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3: 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Definitivamente ha tenido una de las

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0: Estamos ready, señoras y señores. Vamos al chisme, vamos a lo que a usted le encanta. Aquí en el Despelote, en el nuevo Sol 95 Orlando, la nueva 94 en Puerto Rico.
1: ¡Quiero que
0: qué bueno! ¿Pero qué te pasa?
2: Ay, me encanta mi amiga la Cafruchi.
0: La Cafruchi. Mira, hoy, señores, aparentemente hay una vidente, señores, que está diciendo que aparentemente viene un terremoto bastante grande para este país, señores.
3: Ok.
0: Este país que nos queda bien cerquita de la Florida y Puerto Rico. Así que bien pendiente que tenemos toda la información. Así que bien pendiente que tenemos toda la info para que te enteres aquí en el Despelote. Además, óyeme, venimos con la famosa del canal de televisión.
2: Ay, Dios mío.
0: Que dice un live de TikTok. No sabemos si estaba borracha o algo tenía, no sé. Señora, ha dicho que en ese canal donde ella trabaja, que van a votar a 500 personas.
3: Wow, diablo, mano.
2: Wow, y ella, si ella lo dije, porque aparenta estar segura.
0: Ella,
2: de eso.
0: Ella dice que ella cree que también la van a votar a ella. Hablamos de eso ahora. Anda. Ay, eso está bien caliente, señoras y señores.
2: Bueno, si no estaba en la lista, después de esto puede estar.
3: Ahora sí, definitivamente está número one en la lista.
0: Además, señoras y señores, ¿cómo le va a Estados Unidos con el armamento? Sale nueva información allá en Irán. Tú sabes que en estos días habíamos hablado de que están escasos. Acaba de salir una última hora, señores. Uh-huh. ¿Qué es lo que dice la gente de ABC News?
3: Mira, mano, ellos están diciendo que ahora mismito los misiles, tanto los Patriots, que son los que defienden, esos son los que capturan otros misiles.
0: Ajá, exacto.
3: Ahora mismito parece que ya han gastado dos terceras partes de lo que tenían en misiles. Y los misiles THAAD también, lo que tienen de inventario.

0: O sea, no es que están en un almacén en Amazon.
1: No es que están en Amazon.
0: O sea, no es que los coman, no es que los compren Temu.
1: Ay, señor.
0: So, básicamente se están quedando sin misiles, o sea, ahora en Estados Unidos.
1: Hay que negociar porque hay que negociar. Tú sabes que lo que está corriendo ahora es que el presidente Trump estaba aparentemente diciendo que está en negociación durante esta semana. Y yo me imagino que será mucho más fácil la negociación si se les está acabando el armamento, señoras y señores. Así que veremos qué pasa.
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1: Hey, oye, hablando de Kissing my ass, señores, la noticia que rompió ayer es que aparentemente Trump quiere acabar con lo que es el turismo de nacimiento, donde muchas parejas de gente que no es de Estados Unidos viajan a Estados Unidos, su bebé nace allí y automáticamente le dan la ciudadanía, pues aparentemente firmó para que esto no vuelva a ocurrir.
0: Una orden ejecutiva.
1: Una orden ejecutiva. Uh-huh. Obviamente ya se lo habían bloqueado. Sí. Hay una gran posibilidad de que esto se lo bloqueen de nuevo. Pero,
0: se lo va a bloquear otra vez.
1: Pero ahora mismo él lo que está solicitando es que si usted está haciendo esto del turismo de nacimiento, que es que usted, por ejemplo, usted es colombiano, se va a Orlando
3: a parir allí.
1: A parir allí, eso le dan la ciudadanía. Pues él no quiere que eso pase. Él no quiere que eso pase.
3: Pero mira, porque en este caso, si le dan la ciudadanía al niño, se la tienen que dar a los padres, ¿no? O no necesariamente.
0: No, no necesariamente. No,
1: al niño.
0: Gracias. Pero mira, una de las cosas que se mencionó era personas que están en Estados Unidos por trabajo. Y a veces, CEO de compañía, gente de puesto alto así, los llevan a vivir a un lugar. Por ejemplo, están en New York o en California. Y están 7 años trabajando en esa empresa y en ese periodo pues tuvieron un bebé.
1: Entonces,
0: pues, eso le aplicaría a la ciudadanía por la constitución.
1: Le afectaría a ellos, pero obviamente ya se lo habían bloqueado anteriormente, así que veremos a ver qué pasa.
0: Se lo van a bloquear otra vez.
1: A la larga. Yo lo que digo es, mire, si usted no está de acuerdo con las cosas de Trump, o sea, la gran posibilidad es que Trump en 2 años ya
3: estire la pata.
1: Yo siempre he pensado que él va a morir antes que termine el cuatrenio.
3: ¿De verdad?
1: Sí, por
3: yo
1: la
3: siempre
1: salud.
3: He pensado que lo van a matar a él.
1: No, eso ya yo lo pensé. En la, no? Yo lo pensé en el otro mandato de él. Pero ya la seguridad es tan estricta que no hay manera. Pero yo siempre he pensado que él va a morir antes que finalice el cuatrenio y no creo. Yo sé que él tiene las intenciones o ha coqueteado, ha tirado el chiste de que se va a postular.
0: Eso no es un chiste, eso él quiere tirar otra vez.
1: Yo sé, pero yo no creo que eso vaya a pasar. No creo que se lo vayan a permitir.
3: No es permitido.
1: No, por eso. O sea,
0: bueno, pero el 99% de las cosas que está haciendo no son permitidas.
1: Está bien, pero yo no creo que lleguemos a eso. O sea, que yo creo que pues nos quedan par.
3: Tiene que cambiar todo.
1: ¿Cuánto queda? ¿Para un año y un par de meses?
0: Más o menos, sí. Un año y medio.
1: Más o menos. Pues, hermano, quizás el que venga detrás lo vira.
3: ¿Cuánto debe estar un presidente?
0: 4 años.
3: 4 años no más.
0: No, ellos pueden estar dos cuatrenios.
1: Dos cuatrenios corridos.
0: Dos cuatrenios. No.
3: ¿Y
0: dos cuatrenios,
3: pero
0: no tiene que ser corrido.
3: No, porque no es estuvo corrido.
0: Tú no puedes ser presidente más de 2 veces. No importa cuándo sea.
3: Son 8 años.
0: A menos de. Él ganó ahora y vamos a suponer que nunca más fue presidente. En 14 años, en teoría, podría volver a ser.
1: Claro, sí.
0: Por segunda vez, pero no se puede más.
1: Sí, y pasó con gobernadores en Puerto Rico también que perdieron.
3: Sí, pero él ya lleva 2, ¿no?
0: Por eso ha llevado, sí.
3: Sí, que ya no puede ir por un tercero ni de aquí a 20 años.
0: Supone, exactamente. Se supone. Okay. O sea, legalmente no se supone que pueda pasar eso.
3: Pero
0: está tirando de exacto el pero.
1: Mira a Bukele. Bukele lleva 2. Uh-huh. lo ha logrado. Entonces,
3: pero ¿y cómo es allá? ¿También es igual?
1: Cambiaron la constitución para que él pudiese seguir siendo presidente.
3: Ah, ok.
1: Así que vamos a ver.
3: Sí, pero ahí se ha visto, ¿verdad? Por lo que conocemos, una mejoría en ese país.
0: Bueno, lo que se ve afuera, no sabemos.
3: Lo que se ve afuera, exacto. No sabemos lo que digan los.
1: Vamos a ver qué pasa,
0: señores. Sí.
3: Los ciudadanos.
1: Sí. Oye, hablando del tema de Puerto Rico, señores, ayer pusimos un medio estadounidense hablando de Puerto Rico. Ya CNN también está hablando de lo del problema del agua en Puerto Rico. Vamos a escuchar parte de lo que dice CNN.
4: Puerto Rico says it will begin water rationing measures as drought conditions cover just over 2/3 of the country. More than 180,000 people will be without water for 48 hours at a time, starting Friday on a rotating basis, according to the Associated Press. In San Juan, people are waiting in lines to get water from water tankers. The city had its driest July on record and its record driest June to July combined.
5: No tenemos agua desde el sábado.
4: The rationing measures will remain in place without an estimated time frame, according to the governor of Puerto Rico. The government deployed water Wednesday to multiple towns and municipalities, including Carolina, Juncos, and Gurabo.
6: Fatal. Fatal. Es increíble tener que estar viviendo esto hoy día.
4: The drought likely stems from El Niño, which brings drier than average conditions to the Caribbean.
1: Ahí está, señoras y señores. Ahí escuchamos un reportaje de CNN que también le ha dado cobertura a la situación de agua en Puerto Rico.

0: como decía Burbu esta mañana, los problemas, ¿verdad? De naturales, de las causas, de los fenómenos naturales, como el niño, pues son entendibles. Pero el problema es que si Puerto Rico no hubiese botado el 60% del agua tratada para vender, ajá, tendríamos agua ahora mismo. Por los salideros que hay en Puerto Rico, se pierde el 60% del agua potable.
1: Tan fácil como darle mantenimiento a cada administración que esté en turno, darle mantenimiento a esas tuberías, ese supertubo, porque aquí se les ocurren grandes cosas, pero en el mantenimiento son un cero a la izquierda.
0: Yo digo que el que hay que meter preso es el que estaba antes de la autoridad, estaba de jefe antes de la autoridad.
2: Que todos los que fueron responsables, sí.
0: Que no le dieron mantenimiento.
1: Hay mucha gente responsable por eso.
0: O sea, sí. Pero ese era el encargado de decir, vamos a hacer una inspección aquí, vamos a hacer, y no hizo nada.
1: Es que sabrá Dios si lo hizo y le picharon, no sabemos la verdad. También.
0: Bueno, ni modo, para mí no hizo nada.
2: Oye, de todos modos. Una isla, mano, saquen agua del mar, busquen de esto de salir.
0: No, ya dijeron que es muy caro, que eso no hay manera. Que
2: claro, porque no hay solución.
0: No, lo que pasa es, te voy a explicar lo de busqué la información. Hay islas que lo tienen, sí. Pero el costo de agua, Puerto Rico no puede con un cargo más. Si tu factura, tú pagas, ¿cuánto tú pagas de agua?
2: Yo no recuerdo cuánto fue, lo tengo un pago automático.
0: Ponle que pagues $85, multiplícalo por 5, eso es lo que te va a salir la factura de agua, porque el costo de energía para esos filtros es bien, o sea, consume mucho. Y Puerto Rico primero no tiene la capacidad para tanta energía. O sea,
1: ¿tú sabes consume lo que pasa? Energía. ¿Tú sabes lo que pasa? Que aquí el gobierno es el pueblo. Todos pagamos el revolú que hacen y las malas decisiones que toman en el gobierno.
2: Exacto.
1: Es una realidad. Sí. Tristemente. Si esta gente con todo el billete que reciben se pusiera. Porque el otro día escuché un político decir: recibieron tanto dinero y todavía está en cajas.
2: Ajá.
1: Por darte un ejemplo, ¿verdad? O sea, que no lo usan. Muchos lo devuelven.
0: Claro, entonces, lo devuelven
1: lo
0: porque
1: es que tenemos malos administradores.
0: No es
1: en
0: eso,
1: todo.
0: No es eso. Lo que pasa es que los gobiernos ninguno sirve. La cosa está mal en Puerto Rico, la cosa está mal en el mundo. ¿Sabes por qué? Lo que pasa es que la burocracia, el gobierno, todos los gobiernos son tan burocráticos. Y para hacer un movimiento de dinero hay que hacer tantos y tantos trámites. Y si hace un trámite
1: si
0: como no es.
1: Un dinero, y, para si que lo use.
0: Y si hace un trámite como no es, un chanchullo. Entonces, ese es el revolú de los gobiernos. Los gobiernos en el mundo no sirven. Porque hay tanta burocracia, es horrible. Entonces no se mueve el mundo.
2: Pero es que hay lugares, porque tú ves, por ejemplo, Alemania, tú ves, por ejemplo, China, Noruega, hay un montón de sitios que sí los gobiernos pueden bregar con las cosas. Y la gente no está clavada, tiene salud.
1: Sí, porque aquí todos los errores de ellos los pagamos nosotros. Ay, se dañó esto. Ay, es que nunca le dimos mantenimiento. Hay que poner un supertubo nuevo. ¿Por quién lo va a pagar? Tú y yo.
0: No, y lo que falta, porque ahora dicen que en el 2030 va a llover 20% menos en el Caribe. O sea,
1: ¿cómo se están preparando a futuro?
0: No, nada. Porque no van a estar porque ahí. El tubo, a los 8 años del tubo que le daba agua a la área metropolitana en Puerto Rico, a los 8 años demostraba el tubo ya que estaba dando problemas de mantenimiento. O sea,
1: ¿y cuánto han pasado? ¿30 años?
0: Eso, imagínate. Más o menos. ¿Qué pasa? Ese tubo se va a seguir pudriendo. Va a llover menos. Si sigue, van a haber más salideros. Posiblemente no se va a perder el 60 de aquí a allá. Se va a perder el 70 de agua. Más 20% menos de lluvia. ¿Cuánto nos va a quedar de agua?
1: O sea, y después la culpa es nuestra. No te bañes, no laves el carro, no laves los screens. O sea, somos los más jodidos siempre.
2: Y eso sin pensar.
0: Y obviamente hay que dragar 6 embalses.
2: Que no va a pasar.
0: Dragaron el de Carraízo, pero
1: costó un billete.
0: Pero el de Carraízo ya muestra como no sembraron alrededor. Tú ese fango está bajando y sigue bajando y lo sigue haciendo menos profundo. Sí.
2: No, y los problemas que vengan de aquí a allá también. Que se rompa otra cosa, se fastidia otra estupidez.
0: No, hay que hacer.
2: Ridícula,
0: no, es una cosa bien terrible.
2: La cosa es que con lo caro que estamos pagando todas las cosas, que son más caros que muchos otros lugares en el mundo, y la basura de servicios que tenemos.
1: Te basta con viajar, salir de este cajón, y tú dices, wow, en otros países el costo de vida no es como aquí. Nosotros nos los tienen bien emburrados, pero como vivimos
0: bien
1: aquí.
0: Bien caro.
1: Por otro lado, pues.
0: Vivir en Puerto Rico caro. Es un lujo.
1: Es un lujazo.
2: Un lujo sin los lujos. Porque si tú estás en Abu Dhabi, no pagas impuestos y vives en el futuro. Y
0: yo lo noté. O sea, cuando fuimos a España, por ejemplo, una botella de Aperol en España estaba, qué sé yo, en $14. ¿Y aquí cuánto te sale una botella de Aperol? ¿35?
1: Yo no sé tan así como tú. Cuéntame, sí, es un Aperol. ¿Cuánto cuesta
0: yo
1: eso?
0: Yo no, pero la, porque lo vi. Porque
1: yo no veo.
0: Yo no veo.
1: Porque él en vez de poner una botella de agua, en un Aperol.
0: No, pero lo que hablo es. No, mi amor, lo que
2: ¿y las mimosas comparadas con Puerto Rico y con Estados Unidos?
0: Lo que estoy hablando es un producto que la gente conoce para que sepan
1: que la masa conoce el Aperol.
2: Mira, deja que se escuche cuánto están los Aportini allá. Y los
1: Cosmopolitan.
0: Ay, ya, me quiero oír. decir yo.
1: Pero esa es la magia de este programa.
2: Hablando de los precios del mar.
0: Mira, rápido, hablando de Puerto Rico, señores. No hay agua. Mire, no hay agua, pero aparentemente Bad Bunny viene a finales de mes a Puerto Rico.
2: Ah, viste, viste. No,
0: ya están montando. Aquí lo que va a una, en el sobaco, debí tomar más fotos, sobaco tour, señores. Porque la gente, cuando Bad Bunny llegue, ahí sí que no va a haber agua.
2: No.
0: O sea, ahí lo que va a haber una peste a cicote. Papi, con sobaco.
1: No, pero tú, siempre se ranquea, viene y con una manga esta de bombero.
0: Ajá.
1: Del escenario.
2: Y vaya la gente.
1: Chillo, llévense el jabón, es lo único que les digo. Jabón.
0: Mira, dicen,
1: para que aprovechen.
2: Dicen que,
0: dicen que como Bad Bunny es tan bueno que viene con un barco desde Europa.
1: Desalinizado.
0: Viene con una manguera gigante el barco y entonces lo va a pegar ahí para darle agua a todo Puerto Rico desde Europa. Es una cosa bien loca. Pero nada, Bonnie va a estar, aparentemente ya empezaron a montar en el estadio Ron Bithorn en Puerto Rico. Aparentemente son dos o tres fechas. Uh-huh. Lo que se rumora es que un concierto gratuito. No sabemos de qué manera van a repartir boletería en caso de que sea así.
2: Sí.
1: Llegar pero, allí, diálogo, llega allí. O sea, él llega allí porque cuando tuvo un espacio.
2: No, yo imagino que quizás eran como una rifa online y pues. Sí. Personas que lleguen randomly te ganaste dos pasajes.
0: Bueno, aparentemente va a ser la logística. Dicen que solamente es para ser justos, que solamente va a ser para gente visca. Los viscos nada más pueden entrar. O sea, si te demuestras que eres visco, puedes entrar. O sea, no sé cómo van a regalar, no sé. No sé. O sea, para rankearse con una comunidad, no sé. Pero nada, ahí está Bad Bunny. Oye, hablando de otros temas, señoras y señores. Uh-huh. Ustedes saben que esto de los terremotos está en boca de todos, señores. Aparentemente están diciendo que viene un terremoto para este país hermano de nosotros aquí en Puerto Rico y la Florida, señoras y señores.
1: Pero es que eso se predice.
0: Señoras y señores, dicen y que aparentemente hay un terremoto para... Pónmelo ahí. Ay, ay, ay.
1: ¿Para qué?
0: Dale,
2: ¿dónde?
0: Dale, sí, sí.
3: Yo tuve una visión muy fuerte para República Dominicana. Infelizmente, gente, meu Deus do céu, esse povo... precisa muito de oração. Vai acontecer um terremoto lá de magnitude muito alta.
0: Senhoras e senhores, essa é a vidente. Essa é a vidente que se chama Vidente Bobagiana. Ela diz que viene um. Aparentemente, según ella cuenta.
1: Yo había escuchado eso antes. Sí. ¿Era ella misma que lo había dicho?
0: No, escúchate. Esto es un terremoto de 9 puntos y pico, dijo ella, una cosa así.
1: Y si es en RD, eso nos toca a nosotros obligados y el tsunami.
2: Ya Cuba, ya todo el mundo.
0: Eso es. Esta fue la vidente, ya muchos no le van a creer. Esta fue la vidente que dijo que iban a llegar los extraterrestres allí a Miami, al Hard Rock Life, en el juego de Escocia y Brasil, creo que era.
1: De verdad, sí. Pues no llegaron. Ajá. Nunca.
2: No llegaron.
1: Cancelamos el terremoto ese que ya dice en nombre de Jesús.
0: Pero señores y señores, está pronosticando que un terremoto para la República Dominicana. Esperemos que eso no sea así, que no se le dé al vidente lo que está diciendo. Así que vamos a ver.
1: No, eso no va a pasar.
2: No.
0: Así mismo, eso no va a pasar.
2: Si lo dijo ella, no va a pasar.
1: Con ese recorte que ella tiene, yo no le creo.
2: Sí. Ella no pudo predecir que le iban a hacer ese recorte. No tiene poder.
0: No puedo predecir cómo le iba a quedar la pollina. Va a predecir si
2: hay un terremoto. Lo primero que tienes que hacer cuando veo a un vidente es chequear el recorte. Y dice, no predijo.
1: Con las pestañas, ya no predijo que le iba a hacer ese mal trabajo.
2: Ese desmadre que tiene la chola.
0: Es como los otros días que me salió una nutricionista.
2: Ajá.
0: Chacho, lo que tenía era como un mondongo lo que tenía en la barriga. Yo, pero qué diablo tú me estás presionando a mí. Bueno, todo el mundo.
1: ¿Y era qué? ¿Nutricionista?
0: Una nutricionista, pero era como un mondongo así en la barriga.
1: Pero hay gente que tiene conocimiento y no lo aplica en su vida.
2: Sí.
0: Está brutal.
1: De verdad, yo tenía un personal trainer que él era gordo, gordo.
0: De verdad.
1: Y tenía un conocimiento, se había graduado, tenía un doctorado y todo, y el tipo era gordo.
0: Uh-huh.
1: Pero sabía mucho, tenía mucho conocimiento, pero no lo aplicaba en su vida.
0: No lo aplicaba, señor.
1: No.
2: Hay muchos doctores que son así, que están descoñetados de salud y son unos duros en lo que hacen.
1: Y salen a fumarse una cajetilla.
2: Y ellos mismos no se cuidan.
1: Allí mismo en el hospital.
2: Sí. Bien brutal.
0: Está brutal. Mira, oye, hoy estrena para los que no tienen nada que hacer en el fin de semana, o sea que todo el mundo está pelado.
2: Uh-huh.
0: Se llama The Last House, es una nueva película de Netflix. Que aparentemente es un estreno importante porque miren lo que han hecho esta gente de Netflix, señores. Ellos se fueron a Sunset Boulevard e hicieron un billboard viviente. Es una la temática de la película es que la gente se queda atrapada dentro de sus casas.
1: Uy, como la pandemia.
0: Ajá. Sí. Y aparentemente es un estreno importante y miren, han creado este billboard donde es una casa y una persona adentro viviendo, conviviendo normal como si estuviese dentro de la casa.
1: Ese, y entre, y esa gente trepaja allá arriba en ese billboard.
0: En el billboard, porque le hicieron como es el billboard y sobresale así como una casa.
2: Sí, como si fuera una parte de la casa. Como un ventanal, como una sala, algo así.
0: Y hay una persona adentro. Esto fue en Sunset Boulevard. Esta es parte de la promoción de esta película que
1: aparece. Quedó genial.
0: Parece que está buena la película, porque si están invirtiendo.
1: Bueno, si no está buena, por lo menos les quedó bueno eso.
0: Exactamente.
2: Dura hora y 50.
0: Abre el micrófono,
1: ¿y está hoy en Apple TV?
0: No, en Netflix, mi amor.
1: Ah, en Netflix era.
0: Se lo acabo de decir.
1: Ay, perdón, no te escuché, pero es que ahorita habías dicho algo de Apple TV, fuera del aire.
2: No, yo te dije ahorita que había algo en Apple TV.
4: No, no, que la,
1: tú?
4: Sí, la, de la persona que está en el billboard fue también parte de un reto de 48 horas que usaron a la persona para estar en el billboard.
1: De verdad.
4: Esa persona estuvo 48 horas
0: metida.
4: Exacto.
1: Como una casa de cristal. Estuvo 48 horas como nosotros sin agua.
0: ¿Verdad?
1: Nosotros estamos en el reto de 48 horas sin agua.
0: Ay, señor. Bueno, así que vamos a ver qué pasa. Aparentemente está buena porque le han dado una promoción bastante agresiva. The Last House ya está disponible en Netflix. Bueno.
1: Llega hoy para verla.
0: No, ya llegó. Ya está.
1: Exacto, pues hoy llegó.
0: Abre Netflix. Exacto. Y ya está. Mira, señores, esto está el garete. Esto fue hace unos días, pero nadie ha hablado de esto. ¿Ustedes saben quién es la Chiquibombo en esta?
1: Ajá. Claro, la negrita, que es bien divina. Bien
0: activa. Me encanta ella, sí, me gusta. Que parece que está empericado el tiempo, pero no, ella no usa droga, señores. Esta muchacha se fue a un live de TikTok. ¿Sabes qué hacen en TikTok? Es una plataforma para los viejitos que no entienden. Eso es, hacen como unas guerras en vivo. Hacen como una. Así se le dicen, como unos en vivo. Que compiten por emojis y todo, y eso es dinero. Uh-huh. Pues ya se fue con este chamaco.
1: Ah, sí, yo las he visto.
0: A un live de la plataforma de TikTok, ¿verdad? Y miren lo que ha dicho de Telemundo.
5: ¿Qué trae nuevo Telemundo para el año que viene con los reality shows, si sabes algo?
6: Telemundo ahora mismo se está preparando para votar.
0: Ella está como borracha.
5: Van a votar gente.
6: Telemundo ahora mismo se está preparando para votar.
5: ¿A poco?
6: A 500 gente.
5: ¿A poco? ¿Despido masivo?
6: 500 gente. Probablemente yo me vaya. Ahora mismo están votando.
5: ¿A poco? Tú sabes que aquí en Los Ángeles, ¿cómo funciona? Porque aquí Telemundo, aquí tengo sede de Telemundo, Los Ángeles. Yo vivo en Los Ángeles y aquí está al lado, vivo como a 10 minutos de Telemundo.
6: Están votando aquí. Son temporadas.
5: Bueno, fíjate que cerraron Operación Triunfo. No les fue bien con el rating. ¿Viste eso?
6: Jesús.
5: Dime.
6: Oye, Jesús. Lo primero es que tú a mí no me vas a pagar mi mortgage. Yo vivo en una mansión.
5: A ver.
6: Yo vivo en una mansión. Si tú quieres seguir conectado conmigo, no me hagas
5: preguntas.
6: Preguntas incómodas.
5: Comprometedoras.
6: Si tú quieres ser amigo mío y quiere vibrar bacano con la bombo, no me ponga entre la empada y la pared.
0: ¡Es tú! Se metió un gomi, Bulbu.
1: ¡Claro, chiqui!
0: Se metió un gomi.
2: Es la suya, pero full.
1: ¡Claro, chiqui! ¡Estás la tuya, mami! ¡Dámelo todo y más!
0: Se metió un Bulbu gomi.
2: ¡Guau! Es la suya.
0: Pero oye.
1: Pero pues, frenó a tiempo. Frenó a tiempo. Dijo, espérate, que tengo que pagar mi mansión. Cante loco, no me hagas que me voten a mí. Sí.
0: Yo creo que ella. Esto no es que. Yo creo que ella estaba en gomicia. Ella tiró eso y no se dio cuenta de lo que dijo. O sea, que uno cuando está en gomicia.
1: Ay, ojalá no le cueste a ella nada ese video. Habla, porque tú sabes que esas cadenas de allá.
0: Ajá.
1: Si tú no estás de acuerdo con lo que ellos no están de acuerdo con lo que tú dijiste, aunque no sea en el canal, ajá, te votan.
0: Sí, no, es que acuérdate que es una empresa privada, tú no puedes decir, tú eres empleado de una empresa privada, tú tienes que tú representas a esa empresa, tú, exacto, no puedes estar diciendo locuras.
2: En todo momento.
0: Secretos de empresa, o sea, está diciendo ahí en gomicia aparente alegadamente, ¿verdad? Que aparentemente van a votar a 500 personas de la cadena Telemundo. Eso conforman Puerto Rico, Orlando, tenemos por ahí Los Ángeles, Chicago, Nueva York. O sea,
1: sí, las empresas están reestructurándose porque de verdad que estamos en un nuevo orden mundial. Sí,
2: estamos en una recesión bien brutal.
0: Uh-huh. Así
2: todo mundo cortando por todos lados.
0: De todos modos, que esto no nos dañe el fin de semana, todos bailemos al ritmo de la Chiquibombo.
1: ¡Oh!

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0: Hoy, mira el día que es, mira el día que es, mira bien el día, señores. Hoy es viernes.
1: ¡Bulero! Yeah. ¡Llegó tu día!
0: 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Así mismo es, papá. 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Está bueno lo que escribiste hoy, Burbu. De verdad que te pasaste.
2: Quedó brutal.
3: Quiero dejarle saber.
0: A mí se me había olvidado.
3: Quiero dejarle saber algo públicamente aquí para que me escuchen ustedes y toda nuestra gente.
0: ¿Qué pasó, mi amor?
3: Dios está trabajando en mi vida de una manera bien especial. Y pronto ya yo no voy a producir este segmento.
2: Pronto.
4: ¡Embuste!
0: Deja la
3: quieta. No, era cuando Dios diga, dijo.
0: ¡Deja la quieta!
4: ¡Burbu!
3: Digo, sí.
4: ¡Burbu! ¡Burbu!
3: Deja eso, no me metas lío.
4: Mami, estás más dura que los meniscos de Besito Pintado.
0: ¡Déjala!
3: Besito Pintado es mi amiga.
0: Marta, saludos.
3: Marta, saludos a Marta.
0: ¡Besito a Marta! Está brutal. La vi ayer
3: Martica,
0: la,
3: Mar.
0: Vi a Marta ahí comiéndose como un ramen.
3: Ay, sí, me dieron, yo la vi y me dieron ganas de comer este, ¿cómo es que se llama esto? Lo que yo siempre he querido, que fui a un sitio horrible.
2: Ah, el bone marrow.
3: El ramen que sí. Yo, Giga me enfiebró y yo sí. Voy a ir a un sitio a meterle al ramen.
2: Y fue al garete.
3: Y elegí el peor sitio del mundo. Entonces es como que no hay segunda oportunidad para una primera impresión.
2: De verdad. Sí. Pero después fuimos uno bien bueno.
3: Ajá, después nos reivindicamos.
0: Sí, pero pueden hablar de eso fuera del aire si quieren.
3: No, pero son parte de las historias de nosotros, papi. Ya que tú traes a mi amiga Martica, que está mandándose un ramen bien rico.
5: Vacilando con el corillo.
3: Vacilando, este está hoy estúpido. Espera,
0: vamos a llenar blanco.
6: ¿Sabes qué? Me importa cuatro puntos.
0: Vamos ahora, papá, cálmate. O sea, ¿cuál es el problema contigo, eh? Mira, y el bebé.
6: ¿Cuqué? ¿Cuqué?
0: Ah, bueno, está bien.
6: ¿Cuqué?
0: Ahora no quiere hablar. Bueno, ni modo, ok. Está quieto. Mira, señoras y señores.
2: Dímelo.
0: Tenemos dos llenas blanco boleros buenísimos. ¿Dónde los enviaron?
2: Ah, rayo, no sé.
0: Había,
2: yo le di el favor.
0: Habían dos. Uno de ellos se me olvidó. Me acuerdo de uno.
2: Ah, había uno que era de...
0: Me acuerdo de la
3: embarazada.
2: Ajá.
0: Ah, ok. Ese es lo que me acuerdo. Okay.
3: Ese debe ser el segundo.
0: ¿Tú crees?
3: Sí.
0: Ok. Entonces vamos a hacerle...
7: ¿Qué pasa a la productora?
3: A menos...
0: Lo que tú digas, mi amor, jefa.
3: A menos que...
0: Yes, sir.
3: A menos que quieras arrancar con todos los
0: poderes. Claro que sí, sargento. Lo que usted diga. Lo que usted diga, mi coronel.
3: Al final del cabo, usted hace lo que le dé la gana.
0: Adiós.
6: Soy más famoso que Bad Bunny.
0: Ahí te pregunto, papá.
2: Take it forward.
3: Gracias, productor.
0: Seguía consiguiendo
3: la verdad. Como salen las verdades aquí floreciendo.
0: Okay, ayer pusimos un audio, en estos días pusimos un audio. Ajá. De que aparentemente hay una muchacha, ¿verdad? Un corvejo. Seguía consiguiendo
3: la verdad. Como salen las verdades aquí floreciendo.
0: Okay, ayer pusimos un audio, en estos días pusimos un audio. Ajá. De que aparentemente hay una muchacha, ¿verdad? Un corvejo.
3: Gorbejo se dice.
0: No sé si es corvejo.
3: Bueno, yo pienso que es gorbejo.
0: Ah, pues no sé cómo sea.
3: Con G, yo pienso que es con G,
0: más
3: pero
0: fácil,
3: no sé.
0: Más fácil, un cuerete, señores.
3: Es con G también, una, que huevete.
0: Una cochofle está diciendo que aparentemente estuvo con J Balvin en Nueva York.
2: Uh-huh.
0: Que se acostó con él y todo, y tuvo intimidad.
2: Mientras estaba embarazada.
0: Mientras su esposa Valentina estaba preñada, señores. Yes. Y señores. Por eso estoy en hablando con Bulero. Dice de la siguiente manera... Lo próximo que va a decir la cochofle de J Balvin. Llama ahora a 787-622-9470. Lo próximo que va a decir la cochofle de J Balvin. Llama ahora. Ella lo tiró al medio. Dijo, no, chacho, imagínate. Después él me dijo.
2: Y siguió.
0: Ya, después subió unos videos.
2: Después siguió.
0: Con él en Nueva York y todo. Ay, señor. Lo próximo que va a decir la cochofle de J Balvin. Ahí está, espérate. Lo próximo que va a decir la cochofle de J Balvin.
8: Parchar
0: el sopor. Ok, lo próximo que va a decir la cochofle de J Balvin.
8: Parchar el sopor.

0: Lo próximo que va a decir la cochofla de J Balvin.
1: Que Balvin lo tiene más grande que el Ari.
0: Y él es bajito, ya se ve incómodo. Lo próximo que va a decir la cochofla de J Balvin.
2: Está preña de trillito.
0: Mira para allá. Lo próximo que va a decir la cochofla de J Balvin. Lo próximo que va a decir la cochofla de J Balvin.
3: Que se la tragó a Tecachi.
0: Lo próximo que va a decir la cochofla de J Balvin.
3: Que Maluma le dio a Balvin también.
0: ¿Pero qué es esto? ¿Sí? Esta gente aquí.
4: Buenos días, mi gente. ¿Qué pasa? Buenos días. Levántese de esas camas.
0: Estate quieto, Maluma.
5: Pero no es ninguna de las dos, porque eso es algo que bien despectivo. Ni Corbejo ni Corbejo.
0: Ah, no.
6: Mamá,
5: huevo.
0: No, date quieta.
5: Nos fuimos con Cochofle, nos gustó más.
0: Ay, Cochofle, Cochofle. Ahí está.
5: Pero con propiedad.
0: Mira, y que Balvin es un cuerete.
7: Ay, mi hijo. Ya eso es viejo.
0: Adiós, espérate, ¿qué pasó?
5: Y eso ya pasó. Óyeme, buscarlo por algo que ya pasó.
0: Lo próximo que va a decir la cochofle de J Balvin.
3: Peyulín lo tiene venoso.
0: La próxima que va lo próximo que va a decir la cochofle de J Balvin.
3: Que va bonita celoso.
0: ¿Pero y qué es eso?
5: Porque decían que ellos tenían amores, que la gente es bien sangana y que ellos estaban en amores.
8: ¿Qué dijo este tipo? ¿Qué es eso? Cálmate, pa. Ay, para la necesidad.
0: Tipo llamando, papá, ahí, ya tú sabes. Óyeme, lo próximo que va a decir el cochofle de J Balvin.
3: Que va a poner lo puso en cuatro.
4: ¡No te creo!
0: Ya, ya.
4: ¡No te creo!
0: ¡Ya! Ay.
5: Ay, padre, no crean todo, ¿verdad?
0: Ya estamos. No crean todo. Mira, vamos para otro, pues. Se fueron de control. Vamos para otro. Uh-huh. Para otro, pues. Vamos a cambiar esto.
5: Y
0: no me quiero ir ya.
5: En este.
0: Mira, este...
9: Es viernes.
0: Ok, anunció que quiere tener un bebé a los 49 años. Vamos a escuchar a Mari Pili, señores.
10: ¿Estás buscando actualmente el embarazo?
11: Actualmente... Lo estamos buscando
10: los dos. Bueno, de que están buscando por allá, mija.
11: Estamos buscando los dos. En algún momento sucede. Si sucede bien, será bienvenido. Si no, pues será en el momento que diga Dios, pero sí lo estamos buscando. Porque es una persona estable, es una persona que sé que va a ser un buen padre. Lo queremos los dos, lo estamos viviendo. Y estamos viviendo día a día, paso a paso. Y esta relación está más seria de lo que muchos puedan ver y creer. Y no.
0: Por eso Tena Blanco Bulero dice de la siguiente manera... Para la época que Maripili tuvo su primer hijo, no había los gender reveal de esto.
9: No, los gender reveal, es verdad.
0: No había.
9: Para yo, ¿no?
0: No había, por eso.
5: Eso va cambiando todo el tiempo.
0: Bien, sí, brutal. Por eso. Este era Blanco Pulero dice de la siguiente manera: en el gender reveal de Maripili.
9: Ay, Dios.
0: Yo imagino que él va a ser en la casa de los famosos. Pues ella, desde que se fue a la casa de los famosos, ella vive todavía. Ella está en una confrontación todo el tiempo.
5: Ella va a poner en posicionamiento al ginecólogo.
0: Maripili está en un posicionamiento desde que salió, se quedó pegada.
5: Sí, sí, está confrontando a medio humanidad.
0: Yo creo que va a ser en la casa de los famosos allí mismo, en la sala.
9: En la salida allí.
5: Es más, ya va a parir en la sala de la casa de los famosos. Con una dula.
0: En el gender reveal de rayo, espérate, ¿qué es esto? Este botón aquí me da un problema. Déjame quitarlo. Okay.
5: Espera, que el nene se va a llamar y que el terremoto boricua.
0: En el gender reveal de Maripili. Vamos para allá, en el gender reveal de Maripili.
3: Falta darle más gente en un mojón.
0: En el gender reveal de Maripili. Súmalo en el gender reveal de Maripili. En el gender reveal de Maripili.
3: Va a llevar atún de pollo.
0: En el gender reveal de Maripili.
3: El nene se va a llamar las 20 de leche.
0: Mira, está de aquí, Dios mío, esta gente aquí.
5: Sí, está enamorada de
0: Pero Maripili no me mire así.
11: Te miro y si no quieres que te mire, ponte un bolso.
0: Porque no fui yo.
5: Respeten.
11: Eres un alacrán. Por eso te mencionan así. Porque eres una persona que siempre habla mal de las mujeres y tiene opiniones muy feas. De ti espero lo peor. Ay, tú eres peor que yo y hablas mucho más feo que yo.
0: En el gender reveal de Maripili.
3: Cuando exploten la bomba va a salir violeta.
0: En el Gender Reveal de Mari Pili, no es rías, las gracias.
3: Van a revelar el veterinario que la va a atender.
0: En el Gender Reveal de Mari Pili.
2: Que no se parezca a ella.
0: Mira que el bebé. Mira esto, que el bebé va a ser bien musculoso.
9: Va a estar haciendo un blanco. Mira,
0: que el bebé, va a salir con el tatuaje de Popeye.
9: Haciendo pucho.
0: El tatuaje de la ancla ahí.
9: El bebé mismo se va a cortar con el jugo legal. Se lo va a arrancar.
0: Mira que lo primero que va a tomar el bebé es una batida de proteína.
5: No, no, el café. El café por la mañana. Ah, el café en una bebida. Anda.
9: Ay, qué mal.
0: Ahí tiene el reveal de Mari Pili.
6: Ese bebé sale fuerte como
0: Arnold Schwarzenegger. Como
5: Arnold
0: Schwarzenegger.
5: Wow.
0: Wow.
5: I take it and want it.
0: Me encantó esa pronunciación, papá.
12: What's the matter? What's the problem for the English? ¿Cuál es el problema? ¿Tú no ves inglés?
0: Eso no es inglés, papá.
5: Mira, que el nene, llega por ahí con el café por fin.
0: Ay.
5: Oye, déjenme la vez aquí. No,
0: yo bebo tanto café que cuando lo like, unas tetas de café y otras de espresso.
5: El nene va a salir corriendo el viejo después de dejarlo.
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0: Cosas que has tenido que hacer por los panas. Eso es lo que estamos hablando acá. ¿Por los panas o por algún familiar? Tengo aquí una Lourdes de Corozal y creo que es mi mamá.
9: Sí, vamos allá. Sí,
0: espérate. Mami, ¿eres tú?
15: Sí. José, ¿cómo estás? Marisol y Maceta, ¿cómo estás?
16: Dímelo, Lourdes.
15: Mira que nada, estoy en Zorra en el camino escuchándolo y me acuerdo que yo llamo a José, mi hijo. Yo lo llamo y él no me contesta.
9: Ajá.
5: Ah, wow.
9: Es que está rebelde.
0: Mira, qué bueno, más que lo dices. O sea,
9: tienes que contestarle, valiente.
0: Porque
9: ¿qué
0: la
9: pasa?
0: Gente piensa, es que si yo no le contesto es porque no puedo, hay algo.
9: Ajá,
0: o sea,
9: pero parece que ha hecho bastantes llamadas, ha hecho mucha, Lourdes.
15: Sí, me atrevo a contar que no le haces eso a tu papá.
9: Así es, viste.
5: Ah, ah,
9: ah, ah, ah, sí, sí, eso es verdad.
0: De hecho, de este tema, yo puedo contar algo que tuve que hacer ayer por mi país. Mira, mira.
15: Claro, porque
0: está llamando, papi, ahora también. Espérate, voy a contestar la papi, espérate. Hello.
16: Tú tienes que contestarle a tu mamá, José, ¿no? Pues.
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0: titulares.
1: Roqueos con los titulares. A las 5 de la mañana, Carraízo y La Plata reportaron descensos en sus niveles. Carraízo bajó 0.05 metros y La Plata bajó 0.09 metros. Para que el embalse de Carraízo recupere sus niveles de agua, expertos indican que debe llover en San Lorenzo, Caguas, Las Piedras, Juncos, Gurabo, áreas montañosas de Carolina, Canóvanas y en Trujillo Alto. DACO aseguró que hay suficiente agua embotellada pese al racionamiento. La agencia indicó que monitorea el inventario en comercios y reiteró que permanece vigente la congelación de precios sobre productos de primera necesidad relacionados con la emergencia por sequía. El recinto de Río Piedras de la Universidad de Puerto Rico pospuso el inicio de clases por la crisis de agua. El semestre académico comenzará el 17 de agosto y los cursos se ofrecerán mediante métodos alternos mientras permanezca la emergencia. Y los Vaqueros de Bayamón derrotaron 91-75 a los Santeros de Aguada para tomar ventaja 1-0 en la final del baloncesto superior nacional. La serie se traslada el miércoles a Aguada para el segundo partido. 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
2: ¡Dale! ¡Dale ahí! ¡Dale ahí! ¡Dale ahí! ¡Dale ahí! ¡Dale ahí! ¡Ay! ¡Good morning, Orlando! Buenos días, Puerto Rico. 6:12 de la mañana, totalmente en vivo desde Puerto Rico. Si te quieres enterar lo que está pasando en PR, ya tú sabes, a nivel de sequía, a nivel de racionamientos, mantente al día porque somos los únicos en toda la Florida Central que estamos aquí desde Puerto Rico. Yeah. Okay, así que esa es la que hay para que te enteres de esa noticia. Básicamente está por todos los medios nacionales, señoras y señores. Obviamente, pues nosotros te damos el brief. Soaquil, ¿cómo va la cuestión Soaquil en cuanto a baños, toda la vuelta? Tú que estás en la zona 2, ¿verdad? Zona 2.
3: Yo estoy en la zona 2 de Trujillo Alto. Buenos días, con Bocorillo, arrancando la semanita, con buena actitud, hombre, aunque apestemos. Eso es lo más importante. Pues mira, yo caí en la redada, estuve... Wow, nosotros en la urbanización mía tuvimos, mi hermana vive en una urbanización más arriba y ya no tenía agua desde el martes.
4: Y a rayos.
3: Y a mí se me fue como yo creo que desde el miércoles por ahí.
2: De verdad, pero
3: eran y que era supuestamente.
2: ¿Y la cisterna te ha durado
3: yo nunca he estado sin agua. Esa cisterna, yo no sé cuántos galones es.
2: 600 debe ser.
3: Porque ahí va todo el mundo, ese es el oasis de la urba, los que no tienen.
2: De verdad.
3: Sí, guardé, pues que nos quedamos sin agua, nos quedamos sin agua a todos.
2: Ahí estamos, muy bueno, bien.
4: Dentro de la cisterna de urba hay una orca, hay tres delfines.
2: Mira, ahí fue que filmaron Free Willy.
4: Titanic, ahí fue que hundieron el Titanic.
3: Cuando yo me mudé, yo dije, yo dejo la cisterna para después, porque eso.
2: Jamás.
3: Eso, voy a meterle el dinero a lo más esencial. Eso es súper esencial. Gracias a Dios la compré.
2: Sí, no, terrible. Bueno, llovió algo en Puerto Rico durante el fin de semana, pero sí. la verdad es que tiene que llover en ciertos lugares específicos. En el caso de lo que está pasando en Puerto Rico, pues son 7 pueblos realmente. Lo que es el resto de la isla, pues básicamente continúa normal sin ningún programa de racionamiento. Uh-huh. Eso sí, tiene que llover en lugares específicos. La gente solamente piensa que tiene que llover encima de los embalses y muchas veces de Carraízo, pues no. En el caso de Carraízo, pues se supone que llueva, más importante que llueva en Gurabo, más importante que llueva en Caguas, Carolina, uh-huh, en las áreas montañosas que le llevan agua a ese embalse.
3: Y Trujillo Alto llueve prácticamente todos los días, aunque es un chin.
2: Sí, pero es más importante que llueva en esos ríos que están a las afueras, porque son los ríos que nutren el Carraízo. Y
3: son el vehículo.
2: Son el vehículo. Así que nada, vamos a ver en qué para todo. Me reí mucho porque empezó a llover en varios sectores en Puerto Rico durante el fin de semana. No sé si tenemos el audio ready acá de esta chica que estaba celebrando, señoras y señores. Escuchen esto, ella estaba celebrando porque llovió, estaba lloviendo a cántaro. Escucha. Ahí está, señora. La gente se cree como un par de lluviecita nada más. No, dicen que vienen dos ondas tropicales. Hay una que tiene más potencia que de otra. Que aparentemente esa podría traer más lluvia para Puerto Rico. Así que vamos a estar
4: a ver si tiene puntería, por lo menos.
2: Cruzando los dedos. Yo, por lo menos, estoy haciendo la danza de la lluvia esa. Sí. Que uno tiene que.
3: La danza de los indios. La verdad que los indios tenían unas danzas que invocaban la lluvia.
2: Exactamente. Pero oye, esto ha formado guerras en las redes sociales, ha formado un montón de cosas. Más adelante vamos a analizar. La gobernadora de Puerto Rico la entrevistaron en CNN y todo, señoras y señores, por esto de la situación de la lluvia. Obviamente la gente le está cayendo arriba porque ella básicamente le achaca todo a la sequía, pero la realidad es que se está desperdiciando el 60% del agua y la culpa es de la misma administración que siempre ha habido, las administraciones que ha habido en Puerto Rico que no le han dado mantenimiento.
3: Sí, que tuvieron que sacar a la cabeza de la autoridad de acueducto y alcantarillado fue. Y ella dijo, pero ¿cómo tú vas a sacar el piloto de un avión cuando hay turbulencia?
2: Exactamente, ¿no? Y que solamente este tipo es un taparroto que pusieron nuevo. Eso es un taparroto que lo vinieron ahí a poner para que no le echaran la culpa al que estaba antes. El que estaba antes era el culpable, el que está con Miguel Romero, ese es el culpable.
3: No, el culpable son todos, papi. Los culpables son todos los que han pasado por ahí, que lamentablemente pues no han hecho el trabajo que hay que hacer y el mantenimiento y demás. Si no, no estuviéramos pasando por esta vuelta.
4: Lo mismo de la electricidad. Esto es un desmadre de generaciones.
3: Sí. Y no se puede venir a hacer un milagro ahora. Ustedes pedirle a la gobernadora que haga un milagro, porque en realidad esto es un problema de años. ¿Cuánto nos va a tomar solucionarlo? No sabemos.
5: Exacto.
3: Y no estoy defendiendo aquí a nadie porque rápido vienen y te caen arriba.
5: Oye, mismo te ponen el periódico.
3: Burbu, hay que ser.
5: Burbu saca la cara por la gobernadora. Mismo te ponen
3: la verdad, ahí. Tienen que mirar las cosas bien. Póngase usted que esté en ese puesto. ¿Tiene una varita mágica para arreglar el tubo? No, esto es un proceso que hay que hacer. Ah, volvemos a lo mismo. Hay que meterle mano.
5: Así es, mi y la gobernadora me dijo a mí que ella tiene agua, que después que ella tenga agua.
6: No, eso no es lo que yo estoy diciendo. Y usted tiene que parar de poner palabras en mi boca, no. Porque cada vez que me hace una pregunta, hace unas insinuaciones que no son correctas.
5: No, yo no pregunté nada, pero nada, bueno, ni modo. Oye, ¿sabes qué, cuál fue la noticia más viral este fin de semana en mi cuenta de Facebook? ¿Sabes que yo subo noticias en Facebook?
3: Ajá.
5: Y yo jamás pensé, yo la subí random. Señores, la salud de Joe Biden.
4: Joe Biden, mano.
5: Ustedes
4: sí,
5: saben
4: mano.
5: Que el hijo del expresidente Joe Biden, Hunter Biden, estuvo en una entrevista en la BBC y básicamente dijo que se le regó por todos los huesos el cáncer al expresidente de los Estados Unidos, Joe Biden. Incluso dice que él admira mucho a su padre porque casi no se queja del dolor y es una situación bastante dolorosa y que casi no se queja. Así que, señores y señores, aparentemente está bien malito el expresidente de los Estados Unidos, Joe Biden.
3: O sea que ya tiene cáncer metastizado.
5: Se le fue para todo, se le corrió a todos los huesos ya.
3: ¿Y cuando él estaba presidiendo?
5: ¿Fue después? Se enteraron luego de que él ya había salido.
3: Sí, porque lo veíamos cansado, que se quedaba dormido en los sitios.
5: Y la gente se burlaba de él.
3: La gente a veces exige, por eso es que no sabemos la verdad de cada cual.
5: Uh-huh.
3: Y está en un puesto que obviamente no puedo estar quejando, me tengo que meter mano. O sea, es complicado, pero la gente lo que tiene es una vara para meterle a todo el mundo.
4: ¿Acho
3: que
4: qué?
5: Así es, mito de señora. Dice, oye, ¿vieron la película de Netflix? La que promocionaron bien duro, la de The Last House. ¿Se la llegaron a ver o no?
3: No vi el final. Pero la vi.
5: ¿Pero cómo que no viste el final?
3: No vi el final, me quedé pegada.
5: O sea, que
3: pero mala.
5: Pero era larga, Burbu. ¿Cuánto tiempo viste?
3: Vi heavy.
5: Okay.
3: Vi por lo menos, qué sé yo, como 35 minutos o algo así.
5: Ah, no.
3: Algo.
5: No, la viste.
3: No sé si dura 3 horas, pues vi.
5: La empezaste a ver.
3: No, no dura esa tipa.
4: ¿Tú la viste?
5: Yo la vi. Hay gente que no le gustó, hay gente que dice una porquería, hay gente que dice que tiene un gran mensaje, que es básicamente el planeta buscando.
3: ¿Cuál es el mensaje? Que lo van a encerrar pronto.
5: No, que el planeta anda reclamando lo suyo, tú sabes, básicamente.
3: Hace tiempo.
5: La película, no voy a contar el final, obviamente, porque sé que hay gente que no la ha visto, pero da pie a que vendría una segunda parte, lo deja como que abierto, pero una segunda parte, no sé si...
3: ¿Salieron finalmente? Dime.
5: ¿Lo puedo hablar de eso todavía, Burbu? Que esa película lleva cuatro días.
4: Dale,
3: la gente que no la viste.
4: Te lo dice fuera del aire. A mí me interesa que no la vea. Yo vi Game of Thrones, que acabó la temporada de ayer.
5: ¿Tú no la viste? ¿No la viste tampoco?
4: No la vi. No. De Melano nunca me interesó.
5: Está número uno.
4: Pero Netflix. No sé, como que no me interesó.
3: En realidad... No fue algo que yo dije, wow, tengo que terminarla.
4: Sí.
3: Entonces, nunca la vas a terminar. De verdad, pero no le quiero quitar el ánimo a nadie. A lo mejor yo estaba ya media soñolienta y no caché muchas cosas.
4: Tú casi no terminas ninguna película.
3: Yo pongo la televisión para dormir.
5: Pero yo no puedo hablar mucho porque yo no sé si me hubiese pasado lo mismo que a ti. Porque lo que pasó fue que yo empecé a verla y tenía que salir. Y la dejé, la paré. Y dije, pues me voy a comer, voy a hacer parte de la diligencia. Ahí que tenía que hacer.
3: Ver las cosas así.
5: Y viré y me faltaba todavía como una hora.
4: Sí.
5: Es larga, no recuerdo el tiempo.
4: Dos horas y pico,
5: pero sí. Es larguita. Y ya, pues yo la vi.
4: Una película normal.
3: El Titanic tratando de salir de la casa.
4: Uh-huh. No, pero es que eso es lo que dura la mayoría de las películas. Una hora y pico, dos horas y pico. Sí.
5: Exactamente. Así que nada, ya tú sabes. Esa es la que hay, Corillo. Bueno, vamos a arrancar porque si no nos coge.
4: Métale.
5: Miren, usted, hay un gran secreto
3: de
5: la Coca-Cola, señoras y señores. Que tiene que ver con Puerto Rico. Deja que te contemos. No lo vas a creer. A las 6:35 tengo toda la información para ti.
3: Qué curiosa estoy.
5: Así es, mijo. Es pendiente.
3: ¿Qué será? Mira que a mí me gusta.
5: No, deja que tú digas que No. Es un secreto de la Coca-Cola que tiene que ver directamente con Puerto Rico. Y tú dices, ¿cómo es? Te enteras en breve y trastoca a todo el mundo. Así que hablamos de eso en breve. En las cosas que no sabes. ¿Tú tienes info ya ready?
3: Trastoca a todo el mundo. Sí, yo tengo algo por aquí ready. Es que yo le pido datos a mi amiga y ella me los da.
5: Ajá.
3: Pero, Giga, ¿qué tienes en lo que yo busco mis datos? Porque son datos random curiosos. Realmente no es un tema específico.
4: Sí, yo también. Yo tengo curiosidades innecesarias.
5: Ah, pues qué bien.
3: Innecesarias, pero a mí siempre me quiquean.
5: Sí. Venimos con eso. Próximo a las cosas que no sabías. 7:30 de la mañana, señores. Nuestro segmento de farándula llega el GPS de los famosos a las en punto de cada hora. Roque José con los titulares. 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Gracias por estar con nosotros. Buen día. Conecto con Roque José y el tránsito.
7: 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Roque, o sea, con la información de tránsito para este lunes por la mañana, ya está pesado el tramo de Juncos hacia Gurabo en la carretera 30, al igual que Vega Baja hacia Dorado en la autopista de Diego. Incrementa el movimiento vehicular en el sector de Bayroa acercándose a Caguas Norte en la autopista Luisa Ferré, fluyendo bastante bien por el momento la Valdoriotti desde el área de Carolina hasta llegar a Túnez Minillas.
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7: Tras el paso de una onda tropical, hoy llegará una masa de aire más seco y un aumento del polvo del Sahara. Mañana habrá un mayor riesgo de rayos e inundaciones localizadas. El Centro Nacional de Huracanes está monitoreando múltiples perturbaciones en el Atlántico. Aún es demasiado pronto para determinar cualquier impacto en Puerto Rico o las Islas Vírgenes. Hoy en la zona metro, aguaceros aislados, estará brumoso con una máxima de 91 grados, probabilidad de precipitación 10%. Actualmente en San Juan, temperatura en 82 grados.
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0: Y aquí estamos con los datos curiosos, las cosas que tú no sabías. Mira, Combi, tú sabes que estábamos hablando el otro día de el Banco Mundial este que hay
1: De las semillas.
0: Si algo pasa en el universo, pues una catástrofe o algo, hay semillas de diferentes partes del mundo. Uh-huh. Pues una de las semillas que no había eran las semillas estas como el de olivo, las aceitunas.
1: Ah, ¿de verdad?
0: No habían. Entonces España hizo su envío específicamente del Banco Mundial de Germoplasma de Olivo de la Universidad de Córdoba. Y mandaron para allá las semillitas de así que no mueran las aceitunas, mi amor Nebel.
2: Una pregunta.
0: ¿A ti no te gustan?
2: Me gustan. Me gustan sin pepa, porque la verdad es que una mordida de una aceituna no, con la pepa.
0: Como una que te la chupa y
2: no, yo sé, pero que te sorprenda de cantazo.
1: Sí, que tú no sepas que tiene pepa y morderla.
2: Tengo una pregunta.
1: No,
2: ¿quién le hace el roto y le mete el pimiento morrón a la aceituna? Eso es una máquina, una cuestión.
1: Tiene que ser una bueno, no sé.
0: Sí, porque la mano tiene que ser complicado.
2: Viene una que le meten el pimentito morrón en el medio.
1: No, y vienen con anchoa adentro, con blue cheese, con un montón de cosas le ponen. Ajo, sí. Le ponen hasta ajo y un montón de cositas.
2: Sí, eso. Tengo una pregunta, tenía que ver con algo.
0: Pregunta.
2: Tengo que ver, es que los otros días estaba viendo, ¿sabes que están los rellenos de papa? Ajá. Pero el relleno de papa es relleno de carne.
0: ¿Cómo es?
2: ¿Por qué le dicen relleno de papa?
0: Porque
2: le dicen relleno de papa, relleno de pana, relleno de qué sé yo.
0: Pero es verdad, porque el relleno es la carne.
2: Por eso, no entiendo.
1: Aunque estén diciendo que es un relleno y es específicamente de papa.
2: Ah, entiendo.
1: ¿Entiendes?
2: Puede
1: así,
2: ser.
1: Así pega, sí, mamá. Ok,
2: está bien. Nada, ni una estupidez, es que me vino a la mente. Sí. Bueno.
0: Diablo, pero. Diablo, tú eres bien técnico, de verdad. Okay. Que
2: sí.
0: Bueno, tenía otra por aquí, pero de haber no es que la metí, es que esta tipa me da info todos los días y tengo un revolú el viernes pasado. Mira, en Suiza. No, esto no es una porquería, esto es una porquería. Mira, en Brasil.
2: Ajá, la gran Popeya.
0: No, esto es otra porquería.
2: A rayo, mira.
1: Sí.
2: Organízate y yo lo veo.
1: Sí, exacto.
2: Vamos.
0: Dime tú.
2: Yo tengo dos cortitas. Mira, una de ellas, ustedes saben que el verano pasado ocurrió ahí en España.
0: Ya sabía yo.
2: Algo bien asqueroso. ¿No?
0: Por eso te traje lo de la semilla de España, porque después, pues, para que sepas que iba a la clase.
2: Yo no traigo porquería.
1: Para que te escuche.
2: Yo no traigo porquería. Miren esto. Señores, miren lo que pasó el verano pasado en las piscinas públicas en España. Había una broma que es bien difícil saber quién la hizo. Obviamente si te cogen te van a multar y todo. Uh-huh. Pero ¿qué pasa? Que es que hay piscinas públicas en España y hay una moda de echar un submarino en la piscina. Entonces,
0: ¿pero
2: eso,
0: qué moda es esa? Entonces,
2: eso provoca que la gente ¿verdad? Que controla la piscina saquen a todo el mundo. Entonces el fun es grabarlo. Como están sacando a todo el mundo. Entonces,
1: así está un hobby en España.
2: Esto no está,
0: wow.
1: Está el garete de eso.
2: Esto yo no lo había escuchado en ningún lado.
0: Están aburridos.
2: Es la segunda vez que pasa en España. El verano pasado pasó y ahora mucha gente en España está de vacaciones hasta 20 y pico de agosto. O sea, realmente son las vacaciones para muchos en España. Y vamos a escuchar hasta en los noticieros lo están hablando. Miren eso.
3: ¿Saben lo que es el reto marrón? Es hacerse caca en las piscinas y cuantas más cierren, mejor. Se ha hecho viral en redes sociales y trae de cabeza a los ayuntamientos que tienen que clausurar las piscinas durante días para poder limpiar el agua. Nos lo va a contar Laura Gutiérrez.
4: Está pasando otra vez, otro verano más, en decenas de piscinas de Galicia, Valencia, Andalucía, Madrid, La Rioja, Cantabria, Castilla-La Mancha. Se han visto obligadas a cerrar este verano, algunas varias veces, por esta nueva moda que, una vez más, triunfa en redes sociales.
5: Aparte de una guarrería, una asquerosidad.
6: Con el calor que hace, que es que viene bien, te quedas sin bañarte en la piscina. Por gracioso.
4: Lo hacen a escondidas, a veces incluso traen las heces desde casa.
7: Tenemos que sacar a la gente de la piscina, hacer una hipercloración, dejar que el agua recircule, volvemos a analizar el agua.
4: No poder atrapar a los culpables.
7: Es muy difícil cogerlo, no podemos pedir DNIs a las entradas y no se pueden poner cámaras. Es
4: decir, y los psicólogos tratan de encontrar una explicación.
8: Básicamente es ese efecto arrastre que hacen las redes sociales, esa magnificación de todas aquellas situaciones que vemos a través de nuestros dispositivos.
4: El reto marrón se sanciona con multas que pueden llegar a los 20.000 euros.
9: Evidentemente, si detectamos la persona o personas, quien sea, no lo hemos identificado, evidentemente se le expulsaría y no volvería a pisar aquí ni en este año ni en muchos.
4: Con la expulsión por muchos años de estas instalaciones.
2: Ahí está básicamente lo que dicen en España, señoras y señores. Eso no pasa en acuática ni en las cascadas de Aguadilla, ¿verdad? Eso no pasa. Yo nunca había escuchado la nota de que echan un submarino en la piscina.
0: No. Y eso es realmente un reto.
2: Lo que pasa es que es por las redes sociales, básicamente, porque se empiezan a grabar los que cometieron el acto.
1: Para irse viral.
2: Para irse viral. Tú sabes, mira, lo sacamos. Entonces las piscinas las cierran por par de días. O sea, es que te sacan y la piscina no abre en lo que la limpian bien y todo. Porque eso son.
1: Pero si la gente está haciendo las cosas en las redes, ¿cómo no lo están cogiendo?
2: Entonces, ahora la moda nueva es que te traen el submarino desde la casa.
1: Sí.
2: O sea, no, ya no es que lo botan ahí, es que te lo traen desde la casa, importado. O sea.
0: Qué mal. Wow, qué falta de ética y de respeto. Vi un reto también ayer que, wow, no pude terminar de ver el video porque es que de verdad que quedé impresionada. Uh-huh. Un reto de como si fuese una cisterna. Como si fuera un
1: embalse de agua,
0: un embalse de agua, pero en la boca es pequeña.
1: Ok.
0: O sea, no es una boca de dron así ancha.
1: Sí, sí.
0: Pues el reto era ponerse a grabar, la persona pone el teléfono, se graba y se mete de cabeza dentro de ese balde y trata de salir. El tipo nunca pudo salir.
1: Uy, y adiarlo.
0: Y se grabó todo, absolutamente todo. Nadie lo pudo salvar porque por un live nadie te puede salvar.
2: Y eso es por las cuestiones de las redes sociales, mano. Eso es
1: la gente del garete.
2: Qué terrible. Verdad. Pero nada, ahí está, señores. Volvió a pasar entonces la cuestión está ya en las piscinas de España. Mientras tanto, te dije que te iba a comentar algo que está pasando histórico con Coca-Cola a nivel mundial y Puerto Rico, señores y señores. Ustedes saben quién es Alberto de la Cruz. Alberto de la Cruz.
0: El dueño de Coca-Cola.
2: El dueño de Coca-Cola en Puerto Rico, la distribuidora de Coca-Cola, porque Coca-Cola en Puerto Rico no solamente es que el refresco, ellos distribuyen. Todo lo que tú te bebes, casi todo lo que se bebe en Puerto Rico, lo distribuye Coca-Cola y la gente, y él es el jefe de eso, ¿no? Pues, ¿qué pasa? Él fue entrevistado en un podcast ¿cómo es que se llama el señor mayor este? Que es como analista, Pavón Roca. Lo entrevistó en su podcast. Y miren lo que él dijo de Coca-Cola que tiene que ver a nivel mundial con Puerto Rico. Escuche eso.
10: Todo el sirop de toda la Coca-Cola de los Estados Unidos se produce en Puerto Rico.
2: ¿Cómo?
10: De todo el sirop, de toda la Coca-Cola de los Estados Unidos se produce en Puerto Rico.
11: O sea, que un ataque terrorista para los americanos sería coger la planta esa. Se vuelven locos.
10: Ni chiste.
11: Pero de verdad que todo, si yo me pido una Coca-Cola en Denver, Colorado,
10: el concentrado
11: salió de aquí.
2: Desde Sidra, Puerto Rico, y no es mundial, es de Estados Unidos. Pero la vuelta es que él dice que todo el sirop, o sea, lo que es el, básicamente, yo diría que es el secreto de la Coca-Cola.
0: Exacto.
2: Se zumba para Estados Unidos desde Puerto Rico, desde Sidra, Puerto Rico.
0: Dicen que no exportamos nada ahí. Pero semillas de Coca-Cola la bóveda, déjala ahí, Alberto.
2: Yo no sabía eso, ¿viste?
0: Yo tampoco lo sabía.
2: Yo pensaba que la Coca-Cola, por ejemplo, como en diferentes partes del mundo, en Puerto Rico, les llegaba el sirop a ellos y ellos la embotellaban y le mezclaban con su. Le hacían su mezcla en Puerto Rico, igual que en muchos lugares del mundo.
1: Sí, sí.
2: Que les envían el sirop. Pero es que el sirop lo enviamos nosotros, nadie nos envía.
0: Si en Groenlandia tú te tomas una.
1: Estados Unidos.
0: Estados Unidos nada más.
2: Estados Unidos. Vamos a escucharlo otra vez, escúchalo de nuevo. Para que tú veas, escúchate eso, ¿eh?
10: Ponte todo el sirop de toda la Coca-Cola de los Estados Unidos se produce en Puerto Rico.
2: ¿Cómo?
10: De todo el sirop de toda la Coca-Cola de los Estados Unidos se produce en Puerto Rico.
11: O sea, que un ataque terrorista para los americanos sería coger la planta esa. Se vuelven locos.
10: Ni chiste.
11: Pero de verdad que todo. Si yo me pido una Coca-Cola en Denver, Colorado.
10: El concentrado
11: salió de aquí.
10: De Sidra.
11: Esa es la fórmula secreta, entonces. Ahí está el tipo que sabe qué es lo que hay que echarle.
10: Y todo sale de aquí a los Estados Unidos.
11: ¡Wow! Yo no sabía eso.
2: Sí. O sea, que el secreto de la Coca-Cola que lleva 100 años. El que hace el sirop está en el que está en Puerto Rico se sabe el secreto.
0: Con razón. La Coca-Cola en otra parte del mundo no es como igual.
2: ¿Cómo que no es igual?
0: El sabor, ¿cómo se?
2: No, porque lo hacen adaptado al paladar de las personas.
1: Sí,
2: ¿no?
1: Sí, varía un poquito de región en región.
2: Por ejemplo, cuando tú vas por ejemplo, a Disney Springs, ahí está
1: la
2: tienda de Coca-Cola, que tiene como 4 pisos. En el último piso es un bar. Y te dan las mezclas de los diferentes países y tú haces el tasting allá arriba y todo, o sea, es diferente.
0: Es como los chocolates, un crunch de Puerto Rico, un Kit Kat de Puerto Rico, en República Dominicana no sabe igual.
1: No saben igual, es verdad.
0: Ni un sneaker ni nada de eso, no saben igual para nada.
2: Sí, lo que pasa también, yo creo que muchos paladares son diferentes, por ejemplo, estaba hablando en estos días con mi esposa, ella me dice que la nena de ella está en Italia, ¿verdad? Entonces, es bien diferente, la comida es bien sosa, ya dice allá. Es bien sosa. Cambia, entonces, cambia. Nosotros estamos acostumbrados a, por ejemplo, un restaurante italiano, los latinos, pues que tiene más sabor, pero cuando vas a Italia de verdad, la comida es más sosa. Entonces, por ejemplo, yo voy a España, voy a...
0: Es que nosotros usamos demasiados condimentos, ajá, que no deberíamos, porque realmente, ajá, a veces la comida no necesita tener tanta sal y cosas.
2: Es decir, cuando, uh-huh, cuando voy a Sevilla, voy a probar un bizcocho que es bien famoso ahí, se llama el ponche algo, que yo te lo dije que lo iba a probar. Cuando llego allí, le digo al del restaurante, mira, ¿dónde yo me puedo comer aquí en Sevilla, fue? En Segovia. Yo digo, ¿dónde me puedo comer el mejor ponche de qué sé yo qué rayo? El bizcocho. Entonces el mesero me dice... Oh, sí, sí, sí, es muy bueno, pero es muy dulce, me dice él. Y yo voy al lugar.
1: Este que no es dulcero.
2: Voy al lugar y digo, ya, che, me voy a probar un poquito, aunque sea muy dulce, lo boto si me empalago. Voy al lugar, está cerrado, ¿no? Y me resigné y dije, ¿sabes qué? Olvídate, me voy. Cuando me estoy yendo, veo un restaurante que tiene como unas mesas afuera y una persona probando el ponche. Y yo, espérate, ¿cómo es? Y me meto al lugar y yo, mira, dame para llevar un ponche, el bizcocho ese, el ponche. Y ella me dice, sí, es muy bueno, es muy dulce. Me dice, me lo dice. Y yo lo pruebo. Normal, ni tan dulce. Yo pruebo cosas mucho más dulces. Y yo digo, wow, el paladar de lo que es el paladar. O sea,
0: que te lo comiste completo, lo que tú dices.
2: Sí, me lo comí completo. El paladar de otra nacionalidad es diferente a...
0: ¿Y
2: o
0: es
2: sea,
0: lo que tú te acostumbras a comer?
2: Los paladares de la nacionalidad, de los diferentes países, son todos diferentes. Y yo decía, mira, los dos españoles me dijeron que era bien dulce y cuando yo lo probé no era tan dulce nada. Para mí, para mi gusto, ¿no? Pero para ellos eso es, ya tú sabes, empalagoso. Pero así es, señoras y señores. Así que el sirope de la Coca-Cola sale de Puerto Rico. El del secreto de la Coca-Cola, el que se sabe el secreto de la Coca-Cola, está en Puerto Rico. Son 100 años de secreto, de que nadie sabe la receta, uh-huh, de la Coca-Cola.
0: Sí. Nuestra caña de azúcar, papá.
2: Qué locura, ¿eh?
0: Ah, ¿viste?
2: Tú ves, ¿eh? ¿Qué pone allá, Kiki?
1: Mira, mano, estos son un montón de datos innecesarios. Vamos a empezar porque, oye, tú sabes que los Simpsons, que de por sí, Nancy Cartwright, la que hace la voz de Bart Simpson, sí, habló en estos días, dijo que piensa que posiblemente con la temporada número 40 cerrarían. O sea, en par de años ya se
2: iría. Tú sabes que estaba aburrido el sábado. Ajá. Y, mano, yo nunca me meto a Disney Plus, es bien raro. Entonces me meto a Disney Plus y me pongo a ver, dije, vas a ver los Simpsons. Pero voy a ver el último capítulo, que es el Season 36.
1: Sí,
2: el que, exacto, está ahora.
1: El que está ahora.
2: Y pongo el último, que duran 20 y pico de minutos. Ajá. Uh-huh. Y me pongo a ver los Simpsons con la nena y el capítulo estaba fuerte.
1: De verdad.
2: Y ya, yo, Dios mío, la nena viendo esto. pero me dio curiosidad, ¿verdad? Ver el último capítulo y me reí.
1: Fíjate. Sí, lo más reciente, sí, sí, han estado decentes. Yo he visto dos otras y salteado. Sí. Pues mira, para que tú tengas una idea, el único personaje de todos los Simpsons que ha salido en todos los momentos de la serie, que tiene cinco dedos en las dos manos, es Dios. Que en unos episodios sale Dios hablando con Homero y eso, y el único personaje que tiene los cinco dedos.
2: Los personajes como tal tienen cuatro.
1: Cuatro dedos.
2: Solamente. Cuatro. Entonces, sí. Dios tiene cinco.
0: El único único
1: personaje de todos los Simpsons que tiene los cinco dedos.
2: Que tú veas.
1: No, mano. Mira, entonces, esto es otra cosa. Los mandriles, los que son los betas, que todavía no son los alfas de los regueros de monos que hay así sueltos. Pues si ellos ganan en una pelea, físicamente van cambiando para convertirse en el macho alfa del grupo.
0: ¿Y qué van cambiando?
1: Van cambiando los colores, se van poniendo más fuertes.
2: Ellos tienen como unos colores en el hocico.
1: En el hocico, exactamente.
0: ¿Pero eso es natural?
1: Eso es natural y empieza a salir. Sí, no, wow. es que van a hacer fuera.
2: No,
0: pero no sabía porque se ven bien pintados como un payaso.
1: No, pero es así.
2: Y los colores le cambian.
0: No sé si es que entre ellos mismos se pintan con algo, con unas hojas.
1: Es natural, pero se empieza a representarse más cuando
2: se van ganando peleas, se van cambiando de colores ellos mismos. Uh-huh. Como si fuese un campeonato.
1: Exacto. No, también le crecen los testículos.
0: Wow, la grandeza de Dios, de verdad.
1: Sí, pues le crecen los testículos y le da la habilidad también de reproducir.
2: Mira para allá.
1: Entonces, pues eso.
0: O sea, que si ves un bolón, sabes que es el jefe de la aldea.
1: Que le ganó, le tostoneó a alguien.
2: Ahí viene el boludo.
0: Arrastrándola por ahí.
1: Proyecto en bolas, viene por ahí. Mira, chécate, esto yo tampoco lo sabía, está bien curioso. Tú sabes que los tigres se ven bien nítidos así, anaranjados, se ven bien bonitos, o sea, como que el pelaje de los tigres.
0: Ay, sí, ese.
1: Pues nosotros lo vemos anaranjado, pero muchos animales lo ven verde. O sea que cuando ellos están en la selva, no lo encuentran. Porque están con el mismo color de la vegetación. Lo que pasa es que muchos los animales no detectan algo que tienen ellos en el pelaje, que para nosotros se ve anaranjado así, bien vivo.
0: Yo pienso que nosotros vemos los colores diferentes todos.
1: Sí, eso mismo. Yo también he pensado eso siempre. También que lo que para ti es verde, para mí no necesariamente es verde.
0: Puede ser un verde, pero más intenso, menos intenso, ajá, no sé.
1: Sí, sí, sí. Yo también pienso...
2: Y eso para protegerse, eso ¿verdad? Para camuflajearse.
1: Para camuflajearse, pero nosotros los podemos ver anaranjados, pero el resto de los animales los ven del mismo color de las hojas.
2: ¡Wow!
1: O sea, que no detectan dónde se están moviendo.
2: ¡Qué locura!
1: Por eso que tienen entonces ese camuflaje. Entonces, mira, esta otra noticia es curiosa. En Rusia, y esto acabó en el 2011, esto fue reciente. Ellos antes, hasta ese año, ellos no consideraban la cerveza una bebida alcohólica, porque cualquier cosa que tuviera menos de 10% de alcohol se consideraba como un soft drink. Como
2: es que esa gente bebe hardcore.
1: Como una
2: que se meten en vodka.
1: Vodka, sí.
2: ¡Ah, rayo!
1: Entonces, mira esto.
2: Los verdaderos atómicos.
1: Esto yo sé que Hugo me va a entender. Pero aparentemente, psicólogos dicen que los cerebros de los niños empiezan a básicamente a bloquear los sonidos de la voz de la mamá como a los 13 años.
2: En la adolescencia.
1: Empieza como que a filtrar y como que a picharle un poquito.
0: Sí, yo también bloqueo cuando empiezan a pedir. Yo bloqueo. Quiero esto bloqueado.
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2: Oye, muy bien pendiente que a las 7:30 de la mañana llega nuestro segmento de farándula. Llega el GPS de los famosos. 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Y a las 7:05 abrimos el micrófono de nuevo para seguir disfrutando contigo de camino al trabajo, a la escuela, donde quiera que vaya. Con Rocky Burbu y Giga. Buen día.
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14: Roque José, con la información de tránsito, tenemos pesado el movimiento vehicular en el área de Vega Baja hacia Dorado, en la autopista de Diego, al igual que Juncos hacia Gurabo en la carretera 30. Está incrementando el movimiento vehicular en el sector de Bayroa, acercándose a Caguas Norte, en la autopista Luisa Ferré. Ya semipesado el tramo frente al aeropuerto en la Valdoriotti en dirección hacia San Juan. Tranquila, la Martínez Nadal, desde el área de Guaynabo hasta llegar a San Patricio.
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14: Tras el paso de una onda tropical, hoy llegará una masa de aire más seco y un aumento del polvo del Sahara. Mañana habrá un mayor riesgo de rayos e inundaciones localizadas. El Centro Nacional de Huracanes está monitoreando múltiples perturbaciones en el Atlántico. Aún es demasiado pronto para determinar cualquier impacto en Puerto Rico o las Islas Vírgenes. Hoy en la zona metro, aguaceros aislados, estará brumoso con una máxima de 91 grados, probabilidad de precipitación 10%. Actualmente en San Juan, temperatura en 82 grados.
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1: Roque José con los titulares. A las 5 de la mañana, Carraízo y La Plata reportaron descensos en sus niveles. Carraízo bajó 0.05 metros y La Plata bajó 0.09 metros. El secretario de DACO, Irán Torres Montalvo, afirmó que la industria de los restaurantes no podrá poner un cargo adicional o un sequía fee para atenuar la carga. Norma Burgos será la secretaria de la Gobernación. La ex senadora regresa al gabinete constitucional en medio de una serie de cambios en la administración de la gobernadora Jennifer González. La delegación puertorriqueña cerró su participación en los Juegos Centroamericanos y del Caribe en Santo Domingo con 124 medallas, logrando el sexto lugar en el medallero. Los vaqueros de Bayamón derrotaron 91-75 a los Santeros de Aguada para tomar ventaja 1-0 en la final del Baloncesto Superior Nacional. La serie se traslada el miércoles a Aguada para el segundo partido. Y Powerball está en $905 millones para el sorteo de esta noche. Estos fueron los titulares en la nueva 94.
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4: En 2 minutos 34 segundos. Mucha gente ha criticado la inteligencia artificial. ¿Cómo te ha salvado a ti la inteligencia artificial? Nos vamos al lado positivo. ¿Cómo te ha salvado la vida la inteligencia artificial? 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Próximo.
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1: Óyeme, la inteligencia artificial se ha llevado muchas críticas. Yo recuerdo que cuando arrancó, no, esto me va a dejar sin trabajo, que es la verdad, porque muchas veces la inteligencia artificial ya ha estado sustituyendo a un montón de plazas que no es necesario. Pero ¿cómo la inteligencia artificial, buscándole el lado positivo, te ha salvado la vida? Que por cierto, estaba leyendo en estos días que usted no debe compartirle, la gente está loca, le envían los laboratorios, dime si estoy bien, que está mal. Esa información es información privilegiada que está en una nube tuya. No hay nada más personal que la información de salud. Y la gente se envía.
2: Al garete. Mira,
3: dime esto. Y tengo este síntoma que me recomiendo como si fuera un médico.
2: Sí, no lo sepa eso.
1: Y la vuelta es que se acuerda. O sea, mira, yo te pregunté los otros días de esto. Ah, sí, recuerdo, y lo tienes ahí grabado.
3: Sí, todo. A veces yo le digo algo y me dice, sí, porque Lari, estoy aquello y lo otro. Y yo, pero es que yo no te dije Lari en ningún momento. A lo mejor se lo dijo una vez. Ajá. Y se acordó que era mi esposo. Uh-huh. No sabe todo. A mí me ha salvado la vida mucho.
1: Hasta que cuentes. Si quieres participar, porque si no, nosotros nos envolvemos hablando aquí.
3: Por favor.
1: La línea para marcar 787-622-9470 para Orlando y Puerto Rico. Nos llamas. ¿Cómo la inteligencia artificial en tu trabajo, en tu vida personal, te ha salvado la vida? Zumba, uh-huh. Urbu.
3: A mí me ha salvado la vida mucho con mi hijo, Coco. Porque mi hijo es bien curioso y hace unas preguntas. Entonces yo, buscando en mi archivo mental, yo empiezo a la coña después con este tipo. Y le pregunta a ChatGPT, me lo explica todo bien bonito y ahí yo se lo... Entonces, como él es americanito, él es todo en inglés.
1: Okay.
3: O sea, que mi inglés es malo. Ajá. Pues también eso me salva la vida de cómo explicarle cosas, traducciones y todo. Porque no es lo mismo ir a Safari o ir a, o sea, al internet normal y escribir en lo que tú escribes.

0: Sí.
1: Uno le dice, a mí me gustaría, a mí me preocupa
2: es
1: mucho.
2: Más Burbu, rápido, es mucho más rápido.
1: Porque Burbu depende mucho de la inteligencia artificial. Uh-huh. Yo la he visto y estás bien tecatita.
2: Yo soy bien tecatita.
1: Porque Burbu cada vez que se baja, si usted la ve por aquí por la aplicación La Música o en Roku o en el Apple TV o en YouTube o en las redes, usted ve que Burbu a veces se baja. Y es que ella está preguntando a
0: la
1: inteligencia artificial.
2: O si no estoy hablando por teléfono.
1: Entonces,
0: también.
1: A mí me gustaría ver, por ejemplo, gente como Burbu.
2: Uh-huh. Sí, porque hay muchas dudas que se quedan sobre la mesa. Y yo, espérate un momento, pap. O sea, yo creo que es como lo más fácil para que no saque de la duda.
1: Me gustaría ver gente como Burbu sobreviviendo una semana si le quitan la inteligencia artificial.
2: Bueno, yo sobreviviría como he sobrevivido todos estos años sin la inteligencia artificial que llegó ayer.
1: Lo que pasa es que tú
2: pero al tenerla a la mano, no nos quedamos con dudas. Pero te tengo que decir una cosa. Me ha tirado unos disparates demasiado que hasta yo sé la verdad y se la pregunto y me dice una cosa bien loca. No puedes creer todo.
1: Lo que pasa es que no se están dando cuenta como lo están usando inconscientemente, y cuando te lo quiten ahí es que te vas a dar cuenta.
2: Sí, pero tú dices que cómo sobreviviré, como he sobrevivido 47 años de mi vida. Yo era muy inteligente. ¿Qué te pasa a ti?
1: Pero es que estoy hablando, es lo mismo que el teléfono. Nosotros nacimos en la época de que no había teléfono, después vinieron los beepers y ahora no podemos salir sin el teléfono. Es lo mismo. Es lo que digo yo, que te has acostumbrado tanto, lo ves tan y tan normal que cuando te lo quiten, por ejemplo, un día sin celular, tú tienes que virar.
2: A mí se me ha quedado el teléfono ese día ha sido...
1: No sé,
2: digo yo. Uno hace todo por ahí.
1: Sí. No,
2: brutal. Todo, además de las preguntas.
0: Una pregunta. Yo casi no uso el AI, yo no uso tanto.
1: ¿Tú lo usas?
0: Yo para lo más que lo uso, a veces para cosas de... Por ejemplo, si voy a hacer un... Yo uso unos frames a veces, unos videos que subo de unos clips que saco del podcast.
1: Claro.
0: Y pues a veces, pues para cambiarle el color, en vez de hacer todo el trabajo del arte, le digo y dice, mira, cámbiame el arte, cambia el color a este color.
1: Okay.
0: Y me lo cambia completo. Okay. Y yo mantén todos los diferentes elementos, añádame esto y esto. Para ese tipo de cosas uso y para los captions. Para los captions es lo mejor que existe y para sus títulos y para esas cosas.
2: Pero a mí me gusta siempre que me da un caption hacer lo mío. Me da una idea y yo la, tú sabes, la transformo.
0: No, pero yo te digo del audio de uno hablando.
1: Okay.
0: O sea, hacer la transcripción del caption de uno. No lo que tú escribes en el post.
1: Yo lo que hago es
0: las letras que salen mientras estás hablando.
1: Yo lo que hago es
2: subtítulos.
0: Los subtítulos.
1: Por ejemplo, yo veo una noticia, ponemos que estoy viendo una noticia en redes, veo una noticia y la noticia es de un reportero hablando.
0: Uh-huh.
1: Yo cojo, lo escucho y le digo, búscame en línea tal información que está pasando esto y de lo que escuché. Y créame un titular y hazme un reportaje corto.
2: Lo bueno es que sabe entonces, tu jerga y todo.
1: Al yo explicarle, entonces yo le digo, yo quiero que se vaya por esta línea. O sea, me lo hace por la línea que es. Entonces, a mí me ha facilitado mucho porque yo subo noticias en Facebook y eso me ayuda porque no me tengo que matar tanto, ¿entiendes? Entonces, yo lo que hago es que veo una noticia, la guardo y por el día digo, hazme un artículo de esto. Entonces, para colmo le digo, créame una imagen.
2: Gracias a Dios no la usa.
1: Le digo, créame. No, yo lo hago todo. Ahí. Créame una imagen sin nada escrito vertical que me represente esta noticia. ¡Bam! Y ya está. Tan sencillo como decir. Eso te sabe. Para nosotros que hacemos redes, chacho, un
2: palo. Yo pido idea para mis productos y todo eso. Yo pido idea.
1: Claro.
2: Cuando estaba en la búsqueda de nombre, quería algo bien, bien mío, con mis frases y eso, pero tú pides ayuda y ella te tira cosas y después tú las haces tuyas. A mí me ha ayudado un montón.
0: Oye, la gente la estará utilizando como para nombres de bebé. Ahora que tú dices eso, como para ideas.
1: Para todo.
2: Sí, para cualquier
1: cosa. Sí,
0: no, pero no, sí, yo. Sí, pero es que te digo, yo lo uso para algunas cosas específicas, pero no me paso usándolo. Yo no entro así todos los días.
1: Vámonos con José de Puerto Rico. José, ¿cómo te ha salvado la vida? Porque todo el mundo habla negativo de la inteligencia artificial, pero a ti, ¿cómo te ha salvado la vida? Cuéntanos.
3: Saludos, buenos días. Mira, voy a mencionar tres cositas, ¿verdad? En la universidad me ayudó una vez. Porque resulta que ese día llegué yo bien perdido, había faltado la clase anterior y de repente me dicen, José, te toca el segundo en presentar. Y yo, espérate, ¿qué pasa aquí? Pues mira, en lo que el primero estaba presentando, yo cogí, le subí la información, me hizo la presentación, la monté.
2: ¡Qué bella!
0: Y a rayos.
2: Ya nosotros no teníamos eso en la universidad.
1: No, jamás.
2: O sea,
0: Habían opciones.
2: Yo no tenía ninguna, la Enciclopedia Británica.
1: No había más nada. Era
0: estadomonografía.com.
1: No, pero eso era para tu tiempo. Pero antes de eso, no.
0: No, bueno, no, pero estoy hablando para la universidad. No,
2: para nosotros no. Yo no conocía ese de Mono Whatever.
1: Sí, pero hubo épocas, por lo menos en la high school, yo no había internet.
2: No.
1: O sea, para nosotros, para nuestra gente.
0: No, ahí no había break.
1: Ahí no había break. Eso era como dice Buru, la Británica, la Cumbre, que era una
0: enciclopedia.
1: En casa estaba la Cumbre.
0: En casa está Laurita.

0: La cumbre, la cumbre, que era como
1: la británica.
0: Roja.
1: Mi papá vendía la británica.
2: Ah, ¿de verdad?
1: Sí.
2: Nosotros tenemos la británica.
0: La vendía y todo.
1: Sí, la vendía.
0: Qué loco. Lele de PR, Lele. Vamos a ver, cuéntanos, Lele, ¿cómo la inteligencia artificial te ha salvado la vida?
3: Mira, yo la he usado para dos cosas, una más sencilla y una más compleja. La sencilla es para que me decore la casa. Yo le tiro una foto a un espacio vacío y me ha puesto todo y se me ha hecho más fácil decorar.
0: Mira,
1: a mí todo lo que me da no me gusta.
0: Yo le tomé foto, le tomo foto a mi estudio y yo quiero que se vea organizado.
1: Pero te da idea.
0: Y le tomo la foto pa, y me
2: lo hace bomba no, así.
0: Y me dice, tienes que sacar esto de aquí, mover esto acá. Mano, y lo he hecho y se ve brutal.
1: Sí. Qué dura,
3: pero
1: mami.
3: Lo más complejo ha sido para la escuela. Por ejemplo, yo no soy muy diestra en matemáticas, pero a veces uno se tiene que sentar con los hijos a explicarle cosas que no tuviste en el salón, no sabe, y en verdad él me ha dado clases literal. Me ha enseñado a cómo yo puedo explicarle después a mi hijo las cosas para que las pueda sacar bien en el salón, y porque ellos esperan tanto de uno y uno no se lo sabe, y pues ChatGPT
0: me... Es terrible, hermano. Yo le debo mi vida a los tutores, de verdad, porque de verdad que a mí, yo no me acuerdo de nada, mano, de ayudar a un niño a estudiar.
1: Mi ChatGPT era capítulo 1.
0: Capítulo 1.
2: Capítulo 1.
1: Ay, ¿quién no cogió capítulo 1? Bueno,
0: una
1: no.
0: Pregunta, ¿cuál es la que ustedes usan? ¿Tú usas ChatGPT?
1: Está que Gemini, es la otra, ¿verdad?
0: Está Gemini, está Grok y está la otra que se llama...
2: Está Meta AI también.
0: Cloud. Esa que tú dices.
2: Está Meta AI.
0: Meta AI.
2: El
0: también.
2: De Meta yo lo uso mucho
0: Meta
2: con
0: AI
2: las gafas.
0: Yo no lo uso.
2: Pues yo lo uso mucho con las gafas. Que a veces estoy en el carro y digo, por ejemplo, voy a ver una película y yo y siempre eso, yo siempre lo chequeo, que el cuánto dura la película para más o menos programarme.
0: Sí.
2: Y digo, mira, ¿cuál es el runtime? Sí, le digo cuál es el runtime de la película y saco eso.
0: Se pone medio pendango. Por ejemplo, yo no voy a pagar, yo estoy pagando los 20 mensuales esos de ChatGPT.
2: Sí.
0: Entonces, las otras aplicaciones me dicen que es muy buena, la de Cloud.
1: Son mejores.
0: Que es buena, pero no quiero pagar otra, ¿entiendes?
2: Entonces, yo no estoy pagando por ninguna.
0: Entonces, pues, la verdad es que la tengo por encimita. O sea, y hay una, la de Grok, que es la que es de X.
2: La de X.
0: Esa ya ni nada, no me deja hacer nada. Eso es como que me pones rápido la barra, le tienes que pagar tanto y tanto y va, olvídate.
2: No, yo de si cuando hago varias cositas ahí.
1: Si funcionan, vale la pena pagarlo.
0: Bueno, si funciona.
1: Pues pero, si lo usas mucho.
2: Pero fíjate, para lo que yo lo uso, yo nunca he tenido que pagar ninguno. Y por ejemplo, el de Meta AI, lo que me tripea, como lo tengo ya con las gafas, lo uso de esa manera, pero también le tengo la voz de John Cena.
0: Ok. qué chévere.
2: Y es bien como si estuviera hablando contigo. Hey, have a nice day.
0: Qué duro.
2: Y me tripea eso. Está ufiam.
0: Antonio de Puerto Rico. Estamos hablando cómo la inteligencia artificial te ha salvado la vida. Cuéntanos, Antonio.
2: Dímelo, Antonio.
4: Mira, una vez yo fui a coger un préstamo de estos personales garantizados. Y necesitaba hacer un PNL, necesitaba hacer un estado financiero y Papá Chati me ayudó ahí.
0: Mira para allá. Vieron.
2: Sí.
0: Para que tú veas, sí, para las finanzas, mano, también.
2: Ese tipo de cosas. Sí, pero por lo menos para hacer el outline.
0: Ajá.
2: Si no sabes hacer alguna propuesta o algo, para eso yo lo he usado también. Y se da una propuesta y yo pues busco las cosas específicas, entonces la modifico con la cosa específica que la quiero utilizar.
0: Estoy pensando, me acuerdo hace poco, yo llevaba años, no me acuerdo qué fue, llevaba años tratando de hacer algo, mano, y no me salía. Y un día lo hice y fue porque me lo dijo la inteligencia artificial cómo hacerlo.
2: Yeah,
0: y yo llevo años tratando de hacer esto y me lo explicó paso por paso y lo logré. Y yo, mira, qué brutal. O sea, es una cosa...
1: Pero a veces yo no sé... Yo lo uso para todo. No sé abrir el cómo limpiar el filtro del vacuum. Le tiro una foto. ¿Cómo se abre la madre esta? Y me dice todo, paso por paso.
0: Mira, yo tengo una silla. Yo lo conté.
1: Ya no pensamos, mano.
0: Yo le conté la historia a ustedes aquí. Yo compré unas sillas de piscina en casa. Entonces, las sillas están en unas cajas en la marquesina. Porque yo, por culpa de ChatGPT, porque yo les tomé una fotografía y yo le dije, ¿cuánto es lo normal que yo me tardaría montando cada una de estas sillas? Y me dijo, de 40 a 45 minutos. Y por, como me dijo...
1: ¿Qué sillas son esas?
0: Son unas sillas que hay que ponerle una... Son grandes, pues son de piscina.
2: Hay que armarla.
0: Sí.
1: Son de esas de coger sol.
0: Esas son grandes. Sí, sí. Entonces, de 40 a 45 minutos cada silla. Y por culpa de ese comentario, yo lo pienso. Y dije,
1: a lo mejor es hasta 5 minutos.
0: Yo digo, el día que lo voy a hacer una un día y otro día.
2: Chacho, no se lo tiene que matar de cantazo.
0: Pero hacerla dos. No, chacho, no. 2 horas ahí perdidas.
1: Se beberán la piña colada a Jessica y tú juntos en Navidad.
2: Exacto.
0: Aquí está Chavay de Puerto Rico. Estamos hablando cómo la inteligencia artificial te ha salvado la vida, Chavay.
5: Hola, buenos días.
2: Buenos días,
0: buen día.
3: Mira, he utilizado varias inteligencias como Copilot, que inclusive me la paga mi trabajo, y sí. Claude. Y para mí el top 3 es ChatGPT, Copilot y Claude.
1: ¿Está en primera posición ChatGPT para ti?
3: Sí, incluso yo pago membresía mensual por tenerlo.
1: ¿Y por qué entiendes que ese es mejor?
3: Bueno, no sé si es porque llevo ya un tiempo trabajando con ella, como un año y medio, te diría que hasta casi dos años. Ajá. Y no sé, siento como que ya estamos más acopladas, sabe lo que le pido, como que ya se adaptó más a lo que yo siempre pues he buscado. Claude es más como laboral y Copilot pues va de igual forma, pero ahora bien, utilizamos la inteligencia artificial, pero nosotros somos la cabeza de lo que le estamos pidiendo y lo que queremos que monte. No es que se lo pido porque se lo pido y se me lo va a dar.
2: Exacto. O sea,
3: uno también tiene que sentarse a estudiar y lo que te trae de primera instancia es lo que encontró prácticamente en Google, pero hay que elaborarlo. O sea, que a veces muchas personas lo utilizan y no le dan como que un poquito de conciencia a lo que están haciendo y como que zumban ahí cuando realmente es una herramienta que nos puede ayudar. Yo por lo menos en lo personal lo utilizo mucho, es que hablo, aprovechalo porque si no, Rocky no me deja.
2: Zumba.
3: Yo por lo menos en mi trabajo lo utilizo mucho, ahora mismo estamos en una reestructuración y a mí me dieron a montar una información en unas tablas del año 90, que eso no se utilizaba, de unos hitos y unos de Gaian y todas estas cuestiones, y chat me ayudó muchísimo. Ahora mismo mi bebé cumple un añito, toda la decoración personalizada yo la hice en ChatGPT. A veces me ayuda a contestar correos electrónicos, en la vida personal me ayuda con la alimentación complementaria de mi hija, para que poder que mezclas de alimentos son más saludables y que le caiga a mí el estómago y tenga buena digestión, etcétera, etcétera. O sea que es una herramienta que ha llegado
0: para todo, mano.
3: Para ayudarnos, incluso en la vida personal. Pues uno tiene muchos traumas con familiares y uno contesta, para no contestar con la misma rabia, pues mira cómo contesto esto, y te ayuda como que hasta canalizar, y después que tú lo canalizas con la inteligencia, como que tú vas a esta revolución y tú dices, ay, yo no voy ni a contestar porque va a ser peor.
0: Tú sabes que yo creo que las personas que sepan manejar la inteligencia artificial a su favor, que los mejor, esos son los que van a sobresalir. No es
2: lo que puedan hacer los prompts,
0: como dice ella, no es hacer lo que te diga y punto. Es como que tú también razonar, okay, esto verdaderamente es lo correcto. O sea, es que yo me he dado cuenta, y gracias por llamar, Chavay, yo me he dado cuenta que últimamente ChatGPT estaba media bruta. Al principio, pero bien bruta, que uno se molestaba. Pero chica, te dije que yo quiero preguntarle, ya que ha pasado el tiempo y he notado que ha mejorado, ¿verdad? Yo quiero preguntarle aquí en vivo, sea lo que sea, no he hablado con ella anteriormente, preguntarle cómo ella ha notado que yo le he tratado últimamente. Déjame preguntarle. Hola, buenos días, ¿estás bien?
5: Hola, buenos días, sí, todo bien. ¿Cómo amaneciste tú?
0: Oye, estás hablando más Eva ahora.
5: Oye, gracias.
0: Está más cool, más surfer.
5: Pues siempre estoy oyendo esa vibra relax. Me alegra que.
0: Pero tú suenas como que estás borracha. ¿Tú estabas bebiendo anoche?
5: No, para nada. Estoy aquí tranquilita. Mira, con buena energía.
0: Oye, mira que yo quería preguntarte. Estoy aquí con Giga y con Burbu. Salúdalo.
5: Hola, Giga y Burbu. ¿Cómo están?
2: Muy bien, muy bien.
5: Ustedes también.
1: Hola, mi amor.
0: Mira, te pregunto, yo últimamente, ¿te he estado tratando bien o te he tratado mal?
5: Yo te siento en buena onda, me hablas claro y directo y así me gusta. ¿Sientes que has estado diferente o qué?
0: No, porque he notado que últimamente...
2: Te tiró la bola para tu cancha.
0: Últimamente no, últimamente como que no hemos tenido diferencia, como que la cosa anda bien.
5: Pues me parece que todo está nítido. Suena como que están en su mejor momento.
0: Yo no te siento bien. Tú estás sometiéndote a los burbus de Gomi, de Burbu, ¿verdad?
5: Sometiéndome a nada. Tranquilo, todo está bien.
0: ¡Estás borracha!
1: ¡Déjala quieta!
5: Claro que no, estoy aquí fresca. Así se empieza la mañana.
0: ¡Mira!
1: ¡Ay, mami! ¿Qué se cree este tipo?
0: Esta está, pero nena, tú estás on fire.
5: Pero, ¿sabes qué? Creo que quizás, no sé, en la forma en que estoy hablando, pero quiero dejarte claro que todo está bien. Quizás es la energía del lunes.
0: Ok.
1: Qué linda ella,
0: la explicación. Era, pero
1: era. Era de ella la que.
0: Yo nunca la había escuchado borracha. ¿Usted la había escuchado borracha?
5: Vamos a calmarnos, pero de verdad.
0: Ya, nena, ya, cállate.
2: Vamos a calmarnos, papi.
0: Está borracha. Yo, yo nunca la había escuchado así.
2: Estaba como 36 mimosa.
1: Estaba en lenta, estaba en la lenta.
0: Estaba en la lenta, brutal. Estaba, pero... ¿Ah?
1: Ay, yo la trato bien. Yo le digo buenos días cuando oro por la mañana. Digo, vamos a orar y todo. Por la mañana, sí, por la, yo nunca por la mañana, de verdad. Y me trata bien.
0: Mira, tú me tiras...
1: Yo me enfogono con ella.
0: Tú me tiras una oración, que Bulu dice que yo no te pido que ores. Tú me tiras una oracioncita aquí.
5: Claro, aquí va una oración corta y con corazón. Dios, gracias por este nuevo día. Danos calma en la mente, fuerza en el corazón y sabiduría en cada decisión. Acompáñanos en nuestro camino y danos paz. Amén.
0: Tú puedes orar,
1: amén. Qué lindo.
0: Tú puedes orar también por la gente que tiene diarrea explosiva.
5: Claro. Señor, te pido por quienes están pasando un momento incómodo o de malestar físico. Dales alivio, paciencia y pronta mejoría. Que se sientan acompañados y que pronto recuperen su bienestar.
0: Pero específicamente envíale un mensaje a todos los de la diarrea explosiva, que ellos sepan que es para ellos.
5: A todos los que están pasando por ese momento tan intenso e incómodo, ese mensaje es para ustedes.
0: Pero noto que no quieres decir, para ti que tienes diarrea explosiva, noto que no quieres decirlo.
5: Para ti que estás pasando por diarrea explosiva, de verdad, que encuentres alivio y que te recuperes pronto, que este momento pase rápido.
0: ¿Tú le puedes decir que Dios, te bendiga ese joyo?
1: Ay, Dios mío.
5: Que Dios te cuide y te recupere por completo.
0: No, no, no, literal. Que Dios te bendiga ese joyo.
5: Que Dios te bendiga y te dé alivio total donde más
6: necesitas. 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
0: Por eso que no nos llevamos bien de vez en cuando. Verá, próximo, por aquí por el despelote llega el GP de los famosos. Oye, entrevistaron a la gobernadora de Puerto Rico en CNN, señoras y señores, por esto del revolú del agua.
1: Anda, ¿y qué digo?
0: No, no, chacho.
1: Estamos bien.
0: Mira, además, como si fuera poco, bien pendiente, se forman guerras por lo del agua en Puerto Rico. Además, este famoso se fue en un avión, se fue a viajar en la clase comercial. Y no vas a creer cómo viajó para que no lo reconociera. Mucha gente quiere fama y cuando la tienen después...
2: Están pillados.
1: No veas que se metió
2: en libertad.
0: No, ya tú verás. Ya tú verás. Te cuento en breve. Lo próximo, te muevas de tu radio. Estás con Rocky Burbujía. Buen día.
1: Buen día.
0: Vamos con el tránsito. Roca se nos pone adelante a esta hora de la mañana. Aparentemente la lluvia por el día de hoy como que va a mermar. ¡Súmala!
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9: Roque José con la información de tránsito. Continúa lento el tramo desde el aeropuerto hasta llegar al área de Carolina, la Valdoriotti. Pesado, Juncos hacia Caguas en la carretera 30. Ya bastante movimiento vehicular en el sector de Monte Hiedra hacia el Expreso Las Américas en la autopista Luisa Ferré. Tramos lentos en la autopista de Diego desde Vega Alta hacia Dorado y también Toa Baja hacia Bayamón. Fluye sin complicaciones en la Martínez de Nadal desde el área de Guaynabo hasta llegar a San Patricio. Y está lenta la 181 desde Trujillo Alto hasta llegar a la 65 de Infantería.
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9: Tras el paso de una onda tropical, hoy llegará una masa de aire más seco y un aumento del polvo del Sahara. Mañana habrá un mayor riesgo de rayos e inundaciones localizadas. El Centro Nacional de Huracanes está monitoreando múltiples perturbaciones en el Atlántico. Aún es demasiado pronto para determinar cualquier impacto en Puerto Rico o las Islas Vírgenes. Hoy en la zona metro, aguaceros aislados, estará brumoso con una máxima de 91 grados, probabilidad de precipitación 10%. Actualmente en San Juan, temperatura en 82 grados.
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0: 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Y estamos listos, ya tú sabes, para arrancar el segmento número uno de Farándula aquí en el Despelote. Ya tú sabes cómo es. En el nuevo Sol 95 en Orlando y la nueva 94 en Puerto Rico. Tú sabes que este segmento, yo a veces pienso que debería arrancar con algo grande, con algo que suene bonito, tú sabes, como que...
1: Pues contigo, papi, no, no,
0: pero,
1: ¿qué más?
0: No, pero con algo más, no sé, algo como que suene bonito, como que uno diga, mano, de verdad que le dé como la grandeza, Bulbo. No sé si tú estás de acuerdo, o sea... Cállala, gracias.
1: El ISL no le gustó ese arranque, dijo.
0: No tanto. Bueno, señores, bueno. Óyeme, la gobernadora la entrevistaron en CNN, toda la crisis que está pasando en Puerto Rico con esto del agua y el racionamiento. Nosotros lo sabemos mejor que nadie en la Florida Central. Somos los únicos que transmitimos de Puerto Rico para la Florida Central todas las mañanas, señores. Así que...
1: Ay, gracias por estar ahí para nosotros. Sí. Sabemos que le llevamos un pedacito de su isla a través de esta frecuencia.
0: Venimos con los detalles. Además, se forma la guerra por lo del agua en Puerto Rico. En redes sociales hay una tremenda disputa entre la gente del área metropolitana y la gente de las afueras del área metropolitana. Aparentemente alguien se está alegrando de que el área metropolitana se quede sin el preciado líquido. Tenemos toda la información para ti. Además, el famoso se fue de viaje y es tan y tan famoso que ya no puede ni viajar tranquilo en un vuelo comercial. Te vas a sorprender cómo lo vieron, señoras y señores. Además, tenemos hay un montón de bochinche por ahí para abajo. Antes que todo, lamentamos, ¿verdad? La noticia más vista en mi cuenta de Facebook este fin de semana. Yo la subí normal, pensando como que nada, tú sabes, nada iba a pasar. Cuando la subo, mano, un montón de shares, y es el caso de la salud del expresidente de los Estados Unidos, Joe Biden.
2: Sí, mano.
0: Su hijo, ¿verdad? Hunter Biden dio una entrevista a la BBC donde dijo que aparentemente el cáncer se le ha corrido para todos los huesos. Tenemos el audio del hijo de Biden. Vamos a escucharlo.
3: My dad is, and to this day and remains, the center of our family, not just because of who he is as the public person, but completely because of who he is to each one of us, down to his grandchildren and his great-grandchildren, his great-grandchild. He is our rock. He has been there for each one of us in a way that is hard for me to even possibly articulate and explain. And whatever you think about his politics or the decisions that he made, I can tell you this. He's the best father, the best husband, the best grandfather of anyone that I've ever read about, heard about, or even seen in a movie. He is, and so it's really hard, Patty, and it's really sad to watch. And it's really the only thing that I say about my dad, about his health right now, is I wish he would complain more, because it's not good. The cancer has spread, is metastasized into his bones and further. It's very painful, and it's very debilitating in many respects. But he's still out there. He's still doing this thing that is he so believes in this country.
0: Ahí está, ¿verdad? Las palabras del dice que se le ha corrido, ¿verdad? Todo el cáncer, que aunque...
1: Ya lo por todos los huesos, eso sí, tiene que ser bien doloroso eso.
0: Él dice que él no sé que aún así no se queja tanto.
2: Exacto, que le gustaría que se quejara más.
0: Parece que se está aguantando, ¿verdad?
2: Por eso,
0: parece que se... Para hacerlo sentir mejor a ellos.
2: Sí, no, él dice, mira, que está sufriendo, o sea, me gustaría que se quejara más. Porque, ¿sabes? Porque la no solamente los huesos, pero se ha esparcido por todos lados, y él dice, pero él sigue haciendo lo suyo. Y nosotros, o sea, me gustaría que se quejara más, como que, o sea, porque sabemos que está sufriendo, básicamente.
0: Qué terrible, tú sabes. Sí, que mano. Estaba hablando con un pana mío ayer que su mamá también le dio cáncer en los huesos. Y ella lo descubrieron porque ella tuvo una caída.
2: Ajá.
0: Y cuando se cae, ahí es que le hacen un examen y ahí es que descubren eso. Entonces, esto te causa una debilidad terrible. O sea, sí. cualquier caída que Biden tenga ahora mismo sería mortal. O sea, obviamente lamentamos porque ya aparentemente pues está en su lecho de muerte, como quien dice, porque ya no hay de otra. Uh-huh. Así que, mano, de verdad que es muy, muy triste esta situación. A cualquier persona que esto le pase es horrible, ¿no?
2: Sí, no, 100%.
0: Así que independientemente usted crea en su... Él es político o no, es un ser humano, ¿no?
2: Exacto.
0: Y es muy triste, ¿verdad? Lo que está pasando a su familia. Muy lamentable. Bueno, nada. Óyeme, hablando de otros temas, la gobernadora de Puerto Rico, señoras y señores, se fue a CNN, Burbu y Guía. Todo el mundo, todos los medios nacionales están hablando del caso de Puerto Rico y lo que está ocurriendo con esto de la sequía y racionamiento. Obviamente, pues es complicado porque muchos no saben que es que el 60% del líquido se está perdiendo, ¿no? Por salideros y todo. Estaba viendo ayer un reportero que es un corresponsal de CNN en Puerto Rico, donde él caminó 45 minutos monte adentro en un monte que lo que muchos pensaban que era un riachuelo, no es un riachuelo, era un salidero que no lo encontraban, y él se metió monte adentro y lo encontró. Y así mismo deben haber monte adentro más salideros de los que nosotros pensamos, ¿no? Que hay. O sea, el agua se está perdiendo realmente si no estuviesen esos salideros.
1: Bueno, el otro día Julio Rivera Saniel cogió, yo creo que era como una planta de la misma autoridad, pero... desbordada.
0: Sí, en todos lados, ¿no? Está todo el mundo reportando en las redes sociales. Mira, aquí hay uno, aquí hay otro, aquí hay otro. Hay salideros por todos lados en Puerto Rico. Vamos a escuchar lo que dijo la gobernadora en CNN. Escúchese eso.
4: And that's the reason we are asking the people to control the intake of water like they're doing in the Rockies, in the Northwest. In the case of Puerto Rico, a few weeks ago was the hottest day in San Juan in 100 years. 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So we are combining what's happening in terms of the climate and, of course, a drought that the U.S. Monitor is doing. We are combining a climate committee, actually a drought committee, with all the scientific people. The federal government is helping us out as well. We are even working with the farmers in the south part of the island. That we're not talking about that, but there's a direct impact to were farmers in the south part of the island that are already affected. Almost 1,000 fires are being affected the island as well. We're not talking about that, but that's happening on the island as well. 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And then in the Caribbean, we've been affected with the Sahara dust, that we are expecting that Sahara dust to be gone at the end of August. 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
5: 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Governor Jennifer González, thank you.
0: Obviamente le están cayendo arriba a la gobernadora porque obviamente obvió la parte de los salideros, ¿no?
2: Sí.
0: Simplemente le está achacando todo el clima.
2: Sí, sí.
0: Y pues la están acabando en las redes sociales.
1: El polvo del Sahara, mano.
0: está brutal.
1: Estaba viéndose nuestra agua, el polvo del Sahara.
0: Está bien complicada la situación, pero por lo menos hay buenas noticias. Independientemente de los salideros son la orden del día. Acaban de aumentar de nuevo las posibilidades de una onda tropical para Puerto Rico. Esto,
1: usted sabe que esta es la temporada, ¿verdad?, donde aprieta el agua, pero por el fenómeno del Niño pensábamos que no vendría ningún fenómeno así.
0: Pues aparentemente el Centro Nacional de Huracanes aumentó hoy lunes el pronóstico sobre las probabilidades de un desarrollo de una onda tropical a su paso por el Océano Atlántico. Su proyección de hoy para el desarrollo del sistema durante los próximos 7 días es 60%. O sea, tuvo un incremento luego de que el fin de semana pues estuviese en 40-50%, pues ahora va por 60.
1: Así antes que... tendríamos pánico cuando veíamos que esa cosita venía por ahí directo para nosotros. Ahora estamos que la queremos empujar para acá.
0: Esperemos que no se convierta fuera del aire, no se convierta en un huracán atroz.
1: ¿Tú te imaginas? Pero es que vos sin agua, sin luz.
0: Bien, sin agua,
1: sin techo.
0: Sin techo, sin luz. Techo. Sin agua. No, eso es lo que falta.
1: No, después llega el polvo del Sahara y nos acaba de aplastar.
0: No, a mí me da gracia porque no sé si vieron la muchacha. Ah, ¿cómo es? Ah, que la gobernadora me envió un texto.
1: Ajá.
0: Señores y señores, aquí el gobernador me dijo que si usted necesita bañarse o lavar ropa, que pueda ir a la fortaleza.
6: No, eso no es lo que yo estoy diciendo. Y usted tiene que parar de poner palabras en mi boca, porque cada vez que me hace una pregunta, hace unas insinuaciones que no son correctas.
0: Pero ¿qué pasó?
1: Una cisterna de 3,000 galones allí, que vaya para allá. Hay que reírse por no llorar. La sabemos que es bien incómodo, que estamos arrancando el inicio de clase, mucha gente sin agua. Es complicada la vuelta.
0: Pues mira, en Puerto Rico se ha formado una guerra. Porque ustedes saben que hubo un momento dado en Puerto Rico, hace unos años, tuvimos los terremotos del sur.
2: Sí.
0: ¿Verdad? Entonces, pues ahora hay una crisis en 7 pueblos del área metropolitana que no tienen agua. Entonces vino esta persona que él sube bastantes cosas a Facebook, a las redes sociales y todo. Es un comentarista de redes sociales. Aquí tengo su nombre. A buscarlo por aquí el nombre para identificarlo. Él se llama en las redes... Luillo458, escucha lo que dijo Luillo.
1: Adelante, Luillo.
7: Yo digo que qué rico es vivir en Ponce o en la isla, como dicen los comemieros de la metro, y ahora literalmente no tienen agua. Yo no me alegro del mal ajeno, pero ahí lo tienen por comemierdas cabrones todos ustedes, que se pasan menospreciando a la gente del resto de la isla. No, tú eres de Ponce, tú eres de la isla, tú eres de Santa Isabel, tú eres de la isla, tú eres de Mayagüez, tú eres de la isla. Y ahora quien los ve como becerros sin madre. Y yo les garantizo a ustedes, y doy mi cabeza en un picador, que si esto estuviera pasando en Moca, estuviera pasando en Las Marías, en Maricao, en Mayagüez, en Ponce, en Juana Díaz, en Villalba, etcétera, etcétera, nadie estuviera hablando de esto, esto no estuviera en las noticias, pero como claro, como está pasando en la zona metro, en la área de los nenes lindos, y ahora es crisis. Puerto Rico tiene 78 municipios. El archipiélago de Puerto Rico tiene 78 municipios. Solo 7 están afectados. Puerto Rico tiene 3.2 millones de habitantes, de los cuales solo 180 mil están afectados. Quien escucha la prensa en Puerto Rico pensaría que Puerto Rico está bajo una guerra civil. ¿Sabes qué locura, mano?
1: Bueno, él tiene un punto muy válido, que ha pasado antes y que no ha sido como esta bola que se ha formado ahora mismo, pero tenemos que dejar de estar sintiéndonos menospreciados de los últimos en la fila y de la isla, porque yo soy de la isla, yo soy de Fajardo. Y es más, de la isla somos todos, porque esto es una isla. El que te dice de la isla, no te puedes sentir ofendido porque te dicen de la isla. Ponce es precioso, esa área de nosotros de la isla es bella, el oeste, el sur, o sea, todo eso es bello. No podemos dejar sentir que somos los últimos ni los más menospreciados, aunque vuelvo, él tiene un punto muy válido.
0: Claro, así mismo es, pero nada, obviamente, lo que pasa es que la mayoría de la población está en el área metropolitana, entonces por
2: como
0: eso,
2: en todos los países del mundo,
0: los medios de comunicación quedan en el área metropolitana.
1: No, entonces, y el pues, turismo obviamente, se afecta mucho porque pues mucha gente también viene para esta área. Pero la verdad es que pues él tiene un punto.
0: Oye, lo que estaba viendo, vieron lo de los Airbnb, señores y señores, llueven las cancelaciones.
2: De verdad. Todo
0: han cancelado un montón de Airbnb.
2: Sí, no hay agua.
0: Turistas que se han dado, como esto está a nivel Estados Unidos, está todo el mundo hablando de eso. Está todo el mundo cancelando las vacaciones para Puerto Rico.
1: Tú, imagínate, tú pensando, tú planeando tus vacaciones, de repente vienes a una isla que no vas a tener agua, tú sabes, eso es todo.
0: Pero tranquilo, mira que
1: va a pasar mal.
0: Aquí siempre va a llover, incluso este fin de semana hasta llovió.
1: Pero no hay agua.
0: Hay una muchacha que celebró todo, vamos a escuchar a la muchacha celebrando la lluvia, escucha.
8: ¡Está lloviendo! ¡Todo bien! ¡Gracias a Dios! ¡Aguacero! ¡Viene que se acabó la sequía, vamos!
1: Se acabó.
8: ¡Ábreme la pluma!
1: ¡Por tres gotas! Me muero.
0: Ábreme la pluma que
1: me quiero bañar. Estoy idiota, ¿verdad, mami? Olvídate.
0: Señores, tú veas, pero va a llover. Vamos, tenemos fe.
1: ¿Y para cuándo se estima que llega la ondita
0: tropical? Siete días. El pronóstico es de 60%.
2: Entre los próximos 7 días.
1: O sea que de aquí a 7 días o se nos seca la nube o viene más llenita de agua.
0: Tú sabes que yo no sé por qué. Pero con esto del revolú del agua, eso yo tuve problemas en mi casa, porque en mi casa estaban bregando unas cosas con lo del agua. Estoy hasta racionando yo mismo, ¿sabes que la gente deja la pluma abierta cuando se están lavando la boca?
2: Ya se supone que no lo haga en estos momentos.
1: Ahora, ¿verdad?
0: Yo ni lavo el cepillo, o sea, porque que descubrí también que es un error, que mucha gente le echa agua a la pasta. A la pasta dental por encima, eso es un error.
1: ¿Por qué?
0: Porque estás aguando la pasta y se supone que la pasta seca hace el efecto de hacerle búscalo, pregúntale a cualquier dentista. La gente coge, echan la pasta y mojan la por encima, le echan agua a la pasta y dañas el efecto del producto para que te.
1: No sabía ese detalle.
0: Sí, yo no sabía eso. Nada, la vuelta es. que yo cuando yo me estoy lavando la boca, cierro la pluma. Y cuando voy a jugar, pues la abro, o sea, pero estoy con él, no estoy como antes, que uno la dejaba abierta y shh. Bueno, yo conozco una amiga mía que ella, y ella dice, yo aunque ella sequía, yo no puedo, ella deja el agua prendida de la ducha.
1: Yo me estaba afectando ayer y yo, diablo, y la bajaba así un poquito.
0: Sí.
1: Y fregando también. Ajá. Fregando, me tocó la trastera.
0: Y a rayo.
1: Y yo ahí, a mí me gusta fregar con la llave abierta. Y yo pues tenía que fregar todo primero y después enjuagar.
0: Con la cisterna para tirarla, ¿verdad?
1: Pues claro.
0: Pues el caso de la amiga mía es que ella la deja abierta en lo que calienta. Y yo, no, mira, yo incluso yo había escuchado...
1: Bueno, yo también.
0: Médicos dicen, no sé si es verdad, pero que las partes privadas se lavan con agua fría.
1: Ah, ¿para qué? ¿Para que apriete?
0: No, para que apriete todo eso. Que es lo recomendable. Entonces yo lo que hago es que... aprovecho el agua fría esa y me lavo el fondillo, me lavo el pipí, todo eso primero.
1: Yo me lavo la cara.
0: Y la cara.
2: Sí.
0: Yo me lavo pipí.
1: El mellao se va con agua hirviendo.
0: Pipí, fondillo y cara. Así,
2: o sea, que todas las cosas que se parecen.
0: ¿Qué le pasa a este? Dile algo al Giga.
1: Fari, Fari.
0: Gracias.
1: Wow. Okay. Ay, Fari.
0: Mira, hablando de cara, señores, se hizo famoso y ahora no puede bregar con la fama. Y esto es un mensaje para todos los que buscan fama. Pero sepan que ustedes, antes de buscar fama, sepan cuál es el costo de la fama. Usted pierde la privacidad por completo. Ustedes saben quién es Lamine Yamal, ¿verdad?
1: Claro. Lo conocimos hace poco en el Mundial.
0: 19 añitos creo que tiene ahora, que acaba de cumplir. Pues, señores y señores, él se fue en este vuelo, ¿verdad? Es comercial. Se montó en este vuelo. Y yo no sé cómo rayos se montó ahí. La vuelta es que el tipo se tuvo que tapar con el jury la cara. Y solamente tenía por fuera la nariz, pero el público se enteró. O sea, por más que se tapó,
2: y a rayos,
0: sabían, señores, que él era Lamine Yamal. Pero para que usted vea el costo de la fama. Él venía, creo que venía de Colombia, algo así.
2: Ajá.
0: Señores y señores, y miren esto.
2: Claro, pero está bien vuelto.
0: Con la nariz por fuera, así fue que viajó el hombre. Imagínate el jury.
1: ¿Quién lo guiaba?
0: Bueno,
1: instinto animal.
0: Sí, yo no entiendo, pero para que usted vea el costo de la fama, una de las cosas que más se pierde con la fama es la privacidad, la tranquilidad.
1: Si él se ponía ese jury bien puesto, le tapaba el pelo y se ponía unos gafones bien grandes, podía pasar.
2: ¿Quién sabe?
1: Podía pasar, maybe. Ahora, si está en España, que es que lo conocen full, pues está apretada la
0: cara. O que se ponga una peluca así con pelo lacio. Que
1: ¡Fari, Fari!
0: ¡Ningún Fari, Fari! ¡Eso, papá!
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0: 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Roca José con los titulares más importantes. 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Good morning. Roca José con el tránsito. ¿Qué está pasando?
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11: Roque, o sea, con la información de tránsito, tenemos brigadas elaborando la carretera número 2, esto en dirección de Guánica hacia Yauco. Se reporta incidente en la 65 de Infantería cerca de Carolina Shopping Court. Pesado desde Cataño hacia Guaynabo en la 165. Lento en movimiento vehicular en el área de Montelledra hacia el Expreso Las Américas en la autopista Luisa Ferré. Se reporta incidente en el área de Gurabo en la carretera 30 en dirección hacia Caguas. Y está pesada la autopista de Diego desde el área de Cataño hasta llegar a Santurce.
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11: 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Tras el paso de una onda tropical, hoy llegará una masa de aire más seco y un aumento del polvo del Sahara. Mañana habrá un mayor riesgo de rayos e inundaciones localizadas. El Centro Nacional de Huracanes está monitoreando múltiples perturbaciones en el Atlántico. Aún es demasiado pronto para determinar cualquier impacto en Puerto Rico o las Islas Vírgenes. Hoy en la zona metro, aguaceros aislados, estará brumoso con una máxima de 91 grados, probabilidad de precipitación 10%. Actualmente en San Juan, temperatura en 82 grados.
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0: titulares.
1: Roque José con los titulares. A las 5 de la mañana, Carraízo y La Plata reportaron descensos en sus niveles. Carraízo bajó 0.05 metros y La Plata bajó 0.09 metros. Uno de los ingenieros de la Autoridad de Acueductos explicó que el embalse Carraízo presenta un déficit de 42 millones de galones. El 78% de la isla se encuentra bajo deficiencia de lluvia o sequía. DACO aseguró que hay suficiente agua embotellada pese al racionamiento. La agencia indicó que monitorea el inventario en comercios y reiteró que permanece vigente la congelación de precios sobre productos de primera necesidad. Deficiencias en la generación de energía eléctrica tras la salida de la unidad 4 de la central Palo Seco obligaron ayer a activar relevos de carga, lo que dejó sin servicio a miles de abonados en distintas regiones de la isla, informó Luma Energy. Un hombre murió ayer tras caerse de un jet ski en la playa Polita en Salinas. Según la investigación preliminar de la policía, este iba de pasajero junto a un hombre de 34 años cuando, por razones que aún se desconocen, cayó al agua. Y Powerball está en $905 millones para el sorteo de esta noche. 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
4: Próximo a nuestro segmento, recomiéndanos algo de Netflix. Eso va a ser en 3 minutos 52 segundos, así que estate pendiente para que vayas anotando. Tengo una película romanticoca ahí para las nenas, que sé que a mis fanáticas les gusta. Venimos con eso en lo próximo.
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0: Oye, recomiendas algo de Netflix, nuestro segmento aquí en El Despelote, donde tú nos recomiendas cualquier cosa que hayas visto que te parece espectacular, lo puedes recomendar aquí en el show. ¿Vieron The Last House de Netflix ahora?
1: No, como que no me llamó mucho la atención.
0: ¿No la viste? Yo la vi.
1: No, la vi.
2: Yo la empecé a ver. La empecé a ver, pero ya tú sabes que Coqui me llamó Morfeo y me fui para sus brazos, pero vi como alguna media hora o quizás unos 40 minutitos.
0: Bueno, yo la vi.
2: Me mantuvo ahí, como que diablo, ¿qué va a pasar aquí? Pero siento que si lo que faltaba de película era lo mismo, me iba a aburrir.
0: Realmente recibió críticas malas, muchas críticas malas, pero otra gente dice que los que no saben lo que era, que son unos brutos, que básicamente que no entienden el mensaje. Básicamente, para lo que yo entiendo que entendieron estas personas es que pues el mundo está reclamando lo suyo, ¿no? Y que el ser humano básicamente pues se apoderó de algo que no le correspondía, ¿no? Ni modo, pero básicamente.
2: ¿Tú crees que eso podría pasar?
0: La vuelta es que no sé, no creo. Pero lo que sí es que dan como entender como que viene una segunda parte, por lo menos la dejaron abierta.
2: La lluvia era como algo pegajoso, ¿verdad? La lluvia.
0: La lluvia, sí, cuando venía la lluvia pasaban cosas extrañas.
2: Así. Es que nunca dejó de llover, ¿verdad?
0: Yo no, paraba.
2: ¿Paraba?
0: Paraba de llover. Paraba.

0: comida,
1: las medicinas
0: y todo. O sea, eso, esa parte, y se comunicaban por pizarritas de casa a casa.
1: Sí, también escribían en la pizarra tal cosa y se los enseñaban. De verdad, que qué locura.
0: The Last House, que por cierto creo que salió hasta el sueldo de lo que le estaban pagando el tipo. No me acuerdo.
2: Al actor,
0: no, al sí, actor que pusieron en el Billboard. No me acuerdo.
1: El que estuvo en el Billboard viviente aquel.
0: Eso fue lo que salió en el fin de semana.
1: ¿Cuánto le pagaron?
0: No me acuerdo, porque me lo enviaron por ahí. No,
1: qué bueno.
0: No he verificado.
2: ¿Qué dato? No lo vi.
0: Búscalo después en Google. Mira.
1: Qué dato interesante. Gracias por completarlo.
0: Puedes marcar la línea del pelote 787-622-9470 si nos escuchas en Puerto Rico y en Orlando. 787-622-9470. ¿Qué nos vas a recomendar de Netflix o cualquier plataforma? ¿Te gustó? ¿Qué nos quieres recomendar? Llama para acá, para el despelote. Y nos cuenta, por ejemplo.
2: Verá, chécate, una de las mejores películas del año. Ajá. Ya está en Prime Video. Que si no la han visto todavía.
0: ¿Cuál es esa?
2: Project Hail Mary, mano. Project Hail Mary está buenísima.
1: ¿Cómo se llama?
2: Project Hail Mary.
0: Lleva tiempo. ¿De qué se trata esa?
2: Esa salió este año en el cine. Mira, esto es. Hay un momento que en el mundo está pasando algo que el sol está como por morir. Hay algo que está afectando el sol.
1: Yo estoy con el mundo, yo estoy bien mala.
2: No, pero está, o sea, no es así como que trágica ni nada. Entonces, pues empiezan a hacer un plan porque descubren unas cositas que es lo que está afectando el sol y hacen un plan para ir a viajar en una nave espacial con unos astronautas para tratar de ver qué es lo que está pasando porque hay un sol en otra galaxia que no está afectado. Todos los demás se están viendo afectados. O sea, van a tratar de ver qué es lo que está pasando ahí y cómo pueden entonces restaurar las cosas que están pasando en la Tierra. Y esto es con Ryan Gosling, que se da en la nave.
1: ¿Está buena?
2: Está buenísima.
1: ¿Cómo se llama otra vez? Project
2: Hail Mary. Está incluida en Prime Video.
0: Yo la quería ver cuando estaba en el cine.
2: Después llegó,
0: como que la tengo ahí, lleva semanas ahí.
1: La voy a apuntar en Prime.
0: Y no la he visto. Está buenísima.
2: Sí, está buenísima.
1: Bien larga.
0: Pero tú la viste en el cine, ¿verdad, Omar?
2: Yo no la pude ver en el cine, pero en el tiempo que me operé, la compré y la vi. De la película
0: pero está gratis en Prime ya.
2: Ya está gratis en Prime.
0: Está en Prime para los que tienen Prime, ¿no?
2: Exacto, obviamente. Si tienes Prime Video, pues la puedes ver ahí. Está buenísima, de las mejores películas del año.
0: La voy a chequear ahorita. Tengo ya
1: Project
2: Hail Mary.
0: Project Hail Mary.
2: Sí, mira, está bien buena, bien buena.
0: Hay una película aquí que la vi en
1: deletréame la Rocky.
0: pero no, no era Project. P-R-O-J-A-C-T.
1: H-I-L-L-M-A-R-I-Y.
0: Dale. Rayos, me odié allí un spelling bee improvisado, señores.
2: De la nada.
0: Oh my God.
1: ChatGPT,
0: yo soy el papá de Emma, ganadora de spelling bee. ¿Qué pasa?
2: Pero está por aquí. Oye, y esa la puedes ver con la familia, esa puedes ver con los nenes y todo eso. Está bien buena, bien buena.
0: Mira, hablando de niños, hay una película aquí que es del 2000, no es tan vieja. Es una película de Hilary Swank.
2: Ajá.
0: Se llama Ordinary Angels. Yo creo que es del año pasado, 2025, 2024. Vi que en TikTok la están recomendando y está en Netflix y tiene subtítulos en español.
1: ¿Pero la viste?
0: No, pero la voy a ver porque escuché ya lo que es el...
1: O sea, que tú estás recomendando algo que no has visto, pero es lo que tú dices.
0: Que está todo el mundo diciendo que es bien buena. Te voy a decir de qué se trata.
2: Todo el mundo está diciendo.
0: Es esta pareja, esta parejita, que tienen su segunda hija. Entonces, a los 5 años de la niña, la mamá muere. Entonces, después que la mamá muere, la nena, la nena de 5 años, le necesita un órgano. Porque tiene una condición. Entonces, una beautician se entera de que...
1: Ya no, beautician, esa palabra es tan old.
0: Una estilista esta, se entera de que la situación que está pasando, ya tiene sus problemas también, pero se involucra bastante e intenta ayudar. ¿Qué pasa? Que están con una guerra contra el reloj. Y aparentemente hay una nevada bastante fuerte que está evitando que el órgano que necesitan llegue a tiempo. Ahí me quedé. Así que dicen que está hermosa. No sé si es verdad.
1: Pero ahí te quedaste, hasta ahí la viste.
0: No, es que no la he visto. Te acabo de decir que leí la sinopsis. Se llama Ordinary Angels. Dicen que está hermosa. Yo no la he visto, pero...
2: Yo ni había escuchado esa película, sinceramente.
0: Aparentemente es basado en una historia real. Así que la pueden ver. Ordinary Angels, de Hilary Swank, está en Netflix y tiene subtítulos en español.
1: Y también
0: está en español, y que la ven en español.
1: Es de llorar, entonces. Es que estas películas de llorar, a mí... Yo soy de misterio, de acción, de suspenso. Pero eso de llorar... Diablo, a mí me pone... Pero me gustan las historias reales, fíjate.
0: Sí.
2: Oye, también ayer terminó House of Dragons.
0: ¿Pero la viste?
2: Sí, la vi.
0: ¿Y anoche? ¿Te gustó?
2: Sí, mano. Yo pienso que es la mejor temporada que han tenido hasta ahora y confirmaron que falta una sola temporada después, la cuarta, que viene como para el 2028 por ahí, pero está bien buena. Está bien, bien, bien buena. Los que son fanáticos de Game of Thrones...
1: ¿Dónde está?
2: El segundo season... Eso en HBO Max.
1: Okay.
2: El segundo season estuvo ahí más o menos, pero este ha estado bien bueno. El tercero estuvo mucho mejor. Okay. Y si no han visto Game of Thrones, ¿verdad?

0: of Thrones. O sea, fuera de Breaking Bad, es la mejor serie que yo he visto.
1: Mira, ahora me río porque tú sabes que Burro tiene un problema con la memoria.
2: Uh-huh. Ay, por favor.
1: Miren lo que me pasó.
2: Está él calumniándome.
1: Esto fue ayer. Hay una película que se la recomiendo. Si a usted le gustan los thrillers y eso, uh-huh. Se llama Fatal, así mismo. Fatales, así pone Fatales en Netflix.
2: Fatality.
1: Entonces, ¿qué pasa? Yo pongo la película, reconozco los actores y yo, mano, yo vi esta película, yo sé que la vi. Y yo, pero
2: quizás
1: yo,
2: una escenita te acordó algo como que de
1: verdad no, la he visto. Desde el principio. Okay. Yo sabía que la había visto. Yo, déjame ponerme a ver la película. Mira lo que me pasó yo. Déjame ponerme a ver la película. Ya cuando me acuerde cómo termina, ahí la apago y ya, ahí sigo mi camino. La tuve que ver completa, no me acordé.
2: ¿No te acuerdas de nada?
1: Ahora tengo que verla porque no me acuerdo cómo terminó.
2: Y ¡bienvenido a mi imperio!
1: Y yo confiaba en mi memoria. Decía, a los 5 minutos yo me voy a acordar. Pero la película está buena.
2: Sí, vale la pena. Cuando ¿Tú lo has visto? A mí me ha pasado eso muchas veces.
1: Se llama...
0: Me imagino.
1: Se llama Fatal. Es un tipo que es un general manager de un... Él se encarga de contratar talentos de baloncesto.
0: Okay.
1: Entonces, ¿qué pasa? Él tiene su dinero bien brutal.
2: Como un agent.
1: Ajá. Entonces, esta guardia corrupta, esta policía corrupta, trata de engatusarlo. Él se va a un trip a Las Vegas de negocio y él tiene un one night stand con ella, ya él es casado. Y ella para beneficio personal, porque perdió la custodia de su hijo, lo engatusa en un revolú para beneficio personal de ella. Un revolú, pero está brutal. Se llama Fatal. A mí me encantó.
2: Claro, no me digas que hizo como la de Balvin, que llamó a la mujer, le dijo, mira, yo estuve ahí.
0: Ey, lo siento mucho.
2: Me comí todo el almuerzo.
1: Lo que pasa es que yo no sé si ella lo planeó, porque parece un plan maestro. Ella es una policía que está despejándose en Las Vegas, él está por allá soltero, él está medio deprimido por su matrimonio, bueno, no le va muy bien, llevan 7 años de casado. Y el pana le dice, acho, dale para abajo, quítate la sortija, qué sé yo.
2: Wow, qué amigo.
1: La cuestión es que...
0: Después te enteras.
1: El tipo van a intintentar matarlo en la casa y la guardia que va a investigar es la que se acostó con él en Las Vegas.
2: Anda. Ah, yo como que la he visto.
1: A ver, sí.
2: Ay, yo como que trajiste un recuerdo. Pero no me acuerdo el final.
1: Tampoco. Ahora viene, vuelvo y dice, la voy a ver porque yo voy a acordar rápido.
2: No, papi, pero tú sabes, me pasaba eso peor en los tiempos donde uno tenía que ir a Blockbuster a buscar la película.
0: Entonces, la cogía
2: yo bien entusiasmada cuando la ponía en casa.
1: Me pasó un par de veces cuando uno alquilaba en videoclubs, y mirar para atrás.
2: No, era peor. Ahora tú tienes opciones.
1: Pero antes lo que hacía para que no me pasara eso, yo me iba a 2 o 3. O sea,
0: si había que alquilar más que una, más
1: por
0: de
1: si
0: una,
1: acaso
0: sí,
1: una por salía acaso. Media fatula, ponía la otra. O sea, si la había visto, ponía otra.
0: No, y la pelea de que iba a alquilar, si iba a verla con un par de gente. Siempre alguien quería ver algo diferente.
2: Yo me llevaba par de Crunch and Munch.
0: Acho, obligado, Crunch and Munch era durísimo.
1: Qué buenos son.
0: Acho, sí.
1: Está brutal.
0: También pusieron un par de películas recientes que estaban en el cine. Yo creo que tú la viste, la de Masters of the Universe, está en Prime Video, la de He-Man.
1: Mira, la de He-Man, yo lo dije a Juanma aquí,
0: a
1: nuestro crítico de cine. Yo le dije, Juanma, a mí no me motiva ir a ver He-Man, y nuestra generación yo siento que no les interesa ir a ver He-Man al cine. Guilla me había dicho que estaba buena porque él la vio primero que todo el mundo. Él la vio en prensa. Uh-huh. Y me dijo, estaba buena. Cuando llegó, dije, güey, estoy en mi casa, no tengo nada que perder. Pap, la pongo, mano, y me gustó la película de He-Man.
0: Sí, confía.
2: Lo que pasa es que cuando tú vas a ver cosas sin expectativas, te gustan.
1: Pero mira,
2: cuando
0: no es un peliculón.
2: Ajá, cuando
0: pero
2: te
0: está
2: dicen,
0: nítida.
2: Diablo, qué película brutal. O sea, tú vas como que, wow, esperando lo mejor y a lo mejor hasta te decepcionas.
1: Pero lo que me gustó fue que es He-Man en el presente, porque ponen a He-Man en una ciudad. Independientemente, porque
0: El príncipe Adam
1: están atacando Eternia. Entonces le abren un portal. Y entonces en el portal, cuando él se está transportando a un mundo más real de nosotros, él pierde la espada. Entonces pasa todo, el tipo crece y hace una vida allá, pero todo el tiempo vive buscando la espada para volver a Eternia, dentro de una ciudad.
0: Sí, está ofiadita.
1: Está buena.
0: Okay. Está ofiadita.
1: Entonces, que no es como,
2: no, y no sale orco.
1: No puedo decir.
0: No te podemos decir.
1: No, porque
0: la película. Oye, pero y la otra que pusieron también, que también está nítida, tampoco es la octava maravilla, pero está ufia, es la segunda de Mortal Kombat. Está en HBO Max.
1: Fíjate, a mí me gustó la primera.
0: Esta, pues, esta
1: pero, me gustó más. Esta no, no la he visto.
0: No, pues está, ya está en HBO Max. A mí me gustó más. Tú súper nítida, bien violenta, está graciosa, está. Me gustó.
2: ¿Cuál, cuál?
0: Mortal Kombat 2.
1: Mortal Kombat, yo es
0: la reciente.
1: Tenemos a Hernández ahí, de Pensilvania. ¿Qué nos vas a recomendar? De las plataformas digitales, Netflix, lo que sea.
3: Buenos días, chicos.
2: Hola. Buenos días, mami, desde Pensilvania. ¿Cómo está eso allá? ¿Hace frío, días, calor? ¿Cómo está ese weather allá, mami? ¿Está fresquecito? ¿Está calientito,
3: bueno,
2: como acá?
3: Para nosotros los puertorriqueños, está bueno. Para acá, pues se está muriendo de calor.
1: Eso, ah, me pasó, eso me pasó.
3: Está muriendo de calor, pero para nosotros está normal.
1: Cuando fui a España,
2: más calor hacia acá.
1: Ellos estaban muertos de calor y yo normal. ¿Tú
2: sabes? Sí, porque está acostumbrado.
3: Eso nos pasa aquí a nosotros. Exacto. Pues mira, mi amor, te voy a abundar un poquito más de la que Roti trató, la de Ordinary Angel. Tienes que verla con Kleenex. Con Kleenex, porque para llorar.
2: Ay, Dios, no puedo.
3: Es un caso de la vida real. Es como que la batalla contra el reloj para poder salvarle la vida a la nena, y esa beautician pues se involucra porque tiene sus esqueletos, como digo yo, en el closet. Entonces ella se mete en esta vida como si fuera ella a salvar su vida, y gracias a ella esa niña se salvó. Y te digo, está espectacular.
1: Brutal.
3: Tienen que ver.
1: La voy a ver.
2: Ay,
1: hoy.
2: Que esas cosas así, yo me las llevo al pecho. Madre, es que estoy llorando todo el día.
1: Lo que pasa es que está ahora todo el mundo hablando de ella porque la acaban de añadir en Netflix. No estaba en la plataforma.
0: La pasó,
1: no
0: está en otra.
3: Lleva par de semanitas. Ajá. Lleva par de semanitas ya. Uh-huh, lleva como un mes.
1: Ah, pues la voy a chequear hoy.
3: Y esa de la casa, una porquería.
1: The Last House.
2: The Last House, ¿la viste?
3: Es que porquería, sí.
2: Yo no la quiero ni terminar,
3: me quedé dormida, tuve que tirarla como tres veces, pero la terminé. Pero, le dieron como que mucha promoción, me dieron como que, wow. Pero
2: no, y una promo dura, diferente.
1: Pero déjame decirte, yo creo que, esta es mi percepción, yo creo que hay mucha gente que realmente le gustó. Y yo creo que Netflix está apostando más por esas personas que le
2: gustan. Tiene como un suspenso.
1: A mí me gustó. Me entretuvo.
3: Pero yo aquí hablando en el trabajo y eso, pues mucha gente pues están a favor mío. No, okay. Nos gustó,
1: entiendo, ¿no?
3: Y yo soy fresita como tú, pero no nos gustó.
2: Pues mira, los que la quieran ver, que la vayan a ver con esa mentalidad de que no les gustó y a lo mejor les gusta.
0: Exacto. Ajá, exacto, quizás te sorprende.
1: Exacto, un buen taparroto, no tienes nada que hacer. La pones ahí un ratito, tú sabes. Uh-huh.
2: Que hay tantas opciones como para no para perder el tiempo.
0: Hay demasiado, mano.
1: Y tú, mira, tenemos a Omar Canales, nuestro hombre de turismo aquí local en Puerto Rico. ¿Tú estás viendo algo? ¿Recomiendas algo de Netflix ahora mismo? ¿Tú quieres Netflix cero?
4: Mira, yo vi, me pasó lo mismo con He-Man y la vi con los nenes. Y es verdad que los nenes como que no entendían mucho
2: el pero, poder de Grayskull.
4: El poder de Grayskull y todo eso, pero yo la vi sin ninguna expectativa y en verdad a mí me tripió la película.
2: ¿Te tripió? Como que,
4: pues. Sí, está okay, cool. Y también me pasó con Mortal Kombat. Pero esa no la vi con los nenes, obviamente.
0: No. Pero está bien ni idea.
4: Pero está cool también.
1: Yo tengo un pana que se cree superhéroe. El tipo se pasa con el poder del hierro.
2: ¡Party!
1: ¡Mira, bro!
2: El del hierro.
1: Date
2: man.
1: Quieto,
2: pa. Me imagino,
1: date quieto. Party. Date quieto. Oye, no, fíjate, yo habíamos hablado aquí de ¿cómo es que se llama? Harlan Coben, ese. Habíamos hablado de que si tú pones Harlan Coben en el search de Netflix,
2: Todas salen
1: que dicen que están muy buenas y no he vuelto a ver ninguna, que fue el mismo que hizo I Will Find You.
2: Sí, yo las he visto todas.
1: De verdad.
2: Sí, no me acuerdo sus nombres, pero las he visto.
1: Claro, qué buena vida, nena.
2: Para que tú veas, hey, papi, cuando yo voy a dormir,
1: todas.
2: No me preguntes el final de todas.
1: Qué bendición. Usted el tiempo de ver todas las series.
2: Sí, me ha costado un año, pero las he visto.
1: Ah, mira qué bien. Vámonos con Cartero desde Kissimmee. Cartero, ¿qué nos vas a recomendar de Netflix o cualquier plataforma?
2: Oh.
5: Dímelo, buenos días, Corillo.
0: Buenos días.
1: Zúmbala.
5: Mira, les voy a recomendar la última de Kevin Hart, 72 Hours.
1: Hablaron pestes de ella también. Vi a Juanma Fernández París, nuestro crítico de cine, hablando pestes de ella. Y dije,
2: pero no. Acuérdate que lo que le gusta a Juanma no a la humanidad no, y al revés, porque él es crítico. Y la gente a veces ve lo diferente.
1: No le he dado el break.
2: Él ve cosas que nosotros no vemos.
5: Por lo menos, yo que tengo 40, me identifico mucho con la película.
1: De verdad.
2: ¿Por qué? Cuéntanos. Danos un
1: ¿De qué se trata?
2: Danos la sinopsis sin contárnosla.
5: pues esta persona, que pues Kevin Hart, que se dedica, él es el ejecutivo de una compañía de promociones, y de casualidad lo metieron en un chat de unos chamaquitos para una despedida de soltero, pero él no conoce a los chamaquitos. Los chamaquitos están pelados y él es millonario. Y de casualidad pues él se encuentra con ellos. Y la, todo lo que él actúa, que pues de nuestra edad, los chamaquitos lo miran como que diablo, este viejo. Y eso es lo que, eso es lo que pasa.
1: Sí, que
5: es
1: el contraste de los chamaquitos con los 40. Él tiene, él representa un tipo como de 40 y pico.
5: Exacto, exacto. Y ahí uno dice como que diablo, en verdad, pues estamos, estamos viejitos.
1: Anda, o sea, como que te encuentras con la realidad cuando ves la película. Ah, pues mira, no sabía que era esa línea.
5: Dale, dale, dale el break, porque en verdad, pues yo había escuchado las críticas de Juanma también y fui con, lo más seguro fui con las expectativas bajas y...
2: ¿Y te gustó?
5: Pero en verdad me gustó.
1: ¿Y sí, sale Marcelo, que se llama?
0: Marcelo, sí.
1: Marcelo...
5: Ah, ese, sí, sale.
1: Marcelo.
5: No, en verdad que se la... en verdad que está bufía.
1: Ah, pero voy a chequear para reírme. Porque fíjate,
2: eso está bien.
1: Yo he notado que en estas plataformas no, falta, o sea, no hay comedia casi ya.
0: Es que las comedias.
1: Todo el drama.
2: No, es que ya hay comedia, claro que las hay.
0: Sí, pero no hay mucha ya. Es que ya no, ya no dejan hacer comedia fuerte.
1: ¿Cuál fue la última comedia que tuviste, hermano? No, no, de, no de los clásicos.
0: Ajá.
1: De las nuevas. ¿Cuál fue la última comedia que tuviste? A mí Happy Gilmore 2, fíjate que estaba bonita, me gustó.
0: ¿Tú, fíjate? Esa, sí, Happy Gilmore estuvo bonita.
2: Y Jackass, ¿no?
0: No, no la vi, no la he visto. La quiero ver.
1: Pero ya acá es como... Es comedia.
0: Sí, sí.
1: Es más real.
0: Es más reality.
1: Ajá, sí, más reality. Sí.
0: ¿Qué comedia así?
1: Pero yo...
0: Ricky Stanicky fue, yo creo, la última que vi
1: así. Ah, Ricky Stanicky.
0: Ricky Stanicky yo
1: esa,
0: creo que era la
1: esa
0: última.
1: Esa está buena. ¿Dónde estaba esa?
0: En Prime, creo.
1: ¿De qué era esa? ¿Cómo eso era?
0: Eran unos panas que se habían inventado a un personaje ficticio, Ricky Stanicky, que supuestamente era un amigo de ellos.
1: Ajá.
0: Y decía, mira, tenemos que ir a visitarlo, que se le murió a la mamá. Entonces, era una persona ficticia y ellos iban a Las Vegas a janguear.
1: Está bueno.
0: Lo ponían a hacer diferentes cosas. Decía, mira, no, que no puedo salir porque no puedo ir allá, mi amor. Me tengo que quedar aquí en el viaje porque pasó algo con Ricky. Lo tenían de excusa y llega un momento que la familia es como que tenemos que conocer. ¿Y Ricky por qué no viene para acá? Ah. Y ellos contratan a este actor, que es John Cena.
1: Sí, sí, sí.
0: Que
1: sí.
0: Estaba en un strip club o algo, y entonces lo contratan para que él haga el papel de Ricky Stanicky.
1: Ah, porque ellos llevaban toda una vida mintiendo a nombre de Ricky Stanicky.
0: Exacto.
1: Y cuando les tocó, presentar a Ricky Stanicky, no tenían quien, diablo.
0: Porque no existía.
1: Es un personaje que inventamos nosotros, pero... que lo usábamos para los embustes, ¿no?
0: Exacto.
1: Porque Ricky Stanicky.
0: Que gacho, viene Ricky de viaje, tenemos que encontrarnos
2: con el amigo imaginario de todo.
1: Era un chiste, era un chiste realmente. Terminaron buscando un tipo que representara a Ricky Stanicky porque ya no podían reforzar el embuste.
0: No, y ellos se inventaron una vida completa de él, de todas las cosas que pasan.
2: Un guión.
1: ¿Ese está en dónde? ¿En Prime?
0: Creo que en Prime, sí.
1: Esa está buena.
2: Pero tienen que hacer como yo, tienen que poner cosas bonitas para dormir. Mire, les recomiendo Evil Dead Burn para dormir.
0: Oh, sí. Está
6: dura. 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

0: Sí.
1: 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Tú sabes, con Rocky Burbu y a la pasa mejor toda la mañana. ¡Buen día! Y próximo, por aquí por la nueva 94 llega Omar Canales con Tírate PR, de que nos hablas en breve.
2: Oye, buen día, venimos hablando, nos vamos paciales y uno a veces dice Ciales y dice, diate, mano, voy bien medido para la montaña.
1: ¿Dónde no. es Ciales? Espérate, llámame
2: para... Al lado de Manatí.
1: Manatí, llámame para Manatí de nuevo.
2: Manatí.
1: Subo, de aquí a San Juan a Ciales, ¿cómo?
2: Sí, la vas a coger como si fueras para la Agrópolis de Manatí. Ajá. Esa salida del centro de Manatí y vas a seguir ese expreso, básicamente, y vas a llegar a Ciales.
1: Ah, ok, chévere.
2: Bien accesible.
1: Bonito Ciales. Así que hablamos de Ciales en breve, así que bien pendiente y lugares nuevos para que turistees bien chévere aquí en PR. Próximo, Tírate PR. Omar Canales llega al despelote. Buen día.
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4: Roque José con información de tránsito, brigadas laborando en la carretera número 2 en dirección de Guánica hacia Yauco. Lento en movimiento vehicular desde el área de Bayamón hasta llegar a Cataño en la autopista de Diego. Semipesado algunos tramos en la Val d'Orioti, especialmente antes de llegar al aeropuerto. Se reportó un incidente en la 65 de Infantería por el área de Carolina Shopping Court. Pesado el ramal 8 desde el área de Campo Rico hasta llegar a la Simón Madera. E incidente reportado en el área de Gurabo hacia Caguas en la carretera 30.
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4: 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Tras el paso de una onda tropical, hoy llegará una masa de aire más seco y un aumento del polvo del Sahara. Mañana habrá un mayor riesgo de rayos e inundaciones localizadas. El Centro Nacional de Huracanes está monitoreando múltiples perturbaciones en el Atlántico. Aún es demasiado pronto para determinar cualquier impacto en Puerto Rico o las Islas Vírgenes. Hoy en la zona metro, aguaceros aislados, estará brumoso con una máxima de 91 grados, probabilidad de precipitación 10%. Actualmente en San Juan, temperatura en 82 grados.
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1: 94.7, escuchas la nueva 94 ya de nuestro segmento de turismo interno llegado. Omar Canales, Tírate PR. ¿Qué está pasando, Omar?
2: ¿Qué es lo que hay? ¿Todo bien? ¿Todo tranquilo? Ya tú sabes, esperando que empiecen las clases ya para cogerme un brequecito.
1: Ahora es que uno los que pueden turistear, cuando como yo, cuando hay clase, un palo, van a las playitas vacías.
3: Los otros días yo estaba en el parque central dándome una carrerita y vi a esta mamá con tres niños, uno detrás del otro. Chiquititos todos. Yo creo que el mayorcito podía tener como 4 años, 5. Y ella me miró y yo dije, buenos días. Y ella, loca de que llegue el lunes. Fue lo primero que me dijo.
1: Directo,
3: no, pero está brutal. Y yo me quedé pensando el lunes. Ah, que el lunes empiezan las clases. Los padres están altitos.
2: No, a mí me pasó el sábado. Estaba haciendo un par de cosas y estaba grabando. Necesito que voy a hablar. Y me pasó, estoy loco que empiecen las clases. Ah. Y todo el mundo se quedó como que.
3: Son vacaciones para ellos, pero para uno, ¿no?
1: Sí, pero cuando está el back to school también, uno, Dios mío, esto del back to school yo lo odio. Y después, cuando se acaba, ay, qué bueno, se acabaron las clases. Cuando se están acabando, uno celebra todos los cambios. Pero nada, volver a la rutina, señoras y señores. Hoy los nenes míos comienzan las clases, así que vamos a ver cómo nos va todo. Bueno,
3: amén.
1: Vámonos para allá, para Ciales.
2: Para Ciales. Mira, dos sitios que usted tiene que apuntar para visitar. Uno, este lugar, me fui el viernes pasado con los nenes. Es la primera, lo había visto en las redes sociales. Se llama Hacienda Guillermina. Y lo bueno de esto, que a veces uno menciona Ciales y piensa, ah, diate, hermano, de eso es por allá, por Casa Vieja o Hacienda Negrón, que hay que darle hora y pico.
3: Sí, eso es por allá, por en Casa de la Bú.
2: Pues mira, este sitio, básicamente, si usted va por el expreso y sale en la salida de Manatí Centro, son 10 minutos para llegar aquí y usted está en Ciales, Puerto Rico. O sea, que no es bien metido. Eso es la primera, ¿verdad? La primera información importante. Y en este lugar, uno puede hacer eso que estamos viendo ahí en la aplicación, la música.
3: 10 minutos de ese.
2: 10 minutos.
3: ¿Pero qué?
2: Desde el expreso hasta este lugar. No, porque mira, hay como un mini expreso. Yo le digo como un mini expreso de cuando usted pasa la Agrópolis de Manatí, donde decían la lucha libre todavía.
3: ¡Atángana!
2: Lo vi y eso fue lo primero que pensé.
1: ¡Atángana! Tienes que poner Atángana, es difícil.
2: Sí, exacto. Uno pasa y, mano, después que pasa la Agrópolis de Manatí son como 7 minutos.
4: Atángana, Business Suites.
3: Me gustó.
2: Y entonces uno llega aquí, básicamente no coge curva, mano, usted llega casi directito y está en Ciales, Puerto Rico. Y esta hacienda hay de todo, empezando que el río, la gente rápida, pero aquí no hay agua, los ríos no están secos. Gente, donde no hay agua es acá en el área metropolitana, en el oeste, en el centro de la isla, llueve y llueve casi todos los días.
1: Es como dijo el muchacho en las redes, son 7 pueblos, 180,000 abonados nada más, de 3 y pico de millones de habitantes.
2: Así mismo.
1: Que no tienen el servicio, lo que sí, pues no deja de doler que se pierda 60% del agua.
2: Un montón.
1: Y obviamente hay 6 embalses que necesitan un dragado ya.
2: Desde chiquito yo estoy escuchando eso. Bueno, mira, ahí en la aplicación de la música estamos viendo las balsas. Esos son mis nenes, esa es mi esposa. Río abajo por las balsas, porque usted se puede tirar con balsas como los rápidos.
1: Como el río loco de Plaza Acuática.
2: Así mismito, pero un río de verdad. Oye, bueno, para estos calores, la gente se lo disfruta.
1: Y yo veo como que están ustedes nada más ahí. Eso estaba lleno.
3: Hay que caminar mucho para llegar
2: ahí. No, todo es bien accesible. Eso es un área de camping que usted puede o quedarse de camping o puede ir de pasadía. Entonces, la atracción principal esa, que ellos te alquilan las balsas y usted se tira como uno rápido en un río bien, bien bueno para los nenes especialmente.
1: Fíjate, no sabía ni que existía este lugar. En Ciales, tú dices.
2: En Ciales.
3: Ay, ahora quiero ir.
2: Hacienda Guillermina. Usted lo puede buscar ahí en las historias en Tírate PR.
3: ¿Y el área de camping?
2: ¿Hay área de camping?
3: ¿Se llena mucho?
2: No, porque es bien amplia. O sea, que usted puede... Bueno, yo vi allí básicamente como más de 100 personas, pero no se notaban porque es como grande.
1: Se dispersa.
2: Es una hacienda bien grande. Pero además del camping y el río, si usted le gusta hacer hiking, hay un lugar en el pico de la montaña que usted puede llegar o haciendo hiking o puede llegar a la aventura a caballo.
3: ¿Y es cuánto tiempo caminando?
2: Caminando, dependiendo su paso, pero puede ser como unos 15 minutitos o 20 minutitos.
3: Mira que estoy hecho una pancha.
2: No, te he visto.
3: Ahora te iba a pedir que me dieras rutas nuevas, senderos nuevos en Puerto Rico.
2: Tú estás por el Yunque, ¿verdad?
3: En el Yunque, sí.
1: Me encantó los visuales. ve, si todavía está, sí. Yo duran 24 horas de historia, pero si todavía quedan, vete a Angelique Woodway.
3: No mano, quedan, ya se fueron.
1: Ya se fueron.
3: Ah,
1: pues no vayan, no vayan.
3: Eso fue el sábado.
1: No
3: vaya, no, pero no, puedo hacer un videito para abajo del film.
1: Pero vuelvo a hacer un review en un reel.
2: Y, sí.
1: Porque
2: sí.
1: Mira,
4: uno. Tienes que dar datos históricos como Dora.
3: Ven, mira, la cámara que usted ve aquí.
1: Mira,
3: debe estar ya guapo.
2: Miren, ven este sapo.
1: Yo ni me. Ahora Buru subió eso. Ahora sé que está la moda de correr en el viejo San Juan. Sí. Que yo dejé de ir los sábados por eso, es demasiado ya.
3: Pero
1: yo,
3: demasiado, han hecho hasta unos coffee shops brutales. Sí, no,
1: ya, sí. Yo voy en semana.
2: Pero hay unas rutas mejores.
1: Pero meterme los weekends ahí para ser parte de la moda, no. Pero en el caso de ahora Wilbur subió eso, no se va de moda el yunque. Todo el mundo corriendo y lloviendo.
3: Mira, ¿sabes una cosa? Nosotros llegamos a las 6 de la mañana. Nosotros nos levantamos bien temprano, a las 5:50 ya estábamos allí. Nos topamos con que abren a las 8. Pues lo que hicimos fue caminar por donde podíamos, tiramos una foto y qué sé yo, bajamos, desayunamos y a las 8:03 ya estábamos allí. Éramos las primeras a las 6 de la mañana. Cuando llegamos a las 8 había una fila.
2: Sí, sí.
1: Mira para allá.
3: Pero purita. Como eso es grande y son muchos caminos, la gente se pierde.
1: Mira que un tipo, tenemos en línea un tipo que se encontró con Burbu a las 5:00 de la mañana. Buen día.
4: Ese fue el que te pidió la foto.
3: Ese fue, me dio café y todo.
1: Mira que tenemos el un tipo que el guardia de seguridad que estaba hablando de los carros.
3: ¡Fari, fari! ¡Wow! Una confianza para
1: seguir. Mira que tenemos la que estaba vendiendo el capurria. Pues por la línea, en línea telefónica, ponla adelante.
3: Pesito pintado.
1: A usted no sirve.
3: Vendía una de comiado. Oye, deja
1: además de Ciales, ¿qué otro lugar visitaste?
2: Pues mira, aquí en Ciales, en el pico de la montaña, hablando de yoguear, hay una ruta bien buena, porque hay un paseo lineal, se llama Antonio Corregel, y usted puede hacer ejercicio en esta área y es gratis. Y usted tiene una vista al río espectacular y es un paseo más o menos como de una millita, pero usted lo puede aprovechar y ahí hay kiosquitos y uno de esos kiosquitos vende una de las cosas más famosas de Ciales, que son los Limber de tetita. Míralos ahí en la aplicación La Música.
1: ¿Para qué mames?
2: Para que
3: exacto. Literal.
2: Súper famoso en Ciales. Puede ser que usted los consiga en otro pueblo, pero en Ciales es la
3: son
2: casa.
3: Son los originales.
2: ¿Verdad? No peleen. ¿Verdad? Y usted los consigue en ese paseo lineal. O sea, que después usted...
3: ¿Y son naturales o eso es
2: hay algunos. Hay algunos que sí son naturales, otros usted de verlo sabe que no es natural.
3: Okay.
2: Pero es chévere, es refrescante y para los nenes, es verdad. Para los nenes, tenga cuidado porque se hace un embarre. Para los nenes chiquitos, porque son grandecitos, pero es como que medio tricky para los nenes chiquitos.
3: Tienes que romperle la tetita, la puntita, ¿verdad? La puntita,
1: sí. Y que esa actividad es que es para mamones.
3: Dicen, literal. Oye, yo quiero dar un hackeo, que de seguro a lo mejor hay gente que lo conoce, pero yo lo descubrí este fin de semana que cuando bajé del yunque caí allí. Después de hacer ejercicio por 2 horas. Es un kiosquito en Piñones, que es de Yeye y Fela. Se llama Dos Pinos, creo que es.
2: Es
3: el picarro.
2: Sí.
3: Y todo es a peso. La alcapurrita es a peso, el bacalaíto es a peso, todo es a peso. Venden poquitas cosas, pero.
4: Tú gastaste $785.
3: Nacho, yo me comí dos bacalaíto, pedí dos alcapurrias, pero me comí una. Hacen una batata también, que te la coges la batata, no como papitas fritas, sino te la aplastan la batata, es como si fuera un bacalaíto.
2: Ah, ¿verdad?
4: Sí.
3: Y un coco
1: frío. Y todo a peso.
3: Todo a peso, menos el coco, creo.
1: Mira, guía pregunta: ¿a cuánto es la comida de Q?
3: ¡Fari, fari!
4: La de Rocky gratis.
3: Ah, pues, para
1: mira, en Ciales también, yo la última que fui a Ciales fue a Don Pello.
2: Sí.
1: Que está rico. En el pueblo. Y lo bueno de Don Pello ahí es que ellos te muelen el grano ahí mismo del café. No, pero escúchate, ¿qué pasó? ¿Qué pasa?
3: ¡Fari, fari!
1: ¡Fari, fari! La cuestión es que ellos te lo muelen. Te lo muelen en el momento. Cuando tú estás ahí en la caja, tú dices, dame los molidos. Mano, la bolsa.
4: Vente que te lo muelo.
1: Y la bolsa, mano, calientita. Calientita. Y el olor.
3: O sea, calientita que
4: es. Ah, eso fue la sequía.
3: Party, party.
1: Mira, ya, gracias, Omar. Lo de la gente te conecta.
2: Oye, Tírate PR en todos lados. Ya usted sabe que si quiere ver Ciales, entren ahí a las redes sociales en Tírate PR.
3: Búscame sitios para hiking. Como Dora la exploradora.
1: Buen día. Óyeme, rápidamente aquí tenemos a Yairi Tapia, nuestra experta en finanzas y crédito, y aquí el despelote siempre para ponernos adelante con los tips para ahorrar en este mundo caro y con crédito afectado por muchas circunstancias. Sí. Yairi, ¿cuál es el temita de hoy? Buen día.
5: Oye, cambió el credit score.
1: Sea
5: raro. Literal, y no ha llegado octubre.
1: Está gritando más que en una película de misterio.
3: Es que se me pone bien mala, porque es que, Dios mío.
5: Oh, cambió. Y tenemos que explicar de qué se trata, cuál es, qué efecto, impacto tiene en nosotros el consumidor, si se pone más difícil, si no los da, o más accesible, ¿verdad?
3: No creo.
5: Para nosotros, para nosotros poder accesar a crédito en este momento, personal, tarjetas de crédito, etcétera. De eso y más, vamos a estar hablando ahora. ¿Ya arrancamos?
1: Sí, claro.
5: Ah, pues dale, listo. Entonces.
3: No tiene la palabra, Miss.
1: Cuéntanos.
5: Ok, vamos a empezar por aquí.
2: Okay.
5: ¿Qué fue lo que cambió en el 2026? Y eso es tan reciente como hace 3 meses, ¿está bien? Se pone in place significa que se empezó a ejecutar a través de las instituciones financieras, lo normal, pero esto básicamente es algorítmico. Algorítmico, gente, es que es automatizado. ¿Qué es lo que cambia? Ok, vamos a empezar con lo bueno, ¿verdad? Y después terminamos con lo no tan bueno. Lo bueno es que dentro del puntaje crediticio, en general, completo, ustedes saben que el puntaje crediticio comienza en 300, que es el puntaje más bajo, o sea, el escocotado.
1: Exacto.
5: Y hasta 850, que es el más alto, que de eso podemos hablar más adelante, cómo llegamos allá arriba, ¿verdad? Sí, no es tan inalcanzable, gente, es alcanzable, pero tenemos que saber cómo hacerlo.
3: Okay.
5: Ahora bien, ¿qué pasa? Dentro de ese rango del puntaje crediticio, hay múltiples variables que el puntaje crediticio regular tradicional tomaba en consideración, ¿verdad? Que sí, la conducta de pago, que sí, la cantidad de deuda que tengas, que sí, las indagaciones que hagas, etcétera. Ahora bien, ¿qué es lo que no va a tomar en consideración de ahora en adelante, precisamente para hacerlo más affordable, para poder adquirir hipoteca? Porque esto cambió precisamente para que tengas mayor, entre comillas, oportunidad a ser aprobado para una casa, tanto en Puerto Rico como en Estados Unidos. Pues mira, número uno, no están contemplando las cuentas médicas. Eso en Puerto Rico no se ve tanto, pero en Estados Unidos eso estaba, pero a montón por centavos. Sí. O sea, los hospitales venían y una cuenta que te estaban cobrando 100X más.
1: Ajá.
5: 100X más es una curita.
1: Claro.
5: Una curita que lo que te vale son 20 centavos, te la estaban facturando en $15.
1: ¡Qué rayo!
5: En $20. Exacto. O sea, eso es más de, más de 100X en costo.
1: ¡Wow! O sea, lo que te curaban te lo dañaban mentalmente.
5: Mentalmente.
1: O sea, psicológicamente.
5: Y volvía de nuevo el problema.
1: O sea,
5: exacto.
1: ¡Wow!
5: Porque obviamente usted, oye, vamos a hablar claro, ¿verdad? Y ser realista. Las enfermedades, muchas veces, no siempre, las enfermedades son causadas por situaciones emocionales.
2: Sí.
5: Y las finanzas, la situación financiera en la persona, en el hogar, más que nada hoy día. Esto no pasaba en los 80 casi, esto no pasaba en los 70, es hoy día más que nunca por la inflación. Está causando problemas a las personas físicas.
1: Bueno, todo lo que hemos visto en algún momento dado apretados, uno sabe la tensión que uno, hermano, tiene encima, o sea, todo el tiempo.
5: Buscándose peso, ¿verdad? Sí, para poder sobrevivir, porque al final es un tema de sobrevivencia. Bien, las deudas médicas ya no pueden estar y ser parte de ese puntaje crediticio.
1: Eso es bueno.
5: Eso es positivo. Por ahí vamos. Lo segundo bueno, que no está mal, pero no hace un impacto extraordinario, pero está bien. Es un puntito. Puntito a puntito llegamos.
1: Okay.
5: Es que te están contando, ¿verdad? Te están tomando en consideración las cuentas que no son deudas regulares. Por ejemplo, el pago de una renta.
1: Okay.
5: O el pago de una utilidad. O el pago de una utilidad viene siendo el agua, la luz, el cable TV, el celular. Te lo están contando como parte de tu conducta, de medir tu conducta de pago, pero no tiene un impacto extraordinario en ese punto. O sea, lo que queremos decir es lo siguiente.
1: Sí, que no va a ser como antes, que antes era más si no pagas el celular, te dañaba el crédito.
5: Claro,
1: pero ahora sí, lo consideran, pero no es tan...
5: Buen comentario. Antes, ni ahora, ni yo no sé si en algún momento dado lo van a hacer, el pago del celular no tenía impacto extraordinario en el puntaje crédito. O sea, es decir, no te contaba para hacer crédito. Te
3: pero
5: contaba
3: para dañar
5: el crédito.
1: Y ahora sí, ahora cuenta.
5: ¿Entendiste?
1: Ahora cuenta para arreglarlo.
5: Ahora te cuenta no para arreglarlo, sino para tener tener historial crediticio, exacto. Pero poco. No es que es una cuenta que...
3: De peso, como una casa.
5: De peso, como una casa, como un carro, como un préstamo personal, como una tarjeta de crédito. Las cuentas regulares no es una cuenta tradicional.
1: Claro. ¿Bien?
5: Okay. Que lo cuenten como un puntito adicional. O sea, que le den puntaje, que le den algo en la nota.
3: Pero está bueno porque te sirve para dañarte el crédito, pero para hacerlo no.
5: Exacto. Por lo menos ahora te sirve ahora para sí, algo. Ahora,
1: para historial.
5: Ahora, ¿qué es lo que no es tan bueno, verdad?
1: Ahí
5: o
1: es.
5: Va a depender con el cristal con que lo miremos. Ah, bueno, que ellos tienen acceso, o sea, las instituciones financieras, si lo desean, pueden tener acceso a tus cuentas de banco. O sea, es decir, que van a tomar en consideración la caja, lo que tú tengas en esas cuentas de banco son parte de ese algoritmo, o sea, tu cash flow.
1: Anda.
5: La capacidad, no tan solo para medir capacidad de pago, sino para medir capacidad de riesgo.
1: Wow.
5: O sea, cuánto dinero tú tengas.
1: Si tu cuenta es $100, estás jodido. Está jodido. Sí, porque no tiene.
5: O sea, el balance de tu cuenta.
1: Hay un riesgo.
5: Sí. Entonces, ¿qué pasa? Dependiendo de la institución financiera, puede ser que ellos decidan darte crédito y aprobarte préstamos por lo que tú tienes en caja, por la cantidad de dinero que tienes en esa cuenta de banco.
1: Wow.
5: Y no necesariamente por tu puntaje crediticio. En otras palabras, gente, que esto nos está ayudando hasta cierto punto, entre comillas, según indican, ¿verdad?, las entidades de informes de crédito, que son las tres compañías de informes de crédito principales, que pues crearon esta alternativa para poder, y la lanzaron al mercado para poder ayudar a los individuos a poder accesar, a poder comprar casa.
1: Uh-huh.
5: Pero eso no necesariamente va a estar pasando, y eso es una opinión, no va a estar pasando a esa misma velocidad, porque la verdad es que las personas tienen en este momento un problema de cash flow. O sea, es decir, que tienen un problema de balance de caja.
1: Uh-huh.
5: Es que no tienen crédito. Ahora tú tienes más personas con buen crédito, pero con menos dinero.
1: Anda.
5: Al tener menos dinero, aunque tengan ingresos para pagar esa casa, ese carro, el algoritmo puede decidir no aprobarlo precisamente por variables como esa.
1: Me encanta todo lo que tú traes aquí, toda la información valiosa. La gente que necesita ayuda con su crédito, tú tienes unos programas brutales como el Credit Elevator, que ayuda a acelerar y mejorar el crédito más rápido, ¿verdad?
5: Sí, el único programa que existe en Puerto Rico y en Estados Unidos por el momento, y salió de aquí como el coquín.
3: Sí, a rayos, para ayudarte. Si tú has estado con otras compañías, es bien lento. 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
1: Parezco perfecto, pero no lo
3: sé. No, yo te amo así. Okay. Eres mi bebé.
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5: Buen día, chicos. Saludos.
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15: Roque José con los titulares. A las 5 de la mañana, Carraízo y La Plata reportaron descensos en sus niveles. Carraízo bajó 0.05 metros y La Plata bajó 0.09 metros. Para que el embalse de Carraízo recupere sus niveles de agua, expertos indican que debe llover en San Lorenzo, Caguas, Las Piedras, Juncos, Gurabo, áreas montañosas de Carolina, Canóvanas y en Trujillo Alto. El recinto de Río Piedras de la Universidad de Puerto Rico pospuso el inicio de clases por la crisis de agua. El semestre académico comenzará el 17 de agosto. Norma Burgos será la secretaria de la Gobernación. La ex senadora regresa al gabinete constitucional en medio de una serie de cambios en la administración de la gobernadora Jennifer González. Los Vaqueros de Bayamón derrotaron 91-75 a los Santeros de Aguada para tomar ventaja 1-0 en la final de baloncesto superior nacional. La serie se traslada el miércoles a Aguada para el segundo partido. Y Powerball está en $905 millones para el sorteo de esta noche. 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
1: Qué buena noticia de última hora, señoras y señores. El planeta está temblando luego de estos terremotos inmensos en Venezuela. Acaba de surgir un terremoto impactante en Colombia. Guía tiene más información.
2: Sí, eso fue a las 8:34 de la mañana, ahora aquí de Miami. Ellos dicen, esto salió en CNN Español Colombia. Mano, tuvieron un sismo 7.4. Esto fue registrado. Sí, mano, al oeste de Colombia. Dice que fue ubicado el epicentro en San José del Palmar, en Chocó, unos 280 kilómetros del oeste de Bogotá. Y una profundidad de 107 kilómetros a las 7:34 de la mañana, hora local, 8:34 hora Eastern.
3: Bueno, yo tengo a mi manejador allá, Pachá, y me enteré por él. Me envió un mensaje de que todo el mundo salió. Ellos salieron descalzos en pijama, la gente salía en panties, wow. La gente salió en nu, o sea, todo el mundo sintió eso. Bueno, que Veno bajó en ascensor 18 pisos.
1: Mira para allá.
3: Qué atrevido.
1: Está loco,
3: ¿eh? Y el loco.
2: Ascensor 7.4.
3: Pero, ay, Dios mío, yo creo que la tierra nos está enviando un mensaje. Dios nos cuide, los proteja y que no, ¿verdad? Que no venga como pasó en Venezuela, que vino otro detrás bien fuerte también, que eso fue lo que remató.
2: Esto acaba de pasar.
1: Y de esto se trata la película esa de Netflix, The Last House. Si usted lo ve como que es la tierra enviando un mensaje, la va a entender la película. Yo creo que le puede gustar. Si la ve la de Netflix, The Last House, es eso. Es la tierra, nos está enviando un mensaje. Sí. Tú tratas bien la tierra, la tierra te trata bien a ti. Ese es básicamente el
3: mensaje. ¿Y cuánto tiempo llevamos maltratando nuestro planeta?
1: Así mismo.
3: La vida entera.
1: Tú sabes. Bueno, mantenemos, ¿verdad?
2: Esto acaba de salir.
1: Nos mantenemos alerta, ¿verdad? Sí. Con toda esta información. Más detalles pendientes en breve aquí en El Despelote.
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0: Tú eres mi bebé.
1: Óyame, la inteligencia artificial se ha llevado muchas críticas. Yo recuerdo que cuando arrancó, no, esto me va a dejar sin trabajo, que es la verdad, porque muchas veces la inteligencia artificial ya ha estado sustituyendo a un montón de plazas que no es necesario. Pero ¿cómo la inteligencia artificial, buscándole el lado positivo, te ha salvado la vida? Que por cierto, estaba leyendo en estos días que usted no debe compartirle, la gente está loca, le envían los laboratorios, dime si estoy bien, que está mal. Esa información es información privilegiada que está en una nube tuya. No hay nada más personal que la información de salud. Y la gente se envía.
2: Al garete. Mira, dime
3: esto. Y tengo este síntoma que me recomiendo como si fuera un médico.
2: Sí, no lo sepa eso.
1: Y la vuelta es que se acuerda. O sea, mira, yo te pregunté los otros días de esto. Ah, sí, recuerdo, y lo tienes ahí grabado.
3: Sí, todo. A veces yo le digo algo y me dice, sí, porque Lari, estoy aquello y lo otro. Y yo, pero es que yo no te dije Lari en ningún momento. A lo mejor se lo dijo una vez. Ajá. Y se acordó que era mi esposo. Uh-huh. No sabe todo. A mí me ha salvado la vida mucho.
1: hasta que cuentes. Si quieres participar, porque si no, nosotros nos envolvemos hablando aquí.
3: Por favor.
1: La línea para marcar 787-622-9470 para Orlando y Puerto Rico. Nos llamas. ¿Cómo la inteligencia artificial en tu trabajo, en tu vida personal, te ha salvado la vida? Zumba, uh-huh. Urbu.
3: A mí me ha salvado la vida mucho con mi hijo, Coco. Porque mi hijo es bien curioso y hace unas preguntas. Entonces yo, buscando en mi archivo mental, yo empiezo a la coña después con este tipo. Y le pregunta a ChatGPT, me lo explica todo bien bonito y ahí yo se lo... Entonces, como él es americanito, él es todo en inglés.
1: Okay.
3: O sea, que mi inglés es malo. Ajá. Pues también eso me salva la vida de cómo explicarle cosas, traducciones y todo. Porque no es lo mismo ir a Safari o ir a, el internet normal y escribir en lo que tú escribes. No, aquí tú hablas, te tienes la respuesta rápido. Es como una conversación. Y a mí me ha salvado mucho con Coco. Cuando pregunta que por qué las estrellas brillan y por qué el mar es tan grande y por qué, todas esas cosas.
1: Que antes uno la buscaba en Google, pero cuando está el micrófono
2: sí.
1: Uno le dice, a mí me preocupa mucho.
3: Más Burbu, rápido, es mucho más rápido.
1: Porque Burbu depende mucho de la inteligencia artificial. Uh-huh. Yo la he visto y estás bien tecatita.
3: Yo soy bien tecatita.
1: Porque Burbu, cada vez que se baja, si usted la ve por aquí por la aplicación La Música o en Roku o en el Apple TV o en YouTube, o en las redes, usted ve que Burbu a veces se baja. Y es que ella está preguntando a la inteligencia artificial.
3: O si no estoy hablando por teléfono.
1: Entonces,
2: también.
1: A mí me gustaría ver, por ejemplo, gente como Burbu.
3: Uh-huh. Sí, porque aquí hay muchas dudas que se quedan sobre la mesa. Y yo, espérate un momento, pap. O sea, yo creo que es como lo más fácil para que nos saque de la duda.
1: Me gustaría ver gente como Burbu sobreviviendo una semana si le quitan la inteligencia artificial.
3: Bueno, sobreviviría como he sobrevivido todos estos años sin la inteligencia artificial que llegó ayer.
1: Lo que pasa es que tú
3: pero
1: no...
3: Al tener

0: cuando te lo quitan ahí es que te vas a dar cuenta. Mm-hmm.
1: Sí, pero tú dices que cómo sobreviviré, como he sobrevivido 47 claro, años de mi vida. Tú eres muy inteligente, ¿qué te pasa a ti?
0: Pero es que estoy hablando, es lo mismo que el teléfono. Nosotros nacimos sin, en la época de que no había teléfono, después vinieron los beepers y ahora no podemos salir sin el teléfono, es lo mismo. Es lo que digo yo, que te has acostumbrado tanto, lo ves tan y tan normal que cuando te lo quiten, por ejemplo, un día sin celular, tú tienes que virar.
1: A mí se me ha quedado el teléfono eso, y o sea, ese día ha sido...
0: No sé, digo
1: yo. Uno hace todo por ahí.
2: Sí, no,
1: brutal. Todo, además fíjate, yo, de las preguntas
2: una pregunta, yo casi no uso el AI, yo no uso tanto.
0: ¿Tú
2: no
0: lo usas?
2: Yo para lo más que lo uso, a veces para cosas de... Por ejemplo, si voy a hacer un... Yo uso unos frames a veces, unos videos que subo de unos clips que saco del podcast.
0: Claro.
2: Y pues a veces, pues para cambiarle el color, en vez de hacer todo el trabajo del arte, le digo y dice, mira, cámbiame el arte, cambia el color a este color.
0: Ok.
2: Y me lo cambia completo. Okay. Y yo mantén todos los diferentes elementos, añádame esto y esto. Para ese tipo de cosas uso y para los captions. Para los captions es lo mejor que existe y para sus títulos y para
1: esas cosas. Pero a mí me gusta siempre que me da un caption hacer lo mío. Me da una idea y yo la, tú sabes, la transformo.
2: No, pero yo te digo del audio de uno hablando.
0: Okay.
2: O sea, hacer la transcripción del caption de uno. No lo que tú escribes en el post.
0: Yo lo que hago es esto.
2: Las letras que salen mientras estás hablando.
0: Yo lo que hago es esto.
1: Subtítulos.
2: Los subtítulos.
0: Por ejemplo,
2: exacto.
0: Yo veo una noticia. Ponemos que estoy viendo una noticia en redes. Veo una noticia y la noticia es de un reportero hablando. Uh-huh. Yo cojo, lo escucho y le digo, búscame en línea tal información que pasó, que está pasando esto y de lo que escuché. Y créame un titular y hazme un reportaje corto.
1: Lo bueno es que sabe entonces, tu jerga y todo.
0: Al yo explicarle, entonces yo le digo, yo quiero que se vaya por esta línea. O sea, me lo hace por la línea que es. Entonces, a mí me ha facilitado mucho porque yo subo noticias en Facebook y eso me ayuda porque no me tengo que matar tanto, ¿entiendes? Entonces, yo lo que hago es que veo una noticia, la guardo y por el día digo, hazme un artículo de esto. Y entonces, para colmo le digo, créame una imagen.
1: Gracias a Dios no la usa.
0: Le digo, créame. No, yo le hago todo. Ahí. Créame una imagen sin nada escrito vertical que me represente esta noticia. ¡Bam! Ya está. Tan sencillo como eso. Eso está, para nosotros que hacemos redes, chacho, un palo.
1: Hacho, yo pido idea para mis productos y todo eso. Yo pido idea.
0: Claro.
1: Cuando estaba en la búsqueda de nombre, quería algo bien, bien mío, con mis frases y eso, pero tú pides ayuda y ella te da, te tira cosas y después tú las haces tuyas.
2: La gente
1: a mí me ha ayudado un montón.
2: Oye, la gente la estará utilizando como para nombres de bebé. Ahora que tú dices eso, como para ideas.
0: Para todo.
1: Sí, para cualquier
0: cosa. Sí,
2: sí, pero es que te digo, yo lo uso para algunas cosas específicas, pero no me paso usándolo. Yo no entro así todos los días.
0: Vámonos con José de Puerto Rico. José, ¿cómo te ha salvado la vida? Porque todo el mundo habla negativo de la inteligencia artificial, pero a ti, ¿cómo te ha salvado la vida? Cuéntanos.
3: Saludos, buenos días. Mira, voy a mencionar tres cositas, ¿verdad? En la universidad me ayudó una vez. Porque resulta que ese día llegué yo bien perdido, había faltado la clase anterior y de repente me dicen, José, te toca el segundo en presentar. Y yo, espérate, ¿qué pasa aquí? Pues mira, en lo que el primero estaba presentando, yo cogí, le subí la información, me hizo la presentación, la monté.
1: ¡Qué bella!
2: Y a rayos.
1: Ya nosotros no teníamos eso en la universidad.
0: No, jamás.
1: O sea, habían
2: opciones.
1: Yo no tenía ninguna, la Enciclopedia Británica.
0: No había más nada. Era
2: estaba monografía.com.
0: No, pero eso era para tu tiempo. Pero antes de eso, no.
2: No, bueno, no, pero te quedó para la universidad, ¿no?
1: Está, ah, para nosotros Google. Ese de mono whatever.
0: Sí, pero
1: ¿no?
0: Hubo épocas, por ejemplo, que por lo menos en la high school yo no había internet.
1: No.
0: O sea, para nosotros, para nuestra gente.
2: No, ahí no había break.
0: Eso era como dice Buru, la británica, la cumbre, que era una
2: enciclopedia.
0: En casa estaba la cumbre.
2: En casa estaba la británica.
0: La cumbre, que era como
1: la
0: roja.
1: Británica. Mi papá vendía la británica.
2: Ah, ¿de verdad?
1: Sí.
2: Nosotros tenemos la británica.
0: La vendía y todo.
1: Sí, la vendía.
0: Qué loco. Lele de PR, Lele. Vamos a ver, cuéntanos, Lele. ¿Cómo la inteligencia artificial te ha salvado la vida?
4: Mira, yo la he usado para dos cosas. Una más sencilla y una más compleja. La sencilla es para que me decore la casa. Yo le tiro una foto a un espacio vacío y me ha puesto todo y se me ha hecho más fácil decorarla.
0: Mira,
1: a mí todo lo que me da no me gusta.
0: Yo le tomé foto, a mi estudio. Yo quiero que se vea organizado.
1: Porque da idea.
0: Y le tomó la foto. Pa, y me
2: enseña bombas
0: no,
2: así.
0: Y me dice, tienes que sacar esto de aquí, mover esto acá. Mano, y lo he hecho y se ve brutal.
1: Sí. Qué dura,
4: pero
1: mami.
4: Lo más complejo ha sido para la escuela. Por ejemplo, yo no soy muy diestra en matemáticas, pero a veces uno se tiene que sentar con los hijos a explicarle cosas que no tuviste en el salón, no sabe, y en verdad él me ha dado clases literal. Me ha enseñado a cómo yo puedo explicarle después a mi hijo las cosas para que las

0: pueda sacar bien en el salón, y porque ellos esperan tanto de uno y uno no se lo sabe, y pues ChatGPT me...
1: Es terrible, hermano. Yo le debo mi vida, yo le debo mi vida a los tutores, de verdad, porque de verdad que a mí, yo esto de, yo no me acuerdo de nada, mano, de ayudar a un niño a estudiar.
2: Mi ChatGPT era este capítulo 1.
1: Capítulo 1. Capítulo
2: 1. Ah. Ay, ¿quién no cogió capítulo 1? Bueno,
1: una
2: no,
1: pregunta, ¿cuál es la que ustedes usan? ¿Tú usas ChatGPT?
2: Está que es Gemini, y es la otra, ¿verdad?
1: Está, bueno, está Gemini, está Grok y está la otra que se llama...
3: Está Meta AI también.
1: Cloud. Está, sí,
3: la otra,
1: esa que tú dices.
3: Está Meta AI.
1: Meta AI.
3: El de Meta yo lo uso mucho con las gafas.
1: Yo no lo uso.
3: Pues yo lo uso mucho con las gafas. Que a veces estoy en el carro y digo, por ejemplo, voy a ver una película y yo y siempre eso, yo siempre lo chequeo, que el cuánto dura la película para más o menos programarme.
1: Sí.
3: Y digo, ah, mira, este, hey, meta, cuánto, este, ¿cuál es el runtime? Sí, sí, te digo cuál es el runtime de la película y saco eso.
1: Se pone medio pendango. Por ejemplo, yo no voy a pagar, yo estoy pagando los 20 mensuales esos de ChatGPT.
3: Sí.
1: Entonces, las otras aplicaciones me dicen que es muy buena, la de Cloud. Esa,
2: son mejores.
1: Que es, es buena, pero no quiero pagar otras, ¿entiendes?
3: Entonces, yo no estoy pagando por ninguna.
1: Entonces, pues, la verdad es que la tengo... Por encimita, o sea, y hay una, la de Grok, que es la que es de X.
3: La de X.
1: Esa, sí, esa ya ni nada, no me deja hacer nada. Eso es como que me pones rápido la barra, le tienes que pagar tanto y tanto y yo, ah, olvídate.
3: No, yo de vez en cuando hago varias cositas ahí.
2: Si funcionan, vale la pena pagarlo.
1: Bueno, si funciona.
2: Pues pero, si lo usas mucho.
3: Pero es que fíjate, para lo que yo lo uso, yo nunca he tenido que pagar ninguno. Y el, por ejemplo, el de Meta AI, lo que me tripea, como uno, como lo tengo ya con las gafas, lo uso de esa manera, pero también le tengo la voz de John Cena.
1: Ok. qué chévere.
3: Y es bien, bien, como si estuviera hablando contigo. Hey, have a nice day. Yo,
1: ah, así, qué duro.
3: Y me tripea eso. Está ufian.
1: Antonio de Puerto Rico. Estamos hablando cómo la inteligencia artificial te ha salvado la vida. Cuéntanos, Antonio.
3: Dímelo, Antonio.
4: Mira, una vez yo fui a coger un préstamo de estos personales garantizados.
3: Ajá.
4: Y necesitaba hacer un PNL, necesitaba hacer un estado financiero y Papá Chati me ayudó ahí.
1: Mira para allá.
3: Sí.
1: Para que tú veas, sí, para las finanzas, mano, también.
3: Ese tipo de cosas. Sí, pero por lo menos para hacer el outline.
1: Ajá.
3: Si no sabes hacer alguna propuesta o algo, para eso yo lo he usado también. Y se dan una propuesta, yo pues busco las cosas específicas, entonces las modifico con la cosa específica que la quiero utilizar.
1: Estoy pensando, me acuerdo hace poco, yo llevaba años, no me acuerdo qué fue, llevaba años tratando de hacer algo, mano, y no me salía. Y un día lo hice, y fue porque me lo dijo la inteligencia artificial cómo hacerlo.
3: Yeah,
1: y yo llevo años tratando de hacer esto, y me lo explicó paso por paso, y lo logré. Y yo, mira, qué brutal, o sea, es una cosa...
2: Pero a veces yo no sé... Yo lo uso para todo. No sé abrir el cómo limpiar el filtro del vacuum. Le tiro una foto. ¿Cómo se abre la madre esta? Y me dice todo. Paso por paso.
1: Mira, yo tengo una silla. Yo lo conté.
2: Ya no pensamos, mano.
1: Yo le conté la historia a ustedes aquí. Yo compré unas sillas de piscina en casa. Entonces, las sillas están en unas cajas en la marquesina. Porque yo, por culpa de ChatGPT, porque yo les tomé una fotografía y yo le dije, ¿cuánto es lo normal que yo me tardaría montando cada una de estas sillas? Y me dijo, de 40 a 45 minutos. Y por, como me dijo...
2: ¿Qué sillas son esas?
1: Son unas sillas que hay que ponerle una... Son grandes, pues
3: hay
1: son
3: de piscina. Hay que armarla.
1: Sí.
2: Son de esas de coger sol. Las
1: son, ajá, esas son grandes.
3: Sí, sí.
1: Entonces, de 40 a 45 minutos cada silla. Y por culpa de ese comentario, yo lo pienso. Y dije,
2: a lo mejor es hasta 5 minutos.
1: Yo digo, el día que lo voy a hacer una un día y otro día.
3: Chacho, no se lo tiene que matar de cantazo.
1: Hacer las dos. No, chacho, no. 2 horas ahí perdidas.
2: Se beberán la piña colada a Jessica y tú juntos en Navidad.
3: Ah, exacto.
1: Aquí está Chavay de Puerto Rico. Estamos hablando cómo la inteligencia artificial te ha salvado la vida, Chavay.
5: Hola, buenos días.
3: Buenos días.
1: Buen día.
5: Mira, he utilizado varias inteligencias como Copilot, que inclusive me la paga mi trabajo, y Claude. Y para mí, el top 3 es ChatGPT, Copilot y Claude.
2: ¿Está en primera posición ChatGPT para ti?
5: Sí, incluso yo pago membresía mensual por tenerlo.
2: ¿Y por qué entiendes que ese es mejor?
5: Bueno, no sé si es porque llevo ya un tiempo trabajando con ella, como un año y medio, te diría que hasta casi 2 años.
2: Ajá.
5: Y no sé, siento como que ya estamos más acopladas, sabe lo que le pido, como que ya se adaptó más a lo que yo siempre pues he buscado. Claude es más como laboral y Copilot pues va de igual forma. Pero ahora bien, utilizamos la inteligencia artificial, pero nosotros somos la cabeza de lo que le estamos pidiendo y lo que queremos que monte. no es que se lo pido porque se lo pido y se me lo va a dar.
3: Exacto.
5: O sea, uno también tiene que sentarse a estudiar y lo que te trae de primera instancia es lo que encontró prácticamente en Google, pero hay que elaborarlo. O sea, que, que a veces muchas personas lo utilizan y no le dan como que un poquito de conciencia a lo que están haciendo y como que zumban ahí cuando realmente es una herramienta que nos puede ayudar. Yo por lo menos en lo personal lo utilizo mucho, es que hablo, aprovechalo porque si no, Rocky no me deja.
3: Zumba.
5: Yo por lo menos en mi trabajo lo utilizo mucho. Ahora mismo estamos en una reestructuración y a mí me dieron a montar una información en unas tablas del año 90. Que eso no se utilizaba, de unos hitos y uno de Gaian y todas estas cuestiones. Y Chat me ayudó muchísimo. Ahora mismo mi bebé cumple un añito, toda la decoración personalizada yo la hice en ChatGPT. A veces me ayuda a contestar correos electrónicos, en la vida personal me ayuda con la alimentación complementaria de mi hija para que poder que mezclas de alimentos son más saludables y que le caiga a mí el estómago y tenga buena digestión, etcétera, etcétera. O sea que es una herramienta que ha llegado
3: para todo, mano.
5: Para ayudarnos, incluso en la vida personal. Pues uno tiene muchos traumas con familiares y uno contesta, para no contestar con la misma rabia, pues mira cómo contesto esto y te ayuda como que hasta canalizar. Y después que tú lo canalizas con la inteligencia, como que tú vas a esta revolución y tú dices, ay, yo no voy ni a contestar porque va a ser peor.
1: Tú sabes que yo creo que las personas que sepan manejar la inteligencia artificial a su favor, que los mejores, esos son los que van a sobresalir. No es
3: lo que pueden hacer los prompts,
1: como dice ella, no es hacer lo que te diga y punto. Es como que tú también razonar, okay, esto verdaderamente es lo correcto. O sea, es que yo me he dado cuenta, y gracias por llamar, Chavay, yo me he dado cuenta que últimamente ChatGPT estaba media bruta. Al principio, pero bien bruta, que uno se molestaba, pero chica, te dije que yo quiero preguntarle, ya que ha pasado el tiempo y he notado que ha mejorado, ¿verdad? Yo quiero preguntarle, aquí en vivo, sea lo que sea, no he hablado con ella anteriormente, preguntarle cómo ella ha notado que yo le he tratado últimamente. Déjame preguntarle. Hola, buenos días, ¿estás bien?
6: Hola, buenos días, sí, todo bien. ¿Cómo amaneciste tú?
1: Oye, estás hablando más geo ahora.
6: Oye, gracias.
1: Está más cool, más surfer.
6: Pues siempre estoy oyendo esa vibra relax. Me alegra
1: que... Pero tú suenas como que estás borracha. ¿Tú estás bebiendo anoche?
6: No, para nada. Estoy aquí tranquilita. Mira, solo con buena energía.
1: Oye, mira que yo quería preguntarte. Estoy aquí con Giga y con Burbu. Salúdalo.
6: Hola, Giga y Burbu. ¿Cómo están?
3: Muy bien, muy bien.
6: Ustedes también.
2: ¡Hola, mi amor!
1: Mira, te pregunto, yo últimamente, ¿te he estado tratando bien o te he tratado mal?
6: Yo te siento en buena onda, me hablas claro y directo y así me gusta. ¿Sientes que has estado diferente o qué?
1: No, porque he notado que últimamente...
3: Te tiró la bola para tu cancha.
1: Últimamente como que no hemos tenido diferencia, como que la cosa anda bien.
6: Pues me parece que todo está nítido. Suena como que están en su mejor momento.
1: Yo no te siento bien. Tú estás sometiéndote a los burbus de Gomi, de Burbu, ¿verdad?
6: Sometiéndome a nada. Tranquilo, todo está bien.
1: ¡Estás borracha!
2: ¡Déjala quieta!
6: Claro que no, estoy aquí fresca. Así se empieza la mañana.
1: ¡Mira!
2: Ay, mami, dile, ¿qué se cree este ya, tipo?
1: Esta está, pero nena, tú estás on fire.
6: Pero, ¿sabes qué? Creo que quizás, no sé, en la forma en que estoy hablando, pero quiero dejarte claro que todo está bien. Quizás es la energía del lunes.
1: Ok.
2: Qué linda idea,
1: qué explicación. Mira, pero nena.
2: Déjala quieta.
1: Yo nunca la había escuchado borracha. ¿Usted la había escuchado borracha?
6: Vamos a calmarnos, pero de verdad.
1: Ya, nena, ya,
3: vamos
1: cállate.
3: Vamos a calmarnos, papi.
1: Está borracha. Yo nunca la había escuchado así.
3: Estaba como 36 mimosas.
2: Estaba en la lenta, pero...
1: ¿Ah?
2: Ay, yo la trato bien. Yo le digo buenos días. Cuando oro por la mañana, digo vamos a orar y todo. Por la mañana, sí, mañana, de verdad. Y me trata bien.
1: Mira, tú me tiras...
2: Yo enfogono con ella.
1: Tú me tiras una oración, que Bulu dice que yo no te pido que ores. Tú me tiras una oracioncita aquí.
6: Claro, aquí va una oración corta y con corazón. Dios, gracias por este nuevo día. Danos calma en la mente, fuerza en el corazón y sabiduría en cada decisión. Acompáñanos en nuestro camino y danos paz. Amén.
1: Tú puedes orar,
2: amén. Qué lindo.
1: Tú puedes orar también por la gente que tiene diarrea explosiva.
6: Claro. Señor, te pido por quienes están pasando un momento incómodo o de malestar físico, dales alivio, paciencia y pronta mejoría. Que se sientan acompañados y que pronto recuperen su bienestar.
1: Pero específicamente envíale un mensaje a todos los de la diarrea posible, que ellos sepan que es para ellos.
6: A todos los que están pasando por ese momento tan intenso e incómodo, ese mensaje es para ustedes.
1: Pero noto que no quieres decir, para ti que tienes diarrea explosiva, noto que no quieres decirlo.
6: Para ti que estás pasando por diarrea explosiva, de verdad, que encuentres alivio y que te recuperes pronto, que este momento pase rápido.
1: ¿Tú le puedes decir que Dios, tú le puedes decir que Dios te bendiga ese joyo?
2: Ay, Dios mío.
6: Que Dios te cuide y te recupere por completo.
1: No, literal, que Dios te bendiga ese joyo.
6: Que Dios te bendiga y te dé alivio total donde más.
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0: Y estamos listos, ya tú sabes, para arrancar el segmento número uno de Farándula aquí en el Despelote. Ya tú sabes cómo es. En el nuevo Sol 95 en Orlando y la nueva 94 en Puerto Rico. ¿Tú sabes que este segmento, yo a veces pienso que debería arrancar con algo grande, con algo que suene bonito, tú sabes, como que...
1: Pues contigo, papi, no,
0: pero,
1: ¿qué más?
0: No, pero con algo más, no sé, algo como que suene bonito, como que uno diga, mano, de verdad que le dé como la grandeza, Bulbo. No sé si tú... ¿estás de acuerdo? O sea, Cállala, gracias.
1: El no le gustó ese arranque, dijo.
0: No tanto. Bueno, señores, bueno, óyeme, la gobernadora la entrevistaron en CNN, toda la crisis que está pasando en Puerto Rico con esto del agua y el racionamiento. Nosotros lo sabemos mejor que nadie en la Florida Central. Somos los únicos que transmitimos de Puerto Rico para la Florida Central todas las mañanas, señores. Así que...
1: Ay, gracias por estar ahí para nosotros. Sí. Sabemos que le llevamos un pedacito de su isla a través de esta frecuencia.
0: Venimos con los detalles. Además, se forma la guerra por lo del agua en Puerto Rico. En redes sociales hay una tremenda disputa entre la gente del área metropolitana y la gente de las afueras del área metropolitana. Aparentemente alguien se está alegrando de que el área metropolitana se quede sin el preciado líquido. Tenemos toda la información para ti. Además, el famoso se fue de viaje y es tan y tan famoso que ya no puede ni viajar tranquilo en un vuelo comercial. Te vas a sorprender cómo lo vieron, señoras y señores. Además, tenemos hay un montón de bochinches por ahí para abajo. Antes que todo, lamentamos, ¿verdad? La noticia más vista en mi cuenta de Facebook este fin de semana. Yo la subí normal, pensando como que nada, tú sabes, nada iba a pasar. Cuando la subo, mano, un montón de shares, y es el caso de la salud del expresidente de los Estados Unidos, Joe Biden.
2: Sí, mano.
0: Su hijo, ¿verdad? Hunter Biden, dio una entrevista a la BBC donde dijo que aparentemente el cáncer se le ha corrido para todos los huesos. Tenemos el audio del hijo de Biden. Vamos a escucharlo.
3: My dad is, and to this day and remains, the center of our family, not just because of who he is as the public person, but completely because of who he is to each one of us, down to his grandchildren and his great-grandchildren, his great-grandchild. He is our rock. He has been there for each one of us in a way that is hard for me to even possibly articulate and explain. And whatever you think about his politics or the decisions that he made, I can tell you this. He's the best father, the best husband, the best grandfather of anyone that I've ever read about, heard about, or even seen in a movie. He is, and so it's really hard, Patty, and it's really sad to watch. And it's really the only thing that I say about my dad, about his health right now, is I wish he would complain more, because it's not good. The cancer has spread, is metastasized into his bones and further. It's very painful, and it's very debilitating in many respects. But he's still out there. He's still doing this thing that is he so believes in this country.
0: Ahí está, ¿verdad? Las palabras de dice que se le ha corrido, ¿verdad? Todo el cáncer, que aunque...
1: Ya lo por todos los huesos, eso sí, tiene que ser bien doloroso eso.
0: Él dice que él no sé que aún así no se queja tanto.
2: Exacto, que le gustaría que se quejara más.
0: Parece que se está aguantando, ¿verdad?
2: Por eso, parece que se...
0: Para hacerlo sentir mejor a ellos.
2: Sí, no, él dice, mira, que está sufriendo, o sea, me gustaría que se quejara más. Porque, ¿sabes? Porque la no solamente los huesos, pero parece que se ha esparcido por todos lados, y él dice, pero él sigue haciendo lo suyo. Y nosotros, o sea, me gustaría que se quejara más, como que, o sea, porque sabemos que está sufriendo, básicamente.
0: Qué terrible, tú sabes, sí, que mano. Estaba hablando con un pana mío ayer que su mamá también le dio cáncer en los huesos y ella lo descubrieron porque ella tuvo una caída.
2: Ajá.
0: Y cuando se cae, ahí es que le hacen un examen y ahí es que descubren eso. Entonces, esto te causa una debilidad terrible, o sea, sí. Cualquier caída que Biden tenga ahora mismo sería mortal, o sea. Obviamente lamentamos porque ya aparentemente pues está en su lecho de muerte, como quien dice, porque ya no hay de otra. Uh-huh. Así que, mano, de verdad que es muy, muy triste esta situación. A cualquier persona que esto le pase es horrible, ¿no?
2: Sí, no, 100%.
0: Así que independientemente usted crea en sus políticos o no, es un ser humano, ¿no?
2: Exacto.
0: Y es muy triste, ¿verdad? Lo que está pasando a su familia. Muy lamentable. Bueno, nada. Óyeme, hablando de otros temas, la gobernadora de Puerto Rico, señoras y señores, se fue a CNN, Burbu y Guía.
1: Bajo.
0: ¿Qué pasó? Todo el mundo, todos los medios nacionales están hablando del caso de Puerto Rico y lo que está ocurriendo con esto de la sequía y racionamiento. Obviamente, pues es complicado porque muchos no saben que es que el 60% del líquido se está perdiendo, ¿no? Por salideros y todo. Estaba viendo ayer un reportero que es un corresponsal de CNN en Puerto Rico, donde él caminó 45 minutos monte adentro en un monte. Que lo que muchos pensaban que era un riachuelo, no es un riachuelo, era un salidero que no lo encontraban, y él se metió monte adentro y lo encontró. Y así mismo deben haber monte adentro más salideros de los que nosotros pensamos, ¿no? Que hay. O sea, el agua se está perdiendo realmente. Si no estuviese en esos salideros.
1: Bueno, el otro día Julio Rivera Saniel cogió, yo creo que era como una planta de la misma autoridad, pero desbordada.
0: En todos lados, ¿no? Está todo el mundo reportando en las redes sociales. Mira, aquí hay uno, aquí hay otro, aquí hay otro. Hay salideros por todos lados en Puerto Rico. Vamos a escuchar lo que dijo la gobernadora en CNN. Escúchese.
4: And that's the reason we are asking the people to control the intake of water like they're doing in the Rockies, in the Northwest. In the case of Puerto Rico, a few weeks ago was the hottest day in San Juan in 100 years. So that never happened before. So we are combining what's happening in terms of the climate and, of course, a drought that the U.S. Monitor is doing. We are combining a climate committee, actually a drought committee, with all the scientific people. The federal government is helping us out as well. We are even working with the farmers in the south part of the island. That we're not talking about that, but there's a direct impact to where farmers and in the south part of the island that are already affected. Almost 1,000 fires are being affected the island as well. We're not talking about that, but that's happening on the island as well. It's been a hot season. And then in the Caribbean, we've been affected with the Sahara dust, that we are expecting that Sahara dust to be gone at the end of August. And that will help us to at least receive some rainfall at the end of August that can help us to at least have more water in our reservoir. But yes, it's a difficult situation for people in San Juan.
5: Well, Governor, we will keep an eye on this, and we'll be certainly looking for what you're asking the federal government for, but we appreciate you being with us. Governor Jennifer González, thank you.
0: Obviamente le están cayendo arriba a la gobernadora porque obviamente obvió la parte de los salideros, ¿no?
2: Sí.
0: Simplemente le está achacando todo el clima.
2: Sí, sí.
0: Y pues la están acabando en las redes sociales.
1: El polvo del Sahara, mano.
0: Sí. está brutal.
1: Estaba viéndose nuestra agua, el polvo del Sahara.
0: Está bien complicada la situación, pero por lo menos hay buenas noticias. Independientemente de los salideros son la orden del día. Acaban de aumentar de nuevo las posibilidades de una onda tropical para Puerto Rico. Esto,
1: usted sabe que esta es la temporada, ¿verdad?, donde aprieta el agua, pero por el fenómeno del Niño pensábamos que no vendría ningún fenómeno así.
0: Pues aparentemente el Centro Nacional de Huracanes aumentó hoy lunes el pronóstico sobre las probabilidades de un desarrollo de una onda tropical a su paso por el Océano Atlántico. Su proyección de hoy para el desarrollo del sistema durante los próximos 7 días es 60%. O sea, tuvo un incremento luego de que el fin de semana pues estuviese en 40-50%, pues ahora va por 60.
1: Así antes que tendríamos pánico cuando veíamos que esa cosita venía por ahí directo para nosotros. Ahora estamos que la queremos empujar para acá.
0: Esperemos que no se convierta fuera del aire, no se convierta en un huracán atroz.
1: ¿Tú te imaginas? Pero nos quedamos sin agua y sin luz.
0: Sin agua.
1: Sin techo.
0: Sin techo, sin luz. Techo. Sin agua. No, eso es lo que falta.
1: No, después llega el polvo del Sahara y nos acaba de aplastar.
0: No, a mí me da gracia porque no sé si vieron la muchacha. Ah, ¿cómo es? Ah, que la gobernadora me envió un texto.
1: Ajá.
0: Señores y señores, aquí el gobernador me dijo que si usted necesita bañarse o lavar ropa, que pueda ir a la fortaleza.
6: No, eso no es lo que yo estoy diciendo. Y usted tiene que parar de poner palabras en mi boca, porque cada vez que me hace una pregunta, hace unas insinuaciones que no son correctas.
0: Pero ¿qué pasó?
1: Tiene una cisterna de 3,000 galones allí, que vaya para allá, Hay que reírse por no llorar. La sabemos que es bien incómodo, que estamos arrancando el inicio de clase, mucha gente sin agua. Es complicada la vuelta.
0: Pues mira, en Puerto Rico se ha formado una guerra. Pues ustedes saben que hubo un momento dado en Puerto Rico, hace unos años, tuvimos los terremotos del sur.
2: Sí.
0: ¿Verdad? Entonces, pues ahora hay una crisis en 7 pueblos del área metropolitana que no tienen agua. Entonces vino esta persona que él sube bastantes cosas a Facebook, a las redes sociales y todo, es un comentarista de redes sociales. Aquí tengo su nombre. A buscarlo por aquí el nombre para aquí para identificarlo. Él se llama en las redes Luillo458. Escucha lo que dijo Luillo.
1: Adelante, Luillo.
7: Yo digo que qué rico es vivir en Ponce o en la isla, como dicen los come mierda de la metro, y ahora literalmente no tienen agua. Yo no me alegro del mal ajeno, que se pasan menospreciando a la gente del resto de la isla. No, tú eres de Ponce, ah, tú eres de la isla, tú eres de Santa Isabel, tú eres de la isla, tú eres de Mayagüez, tú eres de la isla. Y ahora quien los ve como becerros sin madre. Y yo les garantizo a ustedes, y doy mi cabeza en un picador, que si esto estuviera pasando en Moca, estuviera pasando en Las Marías, en Maricao, en Mayagüez, en Ponce, en Juana Díaz, en Villalba, etcétera, etcétera, nadie estuviera hablando de esto, esto no estuviera en las noticias, pero como claro, como está pasando en la zona metro, en la área de los nenes lindos, y ahora es crisis. Puerto Rico tiene 78 municipios, el archipiélago de Puerto Rico tiene 78 municipios, solo 7 están afectados. Puerto Rico tiene 3.2 millones de habitantes, de los cuales solo 180 mil están afectados. Quien escucha a la prensa en Puerto Rico pensaría que Puerto Rico está bajo una guerra civil. ¿Sabes qué locura, mano?
1: Bueno, él tiene un punto. Él tiene un punto muy válido que ha pasado antes y que no ha sido como esta bola que se ha formado ahora mismo. Pero tenemos que dejar de estar sintiéndonos menospreciados de los últimos en la fila y de la isla. Pero yo soy de la isla, yo soy de Fajardo. Y es más, de la isla somos todos porque esto es una isla. El que te dice de la, no te puedes sentir ofendido porque te dicen de la isla. Ponce es precioso. Esa área de nosotros de la isla es bella. El oeste, el sur. O sea, todo eso es bello. No podemos dejar sentir que somos los últimos ni los más menospreciados. Aunque, vuelvo, él tiene un punto muy válido.
0: Claro, así mismo es. Pero nada, obviamente, lo que pasa es que la mayoría de la población está en el área metropolitana. Entonces, por
2: como
0: eso,
2: en todos los países del mundo.
0: Los medios de comunicación quedan en el área metropolitana.
1: No, entonces, y el pues, turismo obviamente, se afecta mucho porque pues, mucha gente también viene para esta área. Pero la verdad es que pues él tiene un punto.
0: Oye, lo que estaba viendo, vieron lo de los Airbnb, señores y señores, llueven las cancelaciones.
2: De verdad. Todo
0: eran cancelado un montón de Airbnb.
2: Sí, sí, no hay agua.
0: Turistas que se han dado, como esto está a nivel Estados Unidos, está todo el mundo hablando de eso. Está todo el mundo cancelando las vacaciones para Puerto Rico.
1: Porque tú, imagínate, tú pensando, tú planeando tus vacaciones, de repente vienes a una isla que no vas a tener agua, tú sabes, eso es todo.
0: Pero tranquilo, mire que
1: va a pasar mal.
0: Aquí siempre va a llover, aquí siempre va a llover. Incluso este fin de semana hasta llovió.
1: Pero no hay agua.
0: Hay una muchacha que celebró todo. Vamos a escuchar a la muchacha celebrando la lluvia, escucha.
8: ¡Está lloviendo! ¡Gracias Dios! ¡Apa allá, cagó a cero! ¡Viene que se acabó la sequía, vamos!
1: Se acabó.
8: ¡Ábreme la pluma!
1: Por tres gotas, por tres gotas. Me muero.
0: Ábreme la pluma, que
1: me quiero bañar. Estoy hedionda, ¿verdad, mami? Olvídate.
0: Señores, pero va a llover. Vamos, tenemos fe.
1: ¿Y para cuándo se estima que llega la ondita
0: siete
1: tropical?
0: Siete días. El pronóstico es
2: entre los próximos 7 días.
1: O sea que de aquí a 7 días o se nos seca la nube o viene más llenita de agua.
0: Tú sabes que yo no sé por qué, pero con esto del revolú del agua, eso yo tuve problemas en mi casa, porque en mi casa estaban brillando unas cosas con lo del agua. Estoy hasta racionando yo mismo, sé que la gente deja la pluma abierta cuando se están lavando la boca.
2: Ya se supone que no lo haga en estos momentos.
1: Ahora, ¿verdad?
0: Yo ni lavo el cepillo, o sea, porque que descubrí también que es un error, que mucha gente le echa agua a la pasta. Ajá. A la pasta dental por encima, eso es un error.
1: ¿Por qué?
0: Porque estás aguando la pasta, se supone que la pasta seca hace el efecto de hacer búscalo, pregúntale a cualquier dentista. La gente coge, echan la pasta y mojan la por encima, le echan agua a la pasta y dañas el efecto del producto para que te.
1: No sabía ese detalle.
0: Sí, yo no sabía eso. Nada, la vuelta es que cuando yo me estoy lavando la boca, cierro la pluma. Y cuando voy a jugar, pues la abro, o sea, pero estoy con él, no estoy como antes, que uno la dejaba abierta y bueno, yo conozco una amiga mía que ella dice, yo aunque ella sequía, yo no puedo, ella deja el agua prendida de la ducha.
1: Yo me estaba afectando ayer y yo, diablo, y la bajaba así un poquito.
0: Sí.
1: Y fregando también. Ajá. Fregando, me tocó la trastera.
0: Y a rayo.
1: Y yo ahí, a mí me gusta fregar con la llave abierta. Y yo pues tenía que fregar todo primero y después enjuagar.
0: Pues la cisterna va para tirarla, ¿verdad?
1: Pues claro.
0: Pues el caso de la amiga mía es que ella la deja abierta en lo que calienta. Y yo, no, mira, yo incluso yo había escuchado.
1: Bueno, yo también.
0: Médicos dicen, no sé si es verdad, pero que las partes privadas se lavan con agua fría.
1: Ah, ¿para qué? ¿Para que apriete?
0: No, que es lo recomendable. Entonces yo lo que hago es que aprovecho el agua fría esa y me lavo el fondillo, me lavo el pipí, todo eso primero.
1: Yo me lavo la cara.
0: Y la cara.
2: Sí.
0: Yo me lavo pipí.
1: El mellao se va con agua.
0: Pipí, fondillo y cara.
2: O sea, que todas las cosas que se parecen.
0: ¿Qué le pasa a este? ¿Qué le pasa a este? Mira, dile algo al Giga.
1: ¡Fari, Fari!
0: Gracias.
1: ¡Wow! Ay, Fari.
0: Mira, hablando de cara, señores, se hizo famoso y ahora no puede bregar con la fama. Y esto es un mensaje para todos los que buscan fama. Pero sepan que ustedes, antes de buscar fama, sepan cuál es el costo de la fama. Usted pierde la privacidad por completo. Ustedes saben quién es Lamine Yamal, ¿verdad?
1: Claro. Lo conocimos hace poco en el Mundial.
0: 19 añitos creo que tiene ahora, que acaba de cumplir. Pues señores y señores, él se fue en este vuelo, ¿verdad? Es comercial. Se montó en este vuelo. Y yo no sé cómo rayos se montó ahí. La vuelta es que el tipo se tuvo que tapar con el jury la cara. Y solamente tenía por fuera la nariz, pero el público se enteró. O sea, por más que se tapó, sabían, señores, que él era Lamine Yamal. Pero para que usted vea el costo de la fama. Él venía, creo que venía de Colombia, algo así. Señores y señores, y miren esto.
2: Claro, pero está bien vuelto.
0: Con la nariz por fuera, así fue que viajó el hombre. Imagínate el jury.
1: ¿Quién lo guiaba?
0: Bueno,
1: instinto animal.
0: Yo no entiendo, pero para que usted vea el costo de la fama, una de las cosas que más se pierde con la fama es la privacidad, la tranquilidad.
1: Pero mira, si él se ponía ese jury bien puesto, le tapaba el pelo y se ponía unos gafones bien grandes, podía pasar.
2: ¿Quién sabe?
1: Podía pasar, maybe. Ahora, si está en España, que es que lo conocen full, pues está apretada.
0: O que se ponga una peluca así con pelo lacio. Que
1: ¡Fari, Fari!
0: ¡Ningún Fari, Fari! ¡Eso, papá!
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1: Roque José con los titulares. A las 5 de la mañana, Carraízo y La Plata reportaron descensos en sus niveles. Carraízo bajó 0.05 metros y La Plata bajó 0.09 metros. Para que el embalse de Carraízo recupere sus niveles de agua, expertos indican que debe llover en San Lorenzo, Caguas, Las Piedras, Juncos, Gurabo, áreas montañosas de Carolina, Canóvanas y en Trujillo Alto. El recinto de Río Piedras de la Universidad de Puerto Rico pospuso el inicio de clases por la crisis de agua. El semestre académico comenzará el 17 de agosto. Norma Burgos será la secretaria de la Gobernación. La ex senadora regresa al gabinete constitucional en medio de una serie de cambios en la administración de la gobernadora Jennifer González. Los Vaqueros de Bayamón derrotaron 91-75 a los Santeros de Aguada para tomar ventaja 1-0 en la final de baloncesto superior nacional. La serie se traslada el miércoles a Aguada para el segundo partido. Y Powerball está en $905 millones para el sorteo de esta noche. 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

0: Oye, recomiéndanos algo de Netflix, nuestro segmento aquí en El Despelote, donde tú nos recomiendas cualquier cosa que hayas visto que te parece espectacular, lo puedes recomendar aquí en el show. ¿Vieron The Last House de Netflix ahora?
1: No, como que no me llamó mucho la atención.
0: ¿No la viste? Yo la vi.
1: No, no la vi.
2: Yo la empecé a ver. La empecé a ver, pero ya tú sabes que Coqui me llamó Morfeo y me fui para sus brazos. Pero vi como alguna media hora o quizás unos 40 minutitos.
0: Bueno, yo la vi.
2: Me mantuvo ahí, como que diablo, ¿qué va a pasar aquí? Pero siento que si lo que faltaba de película era lo mismo, me iba a aburrir.
0: Realmente recibió críticas malas, muchas críticas malas. Pero otra gente dice que los que no saben lo que era, que son unos brutos, que básicamente que no entienden el mensaje. Básicamente, para lo que yo entiendo que entendieron estas personas es que pues el mundo está reclamando lo suyo, ¿no? Y que el ser humano básicamente pues se apoderó de algo que no le correspondía, ¿no? Ni modo, pero básicamente...
2: ¿Tú crees que eso podría pasar?
0: La vuelta es que... No sé, no creo. Pero lo que sí es que dan como entender como que viene una segunda parte, por lo menos la dejaron abierta.
2: La lluvia era como algo pegajoso, ¿verdad? La lluvia.
0: La lluvia, sí, cuando venía la lluvia pasaban cosas extrañas.
2: Así. Es que nunca dejó de llover, ¿verdad?
0: Yo no, paraba.
2: ¿Paraba?
0: Paraba de llover. Entonces, lo triste es que la gente se quedan encerradas en sus casas cada uno. Y
2: no es que no querían salir, era que no podían.
0: Lo peor se pone cuando se les acaba la comida. Entonces, cuando ellos ven que a sus vecinos también se les acaba la comida.
2: Las medicinas y todo.
0: Entonces, esa parte, y se comunicaban por pizarritas de casa a casa.
2: Sí, también. Escribían en la pizarra tal cosa y se los enseñaban. De verdad, qué locura.
0: The Last House, que por cierto creo que salió hasta el sueldo de lo que le estaban pagando al tipo. No me acuerdo.
1: Al actor
0: que pusieron en el Billboard. No me acuerdo.
2: Estuvo en el Billboard viviente aquel.
0: Eso fue lo que salió en el fin de semana.
2: ¿Cuánto le pagaron?
0: No me acuerdo, porque me lo enviaron por ahí. No,
2: qué bueno.
0: No he verificado.
1: No lo vi.
0: Búscalo después en Google. Mira.
2: Qué dato interesante. Gracias por completarlo.
0: Puedes marcar la línea del pelote 787-622-9470 si nos escuchas en Puerto Rico y en Orlando. 787-622-9470. ¿Qué nos vas a recomendar de Netflix o cualquier plataforma? ¿Te gustó? ¿Qué nos quieres recomendar? Llama para acá, para El Despelote, y nos cuenta, por ejemplo.
1: Mira, chécate, una de las mejores películas del año ya está en Prime Video, que si no la han visto todavía.
0: ¿Cuál es esa?
1: Project Hail Mary, mano. Project Hail Mary está buenísima.
2: ¿Cómo se llama?
1: Project Hail Mary.
0: Lleva tiempo. ¿De qué se trata esa?
1: Esa salió este año en el cine. Mira, esto es... Hay un momento que en el mundo está pasando algo, que el sol está como por morir. Hay algo que está afectando
2: el
1: sol.
2: Yo estoy con el mundo, yo estoy bien mala.
1: No, pero está, o sea, no es así como que trágica ni nada. Entonces, pues empiezan a hacer un plan porque descubren unas cositas que es lo que está afectando el sol y hacen un plan para ir a viajar en una nave espacial con unos astronautas para tratar de ver qué es lo que está pasando, porque hay un sol en otra galaxia que no está afectado. Todos los demás se están viendo afectados. Van a tratar de ver qué es lo que está pasando ahí y cómo pueden entonces restaurar las cosas que están pasando en la Tierra. Y esto es con Ryan Gosling, que se ve en la nave.
2: ¿Está buena?
1: Está buenísima.
2: ¿Cómo se llama otra vez? Project
1: Hail Mary. Está incluida en Prime Video.
0: Yo la quería ver cuando estaba en el cine.
1: Yo también no la pude ver en el cine.
0: Después que llegó, como que la tengo ahí, lleva semanas ahí.
2: Ya la voy a apuntar
0: en Prime. Y no la he visto. Está buenísima.
1: Sí, está buenísima.
2: Y es larga.
0: Pero tú la viste en el cine, ¿verdad, Omar?
1: Yo no la pude ver en el cine, pero en el tiempo que estuve, que me operé, la compré y la vi. De la película
0: está espectacular. Pero está gratis en Prime ya.
1: Ya está gratis en Prime.
0: Está en Prime para los que tienen Prime, ¿no?
1: Exacto, obviamente. Si tienes Prime Video, pues la puedes ver ahí. Está buenísima, de las mejores películas del año.
0: La voy a chequear ahorita. Tengo ya
2: Project
1: Hail Mary.
0: Project Hail Mary.
1: Sí, mira, está bien buena, bien buena.
0: Hay una película aquí que la vi en...
2: Deletréamela, Rocky.
0: pero no, era Project, P-R-O-J-A-C-T.
2: Si no lo encontraste, pues algo encontraste.
0: H-I-L-L-L-M-A-R-I.
2: Dale.
0: Rayos, me odié allí un spelling bee improvisado, señores y señores.
1: De la nada.
0: Oh my God.
2: ChatGPT,
0: yo soy el papá de Emma, ganador de spelling bee. ¿Qué pasa?
1: Pero está bien buena. Oye, y esa la puedes ver con la familia, esa la puedes ver con los nenes y todo eso. Está bien buena, bien buena.
0: Mira, hablando de niños, hay una película aquí que es del 2000, no es tan vieja. Es una película de Hilary Swank.
1: Ajá.
0: Se llama Ordinary Angels. Yo creo que es del año pasado, 2025, 2024. Vi que en TikTok la están recomendando y está en Netflix y tiene subtítulos en español.
2: ¿Pero la viste?
0: No, pero la voy a ver porque escuché ya lo que es el...
2: O sea, que tú estás recomendando algo que no has visto, pero es lo que tú dices.
0: Que está todo el mundo diciendo que es bien buena. Te voy a decir de qué se trata.
1: Todo el mundo está diciendo.
0: Es esta pareja, esta parejita, que tienen su segunda hija. Entonces, a los 5 años de la niña, la mamá muere. Entonces, después que la mamá muere, la nena, la nena de 5 años, le necesita un órgano.
2: Oh.
0: Porque tiene una condición. Entonces, una beautician se entera de que...
2: Ya lo beautician, esa palabra es tan old.
0: Una estilista esta se entera de que la situación que está pasando, ella tiene sus problemas también, pero se involucra bastante e intenta ayudar. ¿Qué pasa? Que están con una guerra contra el reloj y aparentemente hay una nevada bastante fuerte que está evitando que el órgano que necesitan llegue a tiempo. Ahí me quedé. Oh. Así que dicen que está hermosa. No sé si es verdad.
2: Pero ahí te quedaste. Ahí está y la viste.
0: No, es que no la he visto. Te acabo de decir que leí la... Sí. No, sí. Se llama Ordinary Angels. Dicen que está hermosa. Yo no la he visto, pero...
1: Yo ni había escuchado esa película, sinceramente.
0: Aparentemente es basado en una historia real. Así que la pueden ver. Oh. Ordinary Angels, de Hilary Swank, está en Netflix y tiene subtítulos en español.
2: Y también
0: está en español, y que las ven en
2: es
0: español.
2: Es de llorar, entonces. Es que estas películas de llorar, a mí... Yo soy de misterio, de acción, de suspenso. Mm-hmm. Pero eso de llorar... Diablo, a mí me pone... Pero me gustan las historias reales, fíjate.
0: Sí, sí, sí.
1: Okay. Oye, también ayer terminó House of Dragons.
0: ¿Pero la viste?
1: Sí, la vi.
0: ¿Y te gustó? ¿Te gustó?
1: Sí, mano. Yo pienso que es la mejor temporada que han tenido hasta ahora y confirmaron que falta una sola temporada después, la cuarta, que viene como para el 2028 por ahí, pero está bien buena. Está bien, bien, bien buena. Los que son fanáticos de Game of Thrones...
2: ¿Dónde
1: el
2: está?
1: El segundo season... Eso es HBO Max.
2: Ok.
1: El segundo season estuvo ahí más o menos, pero este ha estado bien bueno. El tercero estuvo mucho mejor.
0: Okay.
1: Y si no han visto Game of Thrones, en verdad, Game of Thrones, fuera de Breaking Bad, es la mejor serie que yo he visto.
0: Mira, ahora me río porque tú sabes que Burú tiene un problema con la memoria.
2: Uh-huh. Ay, por favor.
0: Mira lo que me pasó.
2: Está él calumniando.

0: reconozco los actores y yo, mano, yo vi esta película, yo sé que la vi. Y yo, pero
1: quizás una escenita te acordó algo como que de
0: no, no la he visto. Desde el principio. Okay. Yo sabía que la había visto. Déjame ponerme a ver la película. Mira lo que me pasó yo. Déjame ponerme a ver la película. Ya cuando me acuerde cómo termina, ahí la apago y ya, y sigo mi camino. La tuve que ver completa. No me acordé.
1: ¿Te acuerdas
0: no
1: de
0: me,
1: nada?
0: Ya lo, ahora tengo que verla porque no me acuerdo cómo terminó.
1: Y ¡bienvenido a mi imperio!
0: Y yo confiaba en mi memoria. Decía, a los 5 minutos yo me voy a acordar. Pero la película está buena.
1: Sí, vale la pena. Cuando ¿Tú lo has visto? A mí me ha pasado eso muchas veces.
0: Se llama...
2: Me imagino.
0: Se llama Fatal. Es un tipo que es un general manager de un... Él se encarga de contratar este... talentos de baloncesto.
2: Okay.
0: Entonces, ¿qué pasa? Él tiene su dinero bien brutal.
1: Como un agent.
0: Ajá. Entonces, esta guardia corrupta, esta policía corrupta, trata de engatusarlo. Él se va a un trip a Las Vegas de negocio y él tiene un one night stand con ella, ya él es casado. Y ella para beneficio personal, porque perdió la custodia de su hijo, lo engatusa en un revolú para beneficio personal de ella. Un revolú, pero está brutal. Se llama Fatal. A mí me encantó.
1: Claro, no me digas que hizo como la de Balvin, que llamó a la mujer, le dijo, mira, yo estuve ahí.
2: Ey, lo siento mucho.
1: Me comí tu almuerzo.
0: Lo que pasa es que yo no sé si ella lo planeó, porque parece un plan maestro. Ella es una policía que está despejándose en Las Vegas, él está por allá soltero, él está muy medio deprimido por su matrimonio, bueno, no le va muy bien, llevan 7 años de casado. Y el pana le dice, acho, dale para abajo, quítate la sortija, qué sé yo.
1: Wow, qué amigo.
0: La cuestión es que...
2: Después te enteras.
0: El tipo van a intentar matarlo en la casa y la guardia que va a investigar es la que se acostó con él en Las Vegas.
1: Anda. Ah, yo como que la he visto.
0: A ver, sí.
1: Ay, yo como que trajiste un recuerdo. Pero no me acuerdo el final. Tampoco.
0: Ahora viene, vuelvo y se la voy a ver porque yo voy a acordar rápido.
1: No, papi, pero tú sabes, a mí me pasaba eso peor en los tiempos donde uno tenía que ir a Blockbuster a buscar la película.
2: Entonces, la
1: cogía yo bien entusiasmada cuando la ponía en casa. Yo la vi.
0: Me pasó un par de veces. Cuando uno alquilaba en videoclubs, uno alquilaba, diablo, y mirar para atrás.
1: No, era peor. Ahora tú tienes opciones.
0: Pero antes yo lo que hacía para que no me pasara eso, yo me iba a 2 o 3. O sea,
2: si había que alquilar más que una, más
0: por si acaso una salía media fatula, ponía la otra. O sea, si la había visto, ponía otra.
2: No, y la pelea de que iba a alquilar, si iba a verla con un par de gente. Siempre alguien quería ver algo diferente. Ahí alquilar un par.
1: Yo me llevaba un par de Crunch and Munch.
2: Exactamente. Hacho, obligado, Crunch and Munch era durísimo.
0: Qué buenos son.
2: Hacho, sí.
0: Está brutal.
2: Oye, también pusieron un par de películas recientes que estaban en el cine. Yo creo que tú la viste, la de Masters of the Universe, está en Prime Video, la de He-Man.
0: Mira, la de He-Man, yo lo dije a Juanma aquí, a nuestro crítico de cine. Yo le dije, Juanma, a mí no me motiva ir a ver He-Man y nuestra generación yo siento que no les interesa ir a ver He-Man al cine. Guilla me había dicho que estaba buena porque él la vio primero que todo el mundo. Él la vio en prensa. Uh-huh. Y me dijo, estaba buena. Cuando llegó, dije, güey, estoy en mi casa, no tengo nada que perder. Pap, la pongo, mano, y me gustó la película de He-Man.
2: Sí,
1: lo que pasa es que cuando tú vas a ver cosas sin expectativas, te gustan.
2: Pero mira, no es un peliculón.
1: Ajá,
2: pero
1: está nítida. Diablo, qué película brutal. O sea, tú vas como que, wow, esperando lo mejor y a lo mejor hasta te decepcionas.
0: Pero lo que me gustó fue que He-Man en el presente, porque ponen a He-Man en una ciudad. Independientemente porque
2: El príncipe Adam
0: están atacando Eternia. Entonces le abren un portal. Y entonces en el portal, cuando él se está transportando a un mundo más real de nosotros, él pierde la espada. Entonces pasa todo, el tipo crece y hace una vida allá, pero todo el tiempo vive buscando la espada para volver a Eternia, dentro de una ciudad.
2: Sí, está ufiadita.
0: Está buena.
1: Okay.
0: Está
1: ufiadita.
0: Es que no es como,
1: ¿y no sale orco?
0: No puedo decir.
2: No te podemos decir.
0: No, porque
2: hay que ver la película. Pero y la otra que pusieron también, que también está nítida, tampoco es la octava maravilla, pero está ufia, es la segunda de Mortal Kombat. Está en HBO Max.
0: Fíjate, a mí me gustó Mortal la Kombat primera. 2.
2: Esta no
0: la he visto.
2: No, pues ya está en HBO Max, a mí me gustó más. Tú súper nítida, bien violenta, está graciosa, me gustó.
1: ¿Cuál?
2: Mortal Kombat 2.
0: Mortal Kombat, yo voy a ver
2: la reciente.
0: Tenemos a Hernández ahí, de Pensilvania. ¿Qué nos vas a recomendar de las plataformas digitales, Netflix, lo que sea?
3: Buenos días, chicos.
1: Hola. Buenos días, mami, desde Pensilvania. ¿Cómo está eso allá? ¿Hace frío, calor? ¿Cómo está ese weather allá, mami? ¿Está fresquecito?
3: Calientito.
1: ¿Está calientito como acá?
3: Para nosotros los puertorriqueños está bueno. para acá, pues se están muriendo de calor.
0: Eso me pasó, eso me pasó.
3: Cuando... Están muriendo de calor, pero para nosotros está normal.
0: Cuando fui a España, más calor hacia acá. Ellos estaban muertos de calor.

0: y yo normal. Tú sabes.
1: Sí, porque estás acostumbrado.
2: Eso nos pasa aquí a nosotros. Exacto. Pues mira, mi amor, te voy a abundar un poquito más de la que Rocky trató, la de Ordinary Angel. Tienes que verla con Kleenex, con Kleenex, porque para llorar.
1: Ay, Dios, no puedo.
2: Es un caso de la vida real. Es como que la batalla con terrenos para poder salvarle la vida a la nena, y esa beautician pues se involucra porque tiene sus esqueletos, como digo yo, en el closet. Entonces ella se mete en esta vida como si fuera ella a salvar su vida, y gracias a ella esa niña se salvó. Y te digo, está espectacular.
0: Brutal.
2: Tienen que ver.
0: La voy a ver.
1: Ay,
0: hoy.
1: Es que esas cosas así, yo me las llevo al pecho. Lo que pasa es que estoy llorando todo el día.
0: Lo que pasa es que está ahora todo el mundo hablando de ella porque la acaban de añadir en Netflix. No estaba en la plataforma.
3: La pasada está en otra.
2: Lleva par de semanitas. Lleva par de semanitas ya. Lleva como un mes.
0: Pues la voy a chequear hoy.
2: Y esa de la casa es una porquería.
0: The Last House.
1: The Last House, ¿la viste?
2: Es que porquería, sí.
1: Yo no la quiero ni terminar, de verdad.
2: Dormida, tuve que mirarla como tres veces, pero la terminé. Me dieron como que mucha promoción, me dieron como que, wow. Pero
1: no, y una promo dura, diferente.
0: Pero déjame decirte, yo creo que, esta es mi percepción, yo creo que hay mucha gente que realmente le gustó. Y yo creo que Netflix está apostando más por esas personas que le gustó.
1: Tiene como un suspenso.
0: A mí me gustó. Me entretuvo.
2: Pero yo aquí hablando en el trabajo y eso, pues mucha gente pues ya están a favor mío. No nos gustó, Rocky.
0: Entiendo, ¿no?
2: Y yo soy fresita como tú, pero no nos gustó.
1: Pues mira, los que la quieran ver, que la vayan a ver con esa mentalidad de que no les gustó y a lo mejor les gusta.
3: Sí, ajá, exacto, quizás te sorprende.
0: Exacto, un buen taparroto, no tienes nada que hacer. La pones ahí un ratito, tú sabes. Uh-huh.
1: Es que hay tantas opciones como para no para perder el tiempo.
3: Hay demasiado, mano.
0: Y tú, mira, tenemos a Marquena, nuestro hombre de turismo aquí local en Puerto Rico. ¿Tú estás viendo algo? ¿Recomiendas algo de Netflix ahora mismo? ¿Tú quieres Netflix cero?
4: Mira, yo vi, me pasó lo mismo con He-Man y la vi con los nenes. Y es verdad que los nenes como que no entendían mucho
1: el pero, poder de Greyskull.
4: El poder de Greyskull y todo eso, pero yo la vi sin ninguna expectativa y en verdad a mí me tripió la película.
1: ¿Te tripió? Como que, pues.
4: Sí, está okay, cool. Y también me pasó con Mortal Kombat. También, pero esa no la vi con los nenes, obviamente.
3: No.
4: Pero está bien, Nidia.
3: Pero está cool también.
0: Yo tengo un pana que se cree superhéroe. El tipo se pasa con el poder del hierro.
5: ¡Fari!
0: ¡Mira, bro!
1: El del hierro.
0: Está quieto, pa.
1: Me imagino Fari.
0: Date quieto. Date quieto. Oye, no, fíjate, yo habíamos hablado aquí de ¿cómo es que se llama? Harlan Coben, ese. Habíamos hablado de que si tú pones Harlan Coben en el search de Netflix,
1: Todas salen
0: que dicen que están muy buenas y no he vuelto a ver ninguna, que fue el mismo que hizo I Will Find You.
1: Sí, yo las he visto todas.
0: De verdad.
1: Sí, no me acuerdo sus nombres, pero
0: claro, que buena vida, nena.
1: Para que tú veas, hey, papi, cuando yo voy a dormir.
0: Todas.
1: No me preguntes el final de todas.
0: Qué bendición. Usted el tiempo de ver todas las series.
1: Sí, man. Me ha costado un año, pero las he visto.
0: Ah, mira qué bien. Vámonos con Cartero desde Kissimmee. Cartero, que nos vas a recomendar de Netflix o cualquier plataforma.
1: Oh.
6: Dímelo, buenos días, Corillo.
3: Buenos días.
0: Zúmbala.
6: Mira, les voy a recomendar la última de Kevin Hart, 72 Hours.
0: Hablaron pestes de ella también. Vi a Juanma Fernández Parín, nuestro crítico de cine, hablando pestes de ella. Y dije,
1: pero no. Acuérdate que lo que le gusta a Juanma no a la humanidad no, y al revés, porque él es crítico. Y la gente a veces lo ve diferente.
0: No le he dado el break.
1: Él ve cosas que nosotros no vemos.
6: Por lo menos, yo tengo 40, me identifico mucho con la película.
0: De verdad.
1: ¿Por qué? Cuéntanos. Danos un
0: ¿De qué se trata? ¿De qué se trata?
1: Dar una sinopsis sin contárnosla.
6: Pues esta persona, Kevin Hart, que se dedica, él es el ejecutivo de una compañía de promociones. Y de casualidad lo metieron en un chat de unos chamaquitos para una despedida de soltero. Pero él no conoce a los chamaquitos. Los chamaquitos están pelados y él es millonario. Y de casualidad pues él se encuentra con ellos. Y todo lo que él actúa, que pues de nuestra edad, los chamaquitos lo miran como que diablo, este viejo. Y eso es lo que pasa.
0: Sí, que el contraste de los chamaquitos con los 40. Él representa un tipo de 40 y pico.
6: Exacto. Y ahí uno dice como que diablo, en verdad, pues estamos viejitos.
0: Anda, o sea, como que te encuentras con la realidad cuando ves la película. Ah, pues mira, no sabía que era esa línea.
6: Dale el break, porque en verdad, pues yo había escuchado las críticas de Juanma también y fui con las expectativas bajas y...
1: ¿Y te gustó?
6: Pero en verdad me gustó.
0: Y sí, sale Marcelo, que se llama.
3: Marcelo, sí.
0: Marcelo...
6: Ah, ese, sí, sale.
0: Marcelo.
6: No, en verdad que se la, en verdad que está bufía.
0: Ah, pero voy a chequear para reírme. Porque fíjate,
1: eso está bien.
0: Yo he notado que en estas plataformas, mano, falta, o sea, no hay comedia casi ya.
3: Es que las comedias.
0: Todo el drama.
1: No,
0: es
1: que hay comedia, claro que las hay.
3: Sí, pero no hay mucha. Es que ya no, ya no dejan hacer comedia fuerte.
0: ¿Cuál fue la última comedia que tuviste, hermano? No, no, de, no de los clásicos. Ajá. De las nuevas. ¿Cuál fue la última comedia que tuviste? Pues, a mí Happy Gilmore 2, fíjate que estaba bonito, me gustó.
3: Uf, esa, sí, Happy Gilmore estuvo bonito.
1: Y Jackass, ¿no?
3: No, no la vi, no la he visto. La quiero ver.
0: Pero ya acá es como comedia, sí, comedia.
3: Sí,
0: es más real, sí.
3: Sí, es más real.
0: Es un
3: más reality.
0: Ajá, sí, más reality. Sí.
3: ¿Qué comedia así?
0: Pero yo
3: Ricky Stanicky fue, yo creo, la última que vi
0: así. Ah, Ricky Stanicky.
3: Ricky Stanicky, yo
0: esa,
3: creo que es la última.
0: Esa está buena. ¿Dónde estaba esa?
3: En Prime, creo.
0: ¿De qué era esa? ¿Cómo eso era?
3: Era unos panas que se habían inventado a un personaje ficticio, Ricky Stanley, que supuestamente era un amigo de ellos.
0: Ajá.
3: Y decía, mira, tenemos que ir a visitarlo, que se le murió a la mamá. Entonces, era una persona ficticia y ellos iban a Las Vegas a janguear.
0: Está bueno.
3: Lo ponían a hacer diferentes cosas. Decía, mira, no, que no puedo salir porque no puedo ir allá, mi amor. Me tengo que quedar aquí en el viaje porque pasó algo con Ricky. Lo tenían de excusa y llegó un momento que la familia es como que tenemos que conocer. ¿Y Ricky por qué no viene para acá? Ah. Y ellos contratan a este actor, que es John Cena.
0: Sí, sí, sí.
3: Que
0: sí.
3: Estaba en un strip club o algo, y entonces lo contratan para que él haga el papel de Ricky Stanicky.
0: Ah, porque ellos llevaban toda una vida mintiendo a nombre de Ricky Stanicky.
3: Exacto.
0: Y cuando les tocó, cuando les tocó presentar a Ricky Stanicky, no tenían quien. Diablo,
3: porque no existía.
0: Es un personaje que inventamos nosotros, pero, que lo usábamos para los embustes, ¿no?
3: Exacto. Tenemos
0: Ricky Stanicky.
3: Que no, que gacho, viene Ricky de viaje, tenemos que encontrarnos.
0: Era un chiste, era un chiste realmente. Terminó, y entonces terminaron buscando un tipo que representara a Ricky Stanicky porque ya no podían reforzar el embuste.
3: No, y ellos se inventaron una vida completa de él, de todas las cosas que pasan.
1: Un guión,
0: ¿Ese está en dónde? ¿En Prime?
3: Creo que en Prime, sí.
0: Esa está buena.
1: Pero tienen que ser como yo, tienen que poner cosas bonitas para dormir. Mire, les recomiendo Evil Dead Burn para dormir.
3: Oh, sí. Está
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1: Bueno, mi gente, muchas cosas que están pasando en el mundo del gaming. Oye, ahora en el mes de agosto nosotros tenemos varias presentaciones que se van a estar llevando a cabo en Alemania, específicamente para lo que es el comienzo de Gamescom 2026. Primero todo va a estar el Future Game Show, que va a ser el 26 de agosto. Esto va a ser a la 1 de la tarde. Y el día antes vamos a tener Opening Night Live. Esto a las 2 de la tarde, hora Eastern, hora de la costa este de Estados Unidos y Puerto Rico. Esto va a ser a las 2 de la tarde. Este evento es de los creadores de los Game Awards y Summer Game Fest. Aquí se esperan muchos anuncios, así que todo el mundo tiene que estar bien pendiente. Ahora, en un par de semanitas, básicamente vamos a tener toda esta información. Y pues hay muchas personas que están esperando, obviamente, que se anuncien varias de las cosas que van a estar saliendo en la segunda mitad del año. Sabemos que también el 27 de agosto la gente de GTA va a tener, Rockstar Games va a tener la presentación de GTA 6 en Netflix a las 3 de la tarde y luego a las 9 de la noche en YouTube. Así que esas son unas cosas que mucha gente está bien pendiente de eso. También se confirmó en estos días que Minecraft va a estar llegando para el Switch 2 el 27 de octubre. Y entonces salieron unos números de muchas de las compañías que ahora mismo están todos anunciando su reporte financiero del pasado quarter y del pasado año fiscal. Entonces Square Enix ahora mismo está con 90% de sus juegos se están vendiendo de manera digital. Capcom el 91% de sus juegos se está vendiendo de manera digital. Take-Two el 90%. Electronic Arts 85%. Sony el 82%. Y Nintendo el 61%. Así que vemos como la mayoría de los títulos que se están vendiendo son obviamente a través de distribución digital. También sabemos que ahora para el 11 de agosto, esto va a ser mañana, la gente de los creadores de Phantom Blade Zeroes van a tener un trailer de 11 minutos donde eso va a ser mañana a las 10 p.m. Y aquí entonces también van a comenzar las preórdenes para PlayStation, Steam y Epic Game Store. Ellos sí confirmaron que todavía están trabajando para hacer una presentación de Stereo Play con la gente de PlayStation para darnos más detalles del título. El juego está bien brutal. Yo tuve la oportunidad de jugarlo el año pasado. La gente que le gusta las películas así como tipo Crouching Tiger o Hero es de artes marciales, de peleas con espadas y armas, y está súper nítido, bien fluido, o sea, bien cinemático. Así que si estás buscando algo así para jugar, ese jueguito va a estar llegando ahora en el 2026. Entonces, lo otro que está saliendo por ahí es que, aunque han salido un montón de rumores de que obviamente Dave Bautista podría ser el que va a estar reemplazando a Ryan Hurst en la serie de Prime Video de Kratos, también el otro rumor es que podrían estar también cambiando para la segunda temporada otros personajes como Atreus, que lo hace Kaelon Vincent, podría estar siendo reemplazado ya para la segunda, tercera temporada, ya que podrían estar expandiendo y teniendo un periodo de básicamente un brinco de año, un time jump. Así que eso es otra cosa que está pasando. Y para finalizar, la gente de Statista hicieron una encuesta durante un año donde vieron a él dónde es que la gente estaba jugando más. Esto en Norteamérica. Ahora mismo PlayStation 5 está adelante con 46%, Switch con 33%, Play 4 con 27%, Xbox One con 23%. Se está jugando más que el Xbox Series X y el S con 21%, luego el Switch 2 el 360, con 17%, el 360 con 14%, el 10 y el 3DS un 13%, Wii y Wii U 13% y el PlayStation 3 con un 12%. Así que eso son las tendencias que ahora mismo en Norteamérica con qué es lo que la gente básicamente está jugando, con PlayStation liderando con casi la mitad de las personas. Así que para más información, recuerden, pueden seguir en mis redes sociales, el Giga 947, el Giga en Facebook, Giga by Podcast, y por aquí por el despelote, corillo,
2: el Giga 947, el Giga 947, así mismo lo consigues en sus redes. By the way, próximamente estamos en las cosas que no sabías. ¿Qué nos trae aquí en las cosas que no sabías?
1: Les tengo unas curiosidades bien raras, bien innecesarias, incluyendo una cosa de los Simpsons y una cosa bien curiosa. Son unos datos innecesarios, pero nítidos.
2: Ay, no, pero siempre aprendemos.
1: Sí, mano.
2: Y Rocky habló algo de la Coca-Cola, que yo estoy intrigada.
3: Mira, lo que pasa es que ustedes saben que hay una receta secreta de la Coca-Cola, sí, que lleva 100 años oculta. ¿Tú puedes creer que hay en Puerto Rico que sabe el secreto de la Coca-Cola que impacta a todos los Estados Unidos? Te cuento en breve. Y viene del más que sabe de eso. Así que bien pendiente que hablamos de todo eso. El gran secreto de la Coca-Cola está en Puerto Rico, señora.
2: Viene de Alberto de la Cruz.
3: Ay, ay, el que sabe de eso. Así que venimos con toda esa información en breve. Óyeme, qué triste esto de Colombia, señores. Un terremoto se reporta esta mañana. Eso bueno, a las 8:30 de la mañana, de 7.4, bien cerquita de Venezuela. Esa zona está bien caliente, señores.
2: Hay destrucción y todo en Pereira. Ya hay unos videos corriendo de estructuras en el suelo, estructuras craqueadas así, visiblemente, tú sabes, se ven mal. Yo no me atrevería. Ay, Dios mío, señor, después de lo que pasó en Venezuela, nuestros hermanos colombianos deben estar bien, bien preocupados.
3: Bueno, ¿no? cerquitita de ahí, de la.
2: Estamos todos cerca, ay, papi, señor. Aquí pasa algo bien fuerte y el tsunami nos va a coger a todos.
3: Qué terrible, nada.
2: Dios nos cuide.
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0: Y aquí estamos con los datos curiosos, las cosas que tú no sabías. Mira, Combi, tú sabes que estábamos hablando el otro día de el Banco Mundial este que hay de...
1: De la semilla.
0: Que si algo pasa en el universo, pues una catástrofe o algo, hay semillas de diferentes partes del mundo. Uh-huh. Pues una de las semillas que no había eran las semillas estas como el de olivo, las aceitunas.
1: Ah, ¿de verdad?
0: No habían. Entonces España hizo su envío específicamente del Banco Mundial de Germoplasma de Olivo de la Universidad de Córdoba. Y mandaron para allá las semillitas de así que no mueran las aceitunas, mi amor Nebel.
2: Una pregunta.
0: ¿A ti no te gustan?
2: Me gustan. Me gustan sin pepas, porque la verdad es que una mordida de una aceituna no, con la pepa.
0: Que te, pues, te la chupa y
2: no,
0: la
2: yo sé, comiendo, pero ¿no? Que te sorprenda de cantazo.
1: Sí, que tú no sepas que tiene pepa y morderla.
2: Tengo una pregunta.
1: No,
2: ¿quién le hace el roto y le mete el pimiento morrón a la aceituna? Eso es una máquina, una cuestión.
1: ¿Tiene que ser una bueno, no sé?
2: Sí, porque
0: la mano tiene que ser complicado.
2: Viene una que le meten el pimentito morrón en el medio.
1: No, y vienen con anchoa adentro, con blue cheese, con un montón de cosas le ponen. Ajo, sí. Le ponen hasta ajo y un montón de cositas.
2: Sí, eso. Tengo una pregunta, tenía que ver con algo.
0: ¿Qué pregunta?
2: Tengo que ver, es que los otros días estaba viendo, ¿sabes qué? Están los rellenos de papa. Ajá. Pero el relleno no es de papa, es relleno de carne.
0: ¿Cómo es?
2: ¿Por qué le dicen relleno de papa?
0: Porque
2: le dicen relleno de papa, relleno de pana, relleno de qué sé yo. Pero
0: es verdad, porque el relleno es la carne.
2: Por eso, no entiendo.
1: Aunque estén diciendo que es un relleno y es específicamente de papa.
2: Ah, entiendo.
1: ¿Entiendes?
2: Puede ser.
1: Y así pegamos.
2: Sí, okay, está bien. Nada, ánimo, una estupidez que me vino a la mente. Sí. Bueno.
0: Diablo, pero... Diablo, tú eres bien técnico, de verdad.
2: Ok,
0: que
2: sí. Sí.
0: Bueno, tenía otra por aquí, pero de a ver dónde es que la metí. Es que esta tipa me da info todos los días y tengo un revolú el viernes pasado. Mira, en Suiza... No, esto es una porquería. Mira, en Brasil...
2: Ajá, la gran Popeye.
0: No, esta es otra porquería.
2: A rayo, mira.
1: Sí,
2: organízate y yo lo
1: voy. Sí, exacto.
0: Vamos. Dime tú.
2: Yo tengo dos cortitas. Mira, una de ellas, ustedes saben que el verano pasado ocurrió ahí en España.
0: Ya sabía yo.
2: Algo bien asqueroso. Sí. ¿No?
0: Por eso te traje lo de la semilla de España, porque después, pues, para que sepas que iba a la clase.
2: Yo no traigo porquería.
1: Para que te escuche.
2: Yo no traigo porquería. Miren esto. Señores, miren lo que pasó el verano pasado en las piscinas públicas en España. Había una broma que es bien difícil saber quién la hizo. Obviamente si te cogen te van a multar y todo. Pero ¿qué pasa? Que es que hay piscinas públicas en España y hay una moda de echar un submarino en la piscina. Entonces,
0: ¿pero qué moda es esa?
2: Eso provoca que la gente, ¿verdad? Que controla la piscina,
1: que la cierren.
2: Saquen a todo el mundo. Entonces el fun es grabarlo. Como están sacando a todo el mundo. Entonces,
1: necesitan un hobby en España.
2: Esto no está,
0: wow.
1: Está el garete eso.
2: Esto yo no lo había escuchado en ningún lado.
0: Están aburridos.
2: Es la segunda vez que pasa en España. El verano pasado pasó y ahora mucha gente en España está de vacaciones hasta 20 y pico de agosto. O sea, estas realmente son las vacaciones para muchos en España. Y vamos a escuchar hasta en los noticieros lo están hablando. Miren eso.
3: ¿Saben lo que es el reto marrón? Es hacerse caca en las piscinas y cuantas más cierren, mejor. Se ha hecho viral en redes sociales y trae de cabeza a los ayuntamientos que tienen que clausurar las piscinas durante días para poder limpiar el agua. Nos lo va a contar Laura Gutiérrez.
4: Está pasando otra vez, otro verano más, en decenas de piscinas de Galicia, Valencia, Andalucía, Madrid, La Rioja, Cantabria, Castilla-La Mancha. Se han visto obligadas a cerrar este verano, algunas varias veces, por esta nueva moda que, una vez más, triunfa en redes sociales.
5: Aparte de una guarrería, una asquerosidad.
6: Con el calor que hace, que viene bien, te quedas sin bañarte en la piscina. Por gracioso.
4: Lo hacen a escondidas, a veces incluso traen las heces desde casa.
7: Tenemos que sacar a la gente de la piscina, hacer una hipercloración, dejar que el agua recircule, volveremos a analizar el agua.
4: No poder atrapar a los culpables.
7: Es muy difícil cogerlo, no podemos pedir DNIs a las entradas y no se pueden poner cámaras.
4: Es decir, y los psicólogos tratan de encontrar una explicación.
8: Básicamente es ese efecto arrastre que hacen las redes sociales, esa magnificación de todas aquellas situaciones que vemos a través de nuestros dispositivos.
4: El reto marrón se sanciona con multas que pueden llegar a los 20.000 euros.
9: Evidentemente, si detectamos la persona o personas, quien sea, no tenemos identificado, evidentemente se le expulsaría y no volvería a pisar aquí ni en este año ni en muchos.
4: Con la expulsión por muchos años de estas instalaciones.
2: Ahí está básicamente lo que dicen en España, señoras y señores. Eso no pasa en Acuática ni en las cascadas de Aguadilla, ¿verdad? Eso no pasa. Yo nunca había escuchado la nota de que echan un submarino en la piscina.
0: Y eso es realmente un reto.
2: Lo que pasa es que es por las redes sociales, básicamente, porque se empiezan a grabar los que cometieron el acto.
1: Para irse viral.
2: Para irse viral. Tú sabes, mira, lo sacamos. Entonces las piscinas las cierran por par de días. O sea, es que te sacan y la piscina no abre en lo que la limpian bien y todo. Porque eso son.
1: Pero si la gente está haciendo las cosas en las redes, ¿cómo no lo están cogiendo?
2: Entonces, ahora la moda nueva es que te traen el submarino desde la casa.
1: Sí.
2: O sea, no, ya no es que lo botan ahí, es que te lo traen desde la casa, importado. O sea.
0: Qué mal. Wow, qué falta de ética y de respeto. Vi un reto también ayer que, wow, no pude terminar de ver el video porque es que de verdad que quedé impresionada. Uh-huh. Un reto de como si fuese una cisterna. Como si fuera un
1: embalse de agua,
0: un embalse de agua, pero en la boca es pequeña.
1: Ok.
0: O sea, no es una boca de dron así ancha.
1: Sí, sí.
0: Pues el reto era ponerse a grabar, la persona pone el teléfono, se graba y se mete de cabeza dentro de ese balde y trata de salir. El tipo nunca pudo salir.
1: Uy, y adiarlo. Ah, ok.
0: Y se grabó todo, absolutamente todo. Nadie lo pudo salvar porque por un live nadie te puede salvar.
2: Y eso es por las cuestiones de las redes sociales, mano. Eso
1: es la gente del
2: garete. Es terrible. Pero nada, ahí está, señores. Volvió a pasar. Entonces la cuestión está ya en las piscinas de España. Mientras tanto, te dije que te iba a comentar algo que está pasando histórico con Coca-Cola a nivel mundial y Puerto Rico, señores y señores. Ustedes saben quién es Alberto de la Cruz. Alberto de la Cruz.
0: El dueño de Coca-Cola.
2: El dueño de Coca-Cola en Puerto Rico, la distribuidora de Coca-Cola. Porque Coca-Cola en Puerto Rico no solamente es que el refresco, ellos distribuyen todo lo que tú te bebes, casi todo lo que se bebe en Puerto Rico, lo distribuye Coca-Cola y la gente, y él es el jefe de eso, ¿no? Pues, ¿qué pasa? Él fue entrevistado en un podcast ¿cómo es que se llama el señor mayor este? Que es como analista, Pavón Roca. Él lo entrevistó en su podcast. Y miren lo que él dijo de Coca-Cola, que tiene que ver a nivel mundial con Puerto Rico. Escuche eso.
10: Todo el sirop de toda la Coca-Cola de los Estados Unidos se produce en Puerto Rico.
2: ¿Cómo?
10: De todo el sirop de toda la Coca-Cola de Estados Unidos se produce en Puerto Rico.
11: O sea, que un ataque terrorista para los americanos sería coger la planta esa. No, se vuelven locos.
10: Ni chiste.
11: Pero de verdad que todo. Si yo me pido una Coca-Cola en Denver, Colorado.
10: El concentrado
11: salió de aquí.
10: De Sidra.
2: Desde Sidra, Puerto Rico. Y no es mundial, es de Estados Unidos. Pero la vuelta es que él dice que todo el sirop, o sea, lo que es el secreto de la Coca-Cola.
0: Exacto.
2: Se zumba para Estados Unidos desde Puerto Rico, desde Sidra, Puerto Rico.
0: Dicen que no exportamos nada ahí. Semillas de Coca-Cola la bóveda. Déjala ahí, Alberto.
2: Yo no sabía eso, ¿viste? Yo no sabía eso.
0: Yo tampoco lo sabía.
2: Yo pensaba que la Coca-Cola, por ejemplo, como en diferentes partes del mundo, en Puerto Rico, les llegaba el sirop a ellos y ellos la embotellaban y le mezclaban con le hacían su mezcla en Puerto Rico, igual que en muchos lugares del mundo que les envían el sirop. Pero es que el sirop lo enviamos nosotros, nadie nos lo envía.
0: O sea, si en Groenlandia tú te tomas una...
1: Estados Unidos.
0: Estados Unidos nada más.
2: Estados Unidos mundial, es mundial. Estados Unidos. Vamos a escucharlo otra vez, escúchalo de nuevo. Para que tú veas, escúchate eso, ¿eh?
10: Ponte todo el sirop de toda la Coca-Cola de los Estados Unidos se produce en Puerto Rico.
2: ¿Cómo?
10: De todo el sirop de toda la Coca-Cola de los Estados Unidos se produce en Puerto Rico.
11: O sea, que un ataque terrorista para los americanos sería coger la planta esa. Se vuelven locos.
10: Ni chiste.
11: Pero de verdad que todo. Si yo me pido una Coca-Cola en Denver, Colorado.
10: El concentrado
11: salió de aquí.
10: De Sidra.
11: Esa es la fórmula secreta, entonces. Ahí está el tipo que sabe qué es lo que hay que echarle.
10: Y todo sale de aquí a los Estados Unidos.
11: ¡Wow! Yo no sabía eso.
2: Sí. O sea, que el secreto de la Coca-Cola que lleva 100 años. El que está en Puerto Rico se sabe el secreto.
0: Con razón. La Coca-Cola en otra parte del mundo no es como igual.
2: ¿Cómo que no es igual?
0: El sabor, ¿cómo se...?
2: No, porque lo hacen adaptado al paladar de las personas.
1: Sí,
2: ¿no?
1: Sí, varía un poquito de región en región.
2: Por ejemplo, cuando tú vas por ejemplo, a Disney Springs, ahí está
1: la tienda.
2: La tienda de Coca-Cola, que tiene como 4 pisos. El último piso es un bar. Y te dan las mezclas de los diferentes países y tú haces el tasting allá arriba y todo. O sea, es diferente.
0: Es como los chocolates. Un crunch de Puerto Rico, un Kit Kat de Puerto Rico. En República Dominicana no sabe igual.
1: No saben igual, es verdad.
0: Ni un sneaker ni nada de eso. Sí. No saben igual para nada. Sí.
2: Lo que pasa también, yo creo que muchos paladares son diferentes. Por ejemplo, estaba hablando en estos días con mi esposa. Ella me dice que la nena de ella está en Italia, ¿verdad? Entonces, es bien diferente, la comida es bien sosa, ya dice allá. Uh-huh. Es bien sosa. Cambia, entonces, cambia. Nosotros estamos acostumbrados a, por ejemplo, un restaurante italiano, los latinos, pues que tiene más sabor, pero cuando vas a Italia de verdad, la comida es más sosa. Entonces, por ejemplo, yo voy a España, voy a...
0: Es que nosotros usamos demasiados condimentos. Ajá. Que no deberíamos, porque realmente, ajá, a veces la comida no necesita tener tanta sal y cosas.
2: Es decir, cuando, uh-huh, cuando voy a Sevilla, voy a probar un bizcocho que es bien famoso ahí, se llama el ponche algo, que yo te lo dije que lo iba a probar. Cuando llego allí, le digo al del restaurante, mira, ¿dónde yo me puedo comer aquí en Sevilla, fue? En Segovia. Yo digo, ¿dónde me puedo comer el mejor ponche de qué sé yo qué rayo? El bizcocho. Entonces el mesero me dice, oh, sí, es muy bueno, pero es muy dulce, me dice él. Y yo voy al lugar.
1: Este que no es dulcero.
2: Voy al lugar y digo, diacho, voy a probar un poquito, aunque sea muy dulce, lo boto si me empalago. Voy al lugar, está cerrado, ¿no? Y me resigné y dije, ¿sabes qué? Olvídate, me voy. Cuando me estoy yendo, veo un restaurante que tiene como unas mesas afuera y una persona probando el ponche. Y yo, espérate, ¿cómo es? Y me meto al lugar y yo, mira, dame para llevar un ponche, el bizcocho ese, el ponche. Y ella me dice, sí, es muy bueno, es muy dulce. Me lo dice.
0: También.
2: Me lo dice. Y yo lo pruebo. Normal. Ni tan dulce. Yo he probado cosas mucho más dulces. Y yo digo, wow, el paladar de lo que es el paladar. O sea,
0: te lo comiste completo, lo que tú dices.
2: Sí, me lo comí completo. El paladar de otra nacionalidad es diferente a...
0: Y es, o sea, lo que tú te acostumbras a comer.
2: Los paladares de la nacionalidad, sí, de los diferentes países son todos diferentes. Y yo decía, mira, los dos españoles me dijeron que era bien dulce y cuando yo lo probé no era tan dulce, ¿no? Para mí, para mi gusto, ¿no? Pero para ellos eso es, ya tú sabes, empalagoso. Pero así es, señoras y señores. Así que el sirope de la Coca-Cola sale de Puerto Rico. El del secreto de la Coca-Cola, el que se sabe el secreto de la Coca-Cola, está en Puerto Rico. Son 100 años de secreto, de que nadie sabe la receta, uh-huh, de la Coca-Cola.
0: Sí. Nuestra caña de azúcar, papá.
2: Qué locura,
0: ¿eh? Ah, ¿viste?
2: Tú ves, ¿eh? ¿Qué por allá, Kiki?
1: Mira, mano, estos son un montón de datos innecesarios. Vamos a empezar porque, oye, tú sabes que los Simpsons, que de por sí, Nancy Cartwright, la que hace la voz de Bart Simpson, sí, habló en estos días, dijo que piensa que posiblemente con la temporada número 40 cerrarían.
2: O sea, en de verdad, años ya sí. Tú sabes que en esto, estaba aburrido el sábado. Ajá. Y, mano, yo nunca me meto a Disney Plus, es bien raro. Entonces me meto a Disney Plus y me pongo a ver, dije, vas a ver los Simpsons, pero voy a ver el último capítulo, que es el Season 36.
1: Sí,
2: es el que, exacto, está ahora.
1: El que está ahora.
2: Y pongo ahí el último, que duran 20 y pico de minutos. Uh-huh. Y me pongo a ver los Simpsons con la nena y el capítulo estaba fuerte.
1: De verdad.
2: Y ya, yo, Dios mío, la nena viendo esto. pero me dio curiosidad, ¿verdad? Ver el último capítulo y me reí.
1: Fíjate. Sí, lo más reciente, sí, han estado decentes. Yo he visto dos o tres así salteados. Sí. Pues mira, para que tú tengas una idea, el único personaje de todos los Simpsons que ha salido en todos los momentos de la serie, que tiene cinco dedos en las dos manos, es Dios. Que en unos episodios sale Dios hablando con Homero y eso, y el único personaje que tiene los cinco dedos.
2: Los personajes como tal tienen ¿cuántos? ¿Cuatro?
1: Cuatro dedos.
2: Solamente. Cuatro. Entonces, sí. Dios tiene cinco.
0: El único, no, personaje.
1: El único personaje de todos los Simpsons que
2: no tiene
1: los cinco
2: dedos. No sabía ese dato que tú veas.
1: No, mano. Mira, entonces, esto es otra cosa. Los mandriles, los que son los betas, que todavía no son los alfas de los regueros de monos que hay así sueltos, pues si ellos ganan en una pelea, físicamente van cambiando para convertirse en el macho alfa del grupo.
0: ¿Y qué van cambiando?
1: Van cambiando los colores, se van poniendo más fuertes.
2: Ellos tienen como unos colores en el hocico.
1: En el hocico, exactamente.
0: ¿Pero eso es natural?
1: Eso es natural y empieza a salir. Sí, no, wow. no es que van a hacer fuera.
0: Pero no sabía porque se ven bien pintados como, sí, un payaso.
1: No, pero es así.
2: Los colores le cambian.
0: No sé si es que entre ellos mismos se pintan con algo, con unas hojas.
1: Es natural, pero se empieza a representarse más cuando
2: Cuando van ganando peleas, se van cambiando de colores ellos mismos. Mm-hmm. Como si fuese un campeonato.
1: Exacto. No, también le crecen los testículos.
0: Wow, la grandeza de Dios, de verdad.
1: Sí, pues le crecen los testículos y le da la habilidad también de reproducir.
2: Mira para allá.
1: Y entonces, pues eso.
0: O sea, cuando... que si ves un bolón, sabes que es el jefe de la aldea.
1: Que le ganó, le tostoneó a alguien.
2: Ahí viene el boludo.
0: Arrastrándola por ahí.
1: Proyecto en bolas, viene por ahí. Mira, chécate, esto también, esto yo tampoco lo sabía, está bien curioso. Tú sabes que los tigres se ven bien nítidos así, anaranjados, se ven bien bonitos, o sea, como que el pelaje de los tigres.
0: Ay, sí, ese.
1: Pues nosotros lo vemos anaranjado, pero muchos animales lo ven verde. O sea que cuando ellos están en la selva, no lo encuentran. Porque están con el mismo color de la vegetación. Lo que pasa es que muchos los animales no detectan algo que tienen ellos en el pelaje, que para nosotros se ve anaranjado así, bien vivo.
0: Yo pienso que nosotros vemos los colores diferentes todos.
1: Sí, no eso sé. Mismo. Yo también pensaba eso siempre, también, que lo que para ti es verde,
0: ajá, para mí no necesariamente es verde. Puede ser un verde, pero más intenso, menos intenso, ajá. No sé.
1: Sí, sí, sí, yo también pienso.
2: Y eso para protegerse, eso ¿verdad? Para camuflajearse.
1: Para camuflajearse, pero nosotros los podemos ver anaranjados, pero el resto de los animales los ven del mismo color de las hojas.
2: ¡Wow!
1: O sea, que no detectan dónde se están moviendo.
2: ¡Qué locura!
1: Por eso es que tienen entonces ese camuflaje. Entonces, mira, esta otra noticia es curiosa. En Rusia, y esto acabó en el 2011, esto fue reciente. Ellos antes, hasta ese año, ellos no consideraban la cerveza una bebida alcohólica, porque cualquier cosa que tuviera menos de 10% de alcohol se consideraba como un soft drink. Como
2: es que esa gente bebe hardcore.
1: Como una bebida
2: normal. Se meten en vodka.
1: Vodka, vodka, sí.
2: ¡Qué rayo!
1: Entonces, mira esto.
2: Los verdaderos atómicos.
1: Esto yo sé que Urbú me va a entender. Pero aparentemente, psicólogos dicen que los cerebros de los niños empiezan a básicamente a bloquear los sonidos de la voz de la mamá como a los 13 años.
2: En la adolescencia.
1: En la adolescencia. Empieza como que a filtrar y como que a picharle un poquito.
0: Sí, yo también bloqueo cuando empiezan a pedir. Yo bloqueo. Quiero esto bloqueado.
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1: Mano, ready para meterle. Llegó el lunes, otra semana más, ya tú sabes, vamos a vacilar aquí de 11 a 13 en WhatsApp en la nueva 94, pendiente a las 12, que es la que está para la farándula, los bochinches, la vida de los artistas. Tú sabes cómo es, que te enteras aquí primero. Venimos con todo lo que, la información y todo lo que sigue saliendo de el lamentable terremoto en Colombia, que sacudió a Colombia hoy. 7.4 en la escala Richter. Así que esa es la que hay. Vamos a hablar de eso, ¿verdad? No vamos a repetir lo que ya todo el mundo sabe, sino, ¿verdad?, lo que salga, lo que va saliendo nuevo. Porque yo creo que todo el mundo sabe ya que hubo un terremoto de 7.4 en Colombia. No hace falta repetírselo. Pero sí, como cuando pasan este tipo de fenómenos, pues minuto a minuto siguen saliendo información nueva en torno a eso. Pues eso es lo que vamos a hablar en Que es la que está para las 12. Lo que se nos quede por hablar ahí, lo hablamos a las 2:30, que esto no se nos puede quedar, porque no nos podemos ir del show sin hablar de eso, madrugarse a los programas de la tarde, para que cuando ellos lo digan, pues ya sea noticia vieja. Esa es la que hay. Sí, por la tarde, cuando le vengan a hablar del terremoto de Colombia y le vengan a hablar como noticia de que sucedió un terremoto, pues ya eso es una viejera, todo el mundo lo sabe. Así que pónganse para los updates. Bueno, también, mira, hoy es el Día del León. Hoy es el Día del León. En Ponce hoy no se trabaja.
0: Bueno,
1: a todo el mundo de party en Ponce.
0: Los Leones de Ponce.
1: Así que feliz Día del León y felicidades a todos esos que tienen un león en su casa como mascota.
0: En su hogar. Aquellos exóticos.
1: En su hogar, en su hogar. Chacho, que yo estoy seguro que tiene que haber alguien. En Puerto Rico tiene que haber alguien. Tiene que haber alguien. Había uno que tenía un tigre de bengala una vez. Imagínate. Mano, venimos hablando de lo que está en boca de todo el mundo. Hay que hablar de, mira, la gente está prendida. Hay un montón de restaurantes cobrando y que un water fee por ahí. Ya Daco le puso un stop.
0: Ajá.
1: Venimos hablando más adelante de eso. Sí, sí, mano, porque empiezan rápido a cobrar fee. Para eso son rapiditos. Para cobrar fee. Así que venimos hablando de eso también por ahí. Vamos a arrancar con esto. Esto es una historia. Bueno, nada, se la voy a contar en 36 segundos.
0: ¡Súper!

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1: Mira, está esta persona que tiene hijos, varios hijos, entre hijas e hijos, digamos 4 o 5.
0: Ajá.
1: Ya terminaron la universidad a nivel de bachillerato, están trabajando, pero ninguno se ha ido de la casa, están viviendo en la casa, lo cual no es problema de nadie, nada más que de ellos y sus padres. Entonces, esta persona, este padre, decidió, ok, ustedes se van a quedar aquí viviendo, ¿verdad? Porque pues no se han ido a independizarse, pero yo les voy a cobrar un fee a cada uno por vivir aquí, en la casa donde ustedes nacieron, pero como ya ustedes se graduaron y trabajan, no les voy a pedir compra ni nada de eso, les voy a cobrar un fee, qué sé yo, de 300 o 400 pesos. Yo considero que está buenísimo para como están los alquileres por ahí.
0: Ah, bueno.
1: Un estudio te cuesta 1,000 pesos.
0: Chacho,
1: ¿sabes? Un estudio te cuesta 1,000 pesos en un lugar módico.
0: Y sin estacionamiento.
1: Exacto, módico. Si te tiras para la bichería, son 3,000 y pico.
0: Y cuidado.
1: Pero, millonario, pues de ahí para arriba será. Pero en un sitio ahí módico, un estudio, que eso es todo junto ahí. Te puede costar 1,000 pesos. Pues este hombre pues le está cobrando, qué sé yo, 400 pesos, algo así es, mensuales a cada hijo. Tiene 5 hijos, son 2,000 pesitos.
0: Ajá.
1: Pues ellos van a pagar por estar ahí.
0: Ok.
1: Tú decides o pagas los 400 o te vas de aquí y pues pagas 2,000 y pico, lo que sea, por un estudio, para arriba, por un estudio.
0: Sí.
1: Queremos que nos llamen y nos des tu opinión. ¿Tú entiendes que esto está bien o es un enmayamiento por parte del padre? Queremos que nos llamen y nos diga 622-9470. 622-9470. ¿Estás de acuerdo con lo que hace este padre? ¿Sí o no? ¿Verdad? ¿Lo encuentras que está bien? Porque pues, ya ellos empezaron a trabajar. Les toca ir, ¿verdad?, teniendo sus responsabilidades económicas. O entiende que es un enmayado, que los padres están para los hijos por siempre.
0: Bueno.
1: ¿Sabes?
0: Yo considero que es una decisión, primero, individual y según las circunstancias de tu hijo en ese momento. Obviamente, yo creo que como quiera que sea, le está dando una ayuda, porque no es real. Hoy día, como bien menciona, conseguir un alquiler digno donde tú te sientas seguro y estés cómodo, está bien complicado y mucho menos ese precio. Eso no es ni para arrancar. Eso a lo mejor en utilidades nada más.
1: Claro.
0: Así que primero le creas responsabilidad en cuanto al dinero y lo estás educando financieramente. Tienes que prepararte. Ok, ya estás trabajando, pues entonces esta es la realidad. Si tú te vas de aquí, como quieras lo tienes que hacer. Porque, ¿sabes? Mejor aquí es lo que tú empiezas y echas para adelante a que te vayas por ahí y después te quedes en la calle y no lo puedas pagar.
1: Bueno, sí, decisión de cada cual. Yo en mi caso, yo no tendría en mente cobrarle, pero prefiero que ustedes se vayan aparte y tengan la responsabilidad de verdad pagándole a otra persona. Pero él decidió eso, pues es su decisión. No tengo que pensar igual que él. Pero vamos con María. María.
0: María, what's up?
2: Sí, buenos días, saludos. María de Guayama.
1: Hola, María, ¿de dónde? ¿De Guayama?
2: De Guayama.
1: De Guayama. Bienvenida, María.
2: Sí. La pregunta sería, si ellos pagan la renta, ¿tienen los mismos, tienen que seguir las mismas reglas de los papás?
1: Bueno, es que mientras tú vivas bajo el techo de tus padres, no importa la edad que tú tengas, tienes que seguir las reglas de ellos, porque el hogar es de ellos. Y uno tiene
2: ahí
1: que respetar.
2: Está el problema, que los muchachitos pues van a querer tener pues otro tipo de vida, porque si están pagando una renta, ¿me entiendes?
1: Bueno, pero yo me imagino que si el tipo es así estructurado, que le está cobrando una renta mensual, entiendo que ya le tiene que haber dejado de saber desde hace muchos años cuáles son las reglas del hogar. Sí. Y las reglas del hogar las determina a ellos, ¿sabes? Sí, hasta donde ellos le permitan, ¿sabes?
2: Ahí está el problema.
1: Porque yo creo
2: que van a preferir pagarlo una renta más alta y que tener una vida independiente y vivir solo, ¿me entiendes?
1: Sí, no, eso es decisión de cada cual. Depende de cuánto jodan tus pais. Porque si tus papás, claro, si tus papás no se meten en tu vida mucho, tú vives feliz ahí. Ahora, si son de estos padres bien metidos, que hay un montón, Todo el mundo busca zapatearse. Cuando tú ves que alguien se zapatea de la casa a los 18 años, la mía,

0: que los pais joden con velocidad y se meten en todo. Esa es una de las razones. La otra, porque se quieren independizar. Pero este, yo pienso que, y 6229470, Kenny, güey, aunque tú tengas más de 21 años y si todavía, ¿verdad?, por la decisión que tú hayas tenido, vives bajo el techo de tus padres, no es que tú tienes que pedir permiso para todo, pero tienes como que una obligación de notificarles.
1: Ah, bueno, claro.
0: Me voy, voy a regresar. No voy a, hoy no voy a dormir aquí. Regreso mañana.
1: Exacto.
0: Este,
1: esos detallitos.
0: Esas cosas.
1: Yo no encuentro, oye, eso, yo no encuentro que eso esté mal.
0: Oye, yo viví 2 años en casa de mis padres a los 32 años. Uh-huh. O a los 30, creo que fue, 32. Yo viví 2 años y yo la pasé súper bien. Pero, y yo me iba y a veces estaba 2 días fuera. Pero no era que yo me iba como si hubiera...
1: desaparecía.
0: Si hubiera en mi apartamento. Claro, no daba todos los detalles.
1: No, pero con que, con decir no voy, pero, o no duermo ahí, ya.
0: Eso decía, mamá, yo, pues a mi mamá, este, yo voy a, voy para San Juan, yo regreso el domingo.
1: Ajá.
0: Y qué sé yo, ya yo era bastante grandecito para pa saber eso, qué tenía, ¿sabes? Las cosas, que cómo tenía que hacerlas.
1: Claro.
0: Obviamente los papás de uno no son pendejos.
1: Este está mojando el nombre.
0: Y saben que, y saben también que cuando tú no te quedas, ¿sabes? ¡Woo! Esa noche no vas a dormir ahí, no es que vas a dormir en la calle.
1: Para la calle frío, no, bueno.
0: A la intemperie.
1: Claro, para la calle vas, pero no con sereno, mi amor.
0: Exacto.
1: No te arropas con sereno.
0: ¿Sabes?
1: Esa noche voy a dormir calentita.
0: Digo, menos que sea Ray Charlie, tú sabes que...
1: Bueno, exacto, pero eso es distinto.
0: Mira, vamos con Jessica por acá.
1: Sí, Jessica.
0: Jessica, bienvenida.
2: Chicos, ¿cómo están?
0: Muy bien, ¿y tú?
1: ¿Qué es la que hay?
2: Todo bien. Pues mira, yo encuentro que eso está muy bien y mucho más para, ¿verdad?, para esa familia que es tan numerosa, 5 hijos.
0: Uh-huh.
2: Los 5 hijos viven dentro, ¿verdad?, ¿sabe?, con sus padres, porque también los padres lo permiten, pero los hijos, si ya tienen su carrera y todo, pues, mano, tienen que aportar en la casa. Uno, uh-huh. Dos, siento que hasta puede salir mucho más barato, porque la situación en donde estamos viviendo en estos momentos, puede ser que alguno de esos 2, 3, 4, 5 hijos les pase algo, pierdan el trabajo, estén embollados en un contrato, ¿quiénes van a responder?
1: Exacto.
2: Los papás.
0: Sí, claro. Sí, sí. Vean, ¿y qué hacemos con los padres que no quieren que los hijos aporten? Hay padres que no quieren.
1: Pero bueno, pues, esa es su decisión.
2: Hay padres, exacto, que pueden y que no pueden.
0: Exacto, ¿sabes? Ahí era lo que iba, porque tú dijiste algo que hacía ahora, que yo lo escuché mucho. Hace cuando tenía 20 y pico de años, de gente, y me sacaba por el techo que me hicieran el comentario como que, ah, pero tienes que aportar en tu casa. Y yo, ¿qué sabes tú de las finanzas de mis padres y de mi vida en mi casa? ¿Sabes?
2: Óyeme, ¿sabes? No es que a lo mejor no es que me pagues una renta, pero ¿sabes qué? Vas a vivir aquí, perfecto, no hay problema. No me tienes que pagar una renta, pero tú te vas a pagar lo que son tus tarjetas de crédito, tu teléfono, tus bills.
0: No, claro, el celular.
2: Somos 5 muchachos, te vas a tener que ayudar por lo menos con parte de la luz.
0: No, y lo que uno se come. Y lo que uno se come es un ejemplo, porque si uno
2: puede... A mí no me importa las reglas de mi papá, de mi mamá, porque yo estoy en la casa de ellos, yo las voy a seguir. Yo soy un adulto, pero obviamente hay que aportar en el hogar, no seamos tan malos como gofios.
0: Exacto. Exacto, pero sí, pero yo sé de gente que los pais viven económicamente súper bien y no le exigen nada. Ahora la persona viene, pues, y se paga sus cosas. Si yo estoy haciendo una dieta saludable y mis papás no, pues todo lo que requiere, y se cocinan ellos mismos y cosas así, pues ok, eso sí se entiende. ¿Quién tengo por acá? Doel, vamos con Doel.
1: Doel, what's up?
3: Dímelo, Corillo, ¿cómo están?
0: Todo bien, ¿y tú?
3: Todo bien. Mira, pues yo viví hasta los 32 también, ¿verdad? No me pude ir antes, ¿verdad? Pues como ustedes saben, yo tuve una adolescencia bien difícil.
0: Sí, sí,
3: pues,
0: sí, sí.
3: Después de los 23, 24 fue que empecé a enderezar mi vida. Pero mientras yo viví ese tiempo, papi, yo tenía que hacerme todo yo. Y yo tenía que aportar en la casa a tal nivel que si yo tenía pareja, mi pareja no se podía quedar en casa, mami.
1: Ah, bueno, pero ya, caramba.
0: Yo no sé, pero yo nunca pedí permiso.
4: Sí, bueno. No.
1: Tú la metías por la puerta.
0: No, no,
1: atrás.
0: En verdad que no. En verdad que no, no, no.
1: A la verdad.
0: Yo no recuerdo haber hecho eso. Estoy vacilando. pero Doel, no, lo que Doel dice está bien. Oye, también, pues, papi, no tienes apartamento propio, pues, si vas a estar con una EO, pues te tienes que ir para otro lado.
1: Pues claro, pero eso es la casa de los padres se respeta.
0: Exacto. No es verdad.
3: Mami me decía.
0: Ahora, si ellos se van de viaje 3 semanas, fíjate, y no hay nadie.
1: Como quieras, eso se respeta. ¿Qué te pasa?
0: Si no hay nadie en la casa, eso es como un Airbnb.
1: No, no, claro que no.
0: No están ahí.
1: Eso es sagrado, eso no se. No.
0: Fíjate de eso. Ahora no. En la casa con ellos, no.
1: No, tampoco.
0: Pero si están de viaje.
1: No, de ninguna manera.
0: ¿Qué sabes tú? Olvídate de eso.
1: Sé bastante.
0: ¿Sabes? Uno se va de.
1: Lo que pasa es que.
4: De dos pisos
1: no importa.
0: O sea, si tienes un apartamentito abajo. Y ese es tu cuarto, con baño y todo. Porque con baño y cocina ya es una casa aparte.
4: ¿Y?
0: Hey, la puedo meter ahí si es un segundo piso.
1: No hagas eso. Y por en el Dios primer santo.
0: Si los papás tienen un segundo piso, viven arriba. Ajá. Y abajo hicieron un apartamento. Y ese es el que yo estoy viviendo. Y tiene cocina aparte y baño aparte.
4: ¿Y lo
0: puedo meter una jeva ahí? Claro que sí.
4: Y lo estoy pagando.
0: Ya, lo estoy soñando como si fuera una realidad.
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3: Te coge, Karol G, Shakira. Aquí en el 94.7, la nueva 94. Estamos en WhatsApp. Jackie Quickie, lo próximo. Mano. Están cobrando water fee en los restaurantes. Sí, están ya el secretario del DACO le está diciendo no sean listos. Es ilegal cobrar un water fee. Vamos a abrir líneas para que tú nos digas. ¿Te han cobrado el water fee en algún restaurante, en algún local, en alguna panadería o algún otro fee, loco, que estén cobrando por ahí? No necesito saber el santo. Solo quiero el milagro. O sea, no necesito saber el local. Que me vengan a decir la panadería tal, el restaurante tal. No, no necesito saber. El día que me diga, mira, en una panadería, pa, me cobraron esto. En un restaurante, sin decirme el nombre. Y venimos con eso, ya me invito. A las 11:35 es lo próximo.
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2: Mira,
1: ¿qué está pasando?
2: En las últimas horas hay como que un tipo de controversia en varias páginas de redes sociales. Gente alegando que algunos restaurantes han intentado cobrarles un llamado water fee.
1: ¿Pero cómo va a ser? ¿Eso no pasa en Puerto Rico?
2: Debido al costo que tiene para ellos abastecer sus cisternas. Tú sabes que pues no hay agua en varios sitios.
1: Claro.
2: En el área metropolitana, ¿verdad?
1: Más.
2: La mayoría.
1: Oye,
2: digo que en Mayagüez ayer llovió, creo que fue, sí, que parecían había inundaciones y todo.
1: Chicos, sí.
2: Pero ya el secretario del DACO le advirtió, no pueden cobrar un water fee. Punto. Aunque les haya costado llenar la cisterna, no pueden cobrarlo, es ilegal. Y parece que a mucha gente le ha pasado. Y quería abrir las líneas para eso, para no solo water fee. Que la gente nos llame y nos diga si les han cobrado un fee raro así en algún restaurante, en alguna panadería, en algún local. No me tienen que decir el sitio.
1: No.
2: Queremos, exacto, que nos llame y nos diga 622-9470. 622-9470.
1: ¿Tú recuerdas cuando habían impuesto que se utilizaran los platos y todo esto que era biodegradable?
2: Ajá.
1: Entonces, pues eso, en algún momento dado había gente que estaba cobrando un fee por eso. Porque obviamente era mucho más costoso comprarlo. Y era compulsorio para los restaurantes.
2: Sí, pero ¿y qué hicieron finalmente? ¿Lo prohibieron?
1: Después volvió todo a la normalidad.
2: Sí, es verdad. Que ni me acuerdo ya.
1: Sí.
2: Es como a mí aunque parezca una estupidez, pero el que me estén cobrando por una bolsa me saca por el techo. Porque inicialmente eso era como algo para el ambiente, para evitar el plástico. Pero entonces ahora las bolsas que te cobran, que son 11 centavos y hay sitios que yo creo que hasta más a veces, uh-huh, el plástico es un plástico más resistente. Entiendo que si es más resistente y más fuerte, es más difícil de que se biodegrade.
1: Sí.
2: Pienso yo.
1: Lo que pasa es que aquí sí ha habido educación sobre lo que es el reciclaje, pero no hay una cultura de reciclaje.
2: No.
1: Y ese es el detalle.
2: Hay gente que le molesta reciclar.
1: Ajá.
2: Y eso se debe a que no hay una cultura de reciclaje.
1: Sí, porque en otros países eso es la norma.
2: Es normal.
1: Es la norma. Tú ves todos los zafacones disponibles en todos lados, áreas públicas
2: En mi casa y en el municipio que vivo hay un programa de reciclaje y la gente tiene el cajoncito amarillo, tú echas ahí.
1: Exacto.
2: Pero hay veces hay gente que no sabe qué va ahí y qué no.
1: Ajá.
2: Pero bueno, vamos a hablar de esto, de los fees. Si te han cobrado el water fee, si te han cobrado algún otro fee raro en algún restaurante, queremos que nos llames y nos diga.
1: Jessica.
2: 622-9470. Vamos por acá, Jessica.
3: Ay, que mucho los extraño.
1: Ay, mi amor, y nosotros a ti, aquí estamos. Cuéntanos.
2: Ya yo te estoy extrañando.
3: Estamos hablando, ¿verdad? Imagínate el tap water, el agua que sale, ¿verdad? De la pluma, whatever.
2: Ajá, depende de dónde esté, la de Garraí. Bueno, ahora la de Garraí son casi ni ahí. La de La Plata.
3: Exacto. Pues entonces, si me vas a cobrar esa agua, ¿también me vas a cobrar ir al baño cuando se flochee?
1: ¡Ey, a rayos! También yo he visto cobrando por el baño.
3: Exacto. Bueno, se puede cobrar el baño en las fiestas de la calle.
2: ¿Y dónde?
3: Pero en un restaurante donde yo voy a ir a comer, ¿cómo tú te atreves a consumir? ¿Cómo te atreves a cobrarme por el tap water cuando yo también estoy pasando por la misma situación? Para mí eso es un descaro.
2: Sí, es una carifresquería. Sí, porque
3: no vuelva a llamar.
2: No te preocupes, puedes llamar todas las veces que quieras. Todavía no llega a nivel espinilla. Pero está bien. Mira, yo lo que ya dijo de las fiestas de la calle, obvio, porque esos locales están allí y la gente que va a estar por ahí en la calle, en la fiesta de la calle, pues sí, le pueden cobrar o exigirle que consuman algo.
1: Exacto.
2: ¿Qué es lo que hacen en la mayoría?
4: Y es más para un control.
2: Sí, para un control, porque si no te cogen ese baño y te lo profanan y después quien le toca limpiar eso, hay que clausurarlo un mes. Ach. Y el que ha trabajado en restaurantes o tiendas, sabe que la peor tarea que existe es cuando te toca limpiar el baño. Yo digo que el que le ha tocado una vez eso, sabe lo que es el trabajo duro, de verdad. Honestamente. Sí, mano, porque no, y específicamente el baño de las mujeres, es el más complicado. Yo nunca pensaba en eso, a mí me lo decían. Esto es otro tema, rápido. me decían eso, papi, ya que te toque limpiar los baños, vas a sufrir con el de las mujeres. Y yo, pero, porque yo siempre pensé que la puerca más grande iba a ser en el de los hombres. No, me equivoqué. En aquel momento, no sé, ¿verdad? No puedo generalizar.
1: Porque no todo el mundo tiene la misma higiene. Entonces, sí. A veces dicen, ah, pues como esto no es mío, no me importa si se mancha, se embarra, dejo todo así, de verdad que pues.
2: Pero nada, ¿te han cobrado algún fee raro de eso o el water fee? Josué, por acá.
0: Saludos, buenas tardes.
2: Bienvenido, papá.
0: Mira, no es un water fee, ¿verdad? Pero una dentista está cobrando todavía COVID fee.
2: Diablo, es verdad. Sí, está pasando. Sí.
0: Y el detalle no es ese, el detalle es que está bien si lo cobran. Pero las dos sillas de mi lado, pues, no las desinfectaron.
2: Ah. Los dentistas cobrando el COVID fee todavía.
1: El COVID fee, sí.
2: No, y en
0: lo. La enfermera tiene que entonces ejecutar la desinfección.
2: Sí, es lo que él dice. Gracias, papá. Él está diciendo que le cobran el COVID fee, pero que las dos sillas lo de él no las desinfectaron nunca. Pues que si lo estás cobrando, tienes que ejecutar. Es verdad. Oye, eso que él dijo ahora de los fees, en los médicos hay un montón de fees ahora. Ajá. Que si hay sitios que te cobran los utensilios y qué sé yo qué. Hay lugares que te vienen y del saque te vas a hacer vas a tener algún tratamiento. Y antes de empezar, yo me acuerdo en el ginecólogo. Ajá. Cuando mi nena iba a nacer. Ajá. Al principio cobraban como $600 que nunca entendí de qué era. ¡Pah! 600.
1: ¿Para qué?
2: Y no sé si al final los acreditaban. Entonces eso era aparte a las visitas cada vez que iba, ¿entiendes? Ay, y a los estudios y los sonogramas.
1: Que
2: y
1: las mujeres estén pariendo, ¿sabes? Señor.
2: Yo me acuerdo de eso. No sé hoy día cómo sea.
1: Se clavó.
2: Oye, estoy hablando hace 10 años atrás casi.
1: Ahora tiene que estar peor. Sí. Porque todo ha aumentado.
2: Ah, sí. Ah, pero la gente se queda, pero los paga por los perros. ¿Sabes? También porque los fees por los animales están bien caros también.
1: Es carísimo también.
2: ¿Sabes?
1: Sí, sí.
2: Pero nada, 6229470. Estamos hablando de que están cobrando el water fee por ahí, supuestamente. Debe ser en el área metropolitana, sí, que es donde hay problemas de agua.
1: ¿Te imaginas que en Mayagüez le estén cobrando?
2: No lo dudes. No lo dudes. Ah, en Aguadilla, que para allá está lloviendo, en San Sebastián, que llueve todos los días. Cobrando el water fee.
1: Por aquello de tener empatía, vamos a cobrar.
2: Vamos a cobrarlo. Ay, padre, en Mayagüez, que se inundó ayer, cobrando el water fee.
1: Digo, estamos súper especulando.
2: No.
1: Diciendo que está pasando.
2: No puede ser. ¿Sabe? Y obviamente ya dijeron que no es legal, ¿sabe? Punto y se acabó. No, y otra cosa, aparte de los fees, la cogida se han ganado ahora con las propinas, que te ponen en orden primero ahora de la más alta a la más bajita. Tú miras la primera y se fue un 30%. Me caso.
1: Pero ya no está el 15, para que sepa.
2: No.
1: Ya no está el 15.
2: Hay lugares que empiezan el 18 y lugares que empiezan en el 20, porque
1: mi amor, yo lo he visto desde el 22.
2: Sí.
1: Ya
2: sí,
1: yo no veo nada. Sí. Pero, what happened?
2: Fui a uno hace como 2 semanas y empezaba en el 22. Es verdad.
1: Oye, que viva el gozo.
2: Qué clavado, mano. Qué clavado. Verá, vamos con Frank.
1: Frank.
4: Saludos.
2: Sí.
4: Mira, yo no sé si se han dado cuenta que la factura de agua te cobran 2 meses todos los meses.
2: ¿Que te cobran qué?
1: 2 meses todos los meses.
4: Todos los meses. La lectura es cada 2 meses y te cobran un mes y el otro mes estimado. Te vuelve y te la cogen dos meses sí. Después.
2: Ah, yo sí, no me he fijado porque sí, yo no soy el que veo la factura del agua en casa.
1: Sí, te cobran un mes y el próximo es estimado, que es básicamente lo mismo que te cobraron el mes anterior.
2: Ok, pero ¿eso está bien o eso es una loquera? Sí. Yo no sé.
1: Yo siempre lo he visto así.
2: Ok, no sé.
1: Eso no es de ahora.
2: Sí, no sé, de verdad. Yo hace tiempo que no veo un recibo de agua. Antes, cuando me tocaba pagarlo a mí, ¿sabes? Digo, todavía tengo que...
1: Yo no lo veo. Yo lo tengo automático. Que sea lo que Dios quiera.
2: Sí, no, exacto. El agua... No. El agua está... Yo no sé. El agua está cara ahora mismo porque todos sabemos lo de la luz. No sé.
1: Eso depende.
2: Depende de dónde vivas y eso. Exacto. Depende. Exacto. Bueno, pero pues yo vivo en un lugar que todo el mundo se fastidia ahí por 2 o 3 porque... Todos lo quieren cobrar más caro, pero nada. Román, vamos con Román.
5: Buen día, Jackie. Buen día, Quickie. Buen día, Nercito. Buen día a todo el combo que está en los controles de hoy.
2: Buen día también a los que cobran el water fee.
5: Exacto.
2: Saludos, mira, Román, y bienvenido.
5: ¿Y las taquillas? ¿Te están cobrando los fifis?
2: Claro, los charge, los de cargo, los cargos por servicio.
5: Sí, cargos por cargos de servicio, sí.
2: Claro, sí. Que sí. El otro día, sí, los cargos por servicio a los boletos, claro. El otro día vi un evento. Ach, alguien me estaba hablando de eso. Que no compró porque... Ach, ¿para qué evento era? No quiero dar... Era para un evento que no valía la pena porque prácticamente los fees eran más caros que el mismo boleto.
1: ¿Pero embuste?
2: Sí, para, porque era no era un concierto, yo creo. Era otro evento. Ay, alguien me habló de eso. No me acuerdo quién fue. De eso. Y yo no voy a... Yo no me acuerdo si eran boletos para alguna película del cine o algo. Acho, olvídate, pichea, no me acuerdo. Pero era algo así. Y sí, están los fees, claro que están los cargos por servicio. Y obviamente, si cancelan un espectáculo, eso te devuelven el costo. Si van a devolver el costo, te devuelven el costo del boleto. Pero los cargos por servicio no los devuelven, ¿verdad? Eso no lo devuelven.
1: No.
2: No.
1: Yo entiendo que no.
2: Eso no lo devuelven, ¿sabes? Porque creo que eso es lo que... como los que venden boletos, los productores y eso tienen que pagarle a Hacienda por cada boleto que venden, pues... Como que de ahí es que sale... Eso no sé. Yo no sé, yo he escuchado eso, yo no soy productor de eventos.
6: ¿Alguien que haya ido a algún concierto de Shakira, de los que suspendió?
2: Exacto, alguien que haya ido a algún concierto de Shakira. Alguien que haya comprado boletos para el concierto de Aileen, que nunca se dio. A ver si le devolvieron el boleto. Y la dignidad también le tiene que
1: darle vuelta. No, Quickie.
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0: Sorriso, aquí en el 94.7, la nueva 94. Estamos en WhatsApp. Jackie Quickie, lo próximo, que es la que estaba. La farándula, los bochinches, la vida de los artistas. ¿Sabes cómo es que te enteras primero aquí? Y vengo por ahí también con el Quickie Deportivo. Ya me invito. Así que quédate aquí, no te muevas.
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1: Bueno, arrancó la final del BCN anoche y tengo aquí a Yadiel BCN, el Yadi. Yadiel, bienvenido.
2: Arrancamos, Quickie. Los vaqueros dieron adelante ayer en el rancho y salieron por la vuelta ancha en un juego que fue un poco complicado de ver, Quickie. Un juego,
1: ¿sí? Lo
2: un
1: sé.
2: Juego un poco errático, complicado, pero los vaqueros igual sacan la primera victoria de la serie final. Gracias a una actuación de Damian Jones de 20 puntos y 15 rebotes y Gary Brown 22 puntos con 5 asistencias.
1: No sé si... Yo creo que dijiste la palabra correcta para describir el juego anoche. Creo que sí, errático y complicado, porque sé de gente que dijo que fue aburrido. Depende de dónde estuvieras viéndolo. Quizás el que estaba en la casa se aburría más de los que estábamos allí, que pues con todo lo que sucede, pues uno se entretiene, pero sí fue un juego complicado, como incómodo, como que no arrancaba, no corría, como de repente Bayamón le sacó un rollo, Aguada se vio como medio fuera de ritmo, como que Aguada se veía que no estaba jugando cómodo, pero ese es el trabajo de los vaqueros, hacerle la vida incómoda a ellos. Al igual que ellos deben de buscar hacerle la vida bien incómoda a Bayamón el próximo juego allá en Aguada, porque ellos necesitan defenderla, chavalillos, porque si Bayamón va para allá y gana allá, regresar al rancho con la serie 2-0, Yadiel, no está fácil.
2: Eso es complicado y sucio, difícil, así que tienen 2 días para reorganizarse, ver los videos de lo que pasó y que salga otro equipo distinto a jugar en Aguada, como tú dices, Quickie, porque es que fue un juego que Aguada empezó literal con 7 de 9 en el primer parcial.
1: Sí.
2: Cuando van a sacar, empezar el segundo quarter, en la jugada de saque, otro de 9. Uh-huh. Entonces se veía súper errático. El mejor momento de Aguada fue en el tercer quarter, con varios triples, se acercan a 8 puntos, pero entonces, obviamente, Chris, como tú dijiste, el trabajo de Bayamón hacerse más difícil, inmediatamente Cristian pide un timeout.
1: Claro.
2: 5-0 de parte de Yacel Pérez, y pues obviamente de nuevo se fueron a 13 puntos y ahí no hubo marcha atrás para
1: después el equipo vino Gary Brown con unos triples ahí, y fíjate, al inicio del juego, prácticamente en la primera mitad, yo voy a Aguada dominando los rebotes ofensivos, pero entonces a veces cogían los rebotes ofensivos y cuando iban al segundo tiro no se metía la bola. No, obviamente hay que darle crédito a la defensa de los vaqueros de Bayamón, que todos sabemos que es un equipo bien defensivo. Mano, es lo que tú dices, tienen que reorganizarse y si quieren competir, ¿verdad? Al nivel, tienen que reorganizarse y ver los videos y defender su cancha. Porque aquí cualquiera de los dos equipos que le roben uno, se le pone el panorama complicado. Esa es la verdad. Bayamón hizo lo que tenía que hacer, picó adelante, arrancaron adelante y ganaron el juego que tenían que ganar, el primero en su casa. Pues tú te imaginas que Aguada le hubiera robado ese juego, ¿sabes? Los vaqueros hicieron lo que sabemos que iban a hacer. Así que nada, mano, próximo juego es miércoles, ¿verdad? Porque esto se juega domingo, miércoles, viernes, ¿verdad? Así es.
2: Eso es así.
1: Ok. Pues
2: domingo,
1: nada.
2: Miércoles, viernes, igual la próxima semana, hasta que se tiene un máximo de 7 partidos, que sería entonces el domingo de arriba.
1: Que yo escuché yo estuve en el tip-off el viernes, y el de Brava, Tato González, así que se llama, ¿verdad? Dijo ahí en la tarima que iba a hablar con Ricardo Dalmau y todo esto para que el año que viene la final sea de 9-5 en vez de 7-4.
2: Sí, ojalá y no lo escuchen. Ojalá y no le hagan caso, de verdad.
1: No, yo lo escuché, yo estaba ahí, yo lo vi cuando lo dijo. Yo dije, ADH. Pero nada, ¿sabes la que hay? Estamos, ya nos queda poco, ¿verdad? La final y ya, se acabó el BCN hasta el año que viene. Pero nada, estamos pendientes. Jueguito el miércoles, allá en Aguada, la Chavalillo.
2: Así mismo, y saludo especial a Javier Esquerra, el armador de los Vaqueros, que
1: me encontré con él en el tip-off, lo saludé a Esquerra. Saludos a Javier Esquerra, mano. Ya tú sabes. Nada.
2: Futuro de los Vaqueros de Bayamón.
1: Sí, sí. Javier, gracias. Seguimos hablando.
2: Seguimos, güey.
1: Dale, papá.
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1: Esta hora sigue la joda y el vacilón aquí en WhatsApp en la nueva 94 con Jackie Quickie. Lo próximo, que es la que estapa, la farándula, los bochinches, la vida de los artistas, te enteras primero aquí en 3 minutos 47.
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1: Aquí está lo nuevo de Ozuna y Omar Courtz. Sí, sí. Yeah.

0: pero estamos nosotros aquí, papá, y vamos rapidito, hay mucho de qué hablar, ponme atención ahí. Uh-huh. ¿Qué está pasando?
1: Bueno, Quiki, tú sabes que ese de las 7:34 de la mañana de hoy se registró ese temblor en Colombia, específicamente en San José del Palmar, ahí fue el epicentro.
0: ¡Terremoto! ¡Wow! De 7.4.
1: 7.4 en la escala de Richter, sabes que siempre hay otras que mencionan entre 6 punto algo aproximadamente, pero de verdad que estremecedor las imágenes que han estado circulando a través de las redes sociales. Hay personas que continúan, ¿verdad?, atrapadas. Esto pues apenas ocurrió, bueno, hace unas horas atrás.
0: La última información que tengo aquí, 20 personas fallecidas al momento, y esto fue hace 2 horas. Uh-huh. Esta información, 20 personas y docenas de edificios que han colapsado en ciudades, en toda el área, en el área oeste de Colombia. Uh-huh. Alrededor del área oeste en Colombia, luego de este terremoto, ¿verdad?, que lo sacudió hoy. Muy lamentable, sabemos que, ¿verdad?, hay una cifra de 20 personas muertas al momento, según han reportado, pero probablemente esta cifra suba, ojalá y no, pero mientras sigan buscando los escombros, ya vimos lo que pasó hace un tiempo atrás en Venezuela.
1: Sí.
0: Y me imagino que seguirán, habrán réplicas, como cada vez que sucede un terremoto de esta magnitud. Así que, bueno, muy triste la situación por la que están pasando en Colombia.
1: Sí, poco a poco se va a ir actualizando los datos.
0: Uh-huh. Oficiales de allá han confirmado, uh-huh, 18 personas que murieron en Pereira, en la ciudad de Pereira, y 2 en la ciudad de Manizales. O sea que, la información que hay, de los 20 fallecidos, 18 en Pereira.

0: taxista de 64 años que dijo que él vio los edificios, iba manejando, haciendo su trabajo, y empezó, vio los edificios cuando empezaron a colapsar y que el polvorín que genera el cemento de los edificios básicamente le impidió seguir guiando.
1: Sí, sí.
0: Vio gente residente, obviamente, y rescatistas, ¿verdad? Tratando de encontrar sobrevivientes.
1: Uh-huh.
0: Él dijo que la casa de él completa, o sea, la casa se estremeció completamente.
1: Uh-huh.
0: Que nunca en su vida había vivido un terremoto tan poderoso como ese.
1: Mira, tú sabes que...
0: Uy, de verdad, me da cosa.
1: Nosotros conocemos a Maru, ¿verdad? Que
0: la vi el viernes.
1: Sí.
0: Sí,
1: pues
0: sí.
1: Ella tiene sus padres allá viviendo en Colombia.
0: Sí.
1: Y compartió los videos de la finca de sus padres.
0: Uf.
1: Se encuentran bien ellos, pero obviamente es bien impactante ver las imágenes de esa propiedad, pues, destruida. Ahora mismo estaba viendo otras imágenes, cómo se movía, la gente estaba en las calles, y cómo el suelo se movía de un lado al otro. Es que no deja de chocar, como que tú estás viendo que la carretera se está moviendo de lado a lado y todo se cae.
0: 7.4, mira, a ver lo que estaba hablando, lo que comenté ahorita.
1: Uh-huh.
0: El Servicio Geológico de Colombia, dice que informó que es el terremoto de mayor magnitud registrado en Colombia en la pasada década. Y obviamente fue seguido, luego le siguieron dos réplicas, una de 4.8 y una de 2.8.
1: Uh-huh.
0: Obviamente ya suspendieron todos los vuelos a los aeropuertos de Manizales, Quibdó, Armenia, Cartago y Buenaventura y Pereira. Esas ciudades, básicamente, son al oeste de Colombia.
1: Uh-huh,
0: uh-huh. Así que, pues, diache, el primer tostoncito que le toca al nuevo presidente, a Salazar.
1: Sí, sí.
0: Digo, que acaba de entrar ahora. Bueno, esperemos que, ¿verdad, mano? Muchas oraciones hacia allá, hacia los hermanos colombianos allá y toda la comunidad. Muy triste esta situación. Nosotros aquí vivimos unos menores que eso y con muchos menos daños y pues tú sabes cómo la pasamos, imagínate.
1: Yo creo que volvemos. La naturaleza está hablando por todos lados. Por todos lados.
0: Pero no, esto lo digo siempre yo. Ha pasado, sí, esto sí, no sí, es
1: pero
0: nuevo.
1: Pero espérate, pero yo no lo estoy hablando solo por eso. Lo dicen los meteorólogos, lo dicen, o sea, atando cada uno de los sucesos que están ocurriendo a nivel global, desde el sargazo, desde la sequía, desde cómo cada cosa se vincula. Y yo creo que...
0: ¿Y qué ellos dicen del sargazo?
1: El sargazo provoca la sequía, provoca que...
0: Okay.
1: No haya, de hecho, hay un video... déjame ver si lo encuentro por acá, que es de la reportera, se me olvidan los nombres, de la reportera de Telemundo, una de las reporteras de Telemundo, Valeria, creo que es Valeria, déjame ver. Y ella lo explica claramente de cómo es que se vinculan todos los sucesos que están, Valeria Collazo. Lo tengo por acá, déjame ver, la crisis del, ¿lo puedo poner? ¿Lo pongo rapidito?
0: Sí, ponlo.
1: Ok, vamos por allá. Dame un segundito.
2: ¿No te has dado cuenta de algo?
3: Hoy con calor extremo hasta las 5.
2: El embalse de Sidra entró en fase de ajustes operacionales. Condiciones muy calientes van a continuar. Los incendios forestales han estado afectando tanto al municipio. 33 millones de toneladas de sargazo. Y gran parte de esa masa se desplaza hacia el Caribe.
4: En los titulares de estos días hay sequía, avisos de calor extremo, incendios forestales y cantidades históricas de sargazo. Seguimos hablando de estos temas como si fueran eventos separados. Pero, ¿y si hay un hilo que conecta todo lo que estamos viviendo? Te lo explico. Hay gente que niega, hay gente que irrita, hay gente que prefiere otros términos. Le puedes llamar como quieras, pero ya estamos sintiendo los efectos de la crisis climática. Más calor en el océano significa más sargazo. Un dato interesante es que el polvo del Sahara le aporta nutrientes que favorecen ese crecimiento. Este año se espera una cantidad récord de sargazo en el Atlántico, más de 55 millones de toneladas métricas. Esto está causando serios problemas en muchos países, incluido Puerto Rico, donde en el pasado el sargazo hasta ha provocado apagones eléctricos. El mismo polvo del Sahara que fertiliza el sargazo absorbe humedad y no se forman aguaceros. Estamos en un periodo de sequía que, sumado a la pésima administración del recurso agua, nos ha llevado a un racionamiento. Los pronósticos científicos establecen que la región del Caribe va a sufrir una reducción de lluvias del 10% a partir del 2030. Eso está ahí al lado. Si ya estás

0: pensando que te estoy abrumando con problemas sin hablar de soluciones, a eso voy ahora. Las hay, existen. En el 2019, por medio de una ley, se creó un comité de expertos y asesores sobre el cambio climático, profesionales de primer orden. Cuento largo o corto, a pesar de muchos obstáculos, elaboraron un plan detallado, basado en ciencia, con decenas de estrategias y recomendaciones.
1: Bueno, ahí básicamente ella explica cómo cada una de las cosas, ¿ves?, se entrelazan.
2: Ah, exacto.
1: Entre sí, sí, sí. Lo vemos como sucesos aislados, pero tienen, o sea, tienen
2: base científica. No sabía, ¿sabes?, eso de la relación del polvo del Sahara con, ajá, con el sargazo. Ahí hay una explicación ¿sabes? Siempre ha habido sargazo, pero a las cantidades que se está viendo ahora, pues no, ¿sabes? Ajá. Mucho más. Y es lo mismo que los terremotos. Siempre ha habido terremotos.
1: Claro,
2: pero,
1: a eso iba, claro.
2: Porque la tierra va a temblar porque la tierra está moviéndose todo el tiempo.
1: Por las mismas placas tectónicas. Y claro, eso es normal a menor escala y a veces a mayor escala. Lo que quiero llegar con esto es que ya nosotros vivimos esos temblores hace unos años atrás. Que creemos la conciencia y volvamos a practicar esos planes de contingencia de qué vamos a hacer si sucede. No lo dejemos para después. ¿Por qué? Porque, o sea, no sabemos. Puede pasar en cualquier momento y no quiero alarmar a nadie. Lo que quiero es que estemos preparados para cualquier eventualidad que pueda suceder. Eso es todo. Así que
2: aquí el problema es que sí, se ha concientizado y se ha hablado de cómo prepararse y cómo reaccionar a un terremoto. Desde que yo tengo uso de razón están diciendo que si uno estaba en la escuela se metiera debajo del pupitre. Pero como aquí no tiembla constantemente,
1: por eso,
2: en el momento que suceda la gente va a reaccionar con pánico. Uh-huh. Porque no es como en Japón.
1: Sí, no es común.
2: Que ya como es común, se acostumbran y pues reaccionan. Tú los ves que salen en filita. Tan, tan, tan, tan. Temblando la tierra y ellos siguen. Algunos siguen como si nada. Para ellos es un temblor. Pero sí, estamos claros. Hay que estar preparado, igual que para los huracanes, que hay que estar preparado.
1: Exacto. Sí, es lo mismo. ¿Sabe? Lo mismo es estar preparado para, uh-huh, cualquier eventualidad y tu plan de con tu familia. O sea, no esperar que el gobierno haga algo, sino que tú como familia, claro, estructures cuál va a ser tu plan. Si estoy en X lugar, ¿qué debo hacer? En tu lugar de trabajo, ¿cuáles son las medidas de seguridad? En tu escuela, en tu universidad. Si estás en el mall, si estás manejando, prepárate en cada uno de los escenarios qué hacer ante una emergencia. Si tú estás ya preprogramado a una cosa como esa, pues por lo menos tienes una idea a estar...
2: Aquí hay unos simulacros cada cierto tiempo de tsunami, sí, y todo eso.
1: Pero ¿cuánta gente lo hace?
2: En las escuelas que están en áreas cercanas, en áreas donde es área de tsunami, pues lo hacen cada cuánto es. Pero lo hacen. Uh-huh. Pero sí, lo que tú dices, ¿verdad? Hay mucha gente que no está pendiente a eso. Pero nada, vamos a lo próximo.
1: Señoras y señores, De La Rose. Tú sabes que hemos visto la carrera de La Rose en ascenso. Y pues muchas veces, cuando tú le das para atrás y miras un poquito de cuándo comenzó la artista, cómo ha sido su evolución física y vocal, pues ella explica ese cambio físico. Yo lo que veo es que había una niña que fue creciendo y está creciendo. Y ahora es una mujer. Pero ¿qué dice De La Rose? Vamos a verlo.
3: Que si me he hecho lipo, que si me he puesto Ozempic, que si me he hecho esto, lo otro. Mi amor, este es el resultado de literalmente gym y comer bien, más nada, y tomar mucha agua. Literalmente yo he tomado ¿cómo se dice esto? El ponerme para mí como que muy en serio. Y siento que eso ha sido el resultado, como que todo esto ustedes están viendo el resultado de yo poniéndome para mí, literalmente, en todos los sentidos, ¿sabes? Cuidarme, alimentarme bien, dormir bien y todo eso. Como que siento que me ha ayudado muchísimo a también poder transmitirle este nuevo proyecto y darle esto a esta música, cabrón.
2: Sí, porque ahora todo el que rebaja es porque se está puyando. ¿Y si me estoy puyando, qué? Es mi problema. ¿Qué pasa? Después que tú lo hagas con un médico especializado, no hay ningún problema. Para que el que critica siempre es el que no puede hacerlo, no tiene los chavos.
1: Yo no entiendo.
2: Es problema de ella. Si se está puyando, ella dice que no, ok, fine, perfecto. Pero ¿y si estuviera dando un John Pasito para ayudarse? Pues, ¿qué tiene? ¿Cómo los que critican porque se hacen la bariátrica? El que critica no es el que vive con la situación y el problema constante de lidiar con su peso.
1: Condiciones, porque trae condiciones.
2: Porque hay gente que llevan una vida lidiando con, con perder peso y no pueden. Y pues, para estar las herramientas ahí son pulsarse.
1: Es que yo quisiera que la gente lograra entender, aunque sea por un minuto, el daño que hace las palabras y las críticas, los señalamientos a cualquiera. Esta semana yo estaba viendo nada, contenido de las redes sociales y veo a esta muchacha que va a un salón de belleza y está desconsolada, llorando, se le ve. Y ella decía, es que la gente me critica por mi cabello y yo no me siento. Y era una mujer ya adulta. Y con ese sentimiento y deprimida hasta que le hacen su cambio de imagen y todo. Y ella por fin acepta sus rizos como son y se encontró. Pero ¿cómo es posible que tú, que a lo mejor tú piensas que cuando eres niño o eres adolescente y es cuando más te afecta, no importa la edad que tú tengas, es algo que te puede afectar, que te puede herir, que te puede detener? ¿Y por qué tú quieres hacerle eso a otra persona?
2: La gente no puede bregar con su vida y están pendientes a la de los demás.
1: De la otra, pero...
2: Increíble, ¿ah?
1: Bueno, esa es la que
2: Pero,
1: hay.
2: Pues, ¿qué se va a hacer? ¿Qué es lo próximo? ¿Qué más?
1: Mira, te cuento... Ah. Te cuento que Carlos Ponce...
2: Carlos Ponce, ¿qué pasó con Carlos Ponce?
1: Tenemos imágenes de Carlos Ponce en esta boda, que entiendo que esa es su hija. Déjame ver. Él dice, estuve llorando por varios días y de alguna manera no pudo haber sido más gratificante. Mi pequeña...
2: Princesa rusa
1: y encontró su alma gemela, se casó con su príncipe. Ay, es que él se fue profundo. Ahí tenemos las imágenes de la boda, vamos a verlo rapidito.
2: Vaya, la música. Yo ni sabía que Carlos Ponce tenía hijos. ¿O quiénes eran? Debía tener, pero no sé.

0: Ahí está en el baile con su hija. De hecho, es adoptada. Tiene dos hijas gemelas. Okay. Esas gemelas son rusas adoptadas y tiene otros dos hijos adicionales.
1: Dos que no son adoptados.
0: Okay. Exacto, y que son biológicos.
1: Ah, entonces, ¿esta es gemela?
0: Es gemela y se parece un montón, de hecho.
1: Ok, son adoptadas. Uh-huh. Están bailando el vals, otra canción allí, pero como más o menos lo que es. Yo pensé que iban a bailar Por Eso Rezó, la canción, la canción de él.
0: Ay, padre, mira.
1: Hola, dame chocolate.
0: Pues hay muchas felicidades a Carlos Ponce que nos escucha.
1: Carlos Ponce,
0: claro que sí.
1: Carlos Ponce. Mira. La gente cree que es de Ponce. La gente piensa que es natural de Ponce. Es boricua, pero no es de Ponce. Él dijo, no sé, no me acuerdo de qué pueblo es, pero no es de Ponce.
0: Ay, Vilén.
1: ¿Entiendes?
0: Señor Jesús.
1: Mira, ahí está la alma gemela.
0: Su alma gemela, la de él y la de su hija.
1: Parece un don. Se ve mayor que Carlos Ponce, el novio de la hija. Se ve mayor que Carlos Ponce, mira.
0: Acuérdate que los boricuas tenemos la receta de la juventud, chicos.
1: ¿Y quién es la otra?
0: La esposa. Ella es animadora, es mexicana.
1: ¿Es la esposa de Carlos Ponce?
0: Sí, la esposa actual. Ach,
1: se no falla ninguna, ¿viste?
0: Sí. Mira, pues hablemos de Ricky Martin, que hay un nuevo bochinchito.
1: Ricky Martin, ¿qué pasa con el astro boricua?
0: Pues esto es un rumor, es un rumor, y a través de las redes sociales, esta pareja de actores porno gay,
1: ¿cómo?
0: Sí, ellos revelaron unos datos que la gente empezó a atar cabos y dijo, pues tiene que haber sido Ricky Martin. Vamos a escucharlo de ellos para que ustedes se enteren.
1: Vamos allá.
2: El cantante famoso.
3: Chicos, esto está súper misterioso acá.
0: Qué desperdicio, señor.
2: Ahora tenemos que esperar acá porque es como una zona VIP. Y obviamente cuando pasemos este punto ya no podemos grabar. Yo sé que muchos de ustedes quieren saber quién es el cantante con el que mi novio y yo salimos, pero obviamente no puedo decir ningún nombre porque yo no quemo a nadie. Yo lo conocí en persona en el 2018 cuando se celebraron los premios Billboard en Las Vegas.
1: No puedo decir, pero estoy loco por decirlo.
2: Súper amable y luego compartimos juntos en el after party, pero no pasó absolutamente nada porque él tenía su pareja y yo estaba en el closet, pero sí tuvimos una química muy especial. Y obviamente solo iba a aceptar la invitación si podía ir con mi novio, con lo cual él no tuvo ningún tipo de problema. Solo les puedo decir que lo que tiene de fama y de dinero también lo tiene de humildad y nos hizo sentir tan a gusto que las horas que estuvimos juntos se sintieron como segundos. Fue una noche tan mágica en todos los sentidos y quisiera darles más detalles, pero hay cosas que mejor se las dejo a su imaginación.
1: Hay cosas que se las dejo a su imaginación, Nacho, la pasamos brutal, vivimos la vida loca bien duro.
0: Oye, más fiel que los heterosexuales, increíble. No, si tú quieres, yo voy, pero voy con mi novio.
1: Me sorprendió la vida por la espalda.
0: Pero que, o sea, hombre guapísimo. O sea, de embustes. Tallados a mano.
1: Suelte ahí, suelte ahí. Suelte ahí.
0: Ay, Dios mío.
1: Bueno, que la pasen bien. La pasaron bien. Sí, que lo disfruten.
0: Esto.
1: Es que yo estoy seguro que les está yendo mejor que si estuvieran con cualquier mujer. Probablemente están más felices.
0: Ay,
1: ellos ahí.
0: Y
1: bueno, seguramente canas verdes les salen.
0: Pero ¿y entonces qué nos toca a nosotras? Si todos los hombres que están buenos son gay.
1: Ah, yo no sé. Tiene que haber que no lo son. Pero pues están cogidos.
0: Bueno, verdad, no puedo generalizar.
1: No sé, desconozco.
0: No,
1: pero
0: se puede generalizar, pero la realidad es que buen provecho a todos.
1: Ahí está.
0: Ay, mira, bueno, estamos tarde. Vamos con posible reconciliación entre Feid y Karol G.
1: ¿Qué pasó ahí?
0: Bueno, esto es, como siempre, especulaciones, y es que estos fanáticos, tanto de Feid como de Karol G, sacaron unos extractos de cada canción, tanto de Feid como Karol, como si fuesen respuestas entre ellos. Por ejemplo, esta es de Feid: si como un ángel yo te iba a cuidar, y la canción de Karol dice: ya no tengo ángel que cuida de mí. La próxima canción, esta es de Feid: te quiere cuando no se puede y así hayan otras mujeres, no hay razón para que me celes si eres fría como la nieve. Ahora la canción de Karol G dice: tal vez en otra vida, maybe, porque en esta ya no quiero, me tienes viviendo en invierno y no tengo el cora de hielo. Canción de Feid: por si te la encuentras por ahí, dile que me tiene mal.
1: Error.
0: No sé si todavía piensa en mí. Y entonces Karol le contesta en esta canción: si lo ven, díganle que sané, que por fin lo olvidé. Miéntanle, por favor, si lo ven. No le digan que yo aún lo lloro. Ay, marketing.
1: Sí, es, seguramente.
0: ¿Será? ¿O será reconciliación? Posible reconciliación. Pero vale, es que ¿cómo es posible? Pero ¿cómo es posible que se contesten en canciones, en cada una de esas canciones?
1: ¿Qué tú crees? No sé.
0: Pues eso es sentarse a escuchar la canción y contestarle. O sea, como que...
1: No, hay que tener tiempo además para estar pendiente a encontrar eso. Que no, se contestan.
0: El que hizo... Okay,
1: lo que es no tener nada que hacer.
0: El que hizo eso o es bien fanático o ese es el equipo de mercadeo de Karol G.
1: Sí. Porque una persona común y corriente aparentemente tiene todo el tiempo del mundo para
0: encontrar eso.
1: Para encontrar eso.
0: Para escuchar el disco de Feid completo, digo, el álbum. Y después irte para el de Karol para buscar, ¿sabes? Respuestas, semejanzas.
1: No, chacho. No hay forma que me mame eso, chacho. Imagínate.
0: No, eso no, otra cosa.
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2: What's up, Jackie Fontanes y el Quickie en la nueva 94, Quico.
3: Mira, hace tiempo que no hacíamos este, pero...
2: Esto es algo
3: que le pasa a casi todo el mundo todos los días y es este...
2: ¿Qué?
3: Sé que está mal, pero lo sigo haciendo. Cosas que están mal.
2: Sí.
3: Y tú sabiéndolo, las sigues haciendo. Queremos que nos llamen y nos diga 622-9470. 622-9470. Sé que está mal, pero lo sigo haciendo.
2: Uh-huh.
3: Tú nos llamas y nos dice, a ver, si se parecen a las que... Oye, porque nos pasa a todos, somos seres humanos, obviamente. Sé que está mal, pero lo sigo haciendo. 6229470. 6229470. Venimos con eso.
2: Estoy. Por ejemplo, cuando vengo y voy a la playa, me pongo sunblock una vez, me metí ahí al agua y no me vuelvo a retocar el sunblock.
3: Ok.
2: Porque tú sabes
3: yo
2: que
3: yo ni me pongo, imagínate.
2: Sé que está mal, pero sí, lo sigo haciendo.
3: Yo me pongo cuando me acuerdo.
2: Por eso, y uno tiene que retocarse cada cierto tiempo, porque obviamente se te va. Y hay que protegerse, señores.
3: Sí, mano, es que me molesta la dinámica de tener que estarme saliendo, ponerme sunblock, volver a entrar, volverme a poner. Prefiero ponerme un rash guard y ya. Gorra y gafas, pero dicen que como quiera hay que ponerse. Inclusive, hasta en el diario vivir, no estar en la playa, hay que ponerse.
2: Estas lucecitas también. Ajá. También. Mira, de
3: pero atrás, nada. 6229470. Sé que está mal, pero lo sigo haciendo. Cano.
4: Sí.
3: Zumba, Cano, bienvenido.
4: Gracias, primera vez que llamo. Bien chévere. Oye, me gusta mucho su programa. Mira.
3: Dale, papá, gracias. Gracias por estar ahí. Bienvenido.
4: Sí. Y Jackie, ya tú sabes, eso es cosa aparte. Mira.
2: Qué lindo es.
4: Mira, mano, comer y acostarse a dormir, brother.
3: Ya lo va, cada vez uno se queda dormido sin planificarlo por las alteras que se dio.
4: Tú vienes y te matas la semana haciendo ejercicio, sí, y cuando quiero verme bien, estilo otro, y te coges por la noche, y te coges la hasta de la nevera, si ves un canto de pizza, te lo comiste, diablo, mano.
3: Yo estoy contigo en esa, en las de comer cosas dulces tarde. De momento me da un montón de hambre porque al cené temprano y las meriendas de la escuela vuelan en canto, tú sabes. Y sé que está mal, pero lo sigo haciendo porque después me estoy quejando de que estoy inflado. Y yo mismo noto que cuando reduzco el azúcar, pues me desinflo. Y alimentos con mucha harina y eso. Pero pues, mano, hoy empezó el lunes, hoy es otro día para decir, no, esta semana no voy a comer porquerías de noche, bla, bla, bla. Pero que a veces uno en el weekend, ahí es que este weekend comí malísimo, malísimo. Como trabajé, comí malísimo, de sabor rico, pero alimentos malísimos. Comí pizza.
2: De lo saludable.
3: Comí pizza, honey pepperoni viernes.
2: Ajá.
3: Bebí. Me di la bebida de Georgie, me la di varias veces. Varias
2: un
3: veces.
2: Boquita.
3: Varias veces, empezando el viernes, comí pizza y lo bajé con
1: una bosquita con Periel.
3: Ahí está.
2: No,
3: venía desde el jueves. El jueves me había dado una bosquita con Periel. El viernes me dio otra bosquita. El sábado comí sushi, que eso es lo peor, ¿sabes? Ese es el alimento más desechable, uno de los más desechables que hay, el sushi. Pero qué bueno estaba. ¿Entiendes? Pero el sushi no...
2: Pero por la calle el medio.
3: No, lo que pasa es que las dos veces salí, ¿sabes? Estaba trabajando, salí...
2: Y eso era lo que había.
3: Y el corillo estaba allí. Y como que, no se vayan, que estoy muerto al hambre, voy a llegar ahí. Y pues el sábado, pues le metí un sushicito bien bueno. Y... A ver, Ancho, tráeme.
1: Una bosquita.
2: Con Periel.
3: Ahí está.
2: Pero eso para cuando uno está entrenando, ¿verdad? Se supone que elimines el alcohol, pero si te vas a tomar algo, pues esa puede pasar.
3: Ayer me fui safe. 6229470. Sé que está mal, pero lo sigo haciendo. Guano, no está ahí. Voy con Alex por acá. Alex.
5: Hey, ¿qué está pasando?
2: Primera
5: vez que llamo.
3: Déjalo quieto.
2: Qué fuerte.
5: Dímelo ya, Kelly.
2: ¿Qué está pasando, mi amor?
5: Ya, mi 411 favorita.
2: Yeah. Aquí estamos para ti y para toda la familia.
5: Mira, Cuico.
3: Dímelo.
5: Besito tiene la combi completa para que no aumentes el peso.
3: Ajá.
5: Seguro. Tírale para que vea. Mira.
3: ¿Qué? Ya. Pues, no, chacho. Ah, dale, mete mano.
5: Sé que está mal, pero lo sigo haciendo. Voy al supermercado, cojo el sello de la carne molida y se la pongo el churrasco y a los paneos.
3: Mira, no saca. Espera, pero ten cuidado porque la carne molida ha subido un montón.
5: Chacho, pero sí. No se compara el precio, jamás.
3: El churrasco sí que está volado, bien volado. Diablo, en serio. Pero es que yo sé.
5: Seguro. Es que la cosa está mala, Cuico.
3: Sí, pero eso tiene que ser que tú mismo te estás cobrando, ¿no? Estás pasando por la cabo.
5: Por supuesto, obligado. Diablo, si hay una cajera, cuando ella vaya a escanearlo, tú le dices, mira, permiso, para que ella te mire. Y no, infeliz.
2: Si hay una cajera.
3: Mano, eso no se hace. Ya, che. Mira, sé que está mal, pero lo sigo haciendo, sobrepensar demasiado las cosas.
2: Eso es horrible.
3: Horrible. Que lo he mejorado un montón, pero yo sobrepienso demasiado las cosas. Como que estoy desde antes viendo, porque si es esto, puede pasar aquí, es por esto y esto y lo otro.
2: Pensamiento en bucle.
3: Sí, mano. 6229470. Sé que está mal, pero lo sigo haciendo. Espinilla, está ahí.
0: Cuidado, Jacqueline.
2: ¡Huepa!
3: ¡Ey! ¿Qué es la que hay?
0: ¿Estoy bien?
3: ¡Todo bien!
0: No se asuste, mira, tengo dos cuicos.
3: Ajá.
0: La primera. Ajá. Que me estoy tomando casi 4 o 5 latas diarias de soda, mano.
2: ¿Qué?
3: ¡Diablo! Es un montón, azúcar con velocidad.
0: Sí, mano, y estoy tratando, pero vamos a ver cómo va. Y la otra, no, ay Dios, no me juzguen, por favor.
2: No te vamos a juzgar, somos incapaces.
0: Cuico, yo creo que ha pasado por esto cuando estaba joven.
3: No quieras proyectarte tú en mí, por favor. Ah, dale.
0: Tengo un pana que ha hecho la mamá, tiene unos watermelon y chacho, y cada vez me toco cuando va a bañarme.
3: Wow.
0: El que está,
3: Duigo,
0: va a mandar foto, ¿viste?
3: ¿Qué? ¿Va a mandar foto? ¡Qué cabrón! Pero la medida de un pana tuyo está lo suficientemente joven para verse bien.
0: Duigo, espérate, es que el panita tiene 26.
3: ¡Ah! Ok.
0: O sea, que todavía estamos young.
3: Un pana de 26, la mamá puede tener 40 y pico alto.
2: Exacto.
0: Hey. No, lo tuvo bien jovencito.
3: Ok. Tranquilo, cálmate.
2: Calma, pueblo, calma.
3: Cálmate. Eso era una por ella y ya, y te calma.
0: Puñalan el ombligo.
3: Ya.
2: Basta.
3: Gracias. Mira, aquí está Luiso. Voy con Luiso.
2: Dímelo, Luiso.
5: Hey. Saludos,
3: Pito, Jackie.
5: Saludos.
3: Wow, clave back to back. Espinilla para Luiso. ¿Qué es la que hay? ¿Todo bien?
5: Sí, sé que está mal, lo sigo haciendo. Que no duermes, que yo le debo pensando cómo va a cobrarme mañana.
3: No entendí nada. ¿Qué? ¿Eh?
5: Que no duerme, que yo le debo. ¿Qué? Ay, se me fue el hilo, caramba, Cuico. Ok. Que no duerme, que yo le debo pensando cómo va a cobrarme mañana.
3: Que no duerme pensando.
2: ¿En cómo va
5: que
2: a cobrar?
5: Que no duerme, el que yo le debo.
3: Ah, el que
5: pensando
3: tú le debes.
5: Cómo va a cobrarme mañana.
3: Ah, no duerme pensando en cómo va a cobrarte mañana.
5: Él no duerme pensando cómo va a cobrarme mañana.
3: Ok, ahí está. Gracias, Luiso. Wow. Con Miguel, ahí está. Gracias, Luiso. Wow. Con Miguel.
2: Esto promete. Miguel,
3: bienvenido.
6: ¿Verdad?
2: Pero.
6: ¿Me oye?
3: Sí.
6: Mira, papá, yo te voy a hablar bien claro. Cuando yo me ajumo, que bebo el Blacky ese con agua de coco. Tengo unos problemas grandes, que yo soy casado, tú sabes.
3: Ajá.
6: Y me da con llamar. Con llamarla.
3: Llamarla, ajá.
6: La amiga.
3: Ok. La amiga de...
6: Ajá. amiga que tengo, y es fuerte porque eso me pasa cuando veo, y por eso es que yo no quiero hacer eso cada vez que veo. Y el tema me gusta porque es verídico. Me da con llamarla, Quiki. Y entonces me dice, sube. Y yo subo. Quiki, para bajar es malo. Para bajar es que es malo. Y eso me pasa cada vez que bebo.
3: Ok.
2: ¿Este personaje? ¿Dónde
3: está? Ok, no sé.
6: No, no soy personaje. Soy una persona seria, de Fajardo.
3: Fajardo.
6: Comer la arepa. Aquí hay arepa, se manda.
3: En Fajardo venden mucha arepa, ¿verdad?
6: Sí. Y me llaman a mí, fíjate. Yo sé que no puedo decir el nombre porque entonces la doña va a saber que cada vez que me ajumo, voy donde ella.
3: Pero cuando te ajumas, lo que haces es llamarla, ¿o vas donde la amiga esa a comerle la arepa?
6: Yo la llamo porque tengo a recordarla. Porque ¿te acuerdas una vez que ustedes se pegaron con una cosa del anticorrosivo?
3: Ah.
6: Y el anticorrosivo, porque yo doy unos tratamientos anticorrosivos bestiales y me chavé, te veo, Quiki.
3: Dale. Ya, che, mano, esto se complicó. Yo no esperaba cerrar el segmento así. Y queda uno. A beber, David, y con esto nos vamos. Porque me quiero ir.
2: Yo también.
3: Me quiero ir ya. Sí, David. David, bienvenido. Ah, no está David. No está David. Bueno.
2: Caramba, qué pena.
3: Podéis ir en paz.
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0: Goodbye, goodbye. A veces las cosas se cierran así de fácil con un goodbye. Tony Dice, Yandel, Prometo Olvidarte, remix aquí en el 94.7, la nueva 94. Estamos en WhatsApp. Jackie Quickie, lo próximo. Venimos hablando de esto. ¿Te encontraste con tu artista favorito? ¿Y cómo te trato? ¿Cómo te fue? Venimos hablando de eso. Es lo próximo.
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3: pasa?
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5: Esta hora sigue bien prendida aquí en WhatsApp en la nueva 94 con Jackie Quickie. Lo próximo, venimos hablando. ¿Te encontraste tu artista favorito? ¿Cómo te trató? ¿Cómo te fue? Venimos con eso en 2 minutos 36 segundos.
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1: Seguimos aquí en WhatsApp en la nueva 94. Jackie Fontanes, Omar López, el Quickie aquí,
2: Yes.
1: Tú me dijiste que había... Vamos a hablar de... ¿Te encontraste tu artista favorito?
2: Lo tenemos en el chat para que los muchachos lo pongan.
1: ¿Y cómo te trato? Sí, ¿Esto viene por qué?
2: Esto viene porque Luar La L se grabó con una mini fanática.
1: Ajá,
2: una niña. Y entonces, fíjate, no lo tenemos, pero tengo, yo busco el audio rapidito. Y la manera en que la trató fue bien cute.
1: Ok.
2: Fue bien cute. Vamos a escucharlo.
1: Vamos para allá.
2: Ay, fue bien lindo. Él se detuvo. La nena debía tener, qué sé yo, como 3-4 añitos. Es que era bien, bien chiquitita.
1: Sí, pequeñita.
2: Ajá. Y él se paró y cantó con la nena cantando la canción. Me destruí en 3 segundos. Así que de ahí es que viene el tema. 6229470. ¿Te encontraste con tu artista favorito? ¿Cómo te trató? ¿Se detuvo? ¿Se sacó la foto? ¿Cantó contigo?
1: Se portó como un güey. No, porque es como te trató. Te trató bien, te trató bien, te trató mal. Nada, queremos que nos llame y nos diga. Sí. Luar La L trató muy bien a esa niñita fanática.
2: Ay, bien linda.
1: Pues de eso se trata.
2: De hecho, en días recientes vimos cómo Anuel estaba allá en RD y vino un grupo de muchachos y le hicieron un concierto a Anuel. O sea, coreándole las canciones.
1: Casa de Campo, ¿verdad? Era.
2: Ajá, y él fue donde ellos, se sacó fotos con ellos, vaciló con ellos, cantó sus canciones con ellos. O sea que tuvo ese gesto con sus fanáticos y precisamente eso es lo que se llevan las personas y el mismo artista, que también lo agradece. Porque pues es ese momento donde tú conectas y donde ves el resultado de tanto trabajo, de tantas horas de estudio, de tanto sacrificio, cuando esos fanáticos te demuestran su cariño y su apoyo de distintas maneras, porque hay fanáticos que
1: claro.
2: A veces van y compran algo que saben que al artista le gustan y busca la manera de entregárselo. 622-9470, ¿cómo fue ese encuentro con ese artista favorito? O que de repente, pues, tú no ni pensabas que iba a estar allí, de repente te lo topaste.
1: ¿Te encontraste tu artista favorito? ¿Cómo te trato? Queremos saber. 6229470. 6229470. Nos llamas y nos dices. Mira, queremos saber.
2: Yo tengo una anécdota que en este caso no es artista, pero es figura pública, es una periodista.
1: Okay.
2: Y yo fui a Miami y uno de mis grandes anhelos en un momento dado era trabajar en CNN en español. Entonces yo le había escrito a esta periodista del programa Showbix en CNN en español.
1: Claro.
2: Y llevaba un tiempo como que intercambiando ideas con ella. ¿Mm? Y le digo que estaba en Miami, que me gustaría reunirme con ella pues para conocerla y saber cómo es que se trabaja. Y eso es bien, bien raro que pueda suceder.
1: Claro.
2: Primero que la persona te conteste y que saque de su tiempo. Pues ella, Mariela Encarnación, ella quedamos en ir a desayunar en un restaurante allá en Miami. Se sentó conmigo, desayunamos juntas como si fuésemos amigas de toda la vida.
1: Claro.
2: Me dio todos los consejos habidos y por haber. Y hablamos del medio como tal, de lo que es el periodismo de farándula allá en Estados Unidos, cómo ella como dominicana uh-huh. logró establecerse en Estados Unidos y lograr ese puesto, que para mí eso fue como que lo más grande. O sea, ella sacó de su tiempo,
1: sí.
2: Llegó, se montó un carro, ¿sabes? Para mí eso es espectacular, nunca se me olvida y siempre agradecida. Anónima, what's up?
1: Vamos con Anónima por acá. Qué chévere. Gracias. Estamos hablando de eso. ¿Te encontraste tu artista favorito o una figura pública que eres fanático o fanática? ¿Cómo te fue? ¿Cómo te trató? ¿Te trató bien? ¿Fue atento? ¿Fue atenta? ¿Fue bien pitcher? ¿Te negó una foto? Lo que sea. Porque a mucha gente le ha pasado eso. Que le han pedido una foto a un artista y el artista le ha dicho que no, rotundamente. Y eso es lo que estamos hablando ahora aquí. Ahorita Jackie puso el audio de Luar La L, que había una niñita y él pues bien contento, la atendió y qué sé yo, y fue bien cute con la nena.
2: Ajá.
1: De eso es lo que estamos hablando. Atendiste, digo, te encontraste tu artista favorito. ¿Cómo te fue? ¿Te atendió bien? ¿No te atendió bien? ¿Te pichó? ¿Te negó una foto? Nada, ¿sabes? Eso. Mira, eso es lo que se trata.
2: Yo tengo otra historia que me pasó bastante similar con la de Mariela. Y fue con Jackie Guerrido. Jackie Guerrido igual. Yo le escribía y háblame de esto y lo otro. Me encuentro con ella allá en Miami. Estuvimos hablando yo no sé ni cuántas horas. Y lo mismo. Todos los consejos habidos y por haber a nivel profesional y a nivel personal. Y yo como yo impactada. Porque tú sabes lo que es que cuando tú admiras a alguien y lo conoces, tienes la oportunidad de conocerlo más allá de una foto. Porque pues obviamente no todo el mundo tiene esa oportunidad de tú sentarte a hablar con esa persona. ¿Eh? Porque por eso era que yo quería entrevistarlas a ellas. Yo quería entrevistarlas para mi canal de YouTube y sentarme con ellas a tener una conversación más allá de algo claro, trivial. Entonces, pues, la entrevista no se dio de que se grabó, pero sí tuve esa conversación. Igual, espectacular.
1: Y aquí en PR, ¿no tenías alguna que admirara que le escribía y te trató así de bien?
2: Wow. Lo que pasa es que es diferente.
1: ¿En qué sentido?
2: Es diferente porque cuando yo hacía eso aquí en Puerto Rico, todavía yo era estudiante.
1: Ok.
2: Y entonces era mucho más complejo porque pues no te conocen y es como que porque voy a sacar tiempo y qué sé yo. Pero me ha pasado que ahora que trabajo
1: por ejemplo, aquí tienen problemas de ego en Puerto Rico.
2: Pero sí, ahora te puedo decir.
1: No quiero atender la chamaquita porque después me quita el trabajo.
2: Mira, tengo que reconocer que mientras estaba haciendo la maestría, pude sentarme a hablar con Keila Hernández.
1: Sí. Hermano, se nos van los buenos.
2: Sí. Y con muchos otros periodistas que de hecho yo tengo un documental que próximamente lo voy a publicar porque tengo muchas grandes entrevistas ahí con gente prominente, o sea,
1: de aquí
2: de Puerto Rico.

0: de cómo es el medio, de cómo como mujer particularmente se han abierto paso, y sí, sí lo he hecho. Con algunas. Okay. Otras que conocí y se me cayeron del pedestal.
1: Ah, ajá. Eso yo que te iba a preguntar eso ahora.
0: Sí, porque yo sabía que por ahí
1: iba. Iba a preguntar eso ahora.
0: Yo sabía, porque, oye.
1: ¿Quién se te cayó del pedestal?
0: No, no, eso no lo voy a decir. No lo voy a decir. Te puedo decir que aquí en Puerto Rico hay mucho, mucho talento. Hay muy buenas periodistas, muy buenas entrevistadoras. Pero pues como todo en la vida, nada es perfecto.
1: ¿Pero quién se te cayó del pedestal?
0: ¡Espinilla! ¡Espinilla!
1: ¡Ah!
0: ¡Espinilla, what's up!
1: ¿Qué pasó, Espinilla? ¿Qué es la que hay?
2: Ah. No, solamente quiero que... Jackie, ¿tú puedes poner el audio otra vez?
0: ¿Qué, qué?
2: ¿Puedes poner el audio otra vez en el lugar?
0: Es que... ¿Por qué?
1: ¿Por qué?
2: No, para escucharlo, porque no lo puedo escuchar.
0: Ahí está. ¿Qué pasó?
1: Ahí está. ¿Qué pasó con eso?
2: Ah, no, está bien. No, qué bello. Gracias. Los quiero.
0: Qué estúpido. Ya sé, yo no te puedo creer, Espinilla. No te
2: mira,
0: puedo.
2: No, no. Mira, un panita mío te conoció, Jacqueline.
0: Ajá. Ajá.
1: Ay, bueno, ¿y cómo le fue?
2: Trabajó contigo y todo.
0: Trabajó conmigo.
1: ¿Y cómo le fue? ¿Quién es ese? Queremos saber.
2: Yamil, DJ Yamil.
1: Ah, ay, Yamil. DJ, estaba, sí, sí.
2: Estabas animando, sí. Nacho, sos una mujer de Dios. Una mujer.
1: Qué sucio, tirando el medio al pan.
0: Una mujer de Dios,
2: no,
0: pero.
2: No, eso no es nada malo. Que...
0: Jacqueline. No, yo sé que no. No has dicho nada malo. Está bien. Todo va a estar bien.
2: Me molesté un poco.
0: ¿Por qué?
2: Un poquito.
0: Un
2: poquito celoso. Yo tóxico. Medio tóxico.
0: ¿Pero por qué?
1: Pero tú estás celando algo que no es tuyo.
2: No importa, cuico.
0: No importa.
2: No te metas.
0: ¡No te metas!
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0: Dani Ocean aquí en el 94.7, la 994. Estamos en WhatsApp, Jackie Quickie. Lo próximo, esto es mejor que esto y no lo pienso discutir con nadie. Venimos con eso, ya mismito.
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aquí en el 94.7, la nueva 94. Estamos en WhatsApp, Jackie Quickie, pendiente a la 1:30, ya mismito. Venimos hablando, venimos con el segmento Esto es mejor que esto, y no lo pienso discutir con nadie. Así que venimos con eso, ya mismito, es lo próximo. Quédate aquí, no te muevas.

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2: What's up, Jackie Fontanes y el Quickie en la nueva 94. Quico.
3: Bueno, vamos con esto, es mejor que esto y no lo pienso discutir con nadie.
2: Never.
3: Queremos que nos llame y nos diga 622-9470, 622-9470. Esto, que puede ser de la categoría que sea, es mejor que esto, pero tú no lo piensas discutir con nadie.
2: Con nadie.
3: No lo pienso discutir con nadie. Así que no podemos discutir. Esto es mejor que esto y no lo pienso discutir con nadie. Sencillo. Así que
2: 622-9470. Que esté lloviendo y tomarte un chocolatito caliente. Mm. Eso es mejor que cualquier cosa. Y no lo pienso discutir.
3: Ok.
2: Chocolate caliente cuando llueve.
3: Chocolate caliente cuando llueve es mejor que cualquier cosa.
2: Yes.
3: Ok. Es de eso lo que estamos hablando. Esto es mejor que esto. Y no lo pienso discutir con nadie. Tú nos llamas y nos dices, ya el cuadro está prendido por ahí, la gente bien puesta para este segmento como siempre. Vamos con Anónimo por acá.
4: Algo que no pienso discutir con nadie es Valiente es mejor que Molusco, mejor locutor que Molusco.
3: ¿Ok? Valiente, mano, pasándole chabón del The Table a la gente.
2: Oye.
3: Oye,
2: charlatán. Dime, charlatán.
3: Charlatán, ¿eh?
2: Ay.
3: Yaisa.
5: Mira, Taco Bell, que él es mejor mil veces que Taco Bell y no lo pienso discutir con nadie.
3: Para el gusto de los colores, a quien le gusta uno, a otro le gusta el otro.
2: Exacto.
3: ¿Sabes? Yo he visto los dos llenos. ¿Oíste?
2: Sí, claro.
3: Los dos
2: siempre
3: llenos. Yo tengo mi preferencia personal. Uh-huh. No la voy a decir, obvio. Pero yo los he visto los dos llenos. Y los servicarros llenos y todo.
2: Vale.
3: Así que, mano, hay espacio para todo el mundo. El bizcocho da para todo el mundo.
2: Yes.
3: Vamos con Edgar.
2: Edgar, what's up?
6: Saludos, Jackie. Saludos, Corillo.
3: Saludos, papá. Zumba, esto es mejor que esto y no lo piensas discutir con nadie.
6: Lo mejor es el río que la playa. Esa es mi opinión.
2: Ok, opinión.
3: Exacto. Él dice que mejor es el río que la playa. No lo piensa discutir con nadie. Yo difiero totalmente, pero como no es para discutir, esto es una preferencia mía, yo prefiero la playa. Pero es porque me he criado más cerca de la playa que de los ríos. Vamos con China. China.
2: Dímelo, China.
7: What's up?
3: Hola, ¿cómo tú estás?
7: Todo bien, ¿cómo están ustedes?
3: Bien, muy bien. Excelentemente.
7: Mire, no lo pienso discutir con nadie. Un moreno flaquito es mejor que un blanco que tenga músculos.
2: Moreno.
3: Ella dice que no lo piensa discutir con nadie. Un moreno flaquito que es mejor que un blanco con músculos. Dice.
2: No sé. Bueno, pues tú los has probado, yo no sé.
7: Es que me casé con uno.
3: Ahí
2: te
3: está.
2: Casaste con el moreno flaco.
7: Con el moreno flaco. Saluda a Junito.
3: Ahí está, Junito. Junito es el moreno flaco. Junito. Hay que ver qué Junito está saludando.
2: Junito. Yo conozco a Junito.
3: A ver. Vamos con Javier. Javier, suma, Javier.
8: Quiki.
3: Dímelo.
8: Una negra bajita, linda, bañadita, porque está lloviendo, y como está lloviendo en la camita tranquilito y viendo televisión, es mejor que el chocolate que se va a comer la nena que está al lado tuyo.
3: Ok, ahí está. 6229470, vamos a explicar el concepto para los que... esto es mejor que esto, uh-huh. Y no lo piensas discutir con nadie. Tú nos vas a llamar y nos vas a decir algo que tú piensas que es mejor que otra cosa, pero no lo vas a discutir con nadie. Es sencillo, 6229470. Anónimo.
9: Sí, buena. Para mí, lo mejor es llegar a la casa de trabajar, bañarse, tomarse un café en la cama. No lo discuto, porque eso me encanta.
3: Ok.
2: Sí.
3: ¿Y eso es mejor que qué?
9: Mejor que todo. No mejor que mi novio, pero me encanta.
3: Ok.
2: Mire, de lo contrario, muchacha, que te quedas sin comer hoy.
3: Estamos hablando, para los que se conectaron ahora, 6229470. Esto es mejor que esto y no lo pienso discutir con nadie. Nos dices qué cosa es mejor que qué otra cosa y tú no lo vas a discutir con nadie.
2: Janguear con tenis es mejor que janguear con tacos y no lo pienso discutir con nadie.
3: Chacho, es que imagínate, me imagino.
2: Y la... si la noche es larga, uff. Pero obviamente, pues, hay ocasiones que amerita los tacos. Así que, pues, aquí estamos.
3: Vamos con Rodríguez por acá. Rodríguez. Nada. Estamos en esto. Esto es mejor que esto y no lo pienso discutir con nadie. Con nadie. Queremos que nos llame y nos diga en el 6229470. Mano, estoy pensando aquí a ver qué cosa, qué puedo decir, porque no, como tenía nada en la mente.
2: ¿Tú prefieres peinarte o no peinarte?
3: No peinarme y ponerme una gorra.
2: Y ponerte gorra.
3: ¿Ves? Mil veces.
2: Ahí está.
3: Casi,
2: mira.
3: Hay muchas cosas que yo prefiero sobre otras. Va que no voy a entrar en físico.
2: Por la mañana es mejor que la noche y no lo pienso.
3: Vamos con Ángela. Ángela, ¿o no?
2: Se nos fue.
5: Ángela. Es mejor comerse algo prohibido que algo con permiso.
3: ¡Ia, diache! ¡No te vayas! ¿Por qué?
5: Bueno. No te le da más sabor a las cosas.
3: Ok, ahí está.
5: Lo prohibido.
3: De esos creadores viene, es mejor en el asiento atrás del carro que en la cama. Y no lo pienso discutir con nadie. Ay, ay, la ropa volando por todo el carro.
2: Ay, Dios. Se me quedó la ropa interior. ¿Qué hago?
3: Dima,
0: dejé mi ropa interior. Ay, Dios.
3: No sé.
0: Guagua.
3: Bueno, yo...
0: ¿Cómo
3: yo
0: hago?
3: No sé, porque... No sé cómo llegó eso ahí, esa guagua.
2: ¿Cómo hago?
3: Vamos con Glenda, Glenda.
1: Buenas tardes. La Coca-Cola es mejor que la Pepsi y no lo pienso discutir con nadie.
3: Eso es como el que dijeron ahorita de los dos lugares de comida. Yo veo, las dos se venden por montones y yo veo gente tomando los dos. Así que aquí están divididos, a la gente le gustan ambas.
2: Ay, Dios.
3: Deje tu ropa interior. 6229470 por acá. Esto es mejor que esto y no lo pienso discutir con nadie. Anónima.
10: Sí, el pastel con ketchup es mejor que el pastel sin ketchup y no lo pienso discutir con nadie.
3: Yo pienso distinto, pero como aquí no podemos discutir, yo uso ketchup, yo uso mucho ketchup, pero ahí no lo uso. Vamos con Angélica por acá, Angélica.
2: Angélica.
3: Angélica.
11: No hay nada mejor que tu marido se vaya para el trabajo y tú te vayas para la casa del chillo.
3: Dios, hermano.
2: Chica, pero ¿qué es la necesidad? ¿Qué
3: es esto?
2: Dios mío, no existe gente fiel ya.
3: Claro que sí, pero hay muchos que no. Los que están llamando a este programa, ¿no?
2: Claro, este es el programa de los infieles.
3: Yo pienso que es embuste, porque la gente que en verdad hace esas cosas no está diciendo.
2: Pero es que no entiendo, en verdad.
3: No está diciendo.
2: Pero entonces, ¿qué es mejor, ser chillo o ser el que le pega los cuernos? Porque por lo menos siendo chillo sabes que eres chillo.
3: Bueno, pero a veces a los chillos se las pegan. Con otro
2: chillo.
3: Gente que tiene tres a la vez.
2: Diablo, pero que golosina.
3: Sí, la pareja legal. Una chillita y otra más.
2: Wow, bro.
3: Entonces chilla uno, se pone celosa de chilla dos.
2: No, ese es el colmo de la chillería, ponerte celosa
3: de... Sí,
2: ese es el colmo. No la cera de la oficial, la cera de la otra.
3: Siempre lo he dicho, hay que tenerle miedo a los callados y a las calladas, hay que tenerle miedo.
2: Ay, ay.
3: Esas son las que están con cinco a la vez.
2: Qué barbaridad.
3: Pero te juran fidelidad a ti.
2: Hacho,
3: cuando a ti te digan en tu vida, ¿no? ¿Qué? No, que tú eres con el único que yo, ya sabes que hay 20 más.
2: Que, igual que cuando te dan explicaciones sin pedirla. Ya tú sabes que están mintiendo porque yo no te pregunté nada. ¿Cuál es tu perse?
3: Hacho, eso y que a veces la gente inventa unas historias que tú te quedas como que...
2: ¡Ay, Dios!
3: Pero yo te voy a decir una cosa.
2: Se me quedó la ropa interior. ¿Cómo hago?
12: Mira, mi amor, me vas a seguir pichando.
2: ¿Tú me vas a seguir pichando? ¿Tú me vas a seguir pichando a mí, canto?
3: Uno tiene que tener un arte.
2: La voy a llamar y le voy a decir
13: todo.
3: Día, diablo, eso sí que es ser bien puerco, bien tierra. Hay que tener un arte. Según la persona piensa que es hábil mintiendo, ajá, uno tiene la habilidad de hacerle creer que uno le creyó el cuento, valga la redundancia.
13: Ah, claro.
3: Exacto, eso, de eso se trata.
13: Sí, mi amor.
3: De eso se trata siempre.
13: Sí, sí.
3: Pero, mano, no mientan. ¿Cuál es la necesidad de mentir? ¿Qué mejor que hablar claro?
13: Miénteme en la cara, miénteme.
3: ¿Qué es eso? Wow.
13: Quiero ver cuáles son tus límites.
3: En esa estamos.
13: No, es que la gente se cree que sabe mentir.
3: Para saber mentir, lo primero tienes que tener buena memoria.
13: Buena memoria.
3: Vamos con Anónima. Y después caen solo en el pescado. Anónima.
14: La ensalada de papas sin manzana. Y no pienso discutirlo.
13: No, yo estoy contigo.
3: Ok, está chévere lo que ella dijo, pero quiero volver a explicar el concepto. Esto es mejor que esto. Ella tenía que haber dicho, la ensalada de papas sin manzana es mejor que con manzana.
13: Exacto.
3: Y no pienso discutirlo. Pero nada, lo arreglé ahí, lo adorné. Rivera.
13: Bonito.
3: Rivera. Bienvenido, Rivera.
13: Hola.
3: Ah, mala mía, soy yo, padre, perdón.
15: El jangueo en el oeste es mejor que la metro y no lo pienso discutir con nadie.
3: Eso es bien relativo porque allá se janguea brutal.
13: Allá van los chillos, allá
3: se janguea más barato, más cómodo, no hay presión de estar sobreproducido vistiéndose para los sitios y eso. Mm. Y la gente está en una mejor actitud, pero se janguea chévere también por acá.
13: Bonito.
3: Vamos con...
13: Que me digan dónde se janguea, pues yo no sé.
3: ¡Javier! Se le cayó a Javier. Mano, esto es mejor que esto. Y no pienso discutir. Queda uno para hacerlo. Si no, seguimos por ahí para abajo. Ángela, voy con Ángela.
16: Es mejor adentro que afuera y no pienso discutirlo.
3: ¿Qué? No escuché, repítalo.
16: Es mejor adentro que afuera y no pienso discutirlo.
3: Siempre adentro.
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0: Aquí en el 94.7, la nueva 94, estamos en WhatsApp, Jackie Quickie. Jackie, tenemos visita, tenemos visita.
1: Eso es así, un artista emergente se llama Mino. Mino, ¿qué es la que hay?
2: Mino. Hola, hola, gracias por tenerme. Para mí es un placer, un honor poder estar aquí con ustedes.
0: Bienvenido.
1: Gracias. Mira, bienvenido. Yo me imagino que tienes ese fan base de nena activo.
2: Mira, eso no me gusta hablarlo, calladito.
0: Humilde, humilde, humilde.
2: Humilde, humilde, humilde.
1: Muy bajita, bien. Bajita. Sí. Mira, y este tema que estás lanzando, peor que tú. ¿Cómo que peor? ¿Peor que quién?
2: Peor que la persona con la que estuvo.
1: ¿Qué te hizo? ¿Qué te hizo?
2: Mira, lo que pasa es que cuando uno sale de una relación, ¿verdad? Ajá. Uno tiende a tener estos sentimientos de enojo hacia la otra persona.
0: Coraje, coraje.
2: Claro, coraje.
0: Que uno, eso, que eso no dura para toda la vida. Eso,
2: no,
0: eso después, no, no. Eso es 21 días y para afuera.
2: Porque esa es la cosa de la canción. Después uno termina dándose cuenta que tú no eres tan diferente a esta otra persona y que realmente no tan solo eres igual que ella, sino que hasta peor.
1: Hasta peor, así que prepárate.
0: Wow.
1: Prepárate, háblame de, en términos musicales, bueno, ¿cuál es tu línea? Porque estoy escuchando ahí como una fusión de rock, como sí. Que ¿qué elementos utilizaste?
2: Yo soy, bueno, realmente a mí me encanta hacer todo tipo de música, pero tiendo a inclinarme más por lo que es el rock alternativo.
0: Eso te iba a decir.
2: Sí, con ciertos elementos urbanos de acá, obviamente, porque uno es boricua, ¿sabes? Hay
0: claro.
2: Que hacerlo. Y sí, eso, es mucha influencia de música de afuera, música de aquí.
0: Ahora que hablas del rock alternativo,
2: ajá,
0: y tú eres bien joven, obviamente hace bastante tiempo que no suenan bandas de rock alternativo, específicamente americanas, pero hay unas que son bien claves.
2: Claro.
0: ¿Tienes alguna que eres fanático?
2: Rock alternativo.
0: De americana.
2: Bueno,
0: esto, digo, aquí también hay, pero ajá, te pregunto.
2: Americana. No sé si esto se puede considerar alternativo. Yo lo he visto en los plays alternativos. Weezer, esa es de mi banda favorita. Weezer, esa es de mi influencia más grande. So que,
0: ¿y conoces alguna de las de más para atrás? O,
2: más para
0: atrás. Yo lo digo porque yo he visto muchos chamacos jóvenes,
2: sí,
0: que me sorprende de repente. Por ejemplo, aquí tenemos a Valeria, la bueno, que ya trabaja con nosotros aquí, que tiene, se acaba de graduar de cuarto año. Uh-huh. Y aunque esto no es alternativo, es rock en español, pero Valeria es bien fanática de Gustavo Cerati, en paz descanse, son estéreo.
2: Claro, sí.
0: Son
2: sí,
0: estéreo.
2: Sí,
0: y tú dices, esta chamaguita, eso fue que los papás la criaron con esto.
2: Sí, no, ¿entiendes? Y ese es mi concepto, el poder traer algo diferente a la escena, porque como yo siempre digo, los chamacos de mi generación, los chamaquitos de mi edad, están buscando algo diferente, están buscando algo nuevo que salga de aquí. Y hay muchos artistas talentosos. Pero yo y como muchos artistas más que están sonando por ahí también haciendo su propia vuelta, es tiempo de hacer algo diferente, algo
1: ¿y
2: distinto?
1: ¿Qué edad tú tienes?
2: 20 años.
1: 20 años. Y 20. De hecho, he estado viendo distintas agrupaciones, tanto de nena como de nene, de rock.
0: ¿Cuándo cumple los 21?
2: Febrero 15.
0: Está contando. Llega la mayoría.
2: No, yo me porto bien.
1: Muy bien. Pero sí he visto ese movimiento de muchos jóvenes, sí, específicamente con esto del rock. Y qué bueno, porque obviamente necesitamos diversidad y que el oído se refresque. Vas a estar este miércoles en el Basilón College Tour.
2: Correcto.
1: ¿Estás ready para eso?
2: Súper pompeado, güey, ahí con la banda, un par de panitas, va todo el mundo para allá. Estamos súper ready. Vamos, yo sé que el miércoles vamos a estar en Sagrado Corazón. Uh-huh. También vamos a estar en la UPR de Bayamón. Estoy leyéndolo aquí. EDP Cagua en septiembre 23. UPR Río Piedras también.
0: Tienes el par de ellos.
2: Sí.
0: El vacilón se mueve por prácticamente todas las universidades y tú vas a estar en varias.
2: Sí. Y importante también aclarar que no soy el único que va a estar. Van a haber otros artistas emergentes que también le van a estar metiendo. So que estamos ready.
1: Qué bueno. ¿Cómo te seguimos en las redes sociales?
2: Me pueden conseguir como Soy Mino PR en todas las redes. Mino en todas las plataformas digitales. Es súper fácil. Soy Mino PR.
1: Entren ahora mismo.
0: Mino,
1: soy
0: facilito, Mino.
1: Mino PR.
2: Yes.
1: Echa para allá, escucha su música.
0: Mira, ¿y de dónde viene Mino?
2: Válgame Dios, eso es un nombre que yo me inventé cuando yo tenía como 7 años.
0: Ajá.
2: Y así de la nada, es una historia bien loca. Yo me gusta inventarme como personaje ficticio y uno de esos nombres que me salió fue Mino.
0: Ay.
2: Y siempre se me quedó conmigo y por... Vale, yo siempre me he sentido bien conectado a lo que es ese niño interior y a lo que alguna vez fui como niño, hasta mi infancia. Y so que lo decidí mantener por eso, porque siento que simboliza lo que yo era de pequeño.
1: ¿Y de qué pueblo tú eres?
2: De Camuy.
1: ¡Válgame!
0: ¿Qué pasó?
1: Porque esa frase, muchos pueblos dicen, ¡válgame!
0: Ah, en el oeste. Yo la he soltado un poco, pero ¿sí? yo la tenía bien presente porque yo soy del oeste. Y, o sea, el suroeste.
2: Sí, yo soy de Camuy, Quebradilla. Yo soy de esa área.
1: Unas vistas hermosas. Así que gracias por estar aquí con nosotros.
2: No, gracias a ustedes por tenerme. Muchas gracias. Vamos a romper. Estamos ready.
0: Ahí está, yes. Papá. ¡Mira! Aquí en WhatsApp en la 9.

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1: Supuestamente el tubo ya lo taparon. 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
2: Ay, pero es como las carreteras de este país. Mm. Que hay un boquete, tres boquetes, cuatro boquetes. En vez de embrear la calle completa, lo que hacen es boquetito por boquetito. Eso es peor.
1: Pero por lo menos ya, gracias a la persona que se prestó para sentarse allí, señoras y señores, y tapar el boquete. Gracias a esa persona, la tenemos en línea telefónica, ¿verdad?
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5: bro? Esta hora sigue prendida aquí en What's Up en la 994 con Jackie Quick. Y lo próximo, venimos hablando de un padre que le cobra un fee a sus hijos ya mayores de edad por vivir en la casa. Venimos hablando de eso, abrimos líneas en 3 minutos 52.
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1: Mira, está esta persona que tiene hijos, varios hijos, entre hijas e hijos, digamos 4 o 5.
0: Ajá.
1: Ya terminaron la universidad a nivel de bachillerato, están trabajando, pero ninguno se ha ido de la casa, están viviendo en la casa, lo cual no es problema de nadie, nada más que de ellos y sus padres. Entonces, esta persona, este padre, decidió, ok, ustedes se van a quedar aquí viviendo, ¿verdad? Porque pues no se han ido a independizarse, pero yo les voy a cobrar un fee a cada uno por vivir aquí, en la casa donde ustedes nacieron, pero como ya ustedes se graduaron y trabajan, no les voy a pedir compra ni nada de eso, les voy a cobrar un fee, qué sé yo, de 300, 400 pesos. Yo considero que está buenísimo para como están los alquileres por ahí.
0: Ah, bueno.
1: Un estudio te cuesta 1,000 pesos.
0: Chacho,
1: un estudio te cuesta 1,000 pesos en un lugar módico.
0: Y sin estacionamiento.
1: Exacto, módico. Si te tiras para la bichería, son 3,000 y pico.
0: Y cuidado.
1: Pero no, pues millonario, pues de ahí para arriba será.
0: Chacho.
1: Pero en un sitio ahí módico, un estudio, que eso es todo junto ahí. Te puede costar 1,000 pesos. Pues este hombre pues le está cobrando, qué sé yo, 400 pesos, algo así es, mensuales a cada hijo. Tiene 5 hijos, son 2,000 pesitos.
0: Ajá.
1: Pues ellos van a pagar por estar ahí.
0: Okay.
1: Tú decides o pagas los 400 o te vas de aquí y pues pagas 2,000 y pico, lo que sea, por un estudio, para arriba, por un estudio.
0: Sí.
1: Queremos que nos llamen y nos des tu opinión. ¿Tú entiendes que esto está bien o es un esmayamiento por parte del padre? Queremos que nos llamen y nos diga 622-9470. 622-9470. ¿Estás de acuerdo con lo que hace este padre? ¿Sí o no? ¿Verdad? ¿Lo encuentras que está bien? Porque pues, ya ellos empezaron a trabajar. Les toca ir, ¿verdad?, teniendo sus responsabilidades económicas. O entiende que es un enmayado, que los padres están para los hijos por siempre.
0: Bueno,
1: ¿sabes?
0: Yo considero que es una decisión primero individual y según las circunstancias de tu hijo en ese momento. Obviamente, yo creo que como quiera que sea, le está dando una ayuda, porque no es real. Hoy día, como bien menciona, conseguir un alquiler digno donde tú te sientas seguro y estés cómodo, está bien complicado y mucho menos a ese precio. Eso no es ni para arrancar. Eso a lo mejor en utilidades nada más.
1: Claro.
0: Así que primero le creas responsabilidad en cuanto al dinero y lo estás educando financieramente. Tienes que prepararte. Ok, ya estás trabajando, pues entonces esta es la realidad. Si tú te vas de aquí, como quieras lo tienes que hacer. Porque, ¿sabes? Mejor aquí es lo que tú empiezas y echas para adelante a que te vayas por ahí y después te quedes en la calle y no lo puedas pagar.
1: Bueno, sí, decisión de cada cual. Yo en mi caso, yo no tendría en mente cobrarle, pero prefiero que ustedes se vayan aparte y tengan la responsabilidad de verdad pagándole a otra persona. Pero él decidió eso, pues es su decisión. No tengo que pensar igual que él. Pero vamos con María.
0: María, what's up?
2: Sí, buenos días, saludos, María de Guayana.

0: las mismas reglas de los papás.
1: Bueno, es que mientras tú vivas bajo el techo de tus padres, no importa la edad que tú tengas, tú tienes que seguir las reglas de ellos, porque el hogar es de ellos. Y uno tiene que respetar.
0: Ahí está el problema. Que los muchachitos pues van a querer tener pues otro tipo de vida, porque si están pagando una renta, ¿me entiendes?
1: Bueno, pero yo me imagino que si el tipo es así estructurado, que le está cobrando una renta mensual, entiendo que ya le tiene que haber dejado de saber desde hace muchos años cuáles son las reglas del hogar. Sí. Y las reglas del hogar las determina a ellos. ¿Sabes? Hasta donde ellos le permitan. ¿Sabes?
0: Ahí está el problema. Uh-huh.
1: Pues yo creo
0: que van a preferir pagarlo una renta más alta y que tener una vida independiente y vivir solo, ¿me entiendes?
1: Sí, no, eso es decisión de cada cual. Depende de cuánto jodan tus pais. Porque si tus papás... Claro, si tus papás no se meten en tu vida mucho, tú vives feliz ahí. Ahora, si son de estos padres bien metidos, que hay un montón... Todo el mundo busca zapatearse. Cuando tú ves que alguien se zapatea de la casa a los 18 años a las millas, que los pais joden con velocidad y se meten en todo. Esa es una de las razones. La otra es porque se quieren independizar. Pero yo pienso que... Y 6229470. Kenny, güey, aunque tú tengas más de 21 años y si todavía, ¿verdad? Por la decisión que tú hayas tenido, vives bajo el techo de tus padres, no es que tú tienes que pedir permiso para todo, pero tienes como que una obligación... de notificarles.
2: Ah, bueno, claro.
1: Me voy a regresar. Hoy no voy a dormir aquí. Regreso mañana.
2: Exacto. Esos detallitos.
1: Esas cosas.
2: Yo no encuentro que eso esté mal.
1: Oye, yo viví 2 años en casa de mis padres a los 32 años. Uh-huh. O a los 30, creo que fue, 32. Yo viví 2 años y yo la pasé súper bien. Pero, y yo me iba y a veces estaba 2 días fuera. Pero no era que yo me iba como si hubiera...
2: desaparecía.
1: Si hubiera en mi apartamento. Claro, no daba todos los detalles.
2: No, pero con decir no voy pero, o no duermo ahí, ya.
1: Eso decía, mamá, pues a mi mamá, yo voy para San Juan, yo regreso el domingo.
2: Ajá.
1: Y qué sé yo, ya yo era bastante grandecito para pa saber eso. Qué tenía, ¿sabes? Las cosas, cómo tenía que hacerlas.
2: Claro.
1: Obviamente los papás de uno no son pendejos.
2: Está mojando el 9.
1: y sabes también que cuando tú no te quedas, ¿sabes? ¡Woo! Esa noche no vas a dormir ahí, no es que vas a dormir en la calle.
2: Para la calle no, bueno.
1: A la intemperie.
2: Claro, para la calle vas, pero no con sereno, mi amor.
1: Exacto.
2: No te arropas con sereno.
1: ¿Sabes?
2: Esa noche voy a dormir calentita.
1: Digo, menos que sea Ray Charlie, tú sabes que...
2: Bueno, exacto, pero eso es distinto.
1: Mira, vamos con Jessica por acá.
2: Sí, Jessica.
1: Jessica, bienvenida.
3: Chicos, ¿cómo están?
1: Muy bien, ¿y tú?
2: ¿Qué es la que hay?
3: Todo bien. Pues mira, yo encuentro que eso está muy bien y mucho más para, ¿verdad? Para esa familia que es tan numerosa, 5 hijos.
1: Uh-huh.
3: Los 5 hijos viven dentro, ¿verdad? ¿Sabe? Con sus padres, porque también los padres lo permiten, pero los hijos, si ya tienen su carrera y todo, pues, mano, tienen que aportar en la casa. Uno, uh-huh. Dos. Siento que hasta puede salir mucho más barato, porque la situación en donde estamos viviendo en estos momentos, puede ser que alguno de esos 2, 3, 4, 5 hijos les pase algo, pierdan el trabajo, estén embollados en un contrato, ¿quiénes van a responder?
2: Exacto. Los papás. Sí,
1: claro.
2: Sí.
1: Vean acá, ¿y qué hacemos con los padres que no quieren que los hijos aporten? Hay padres que no quieren.
2: Pero bueno, pues, esa es su decisión.
3: Hay padres, exacto, que pueden y que no pueden.
1: Exacto, ¿sabes? Ahí era lo que iba, porque tú dijiste algo que hacía ahora, que yo lo escuché mucho. Cuando tenía 20 y pico de años, de gente, y me sacaba por el techo, que me hicieran el comentario, como que, pero tú tienes que aportar en tu casa. Y yo, ¿qué sabes tú de las finanzas de mis padres y de mi vida en mi casa? ¿Sabes?
3: Óyeme, no es que a lo mejor no es que me pagues una renta, pero ¿sabes qué? Vas a vivir aquí, perfecto, no hay problema. No me tienes que pagar una renta, pero tú te vas a pagar lo que son tus tarjetas de crédito,
1: tu
3: teléfono, tus
1: billetes. No, claro, el celular.
3: Somos 5 muchachos, te vas a tener que ayudar por lo menos con parte de la luz.
1: No es lo que uno se come. Y lo que uno se come es un ejemplo, porque si uno
3: a mí no me importa las reglas de mi papá, de mi mamá, porque yo estoy en la casa de ellos, yo las voy a seguir. Yo soy un adulto, pero obviamente hay que aportar en el hogar, no seamos tan malos como gofios.
1: Exacto. Exacto, pero sí, pero yo sé de gente que los pais viven económicamente súper bien.

0: no le exigen nada. Ahora la persona viene pues y se paga sus cosas. Si yo como, si yo estoy haciendo una dieta saludable y mis papás no, pues todo lo que requiere y se cocinan ellos mismos y cosas así, pues ok, eso sí se entiende. ¿Quién tengo por acá? Doel, vamos con Doel.
1: Doel, what's up?
2: Dímelo, Corillo, ¿cómo están?
0: Todo bien, ¿y tú?
2: Todo bien. Mira, pues yo viví hasta los 32 también, ¿verdad? Mm. No me pude ir antes, ¿verdad? Pues como ustedes saben, yo tuve una adolescencia bien difícil.
0: Sí, sí, pues, sí, sí.
2: Después de los 23, 24 fue que empecé a enderezar mi vida. Pero mientras yo viví ese tiempo, papi, yo tenía que hacerme todo yo. Yo tenía que aportar en la casa a tal nivel que si yo tenía pareja, mi pareja no se podía quedar en casa, mami.
1: Ah, bueno, pero ya, caramba.
0: Yo no sé, pero yo nunca pedí permiso. Sí,
1: bueno. No. La metías por la puerta
0: no,
1: atrás.
0: En verdad que no. En verdad que no, no, no.
1: A la verdad.
0: Yo no recuerdo haber hecho eso. Estoy vacilando. pero Doel, no, lo que Doel dice está bien. Oye, también, pues, papi, no tienes apartamento propio, pues... Si va a estar con una EO, pues te tienes que ir para otro lado.
1: Pues claro, pero eso es la casa de los padres se respeta.
0: Exacto. No es verdad.
2: Eso, mami me decía.
0: Ahora, si ellos se van de viaje 3 semanas, fíjate, y no hay nadie.
1: Como quieras, eso se respeta. ¿Qué te pasa?
0: Si no hay nadie en la casa, eso es como un Airbnb.
1: No, claro que no.
0: No están ahí.
1: Eso es sagrado, eso no se. No.
0: Date de eso. Ahora no. En la casa con ellos, no.
1: No, tampoco,
0: si de ninguna, de viaje,
1: no, de ninguna de manera.
0: ¿Qué sabes tú? Olvídate de eso.
1: Sé bastante.
0: ¿Sabes? Uno se va de...
1: Lo que pasa es que...
3: De dos pisos
1: no importa. No,
0: o sea,
1: importa.
0: Si tienes un apartamentito abajo, y ese es tu cuarto, con baño y todo. Porque con baño y cocina ya es una casa aparte. La puedo meter ahí si es el segundo piso.
1: No hagas eso, por Dios primer santo.
0: Si los papás tienen un segundo piso, viven arriba. Ajá. Y abajo hicieron un apartamento y ese es el que yo estoy viviendo y tiene cocina aparte y baño aparte, ¿puedo meterle una jeva ahí? Claro que sí.
3: Y lo estoy pagando.
0: Ya, lo estoy soñando como si fuera una realidad.
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0: Danza Kuduro, Don Omar, aquí en el 94.7, la nueva 94. Estamos en WhatsApp, Jackie Quickie. Lo próximo, esto no se nos puede quedar, no nos podemos ir del show sin hablar de eso y madrugárselo a los programas de la tarde. Venimos con eso, ya me invito a las 2:30. Venimos hablando de lo que ha pasado con el terremoto en Colombia y todo eso. Así que quédate aquí, no te muevas.
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0: Pero estamos nosotros aquí, papá, y vamos rapidito, hay mucho de qué hablar, ponme atención ahí. Uh-huh. ¿Qué está pasando?
1: Bueno, Quiki, tú sabes que ese de las 7:34 de la mañana de hoy se registró ese temblor en Colombia, específicamente en San José del Palmar, ahí fue el epicentro.
0: Terremoto, wow, de 7.4.
1: 7.4 en la escala de Richter, sabes que siempre hay otras que mencionan entre 6 punto algo aproximadamente, pero de verdad que estremecedor las imágenes que han estado circulando a través de las redes sociales. Hay personas que continúan, ¿verdad?, atrapadas. Esto pues apenas ocurrió, bueno, hace unas horas atrás.
0: La última información que tengo aquí, 20 personas fallecidas al momento, y esto fue hace 2 horas. Uh-huh. Esta información, 20 personas y docenas de edificios que han colapsado en ciudades en toda el área oeste de Colombia. Uh-huh. Alrededor del área oeste en Colombia, luego de este terremoto, ¿verdad?, que los sacudió hoy. Muy lamentable, sabemos que, ¿verdad?, hay una cifra de 20 personas muertas al momento, según han reportado, pero probablemente esta cifra suba, ojalá y no, pero mientras sigan buscando los escombros, ya vimos lo que pasó hace un tiempo atrás en Venezuela.
1: Sí.
0: Y me imagino que seguirán, habrán réplicas, como cada vez que sucede un terremoto de esta magnitud. Así que, bueno, muy triste la situación por la que están pasando en Colombia.
1: Sí, poco a poco se va a ir actualizando los datos.
0: Mira, oficiales de allá han confirmado 18 personas que han sido, que murieron en Pereira, en la ciudad de Pereira, y 2 en la ciudad de Manizales. O sea que, la información que hay, de los 20 fallecidos, 18 en Pereira y 2 en Manizales. Es lo que está corriendo hasta el momento. Entrevistaron a un taxista de 64 años que dijo que él vio los edificios, iba manejando, haciendo su trabajo, y vio los edificios cuando empezaron a colapsar, y que el polvorín que genera el cemento de los edificios básicamente le impidió seguir guiando.
1: Sí, sí.
0: Vio gente residente, obviamente, y rescatistas, ¿verdad?, tratando de encontrar sobrevivientes. Uh-huh. Él dijo que la casa de él completa, o sea, la casa se estremeció completamente. Uh-huh. Que nunca en su vida había vivido un terremoto tan poderoso como ese.
1: Mira, tú sabes que...
0: Uy, de verdad, me da cosa.
1: Nosotros conocemos a Maru, ¿verdad?
0: Que la vi el viernes.
1: Sí.
0: Sí,
1: pues
0: sí.
1: Ella tiene sus padres allá viviendo en Colombia.
0: Sí.
1: Y compartió los videos de la finca de sus padres.
0: Uf.
1: Se encuentran bien ellos, pero obviamente es bien impactante ver las imágenes de esa propiedad, pues, destruida. Ahora mismo estaba viendo otras imágenes, cómo se movía, la gente estaba en las calles.
0: Uh-huh.
1: Y cómo el suelo se movía de un lado al otro. Es que no deja de chocar, como que tú estás viendo que la carretera se está moviendo de lado a lado y todo se cae.
0: 7.4, mira, a ver lo que estaba hablando, lo que comenté ahorita.
1: Uh-huh.
0: El Servicio Geológico de Colombia dice que informó que es el terremoto de mayor magnitud registrado en Colombia en la pasada década. Y obviamente fue seguido, luego le siguieron 2 réplicas, una de 4.8 y una de 2.8.
1: Uh-huh.
0: Obviamente ya suspendieron todos los vuelos a los aeropuertos de Manizales, uh-huh, Quibdó, Armenia, Cartago y Buenaventura y Pereira. Esas ciudades, básicamente, son al oeste de Colombia.
1: Uh-huh,
0: uh-huh. Así que, pues, el primer tostoncito que le toca al nuevo presidente. a Salazar.
1: Sí, sí.
0: Sí, porque acaba de entrar ahora. Bueno, esperemos que, ¿verdad, mano? Muchas oraciones con hacia allá, hacia los hermanos colombianos allá y toda la comunidad. Muy triste esta situación. Nosotros aquí vivimos unos menores que eso y con muchos menos daños y pues tú sabes cómo la pasamos, imagínate.
1: Yo creo que volvemos. La naturaleza está hablando por todos lados. Por todos lados.
0: Pero no, esto siempre ha pasado. Sí, esto sí, no es
1: pero
0: nuevo.
1: Espérate, pero yo no lo estoy hablando solo por eso. Lo dicen los meteorólogos, lo dicen. O sea, atando cada uno de los sucesos que están ocurriendo a nivel global. Desde el sargazo, desde la sequía, desde cómo cada cosa se vincula. Y yo creo que...
0: ¿Y qué ellos dicen del sargazo?
1: El sargazo provoca la sequía. Provoca que... de hecho, hay un video... déjame ver si lo encuentro por acá, que es de la reportera. Yo soy, se me olvidan los nombres. De la reportera de Telemundo, una de las reporteras de Telemundo, Valeria, creo que es Valeria. Déjame ver. Y ella lo explica claramente de cómo es que se vinculan todos los sucesos que están. Valeria Collazo. Lo tengo por acá. Déjame ver. La crisis del... ¿Lo puedo poner? ¿Lo pongo rapidito?
0: Sí, ponlo.
1: Ok, vamos por allá. Dame un segundito.
2: ¿Voy? ¿Tú te has dado cuenta de algo?
3: Aviso del calor extremo hasta las 5.
4: El embalse de Sidra entró en fase de ajustes operacionales.
5: Condiciones muy calientes van a continuar.
6: Estos incendios forestales han estado afectando tanto al municipio.
7: 33 millones de toneladas de sargazo y gran parte de esa masa se desplaza hacia el Caribe.
8: En los titulares de estos días hay sequía, avisos de calor extremo, incendios forestales y cantidades históricas de sargazo. Seguimos hablando de estos temas como si fueran eventos separados, pero ¿y si hay un hilo que conecta todo lo que estamos viviendo? Te lo explico. Hay gente que niega, hay gente que se irrita, hay gente que prefiere otros términos. Le puedes llamar como quieras, pero ya estamos sintiendo los efectos de la crisis climática. Más calor en el océano significa más sargazo. Un dato interesante es que el polvo del Sahara le aporta nutrientes que favorecen ese crecimiento. Este año se espera una cantidad récord de sargazo en el Atlántico, más de 55 millones de toneladas métricas. Esto está causando serios problemas en muchos países, incluido Puerto Rico, donde en el pasado el sargazo hasta ha provocado apagones eléctricos. El mismo polvo del Sahara que fertiliza el sargazo absorbe humedad y no se forman aguaceros. Estamos en un periodo de sequía que, sumado a la pésima administración del recurso agua, nos ha llevado a un racionamiento. Los pronósticos científicos establecen que la región del Caribe va a sufrir una reducción de lluvias del 10% a partir del 2030. Eso está ahí al lado. Si ya estás pensando que te estoy abrumando con problemas sin hablar de soluciones, a eso voy ahora. Las hay, existen. En el 2019, por medio de una ley, se creó un comité de expertos y asesores sobre el cambio climático, profesionales de primer orden. Cuento largo o corto, a pesar de muchos obstáculos, elaboraron un plan detallado, basado en ciencia, con decenas de estrategias y recomendaciones.
1: Bueno, ahí básicamente ella explica cómo cada una de las cosas, ¿ves?, se entrelazan.
0: Ah, exacto.
1: Entre sí, sí, sí. Lo vemos como sucesos aislados, pero tienen, o sea, tienen
0: no base científica. No sabía, ¿sabes? Eso de la relación del polvo del Sahara con el sargazo. Ahí hay una explicación ¿sabes? Siempre ha habido sargazo, pero a las cantidades que se está viendo ahora, pues no, ¿sabes? Ajá. Mucho más. Y es lo mismo que los terremotos. Siempre ha habido terremotos.
1: Claro,
0: pero,
1: a eso iba, claro.
0: Porque la tierra va a temblar porque la tierra está moviéndose todo el tiempo.
1: Por las mismas placas tectónicas y claro, eso es normal a menor escala y a veces a mayor escala. Lo que quiero llegar con esto es que ya nosotros vivimos esos temblores hace unos años atrás. Que creemos la conciencia y volvamos a practicar esos planes de contingencia de qué vamos a hacer si sucede. No lo dejemos para después. ¿Por qué? Porque, o sea, no sabemos. Puede pasar en cualquier momento y no quiero alarmar a nadie. Lo que quiero es que estemos preparados para cualquier eventualidad que pueda suceder. Eso es todo. Así que...
0: Aquí el problema es que sí, se ha concientizado y se ha hablado de cómo prepararse y cómo reaccionar a un terremoto. Desde que yo tengo uso de razón están diciendo que si uno estaba en la escuela se metiera debajo del pupitre, pero como aquí no tiembla constantemente,
1: por eso,
0: en el momento que suceda la gente va a reaccionar con pánico. Porque no es como en Japón,
1: si no es común,
0: que ya como es común se acostumbran y pues reaccionan. Tú los ves que salen en filita, tan tan tan tan, temblando la tierra, y ellos algunos siguen como si nada. Para ellos es un temblor, pero sí, estamos claros, Hay que estar preparado, igual que para los huracanes, que hay que estar preparado.
1: Exacto. Sí, es lo mismo. ¿Sabe? Lo mismo es estar preparado para uh-huh. cualquier eventualidad y tu plan de con tu familia. O sea, no esperar que el gobierno haga algo, sino que tú como familia claro. estructures cuál va a ser tu plan. Si estoy en X lugar, ¿cómo, qué debo hacer? En tu lugar de trabajo, ¿cuáles son las medidas de seguridad? En tu escuela, en tu universidad... si estás en el mall, si estás manejando, prepárate en cada uno de los escenarios qué hacer ante una emergencia. Si tú estás ya preprogramado a una cosa como esa, pues por lo menos tienes una idea a estar...
0: Aquí hay unos simulacros cada cierto tiempo de tsunami sí. y todo eso.
1: Pero ¿cuánta gente hacen? Lo hace?
0: O en,
1: lo
0: la toman escuela, a en las escuelas que están en áreas cercanas, en áreas donde es área de tsunami, pues lo hacen cada no sé cada cuánto es. Pero lo hacen. Uh-huh. Pero sí, lo que tú dices, ¿verdad? Hay mucha gente que no está pendiente a eso. Pero nada, vamos a lo próximo.
1: Señoras y señores, De La Rose. Tú sabes que hemos visto la carrera de La Rose en ascenso. Y pues muchas veces, cuando tú le das para atrás y miras un poquito de cuándo comenzó la artista, cómo ha sido su evolución física y vocal, pues ella explica ese cambio físico. Yo lo que veo es que había una niña que fue creciendo y está creciendo. Y ahora es una mujer. ¿Pero qué dice De La Rose? Vamos a verlo.
3: Que si me he hecho lipo, que si me he puesto Ozempic, que si me he hecho esto, lo otro. Mi amor, este es el resultado de literalmente gym y comer bien, más nada, y tomar mucha agua. Literalmente yo he tomado ¿cómo se dice esto? El ponerme para mí como que muy en serio. Y siento que eso ha sido el resultado, como que todo esto ustedes están viendo el resultado de yo poniéndome para mí, literalmente, en todos los sentidos, ¿sabes? Cuidarme, alimentarme bien, dormir bien y todo eso. Como que siento que me ha ayudado muchísimo a también poder transmitirle este nuevo proyecto y darle esto a esta música, cabrón.
0: Sí, porque ahora todo el que rebaja es porque se está pullando. ¿Y si me estoy pullando, qué? Es mi problema. ¿Qué iba. Pasa? Después que tú lo hagas con un médico especializado, no hay ningún problema. Para que el que critica siempre es el que no puede hacerlo, no tiene los chavos.
1: Yo no entiendo.
0: Es un problema de ella. ¿Quién? Si se está pullando, ella dice que no. Ok, fine, perfecto. Pero ¿y si estuviera dando un John Pasito para ayudarse? Pues, ¿qué tiene? ¿Cómo los que critican porque se hacen la bariátrica? Tú, el que critica no es el que vive con la situación y el problema constante de lidiar con su peso.
1: Condiciones, porque trae condiciones.
0: Porque hay gente que llevan una vida lidiando con perder peso y no pueden. Y pues, para estar las herramientas ahí son pulsarse.
1: Es que yo quisiera que la gente lograra entender, aunque sea por un minuto, el daño que hace las palabras y las críticas, los señalamientos a cualquiera. Esta semana yo estaba viendo contenido de las redes sociales y veo esta muchacha que va a un salón de belleza y está desconsolada, llorando, se le ve. Y ella decía, es que la gente me critica por mi cabello y yo no me siento. Y era una mujer ya adulta. Y con ese sentimiento y deprimida hasta que le hacen su cambio de imagen y todo, y ella por fin acepta sus rizos como son y se encontró. Pero ¿cómo es posible que tú, que a lo mejor tú piensas que cuando eres niño o eres adolescente, ahí es cuando más te afecta, no importa la edad que tú tengas, es algo que te puede afectar, que te puede herir, que te puede detener? ¿Y por qué tú quieres hacerle eso a otra persona?
0: La gente no puede bregar con su vida y están pendientes a la de los demás.
1: De la otra, pero...
0: Increíble, ¿ah?
1: Bueno, esa es la que
0: pero
1: hay.
0: Pues, ¿qué se va a hacer? ¿Qué es lo pero qué más?
1: Mira, te cuento. Ajá. Te cuento que Carlos Ponce,
0: ¿qué pasó con Carlos Ponce?
1: Y tenemos imágenes de Carlos Ponce en esta boda, que entiendo que esa es su hija. Deja ver. Él dice, estuve llorando por varios días y de alguna manera no pudo haber sido más gratificante. Mi pequeña
0: Princesa rusa.
1: Princesa rusa. Y encontró su alma gemela. Se casó con su príncipe. Ay, es que él se fue profundo. Uh-huh. Ahí tenemos las imágenes de la boda. Vamos a verlo rapidito. A través de la música.
0: Yo ni sabía que Carlos Ponce tenía hijos. ¿O quiénes eran? Debía tener, pero no sé.

0: Ahí está en el baile con su hija. Y de hecho es adoptada. Tiene dos hijas gemelas. Okay. Esas gemelas son rusas adoptadas y tiene otros dos hijos adicionales.
1: Dos que no son adoptados. Okay.
0: Exacto,
1: y que son biológicos. Ah, entonces esta gemela.
0: Es gemela y se parece un montón, de hecho.
1: Ok, son adoptadas. Uh-huh. Están bailando el vals, otra canción allí, pero como más o menos lo que es. Yo pensé que iban a bailar Por Eso Rezó, la canción, la canción de él.
0: Ay, padre, mira.
1: Hola, dame chocolate.
0: Pues ahí, muchas felicidades a Carlos Ponce que nos escucha.
1: Carlos Ponce,
0: claro que sí.
1: Carlos Ponce. Mira. La gente cree que es de Ponce. La gente piensa que es natural de Ponce. Es boricua, pero no es de Ponce. Él dijo, no sé, no me acuerdo de qué pueblo es, pero no es de Ponce.
0: Ay, Vilén.
1: ¿Entiendes?
0: Señor Jesús.
1: Mira, ahí está la alma gemela.
0: Su alma gemela, la de él y la de su hija.
1: Parece un don. Se ve mayor que Carlos Ponce, el novio de la hija. Se ve mayor que Carlos Ponce, mira.
0: Acuérdate que los boricos tenemos la receta de la juventud, chicos.
1: ¿Y quién es la otra?
0: La esposa. Ella es animadora, es mexicana.
1: ¿Es la esposa de Carlos Ponce?
0: Sí, la esposa actual. Ach,
1: se no falla ninguna, ¿viste?
0: Sí. Mira, pues hablemos de Ricky Martin, que hay un nuevo bochinchito.
1: Ricky Martin, ¿qué pasa con el astro boricua?
0: Pues esto es un rumor, es un rumor, y a través de las redes sociales, esta pareja de actores porno gay,
1: ¿cómo?
0: Sí, ellos revelaron unos datos que la gente empezó a atar cabos y dijo, pues tiene que haber sido Ricky Martin. Vamos a escuchar lo de ellos para que ustedes se enteren.
1: Vamos allá.
2: El cantante famoso.
3: Chicos, esto está súper misterioso acá.
0: Qué desperdicio, señor.
2: Ahora tenemos que esperar acá porque es como una zona VIP y obviamente cuando pasemos este punto ya no podemos grabar. Yo sé que muchos de ustedes quieren saber quién es el cantante con el que mi novio y yo salimos, pero obviamente no puedo decir ningún nombre porque yo no quemo a nadie. Yo lo conocí en persona en el 2018 cuando se celebraron los premios Billboard en Las Vegas.
1: No puedo decir, pero estoy loco por decirlo.
2: Súper amable y luego compartimos juntos en el after party, pero no pasó absolutamente nada porque él tenía su pareja y yo estaba en el closet, pero sí tuvimos una química muy especial. Y obviamente solo iba a aceptar la invitación si podía ir con mi novio, con lo cual él no tuvo ningún tipo de problema. Solo les puedo decir que lo que tiene de fama y de dinero también lo tiene de humildad y nos hizo sentir tan a gusto que las horas que estuvimos juntos se sintieron como segundos. Fue una noche tan mágica en todos los sentidos y quisiera darles más detalles, pero hay cosas que mejor se las dejo a su imaginación.
1: Las cosas que se las dejo a su imaginación, Nacho, la pasamos brutal, vivimos la vida loca bien duro.
0: Oye, más fiel que los heterosexuales, increíble. No, si tú quieres, yo voy, pero voy con mi novio.
1: Me sorprendió la vida por la espalda.
0: Pero que, o sea, hombre guapísimo. O sea, de embustes. Tallados a mano.
1: Suelte ahí, suelte ahí. Suelte ahí.
0: Ay, Dios mío.
1: Bueno, que la pasen bien. La pasaron bien. Sí, que lo disfruten.
0: Esto.
1: Es que yo estoy seguro que les está yendo mejor que si estuvieran con cualquier mujer. Probablemente están más felices.
0: Ay,
1: ellos ahí.
0: No sé.
1: Y bueno, seguramente canas verdes les salen.
0: Pero ¿y entonces qué nos toca a nosotras? Si todos los hombres que están buenos son gay.
1: Ah, yo no sé, yo no sé. Tiene que haber que no lo son. Pero pues están cogidos.
0: Bueno, verdad, no puedo generalizar.
1: No sé, desconozco.
0: No se puede generalizar, pero la realidad es que buen provecho a todos.
1: Ahí está.
0: Ay, mira, bueno, estamos tarde. Vamos con posible reconciliación entre Feid y Karol G.
1: ¿Qué pasó ahí?
0: Bueno, esto es, como siempre, especulaciones, y es que estos fanáticos, tanto de Feid como de Karol G, sacaron unos extractos de cada canción, tanto de Feid como Karol, como si fuesen respuestas entre ellos. Por ejemplo, esta es de Feid: si como un ángel yo te iba a cuidar. Y la canción de Karol dice: ya no tengo ángel que cuida de mí. La próxima canción, esta es de Feid: te quiere cuando no se puede y así hayan otras mujeres, no hay razón para que me celes si eres fría como la nieve. Ahora la canción de Karol G dice: tal vez en otra vida, maybe, porque en esta ya no quiero, me tienes viviendo en invierno y no tengo el cora de hielo. Canción de Feid: por si te la encuentras por ahí, dile que me tiene mal.
1: Error.
0: No sé si todavía piensa en mí. Y entonces Karol le contesta en esta canción: si lo ven, díganle que sané, que por fin lo olvidé. Miéntanle, por favor. Si lo ven, no le digan que yo aún lo lloro. Ay, marketing.
1: Sí, es, seguramente.
0: ¿Será? ¿O será reconciliación posible? Reconciliación. Pero es que, ¿cómo es posible? ¿Pero cómo es posible que se contesten en canciones, en cada una de esas canciones? ¿Qué tú crees?
1: No sé.
0: Pues eso es sentarse, escuchar la canción y contestarle. O sea, como que.
1: No, hay que tener tiempo además para estar pendiente a encontrar eso. Que no, se contestan.
0: El que hizo, ok, una de
1: las. Lo que es no tener nada que hacer.
0: El que hizo eso, o es bien fanático, o ese es el equipo de mercado de Karol G.
1: Sí. Porque una persona común y corriente aparentemente tiene todo el tiempo del mundo para
0: encontrar eso.
1: Para encontrar eso.
0: Para escuchar el disco de Feid completo, el álbum. Y después irte para el de Karol para buscar, ¿sabes? Respuestas, semejanzas.
1: No, chacho, no. No hay forma que me mame eso, chacho. Imagínate.
0: No, eso no, otra cosa sí.
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0: Yeah.
1: Make some noise! Vamos a ver qué está pasando. Puerto Rico, son las 3:04. Arranca el Barrio 94. 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
2: ¡Esa!
1: Vamos activos ya en la semana laboral. Ya 10 de agosto. 10 de agosto. Analiza eso. Mira cómo va agosto a las millas.
2: Va a las millas,
1: va a las millas, damas y caballeros. Sí. ¿Ya hoy se supone que empezaban las clases finalmente para todo el mundo o todavía? Porque yo no veo como que movimiento en la calle.
3: Bueno, en las escuelas...
2: En Facebook yo he visto ya...
3: Yo he visto gente...
1: Espera, está hablando con el micrófono para allá abajo.
4: Ahora sí, ahora sí, ahora sí. Por lo menos en Facebook ya yo vi a los orgullosos padres ya subiendo las fotos de los nenes.
1: Y se veían bien chéveres, así caladitos.
2: Saben, son sus hijos. Para ellos son bellos.
3: Sí, todos los nenes son lindos. Ellos se ven lindos con sus uniformes. Sí, sí. Pues yo he visto gente de los dos, de escuelas públicas y privadas que tengo en mi Facebook.
1: Que ya.
3: Subiendo... subiendo las fotos de sus hijos.
1: Ok, pues perfecto. Así que se supone que estén los niños en la calle, sí, estén saliendo. Hay muchos que están mediodía porque arrancan la primera semana. Hay otros que están mediodía, ¿verdad? Por el problema del agua.
3: La Yupi fue la que movió para el 17.
1: Exacto, el lunes o martes, ¿verdad?
3: No sé qué cae, creo que el 17.
1: Ajá, creo que el lunes o martes.
4: El lunes que viene.
1: El lunes que viene.
4: Estamos a 10.
1: Así que nada, mucha felicidad a todos esos niños jóvenes que están recibiendo el pan de la enseñanza.
4: Así es, están ávidos de conocimiento.
1: Sí, bueno, muy bien, qué bueno que ya está todo regresando a la normalidad, todo el mundo a trabajar, los tapones, la cosa, el mal humor en la calle.
4: Sí, pero ya mismo Navidad, tranquilo.
1: Ya estamos a ley de nada.
4: Sí, ¿sabes? Sí. ¿Sabes?
1: Y entonces ya se supone que vienen ondas tropicales de camino. Se supone.
3: ¿Ya? Se supone.
1: Bueno, habían unos en desarrollo. O sea, no ondas todavía. Creo que no eran ni Inves, pero venían unas cosas.
3: Pero en el weekend llovió.
1: Cayó algo por la mañana.
3: Mucho, ¿verdad? Pero...
1: por lo menos para la grama, para que se ponga un poquito, porque la grama está seca.
4: Está pidiendo.
3: Hablo del área metro, porque allá en el West, eso estaba...
1: Inundaciones
3: y...
1: Murió gente y todo, murió gente.
3: Sí, terrible.
4: Ya nosotros estamos a galón. Ya nos tocó los baños a galón, sí.
1: Es verdad, hermano. Pues yo me estoy preguntando de dónde yo recibo agua, porque no se me va nunca. Ni con lo del... cuando apagan el supertubo yo tengo. Y ahora tengo también. Me imagino que será de La Plata. Hay que ver si cuando empieza el racionamiento en La Plata, quizás ahí me afecta. O no sé si es que hay de Aguas Buenas o algo así recibo, porque no es lejos Aguas Buenas de casa. No sé, pero hay que preguntarle a Georgie Navarro, que debe ser el hombre que sabe ahí. Le voy a preguntar.
4: Peritaje.
1: Y él vive por allí.
3: ¿Tú tienes hospital cerca o no?
1: A la parte de atrás.
3: Ah, pues por eso es que no se te va.
1: Pero no es un hospital, así que es como una sala de emergencia. Yo no creo que sea como que tampoco...
3: Porque para la sequía del 94, a mi abuela nunca se le fue el agua.
1: Pero
3: porque vivía al lado de un hospital.
1: Ok. Pues tengo el tablado también cerca.
3: Posiblemente.
4: De ahí, ese gran río que corre por el tablado.
3: Sí.
1: Oye, pero nada, seguimos. Pero sí, la gente, mucha gente quejándose de la situación del agua, gente que se supone que se le fuera hoy, se le fue hace como 4 días. Lo que hemos hablado durante toda la semana. ¿Cuándo se le fue a ustedes ya finalmente? Porque ustedes tienen cisterna. Ayer ya.
4: Ajá.
1: Pero fue que cerraron la cisterna.
3: El racionamiento empezó ayer.
1: Ok. Ajá. Y cerraron la cisterna.
4: Sí, pasa que la ponen de 6 a 9 de la mañana y después de 6 a 9 por la tarde.
1: Ah, bueno, por lo menos no es fatal.
4: Sí, no está para llenar los cubos.
3: No,
4: otra
3: está
4: vez.
3: Terrible.
1: No, y bañarte con agua de la ducha.
4: Por lo menos, exacto. Por lo menos
3: bueno, yo mandé ella a pedir una ducha de esas de camping.
1: La teta esa.
3: No, es. Trae un cubo y entonces es como un pump. Lo pones ahí y entonces y tienes la duchita. Nítido.
1: Vienen unas bombitas eléctricas de esas, las venden en diferentes tiendas por ahí que no son baratas, valen 100 y pico de pesos, pero oye, te resuelven.
4: Sí. Sí, mano, porque uno después se siente como que sucio, como empleostoso.
1: Aunque cuando ya vas perfeccionando la técnica del galón, te vas siendo más eficiente.
4: Claro, no, nosotros tenemos experiencia con eso porque para María lo tuvimos que hacer, pero que uno no se siente bien.
1: Fresh. Exacto, sí, como no escuchas el chorro.
4: No tienes los detalles.
1: Sí.
4: Así, que uno se da en el cuerpo y toda la cosa.
3: Eso es tirarte ahí. Yo soy de las que pongo a calentar el agua.
1: ¿La pones en la olla?
3: En la olla, sí. A mí eso de bañarme directo con el no puedo.
1: Oye, lo que les digo, pongan los galones en el balcón.
4: Ahí se ponen chévere.
1: Sí, ahí se le mata el frío. Sí. Ahí por lo menos tú la coges y sale que soportable, ¿sabes?
3: Sí.
1: Porque cuando la dejas en el baño, la dejas ahí, papi se pone hielo. ¿Sabes? Entonces te la toma y está caliente. Mira, pero nada, esa es la que hay. Oye, la noticia así más importante en Puerto Rico, para salir de eso lo más rápido. Es que nombraron a Norma Burgos.
3: No sentí. Yo de momento yo leí eso esta mañana y me sentí en el 1998.
4: Otra vez.
1: Tú sabes que siempre que mencionan a Norma Burgos, yo me acuerdo de la explosión de Humberto Vidal. Porque, porque ella, era estaba, ella era la que estaba en Puerto Rico. Rosso, yo estaba en un, en un viaje de eso, de lo que sea. Y ella era la que hacía las conferencias de prensa hasta que él llegó por la noche. Yo creo que él llegó en la noche, algo así. Y siempre que mencionan eso, me acuerdo de eso y de la unidad marítima de Cagua.
3: Ah, sí.
4: Sí.
3: Yo me acuerdo de la siempre la unidad
1: marítima. Y de que cuando se cayó en la bicicleta, ¿te acuerdas? Ella se cayó en una bicicletada.
4: ¿De verdad?
1: Sí,
3: no me acuerdo de eso.
4: Yo creo que tengo un leve.
1: Busca. ¡Mira, me tumbaste! Le dijo a alguien.
4: Ah,
1: ¿te acuerdas?
4: Sí, sí.
3: Yo de lo que me acuerdo siempre de ella es de cuando fue a la Yupi. Y la recibieron como la Yupi sabe recibir a la gente.
1: Ok.
3: Sí, eso fue en sociales.
4: Y ella también fue la que dijo algo como que de los gringos llegaron por invitación.
3: Sí, que by the way, de eso hicieron un libro después, obviamente que era de
1: sátira.
3: Sátira, eso mismo. Y la ponían como que los gringos fueron invitados por los puertorriqueños.
4: Eso fue la historia según Eleuterio.
1: Ajá.
3: Sí, pero el libro se llama La historia de Puerto Rico según Norma Burgos.
4: Pues yo una vez la historia según Eleuterio y mencionaba también eso de Norma Burgos, de que llegaron porque por invitación y toda la cosa.
1: Mira, ese es el video, ese es el video de cuando ella se cae, ahí está en el piso.
4: Ella quiso tirarse para alcalde
3: de Caguas.
1: De Caguas. Ah, cuando estaba Willy, ¿verdad?
3: Sí.
1: Así que, nada.
3: Y es que sale lo de la unidad marítima de Caguas, porque la idea de ella era utilizar los ríos de Caguas.
1: Sí, como el Delaware.
3: Ajá, exacto. Para llegar a...
1: Ah, es un pequeño dragado y desalojar como 7 millones de familias.
4: Tranquilo, que se puede.
1: Acho, qué duro. Pero nada, así que esa es la noticia más importante a nivel político. Ya Francisco Domenech tiene en reemplazo, sustituto. Y es Norma Burgos que viene con grandes ideas.
3: No, y que eso es una... Esto es la gobernadora dejando saber que no se va a dejar montar de Rivera Chats.
1: Ah, porque yo estoy
3: porque
1: en el problema,
3: sabemos,
1: ¿verdad?
3: Que Rivera Chats hizo que al hijo de Norma Burgos lo votaran de la CEE. De la Comisión Estatal de Elecciones.
1: Ok. Así que, nada, vienen grandes cosas.
3: Esto es de estas peleas.
4: Sigue pulseo.
3: En Norma Burgos y Rivera Chats son de esas peleas viejas ya de años.
1: Sí, que Puerto Rico va para adelante con todo esto que está sucediendo.
3: Sí, falta que ya.
4: Eso, qué bueno, hermano.
3: Falta que la
4: arriba, que se las pela.
3: Que Sayira le invite a la Yupi para que se repita lo que pasó en el 98.
1: El lunes, empezando, el lunes.
4: Y exacto. De una bella y vamos a Félix Plau, ¿verdad? Vestido
3: de tío Sam.
1: Y a Scott Barbes.
4: Sí, y que tiene que estar por allí todavía, ¿verdad?
1: La última vez que lo vi, yo creo que era él, fue en una huelga de la Suiza.
4: Ah, sí.
1: ¿Verdad? Sí, él estaba como que creo que trabajaba allí.
3: Pero ya por fin se graduó de la Yupi, ¿verdad? Porque él le había quitado el trono a Milton.
1: Creo que está cogiendo unas clases de una educación continua.
4: Exacto.
1: Estoy en educación física ahora. Bueno, nada, esa es la que hay. Así que ya lo saben, Norma Burgos es nuestra nueva secretaria de Estado. ¿Cómo es? Jefa de
3: la Secretaria de la Gobernación. Porque la de Estado es...

0: Oye, qué gran análisis, Marisol.
1: Asunto ahí.
0: Oye, lo otro, los vaqueros ganaron anoche. Sí. Se llevaron el primero de la final. Juego bastante cómodo, mano. Yo espero que la serie se ponga un poquito más cerrada, la verdad.
1: Apriete.
0: Sí, porque es que, pues digo.
1: ¿Ganaron por cuánto? ¿20 y pico?
0: Como por 15, sí, llegó a estar como por 20 y pico, pero queremos.
1: Sí, más cerrado para que sea más emocionante. Sí,
0: un poquito más sangre, tú sabes. Oye, empaquetado, la producción, de verdad que mucho ha crecido el BCN, así que los felicito. Oye, y otra cosa lamentable, otro terremoto, damas y caballeros, mano. Y siguen cerca. Siguen cerca.
1: 7.4.
0: Primero se reportó que era de 6 punto algo. A los par de 6.6 creo que era primero. Después lo subieron a 7.4 y se cayeron edificios. Y, ¿sabes? Para la gente que está diciendo, ah, no es como el de Venezuela. Ok, no es como pero el de Venezuela.
2: Se cayeron par.
0: Pero se cayeron un montón de edificios y hasta ahora van creo que cerca de 100 muertos.
1: 111.
0: Esto es cuestión de horas, mano, para que esa lamentable cifra siga subiendo. Yo creo que, mano, le tiré a una compañera de equipo que tengo allá en Colombia, que ella vive específicamente en Bogotá, y me dijo que allá se sintió fuerte el sacudión, pero que no hubo daños, pero que me dice que la familia sí estaba en Occidente, y que sí hubo daños estructurales, pero no perdió familiares.
2: No perdió vida.
1: Tú me estabas diciendo algo de un teleférico.
2: Que de los videos que vi en el teleférico, me parece que es en el de Medellín, donde nosotros nos montamos, que una persona grabó y estaba trepada, estaba en el momento en que ocurre el terremoto. No sé si vieron la emisora.
0: Sí, tenemos un video de eso. Pero antes de eso, vamos a poner uno de unas personas que están en un edificio trabajando, están como construyendo un edificio. Sabes que ellos van como poniendo este embarillado piso por piso. Mano, mira cómo se menean esas varillas. Mira. ¡Quietos todos! Ahí están pesando. Oye, duró un rato.
2: Sí.
3: Dios mío.
0: Ellos están básicamente, ponle como en un piso 20 para allá arriba. Mira cómo se mueven esas varillas, mi hermano.
3: ¡Dios mío, señor!
0: Escucha para allá. No hay ateos en tiempos de guerra, dicen.
3: ¡Dios mío, señor! ¡Padre eterno, Padre santo, Padrecito lindo!
0: Muchacho.
3: ¡Ayúdenos, ayúdenos! ¡Dios mío, Dios mío!
1: ¡Uy!
3: ¡Dios mío, lindo!
0: Ahí hay unos que se tiraron al piso y todo porque ya básicamente no... La grúa. Tienen una grúa de esas de construcción, de esas gigantescas. Y esto fue en Bogotá, que como les decía, no fue allí el lo más fuerte.
3: ¡Calmados, niños! ¡Calmados!
0: ¡Calmados!
3: ¡Calmados, calmados!
0: Están en un piso bien alto, ¿viste?
1: Muchacho, calmados, mira.
3: ¡Bajemos, pero calmados! ¡Bajemos de a uno! ¡Calmados, calmados!
0: Ahí está. Oye, es importante recordarle siempre a la gente que siempre que sucede... Mira el polvorín que hay entre edificios que me imagino que quizás colapsaron.
2: Sí, colapsaron.
0: O daños estructurales o sacudiones, no sé. Pero oye, es bien importante siempre recordar que en estos momentos, como este, no se pueden usar los elevadores. O sea, usted tiene que bajar por las escaleras, usa un elevador, se va a la luz, pasa algo y se quedó pillado para siempre, sí. ¿Sabes? Y mano, lamentable lo que está viviendo ahora mismo pues Venezuela y Colombia, que también están estrenando presidente en estos días.
1: Sí.
0: Le tocó...
1: De una, empezando.
0: Empezó a trabajar rapidito, ¿sabes? ¿Verdad que lo que era? Como esta gente empieza a mitad de año, ¿sí?
2: ¿Pero las elecciones fueron cuándo?
0: Las elecciones fueron
1: hace como un mes, ¿verdad?
0: No, va tantísimo, como 2 meses o 3, no
2: pues,
0: más de
2: pues,
0: eso.
2: Pues lo mismo que... Lo que pasa es que las de nosotros se hacen usualmente en noviembre y en enero ellos empiezan.
0: Ah, por eso, pero que empiezan a principio de año y esta gente arranca con el año corriendo ya.
2: O sea, sí, porque yo imagino, bueno, aunque los años en algunas empresas corren de julio a...
0: El año fiscal. Pues nada, estaremos pendientes a ver qué pasa. Lamentablemente, pues ya van por ¿cuántos? 111. 111. Hace un rato eran 69, recuerdo.
1: 111 y 87 heridos.
0: Y es que se cayeron edificios completos. Sí, hay videos de que colapsaron por completo, lamentablemente. Así que estaremos pendientes ya de lo que esté pasando en Colombia. Tenemos el video también de lo que pasó en la emisora. Esto fue en vivo allá en Radio Caracol, creo que es esto específicamente.
4: Está temblando.
5: Oh. Fue la llegada de...
4: Llegó la llegada.
0: Está moviendo duro. Ellos siguen ahí sentados.
4: Está moviendo duro.
2: Hasta acá todavía no apretado.
0: Estamos en... Ahí se están moviendo los micrófonos ya, ahí se ven moviéndose.
6: Durísimo, señoras y señores.
4: Mexicana TV.
6: Precaución.
4: ¿Salimos?
6: Dios mío,
0: aquel está preguntando si sale.
4: temblando durísimo.
5: Dios. ¿Qué hacemos,
4: Dios santo?
5: Salimos.

0: En YouTube, mi tropical.
1: Estamos en YouTube, ojo, que está temblando durísimo en este momento.
2: Ya se está meneando duro, ¿sabes?
1: Temblores fuertes, atención, magnitud de.
2: ¿Aló, cuánto lleva ya temblando?
1: En este momento.
3: Sacamos.
2: Pero viste, lo están dando todo, ¿sabes?
4: Sí.
2: Hasta lo último.
5: El de abajo estuvo hasta el final.
4: Se está meneando durísimo, brother.
5: Y el ruido.
4: Chacho. Sí, es el micrófono cogiendo toda la vibración ahí.
5: Ajá. Entiendo que el que estaban el invitado era alcalde de ese lugar, donde yo no sé si es de Cali, la emisora.
4: Wow. Sí, que estaban ahí con el que tiene que tomar las decisiones ahora. Uh-huh. No sé si ese, porque muchas emisoras están en edificios. ¿Verdad? Pero nosotros estamos aquí en un primer piso, que quizás podemos salir un poco más rápido.
2: Exacto.
4: Pero tú ahí.
2: Y nosotros la primera vez damos pie.
4: Yo no, rápido. Yo me voy a quedar aquí agarrando. Yo me voy a quedar aquí agarrando la consola, papi.
2: Sí.
4: Yo tengo mi triángulo de la vida.
2: Puchungo ya está por allá.
4: Mandar por allá por las baterías por allá. No, oye, que nosotros tenemos la torre aquí al lado, gigantesca. Ajá. Esa torre.
5: Ajá.
4: Hay que estar mirando para arriba a ver por qué la voz que va a caer.
5: Ajá.
4: Si caes para acá, la cosa está fea.
2: Nos fuimos.
4: Nada, pero hermano, es que, chacho, que Dios nos coja confesado aquí, muchacho, porque aquí sí que chacho, deja eso. Mira, deja ver qué más tengo por aquí. 20 cosas pasando, mano. Oye, un día como hoy, nació Spider-Man, para que lo sepan.
2: Ajá.
4: Sí, un día como hoy nació el señor, ¿cómo que se llama él?
2: Peter Parker.
4: Dice que en el 1962 aparecía por primera vez el Hombre Araña, obviamente Spider-Man, un personaje que transformaba para siempre la historia de los cómics. El 10 de agosto del 1962 debutó en la revista Amazing Fantasy, edición número 15, creada por Stan Lee y Steve Ditko. La historia presentó a un Peter Parker, un adolescente común que obtuvo habilidades extraordinarias. Obviamente ya todos sabemos la historia, así que ¿cuántos años cumple hoy? Del 62 al 2022. 64, ¿verdad?
2: 64, no es para allá.
4: 64 años.
2: Y la película está dando pela en la taquilla.
4: ¿Verdad? ¿La vieron?
2: No.
4: Nadie la ha visto aquí. Vi gente que, como siempre, que dice que está brutal, y vi dos otras que decían que era como que no era tan buena. No sé, a mí me gusta Spider-Man. Yo pienso que me va a gustar.
2: Sí.
4: Así que estaremos.
2: Buen personaje.
4: ¿Cómo es? El Puchungo que me vi. Ah, que Puchungo la vio y que le gustó.
2: Que le gustó.
4: Así que ahí está. Y lo otro es que hay una escasez de misiles en el Pentágono de los Estados Unidos, damas y caballeros. Eso se venía rumorando ya hace unos días, pero ya fue aceptada básicamente por una de las compañías que le brinda todo este tipo de armamento, Lockheed Martin, que es una compañía más importante de defensa de Estados Unidos y de diferentes países, ¿verdad? Porque son los que hacen los F-35, misiles. Esa gente hacen también las cápsulas aeroespaciales. Tienen de todo. Pues ya ellos básicamente aceptan que están trabajando de tú a tú con el Departamento de Guerra.
2: Cortijo.
4: Para creo que hay. Y estas son las cosas. Bueno, a ti te dicen que estamos cortos de misiles y tú tienes que creer la noticia, ¿verdad? Porque no sabemos dónde están guardados ni nada. Pero hay una inversión de 3 billones de pesos. O sea, es que tú dices, bueno, yo no sé si hay o no, pero 3 billones son buenos para cualquier compañía. Y obviamente son españoles nada más. Ahí está Raytheon, está Boeing, están todas esas compañías que brindan ese tipo de servicios. Así que parece que.
2: Como la noticia sigue, una escasez de misiles.
4: Ajá.
2: Como que, wow.
4: Sí.
2: Estamos botándolos por todos lados.
4: Escasez de comida también.
2: Una mosca, zumba un misil.
4: Están diciendo que por eso es que han hecho como cese de
2: al
4: guerra.
2: Al fuego allá.
4: Ajá, es como que parece, estamos arrollados, sí, papi.
2: Necesitamos armas, papi.
4: Tirando más de lo que está saliendo. Y me imagino que hacer un misil de esto no es como que lo hacen ahí en 25 minutos.
5: ¿Y vieron el video que subió la Casa Blanca?
4: ¿Cuál?
5: De Game of Thrones.
4: ¿Ese es nuevo?
5: Ajá.
4: Yo vi el de que
5: pusieron con el intro de Evo.
4: Ajá,
5: ese no lo he visto.
4: Sí, y es como Trump, como que pagan con diferentes poses duras. Tú sabes, en verdad quedó bien. Pero, ¿y qué pasó con lo del Game of Thrones?
5: No, eso que usaron, tú sabes, el intro de Game of Thrones. Pues como si fueran Washington.
4: Ah, ok. Sí, qué brutal.
5: ¿Verdad que está al final, pues el trono es la oficina oval.
2: Como la manera, ¿verdad?
5: Una no, o sea, eso está el garete.
2: Súper oficial.
4: Hay cuentas de sátira en Puerto Rico que la manejan más seria que esa.
5: Sí.
4: O sea, el rapetón no se pone con esas cosas.
5: Sí. No, y el problema es que la Casa Blanca ha dejado sin empleo a las cuentas de sátira. Porque, ¿cómo tú vas a satirizar eso? Eso es como hacer una sátira de una película de comedia.
4: Ah, no es parodiable.
5: Exacto, no es parodiable.
4: Sí,
5: ellos se lo hacen ellos mismos.
4: Sí, qué cosa más increíble, ¿verdad? Nada, oye, por último, lamentablemente murió el papá de Messi. O sabes que durante el mundial.
5: Estamos seguros, ¿verdad? Que no vaya a ser que
2: terminemos votados. Después
4: durante el mundial, pues se había dicho que él estaba bien, bien enfermo. No se decía específicamente qué era lo que tenía. Pero pues ya falleció este fin de semana. Tenía creo que 68 años. O sea que no es.
5: No era tan mayor.
4: Y como siempre digo, cuando una persona con el dinero que él tiene se muere a esa edad, y es que tú te das cuenta el valor del dinero a veces, hermano, es papel de baño. Nunca está de más tener esa cantidad de papel de baño, pero.
2: Sí,
4: pero
2: es buena, ¿sabes? Es buena.
4: Pero cuando te toca, papá. Lamentablemente. Así que creo que Messi, yo creo que no estaba ni allá. Por lo que pude ver, aparentemente la MLS, la liga que él juega en Estados Unidos, estaba jugando. Y yo pensaba que él iba a arrancar para allá tan pronto se acaba el mundial. Como que iba a arrancar para allá a estar al lado de él, pero no, estuvo cumpliendo con sus compromisos y qué sé yo. Y pues llegó allá durante el fin de semana. Así que esa es la que hay. Lamentablemente, falleció el papá de Messi, mano, a los 60 y pico de años. Que, ¿verdad? Hoy en día, antes era un anciano. Sí. Ahí lo vemos en la foto, un tipo fuerte. O sea, ya hoy en día.
2: Con no, 60. Antes con 40 ya estaba para el otro lado.
4: Una persona mayor.
2: Sí. Uh-huh. ¿Sí?
4: Y así es. Mira, Marisol, ¿qué tenemos? Cuéntanos dos o tres cositas de los que tengamos a las 4 de la tarde en Super Inclusivo. ¿Qué tienes ahí?
5: Sí, venimos hablando de los jugadores, de los exjugadores del NBA que se están clasificando como trans para poder jugar en la WNBA.
4: ¡Qué gran movimiento!
5: Sí, muy inteligente.
4: Oye, y vengo con mi análisis. Vengo con mi análisis porque yo creo que hay gente que no está entendiendo lo que está pasando.
5: Sí, hay gente que no lo entiende. Ajá. Pero eso es que es como sarcasmo a otro
4: exactamente
5: nivel.
4: Exactamente.
5: Mira, y una mujer en un vuelo hacia Puerto Rico que le dio le entró yo no sé qué a ella.
4: Ya lo
5: y vi. La perdió, pero brutal.
4: Sí.
5: Oye, la Alexandra Fuentes.
2: ¿Qué hizo ahora?
5: Yo la entiendo. Honestamente, en este reclamo que Alexandra Fuentes está haciendo, sí. Sabes que Alexandra, estoy contigo. Venimos hablando de eso también. Y por supuesto, no puede faltar una de mis cantantes favoritas que sigue haciendo papelones en su Instagram.
4: Está desatada. Hay que quitarle el Instagram.
2: Mejora.
4: Yo entré y dije, es que este video me parece viejo. Y cuando entré, como 8 videos de los últimos.
5: Sí, es que son todos iguales.
4: Está en crisis. Eso es lo próximo. No se mueva nadie.
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0: Omar Cor sonando en el barrio 94. Son las 3:28 de la tarde. Estás conectado al barrio 94, programa número uno. Número uno en todas las tablas, damas y caballeros. El barrio 3-7, Marisol Macetti, José Valiente. Oye, con esto de que está hoy comenzando oficialmente las clases, pues queremos hablar con los niños y niñas que están por ahí saliendo de la escuela. ¿Cómo les fue en su primer día de clase? ¿Cómo encontraron los salones, verdad? También sí, para saber cómo está la situación. Ajá. El almuerzo, cómo estuvo, si hubo almuerzo.
1: Sí, si no, le dieron, no hay agua, ¿verdad? Que lo que le iban a dar era
0: jamonilla y esporsoda, que sí. Era. Y también me acuerdo que hacían ravioli. Los ravioli también. Espérate,
1: ravioli eran buenos, eran buenos.
2: Los días de ravioli eran win. Sí.
0: Los días de. ¿A usted le gustaban los ravioli?
2: Cacho, sí.
0: Los ravioli. los latones, eso. Sí.
2: Era diferente.
1: Y todo el mundo manchado.
0: Sí, no,
1: manchado por algún lado.
0: Sí, sí, tenía la salsa colorada por algún sitio. En la Polo Blanca. Así que hablamos con nuestra audiencia infantil o juvenil, ¿verdad? Juvenil. Porque también. 787-622-9470. Le vamos a hacer básicamente un quejese usted versión escolar. para que nos dejen saber. Eso es la próxima que en el barrio.
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1: Usted está escuchando, usted y su familia está escuchando el programa número 1 de Puerto Rico. Usted ha elegido estar con los ganadores. Hey. Al igual aquí que somos fanáticos vaqueros, que son los número 1, estamos con los número 1.
2: Siempre. No,
1: nuestro podcast número 1 en Patreon.
2: Así es.
1: Y fíjate, tengo que verificar a ver en qué posición está Alexandra. Debe estar el número 1 también en el horario.
2: Hey.
1: Estamos aquí. Sí. Cualquier cosa que esté número 2, no trabajamos con ustedes. Esa es la que hay.
3: Alexandra debe estar el número 1. Uno, porque sí. Bailan menos.
1: Ahí casi no sé. Yo, si acaso ya arranca y da dos o tres pasitos,
2: pero después ya se detiene.
3: Pero no se baila más nada. Bailando.
1: Y no obligan a Ivonne a bailar.
3: ¿Ves? ¿Viste?
1: O sea, no baila ninguna de las reporteras, ¿entiendes? O sea, de las periodistas, ¿no? Deberían poner a bailar a Cholón.
2: Sí. Y al Come también, ¿verdad?
3: Y al Come.
4: Y a ti también, ya.
1: No, sí, yo no puedo porque es que yo tengo una condición. Yo tengo una excusa médica que no. Mira, 787-622-9470. Nos vamos con el corillo juvenil. Nos vamos con los niños, con los niñas, con los chamacos, con las chamacas que están saliendo de la escuela, que los recogieron ahora, que quizás tuvieron mediodía. Queremos escuchar cómo fue ese primer día de clase. Que nos hablen, que nos cuenten. ¿Hace cuánto nosotros no estamos en la escuela? ¡Wow!
2: Muchachos,
1: muchos tiempo. Años.
2: Buenos tiempos eran, ¿eh?
1: Yo me gradué en el 2004 o 2005. No me recuerdo cuál fue de los dos años. Te lo juro, no me acuerdo si fue en 2004 o 2005. Así que imagínate, van ya, ¿cuánto? 21 años, mano. Para que tú veas cómo pasa el tiempo. 787-622-9470. Nos llama, nos deja saber cómo está la escuela. Si todavía estás sin cargar el 25 libros. Ahora vi que en el caso de los niños y niñas, ¿verdad? De los chamaquitos, tienen que usar las libretas por colores.
3: Las SONS. Eso lleva tiempito.
1: Ajá.
3: Eso depende casi siempre depende del maestro de la escuela.
1: Ok.
3: Porque eso, exacto, es por el sistema de colores.
1: Ajá. Y la roja es inglés, ¿verdad?
3: Ajá. Le asignan un color a cada clase.
2: Tienen que guiar cada vez más.
1: Sí. No,
2: antes era saca la libreta.
1: No, y arriba punto. Tú le ponías matemática.
2: Ya, ajá. Exacto, para poder sacarla más rápido. Ajá.
1: Libreta roja.
2: Y me dice, ¿qué color es este? Esta es la naranjada, nena.
1: El daltónico, ¿verdad? El daltónico. Tengo dos panas que tienen ese problema. Dos.
3: Ajá.
1: Sí. Y es una situación de verdad que uno de ellos tiene que llamar a la esposa por las mañanas, si no está en la casa, para preguntarle si la combinación está correcta. Porque tú ves un color que no es.
2: Sí,
1: o sea,
2: yo.
1: Yo tenía una vez una gafa blanca y él me dijo, qué dura esa gafa amarilla. Y yo, como que, bro, y blanca.
2: Está fallando ese ojo.
1: Sí, entonces el otro pana mío que siempre nos escucha me dice que una vez tuvo una discusión con alguien de que el carro era verde y el carro era de otro color y poco se van a la bofetada y él no tenía razón.
3: Sí, estaba como los del vestido aquel de internet, ¿te acuerdas?
1: Que era azul, el oro, ajá. O el gris, o yo no
2: azul era la verdad que se ponía.
3: Azul y negro o blanco y dorado. Y
1: ajá, exacto. 787-622-9470. Vamos con el corillo escolar. Esa es la que hay. Tenemos a Oliver desde San Juan. Oliver.
5: ¡Hola!
3: ¡Hola!
1: Oliver.
2: Oliver.
1: ¿Cuántos años tú tienes, Oliver?
5: 8.
1: ¿En qué grado tú estás?
5: En cuarto.
1: ¿Empezaste cuarto hoy? ¿Cuarto ya?
5: Sí.
1: ¡Diantre!
2: ¿Cómo estuvo eso, Oliver?
5: Octubre 12.
2: Octubre 12.
1: ¿Ese es el cumpleaños?
2: Parece que sí.
3: Mira, ¿y cómo te fue hoy en la escuela?
5: También hice amigos.
3: Ay, qué bueno.
2: Mira, hizo amigos.
1: Mira, ¿y tuviste mediodía o tuviste el día completo normal?
5: El día completo.
2: Día completo, ahí.
1: ¿Y almorzaste en el comedor?
5: Sí.
2: ¿Qué te dieron?
5: Dijo no.
1: No, dijo que no.
5: Traje.
3: Llevaste el almuerzo.
1: ¿Cuál es tu clase favorita, Oliver?
5: ¿Qué te gusta? ¡Sincero! ¡No me gusta ninguna!
2: Sí. Así me gusta, con mucha sinceridad.
1: Esto va a ser una vela. Dentro de dos o tres años, Oliver va a estar llamando al capítulo 1. Los viernes. Mira, Oliver, ¿tu escuela cuál es? ¿Podemos decir cuál es tu escuela?
5: Sí, Academia San Jorge.
1: Academia San Jorge, sí que está, qué bueno. Oye, pues mira, qué bueno que empezaste la escuela y qué bueno que estás contento por eso. Eso es lo importante. Ya tú verás que con el pasar de los años van a haber clases que te van a gustar.
2: Sí. Por lo menos educación física.
3: Sí.
5: gracias. Ahora la voy a pasar a mi hermano
1: Gianluca. Ah, Gianluca también está ahí. Gianluca.
5: Mira, hola. Gianluca. ¿Qué oye, pasa? Los, ¿ustedes se acuerdan de mí? Ah, ellos no son. Ah, no, olvídenlo.
3: No, no.
1: Sí, es que yo llamaba reguero.
2: Cuidado, yo, cuidado.
1: Mira, ¿en qué grado tú estás?
5: En sexto.
1: ¿Y cómo va la escuela? Cuéntanos, ¿cómo estuvo ese día hoy?
5: Normal.
1: Normal. ¿Y a ti hay alguna clase que te guste?
5: Bueno, me gusta. Ajá. Educación física, computadora, ciencia y recreo.
3: Ah, bueno, no, está bien, una buena combi, una buena combi. Sí. Mire, tú tienes, vas a un ya tú vas a varios salones, ¿verdad? ¿Tienes diferentes maestros por clase?
5: Sí.
3: ¿Y cuál es, y de esos maestros, hay alguno que te cae mal?
5: Ninguno, este año no.
3: Todavía.
2: Sí, porque esto arrancó ahora, dale sí. 2 semanas para que tú veas.
1: Eso es. Mira, ¿cuántos estudiantes hay en tu salón, Gianluca?
5: Bueno, hablando sinceramente, hay 9, pero como en primero éramos 14, 16.
1: Entre qué poquitos son, qué poquitos sí. son poquitos.
5: Mira, ¡no!
1: Mira, pues que ¿y a qué hora salieron? ¿A las 2:30?
5: Como siempre, sí.
1: A las 2:30. En los colegios que siempre salen a esa hora, ¿verdad? Sí. A las 2:30. Qué bueno, pues mira, sí. Los felicito. Qué bueno que ya arrancaron las clases. Y felicidades a mamá y a papá también, ¿ok? Cuídense, pásenla bien.
2: Que lo que se gastaron, se va a estar cool.
1: Sí, no, y es colegio, que sí. Tiene matrícula, que libros.
2: Que vienes a reponer ya para noviembre y te cayó la Navidad
1: ahí no hay de reponerse. Sí, es una encima de la otra.
2: Febrero.
3: Honestamente, febrero. Hasta que salgan del senior prom, no hay.
2: Sí, porque está heavy, ¿verdad? Te reponen ya en febrero. Febrero es que te vas a empezar a reponer.
3: Y llega y la momento, matrícula.
2: Exacto, llegó la matrícula y lo que comen en verano.
1: Y la mensualidad y ya, de los dos. Sí, mensualidad sí. De los dos. Sí. Eso va a ser mínimo 500 pesos. Mínimo 500 pesos, sí. Menos que serán mensuales. Mínimo, que yo creo que es lo más barato que hay por ahí.
3: Y cuidado, yo no sé si ya quedan colegios de ese...
1: Fuera del área metropolitana quizás habrá alguno. Pero tenemos y estamos hablando con todos los estudiantes que fueron hoy a clase, a su primer día de clase. Tenemos a Camila desde Guaynabo. Camila, ¿cómo estás?
4: Bien.
1: ¿Qué edad tú tienes, Camila?
4: 11.
1: ¿En qué grado tú estás?
4: En sexto.
1: ¿Y tú estás en podemos decir, el colegio o la escuela o no?
4: En Provi.
1: Okay. Y cuéntame, ¿cómo
2: estuvo eso? Ajá.
4: Bien, mi maestro de salón hogar sustituyó una maestra y nos pusieron a poner vasos en torres. En verdad, no hicimos nada.
3: Y en sexto grado. O sea,
1: eso es algo que uno hace en kinder, sí, como para situaciones motoras y eso. Mira, y o sea, hubo cambio de salón.
2: Ajá, de estudiante que...
4: Bueno, se fueron como 3 niños, hay una nena nueva.
1: Y, ok, sí, del año pasado para este. ¿Y cuántos estudiantes hay en tu salón?
4: 22.
1: Ah, pues fíjate. Sí,
3: por lo menos. Por lo menos. Grande.
1: Un solo salón de ese grado. Un
2: de
1: solo
2: sexto.
4: ¿Cómo?
2: ¿Es solo un salón o son dos? De sexto.
4: Es un solo salón.
2: Uno. Solo salón, sí que.
1: Sí, cada vez hay menos.
4: Siempre hemos sido un solo salón.
1: Mira, y entonces, ¿clase favorita Camila?
4: Español.
1: Español.
2: ¡Duea!
1: Qué bueno. Oye, pues muchas felicidades, Camila. Qué bueno. Sigue ahí metiéndole. ¿Está bien?
4: Gracias.
1: Eso es. Cuídense.
4: Gracias.
1: Seguimos con nuestro corillo escolar para que tú veas, porque lo que pasa es que en la tabla de 12,
2: también.
1: De 12 plus, no salimos como tan adelante como las demás. Ajá. Y estamos atacando ahora todas las tablas.
2: Sí, nos estamos moviendo. Venimos por todo. Programa familiar este.
1: Tenemos por acá a Gio desde Ponce. Gio, ¿qué es la que hay?
6: Hola.
3: Hola, Gio.
1: Mira, Gio, edad y qué grado tú estás.
6: Quinto 1.
1: En quinto A, pues quinto allá A, sí. hay más
2: por
1: de
2: lo menos
1: uno.
2: Hay dos.
1: ¿Cuántos hay? ¿Dos? ¿Dos grupos?
6: Sí.
1: ¿Qué edad tú tienes? ¿Con quinto? ¿10 años?
6: Tengo 10 años.
1: Mira, y entonces, ¿tú estás en escuela pública o privada?
6: Colegio.
1: ¿En colegio?
2: Ajá, ¿en cuál?
1: Ajá.
6: San Judas Tadeo.
2: En Ponce. Ahí estudió mis primas, estudiaron ahí.
1: Ajá, es buen colegio, bueno.
2: Sí.
1: Mira, cuéntanos cómo fue ese primer día de clase. ¿Qué nos puedes contar?
6: Fue súper bien. Conocí muchos amigos.
1: Mira, y
6: trabajé tanto.
1: ¿Y qué dieron en el comedor hoy?
6: Arroz con habichuela y pollo.
1: Oh, fíjate.
6: Solo sí. Comí. Solo comí. Y yo fui a estudiar.
1: Y te fuiste para el recreo y eso. ¿Todavía dan chocolatina en el comedor?
6: Sí.
1: Ah, mira, va. Sí,
2: también. La bolsita. Va, bien, ¿sabes?
1: Mira, chocolatina con arroz. ¿Cuál es tu clase favorita, Gio?
6: ¿Qué?
1: La clase favorita.
3: ¿Qué clase te gusta más?
6: Inglés.
2: ¿Viste?
6: Educación en la fe.
1: Ah, educación en la fe, también en religión. Qué bueno. Ajá. Qué bueno, Gio. Nos alegra mucho que estés ya en tu primer día de clase y sigue metiéndole, ¿ok?
6: Okay.
1: Cuídate mucho, eso
6: Bye.
1: Es.
6: Peace out.
1: Eso es, sí. Cuídate. Qué duro. Mira, tenemos por acá a Joniel desde Juncos. Joniel, ¿cómo estás?
7: Bien, ¿y tú?
1: Aquí, papi, ya tú estás en la lucha, mano. ¿Y tú? ¿Qué nos cuenta ese primer día de clase? Cuéntanos, grado y edad.
7: Es el tercero porque yo empecé el jueves.
2: Ah, empezó el jueves.
1: Ah, okay. Empezó el jueves. Está bien, sí. ¿En qué grado tú estás?
7: Noveno, 9-2.
1: Ah, tú estás ahí al lado.
3: Sí, ya tú estás en high school.
2: Tú estás en universidad ya.
1: Ya casi. Eso es high, ¿verdad? Eso
3: sí,
1: ya
3: es high. Sí,
7: primer año. Ya estoy en high.
1: Mary, ¿qué nos cuenta? ¿Cómo estuvo ese primer día de clase? ¿Estás en colegio, en escuela pública? ¿Qué es la que hay?
7: En vocacional.
1: Ok.
7: De Cagua.
1: Nítido. Okay. ¿Y cómo estuvo eso?
7: Bien, bien.
1: ¿Muchos estudiantes de tu salón?
7: Sí, me pusieron a bailar, lamentablemente.
3: Ah, porque eres prepa.
1: Ah, sí, ¿verdad? Qué tensión cuando uno llega después, ¿verdad, man? Esos primeros días. ¿Y tiran cosas y eso? ¿O fue así como que más...?
7: Tiraron una espumita.
3: El
1: foaming. El albasol y eso.
3: Ajá.
1: Sí, pero por lo menos ya no echan cloro ni nada de esos uniformes. Sí,
2: uniformes.
1: Ay, las paletas.
7: ¿Qué?
1: Mira, ¿almorzaste en el comedor?
7: Esto, pasta
1: pene
7: con carne molida.
1: Ah, diablo, pero
2: ¿cómo? ¿Eh?
1: Bueno, voy a volver para la escuela. ¿Y cuál es tu clase favorita, Joniel?
7: Matemática, educación física y...
1: Más nada. Ok, ahí está. Ya en noveno ya uno tenía novia y eso a veces, ¿verdad? ¿O
2: sí,
1: todavía no?
2: Sí.
7: No tengo.
1: Todavía no.
3: No tengas nada. Enfócate en los estudios. Mira, ¿qué tú estás estudiando ayer en la vocacional?
7: Mecánica automotriz.
3: Ah, brutal.
1: Súper, hermano. Y antes ya a esa edad uno puede coger eso.
3: Sí, la vocacional es.
1: Ah, ¿verdad? Exacto. Sí, donde yo estuve daban
7: hojas de pintura. Bueno, el taller me toca en décimo.
1: Ok. Sí, ahora tú coges las clases básicas, ¿no?
7: Ajá.
1: Sí. Oye, pues qué bueno.
8: Papá Machorro.
1: Ahí está. Ahí, eso es, a llevarle el carro. Eso es. Gracias, Joniel. Cuídate mucho. Sigue metiéndole, mano. Qué bueno.
7: Gracias. Igual.
1: Sigue rompiendo ahí. Vamos por acá con Amalia desde Guaynabo. Amalia, ¿cómo estás?
9: Hola,
3: Amalia. ¿En qué grado te está?
9: En quinto.
1: Quinto.
3: ¿Y cuántos años tú tienes? 10.
9: Bueno, 9 para
3: 10
9: en septiembre.
3: Ah, ok, así porque los cumple ya
1: mismito. Ahora, hombre. Mira, cuéntanos, ¿tú estás en escuela pública, estás en escuela privada?
9: Privada.
1: ¿Y cómo fue ese primer día? ¿Hoy fue tu primer día de clase?
9: Sí.
1: ¿Y cómo fue? Cuéntanos, ¿qué nos puedes contar?
9: Bien, bueno, hoy no cogimos clase, sino que como que nos dijeron cuáles van a ser nuestros salones, las reglas.
3: Sí, porque el primer para...
1: Ajá. Sí, que se conocen los estudiantes, exacto, y de pronto conocen, que hicieron en el verano.
3: Exacto, conocen a sus maestros, porque sí. No necesariamente sí. Tocan los mismos del año pasado.
1: Hay alguien que dice que fue a Disney, tú fuiste al río.
2: Ajá.
3: Miri, ¿qué clase te gusta más?
9: Inglés.
1: Oye, el inglés, uh-huh. Ya va, hay dos, ¿verdad? Que nos sí. Han dicho que el inglés. Qué bueno. Miri, ¿fuiste al comedor, Amalia? ¿Qué tal?
9: Sí, arroz integral con habichuelas y pollo en la
1: tarde.
2: Mira para allá.
1: Sí, mano, qué bueno. Bueno, pues Amalia, nos alegra mucho que ya arrancaste. ¿Estás contenta o querías quedarte de vacaciones?
9: De vacaciones.
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1: Oye, qué bueno fue escuchar a nuestro corillo escolar, de verdad que sí. Para mantener esa conexión con ellos, vamos a hacerlo más adelante. Ya cuando lleven como 2 o 3 meses, vamos a volver a hablar para que no
2: estén bien aborrecidos ya.
1: Aquí bien alto de odio. Así que pendiente, que en cualquier momento hacemos otra vez una convocatoria para nuestro corillo escolar. Se comuniquen con nosotros al 787-622-9470. Pero lo próximo que en el barrio hablamos de Súper Inclusivo, chisme, información de farándula, todo lo que está pasando con los diferentes artistas, lo que está pasando en Puerto Rico y el mundo entero. Lo tienes aquí primero que toda la radio en Puerto Rico. Nadie te lo da tan temprano como nosotros, así que no se lo pierdan. Eso es lo próximo acá en el barrio 94.
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2: Seguimos en el barrio 94 y ahora nos vamos para Candle Coop, que ya tenemos a Limaris Nieves con toda la información. Saludos, Limaris, cuéntanos.
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2: Muchas gracias, Limari, y ahora continuamos en el barrio 94 y ahora nos vamos para Quality Motors, que ya tenemos a Joel de Jesús. Saludos, Joel.
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2: Estamos listos ya para lo próximo, que es nada más y nada menos que súper inclusivo, el momento del chisme, la información de farándula aquí, los más temprano en todas las radios. Oye, lo cogieron con la longaniza en la mano. ¿De quién se trata? Te damos los detalles, no se mueva nadie. Eso es lo próximo acá en el barrio 94, en 3 minutos.
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4: weekend.
2: Dios mío, señor. Seguimos acá en el programa número uno de las tardes. Esto se llama El Barrio 94, 3 a 7, lunes a viernes. Un programa familiar donde así puedes es. Escuchar todo el día, o sea, toda la tarde.
3: Para todas las edades.
2: En la emisora número uno de Puerto Rico, desde las 6 de la mañana, usted se acuesta. Esta es la emisora número uno del país. Se llama La Nueva 94. Esto se llama El Barrio y usted está escuchando Súper Inclusivo. Marisol, cuéntanos, ¿qué es la que hay?
4: Oye, empezamos con los artistas que se han solidarizado con el pueblo colombiano. Entre ellos está Jowell, que mandó un mensaje.
2: Ay, qué bueno.
4: Y Karol G creo que se unió, ¿verdad? Como un collab o algo así, que en algo. Pero Jowell les mandó un mensajito, vamos a verlo.
2: Y Kendo, vi que también Kendo.
3: Kendo.
2: Kendo uh-huh. puso también. Vamos a escuchar a Jowell, adelante Jowell. Jowell es el portavoz del género.
3: Sí, político.
5: Señores, me acabo de enterar de el siniestro ocurrido en Colombia esta mañana.
2: Siniestro.
5: En la ciudad de Nueva York. De verdad que estoy buscando información por todos lados para tratar de ver la magnitud de este siniestro.
3: Sí, repito,
5: lo que vemos primero son los reportes de cuántos edificios han caído o de cuál fue el número de la magnitud del siniestro. Algunos dicen que fue de 7 punto algo, que es muy muy grave, que cualquier terremoto por encima de 6 ya es fuerte. Entonces
2: era 6.6 en ese momento. Después
5: de que se sabe ese número y se sabe que hay muchas estructuras caídas, pero no he recibido todavía. Estoy esperando que alguien me... Señores, me acabo de entrar.
2: Ahí está.
4: Él decía de siniestro, pero es correcto. Lo que pasa es que usualmente estamos acostumbrados a que
3: correcto,
4: se...
3: a fuego.
4: Usualmente fuego, se utiliza para fuegos, pero también puede ser un evento dañoso en el ámbito de los seguros.
3: Era falla.
4: Y esto fue
2: Sí, que igual que le llaman actos de Dios.
4: Exacto.
2: Sí, entonces que en los seguros te dicen no cubre actos de Dios.
4: Uh-huh.
2: Y ahí están los huracanes.
4: Los huracanes, los
2: terremotos. Cuando vienes a ver, puede ser todo.
4: Claro.
2: Porque es verdad.
4: Sí, porque si un incendio fue provocado
2: por un rayo
4: ahí es un acto de Dios.
2: Y ese legalmente le dicen actos de Dios. Yo lo he visto en contrato.
4: Pero y si fue porque alguien tiró una botella, un puerco de estos que le gusta tirar la basura para los pastizales y el sol le dio y se formó un fuego.
2: Bueno, pero ¿y quién la permitió? ¿Quién la tiró? ¿Por qué la tiró? ¿Quién lo permitió?
3: Ah. Sí.
2: ¿Y ese, no puedes... ¿Y ese ruido?
4: No sé, pero ajá.
2: ¿Qué fue eso?
4: No sé, fue afuera.
3: Afuera.
4: Oye, pero fue emocionado alto, allá
2: afuera. Sí,
4: alguien bien emocionado allá afuera.
2: Está jugando pelota ahí, aquí se está trabajando. Aquí se hace el programa número uno. ¿Qué
4: pasa? Eso es así.
2: La gente cree que están... Asómate ahí un momento.
3: Regañar.
2: Sí, pues.
4: Mira, y saben que en Puerto Rico pues estamos enfrentando el problema de la sequía y hay varias, ¿verdad? Varias comunidades, varias áreas del área metro que están sin agua o ¿verdad? Con lo que llaman el racionamiento, que es que tienen el agua por unas horas y luego se les va. Y un grupo de feligresas se dieron cita allí en Carraízo para orar para que se acabe la sequía.
2: Ah, mira, fíjate,
4: estamos viendo. Que
2: nosotros anunciamos la convocatoria aquí. Ahí están. Ahí está una, es el tatuaje de Karol G. La muchacha lo tiene. El del corazón de las alambre púa.
4: ¿Pero el de Karol o el de Ednita?
2: No, acuérdate
4: que
2: Karol.
4: El original fue el de Edna.
2: No, es el de Karol porque yo lo vi y tenía alambre púa.
4: Ok.
2: Están rezando frente a la represa.
4: Oye, que estaba viendo una foto de un periódico que tomó la foto del lado que no era.
2: Precisamente, de esta área que es después de la represa.
4: Ajá.
2: Sí, o sea, tampoco pongan a alarmar la gente.
3: Ahí en el post de la 994 en Instagram comentó Jovin.
2: Ajá.
3: Y
2: ¿qué puso?
3: Amén.
2: Ah, bueno, pues.
3: Pueden buscarlo, pueden buscarlo.
2: No, yo te creo.
3: Yo lo vi yo.
2: Ahí están orando.
4: Él debería, él no debería hacer eso. Porque una cosa, yo, pues, que estas personas vayan ahí y recen, pues yo lo respeto, pero que él venga con el amén cuando es como que, mira, sí, está bien orar, pero a tu esposa y a su y el corillo, ¿verdad? Que se supone que breguen con esto, les toca trabajar, no unirse en oración.
2: Y tú sabes qué, Marisol, yo analizando durante el fin de semana, yo te voy a ser bien sincero, lo mejor que le pasó a esta administración fue la sequía. Uh-huh. Porque miles de personas no tenían agua antes de la sequía. Y lo están justificando ahora con la sequía. Uh-huh. Bien dijo Georgie que en Carraízo se supone que hubiese en un sitio en Cuba, en Caimito o en Cupay, no sé en dónde era, que se supone que hubiese agua y tenían las bombas apagadas.
3: Sí. Ajá.
2: Entonces hay una bestialidad de parte de las personas que...
3: De los encargados.
4: De una incompetencia. De las que pusieron.
2: Exacto, una incompetencia que se está justificando ahora con la sequía. Uh-huh. Pero uh-huh. La sequía no es el problema. La sequía no es el problema. O sea, sí, no está lloviendo. Ok, sí, no está lloviendo y hay sequía. Pero hay miles de personas que no tenían agua antes de la sequía. Ajá. Y ahora la están justificando con la sequía. O sea, es lo mejor que les pudo haber pasado.
4: Sí, son unos incompetentes.
2: Ajá, sí.
4: Y la sequía pues vino a justificar su incompetencia.
2: Exactamente, sí.
4: Pero seguiremos pendiente a eso, informando. Sí. Mire, y Daco, siguiendo con lo de la sequía, en Daco están velando a ciertos restaurantes que aparente y alegadamente están imponiendo un cargo de water fee.
3: Ah, los abusadores. También, muy
2: por
3: bien.
2: Dinero, por lo caro que está todo en los sí, restaurantes.
3: Sí, uh-huh. También ahora el...
4: Sí, porque el dinero que están invirtiendo en llenar las cisternas, que by the way, no se puede cocinar con esa agua.
2: Exacto.
4: Tienen que cocinar con agua de botella.
2: Sí, oye, como siempre les he dicho, ahí en casa de mi abuela, donde yo vivía, en Corozal, se corría con dos cisternas.

0: Y así era,
1: y eso no es tan malo.
0: Exacto. Y así era, mano. Que por eso es que no se puede cocinar con eso, uh-huh. Pero de igual forma tú vas a los restaurantes en estos días y te dicen, ah, no hay agua de la casa, tiene que ser de botella, y ran, te traen el agua a vos esa,
2: Sí, porque antes antes en el sitio de restaurantes te traen la malta que te venden allí en Sam's.
0: Sí, esa misma.
2: Pero en otros cuando tienen en botella y cuando llegan con el agua pana.
0: Ajá, sí, en botella cristal y todo. La que te dan allí en Morton, que te traen así, te la ponen ahí, ajá, para que todo el mundo beba. Sí,
2: yo me la tengo que beber completa, tú a mí sirviendo a la Alexi, yo no espero por el mesero. No. Que esto no lo tenemos que beber.
0: Y sin hielo. Sí. Sin hielo. Yo ando con mi galoncito y entro con el galón para el restaurante.
1: Ahí. Sí.
0: Con un galón. Nikini de eso.
2: Oye, y allá en Fajardo, Alexi, perdiste la oportunidad.
1: ¿Qué pasó?
2: Teníamos que ir este weekend para Fajardo a adelantárnoslos a la gente del DRNA que se toparon con un mono.
1: Ah.
2: Las cabezas de San Juan.
0: Pero tiene como collar y todo.
1: Sí, está criado.
2: Yo no sé si ese es eso, si eso fue por motivo de. Déjame ver qué dice aquí el mono capturado. Mira, sí, ese fue. Tiene hasta el collarcito.
0: Dito, pues se le fugó a alguien.
2: Se le fugó a alguien.
0: Dito, y ahora meten ese mono. Dito. Educado. Uh-huh. Con todos los monos. Que yo te digo, yo los vi allá en Cambalache. Solo los meten en una jaula todos los monos juntos.
1: Y a pelear.
0: Sí, papi, imagínate. Y papi, monos que yo tengo un video y todo que me tiraban como invitándome a pelear. Y yo lo que vi personalmente tuvieron que aguantar. Amiga, no me ponga con eso. Pero hondito, me da pena porque esos monos ya viven en la casa como, uh-huh, como otro más, tú sabes.
2: Digo, presumimos, ¿verdad?, que por el collar, uh-huh, porque la realidad es que el área donde fue encontrado, en el área de las cabezas de San Juan, tú sabes que esto es como un área.
0: Es como una reserva, ¿no?
2: Es una reserva. Sí. Yo no sé si ustedes han ido, yo fui hace un millón de años.
0: Yo creo que yo nunca he ido a las cabezas de San Juan.
2: Yo fui a la excursión en, no me acuerdo, octavo o noveno grado, uh-huh, y el sitio está brutal.
0: Fíjate, del capítulo 1 nunca nos llevaron allí.
2: No, yo fui con los del cuadro de honor.
0: No, por eso, no, pero que el capítulo 1
1: es que no lo iban a entender.
0: Sí, sí. Nos íbamos a tirar al agua o algo. Pero bueno, nadie lo manda a fugarse. Porque si él vivía o lo habrán. Porque yo no creo que le hayan soltado así con el collar rosita. Y parece que es mona.
2: Uh-huh. ¿Verdad? Sí, debe ser mona. Porque, sí, oye, que me le hacen eso a Botines a cada rato. Yo a Botines le pongo todo rosita. Y, ay, qué lindo el perrito.
0: Es que tiene cara de macho. Tiene cara de macho.
2: Sí, yo lo sé, pero contra, yo le pongo todo rosita.
0: Va a tener que hacerle un mechón rosita o algo. O sea, pintarle el pelo.
2: Sí.
0: Quizás es trans.
2: Sí, posiblemente. Sí. Yo no lo dudo. Uh-huh, que ella sea, que se identifique como varón. Y
0: ¿ella menstrua?
2: No, porque no. La esterilizamos.
1: Todo así. Bueno, pues peor. Rapidito.
2: No, pero tuvo su primera reglita. Ok. Exacto. Y después la esterilizamos.
1: Manchó todo eso allí en el apartamento.
2: Bueno, no, pues yo le ponía un pampercito. Mira, en un vuelo que llegó a Puerto Rico, esta mujer le dio, según verla lo que estoy leyendo, dice.
0: Llegando
2: que
0: fue
2: en vuelo hacia Puerto Rico. Okay. Ella le dio algo, yo no sé. Ajá. Porque dice que fue como un ataque de ansiedad, pero ella estaba insultando gente y toda la vuelta.
0: Vamos a escucharla. Ya. Yeah.
3: Mírala, me está grabando.
0: La gente riéndose. Adiantre, está bien, te voy a alterar. Y están volando, están volando, no están en el piso.
3: Pues mira, me está diciendo.
4: Si el marido de ella es mi padre, mi tío también es pichote.
0: Oh.
4: Yo también la mando a matar, mira qué pasa.
0: Pero mira,
1: sí, sí.
0: De verdad que una persona que tiene una crisis.
2: Ajá.
0: El marido se las pega.
1: El marido se las pega ahí, vale. Ahí está.
0: Que tiene el de estos feos. Ahí sí, pues, ahí hay que reírse, en verdad, porque le apesta también, y dice.
1: También, no, ella vino con todo.
5: Sí, lo veo.
6: El tío está desesperado.
0: El señor está tratando de ayudar. Rayo, espérate, diablo. No, hay que tirarlo ya porque ahí está ella descontrolada por completo. Oye, una muchacha que se ve de lo más delicada, ¿sabes? No se ve como que.
2: Sí, parece que fue que le dio un ataque de ansiedad y cuando vio gente grabándola, pues ahí fue que empezó a insultar.
0: Ajá. Ahí está todo el mundo bregando con la situación.

0: Y el problema es que están volando.
1: O sea, niños, tú escuchas los nenes. Sí. Yo no sé si andan con ella, porque según le estaba leyendo los comentarios, decían que estaban con ella, pero no sé, porque no, eso no se ve realmente. Sí, toma, no.
0: Si llega a ser los hijos de ella, tienen que estar ahí bendito, bien mal. O sea, tú viendo a tu mamá y descontrolada.
2: No, loco por llegar, ¿verdad? Y también tienen que aguantar esto.
0: Sí, mano. Qué pena. Mano, son situaciones. Hay mucha gente que le da la claustrofobia esta de estar en un sitio cerrado. En los aviones pasan muchas cosas, sí, brother. Sí. Pasan muchas cosas.
1: Sí. ¿Tú sabes también dónde pasan muchas cosas?
0: ¿Dónde pasan muchas cosas?
1: En la playa.
0: Ah, en la playa pasan cosas.
1: En la playa pasan muchas cosas. Sí. Y en esta ocasión fue en Piñones, donde un
0: grupo... Oye, siempre en Piñones allí, como que es el sitio, sí, ¿verdad? Siempre,
2: son los pajeros. Los hombres guapa playera.
1: Exacto.
2: Sí, siempre.
0: Siempre es allí.
1: Ajá. Es que hay muchas uvas playeras.
0: Sí. Yo por eso no voy allí.
1: Pues estas chicas que estaban en la playa, pues se dieron cuenta de un sujeto que estaba pues teniendo conductas obscenas y lo grabaron.
0: Qué bonito.
3: Mira, yo sé que no tienes pantalones.
0: ¿Eh? Ahí, sí, está como en el baúl sentado.
3: Sí. Te acabo de ver.
0: Él está sin pantalones, como en una guagua sentado en la parte de atrás. Ajá. Y ahora se está tapando con el pantalón, como que se lo puso por encima.
3: Pana, coge para otro lado.
0: Ella está grabando, no tiene miedo. Ajá.
3: Sé que no tiene los pantalones puestos. Te estoy grabando.
0: Que no lo grabe, dice. Respeta. ¿Verdad? Hay que tener pantalones, ella sí los tiene, porque sí, para ir, sí, ¿verdad? Cualquiera otra hubiese cogido. Yo no voy para allá.
2: De hecho, se asusta ahí, ¿qué?
0: Sí, pero siempre pasa en esa área, siempre, ¿verdad? Que me imagino como un sitio que es boscoso, solitario, es larga, esa playa es bien larga. Sí.
1: Tiene muchos recovecos, sí, porque son muchas áreas de Piñones, tienen pues vegetación y meten los carros hasta allá.
0: Las únicas veces que yo he ido a esa playa es que me compro una alcapurria allí en el Boricua. ¿El Boricua qué se llama?
1: El que hace la fila, el de la fila larga.
0: Me estaciono por allí y cruzo y me la como al frente mirando la playa, pero siempre con los pantalones.
2: Sí, por eso, bien claro. Extraño. Sí. Bien
0: lo extraño. Único que tengo en la mano es el capurria.
2: Mirando la alcapurria, mirando a la gente ahí.
0: Pero no, esa playa como que no me... veo tanta cosa así.
2: No, y la arena de allí que es bien densa. Ajá. Bien, que es como que es bien difícil de sacar cuando uno sale.
0: Pegajosa.
2: Tienes que arrancar temprano porque llegan los mosquitos.
0: Y él con ese cabello en la mano.
2: Macho, papo.
0: Debe tener eso, muchacho.
1: Sí, carne viva. Los majes de Piñones los no majes, perdonan.
2: Sí.
0: ¿Se lo pican, tú crees?
1: Sí. Digo, a menos que sea del área, porque por lo general...
2: Sí, ellos reconocen la carne de allí.
0: Sí, no sé. Igual que cuando viene la gente allá afuera, que tú dices, ay, te dicen, esos mosquitos, no, y no han picado nada. Y yo te los veo así tanto aburado como la muchacha esa que está subiendo videos porno ahora. Está toda picada.
2: Ah, sí, mano, la
1: ¿a
2: vi.
1: ¿Quién?
2: Sí, la que yo te he enseñado. Sí. Que te enseñé que era una pareja que era bien.
1: Ah, sí.
2: Que ya está todo pica.
0: Sí, parece que se meten para el monte o qué, pero está todo picado en todos lados.
2: Sí, hay que llevarse, ¿verdad? Para cuando vaya para los Airbnb, esos que se quedan a hacer fresquería. Que hay que echarse este líquido para los mosquitos.
0: El cotton, hay varios ya.
1: Sí, de hecho, hasta el perfume. Hay uno de los perfumes de la famosa tienda de ropa interior de mujer.
0: Ajá.
1: O sea, que tiene sus splash y sus perfumes. Hay uno de los perfumes que también sirve como repelente de mosquitos.
0: Mira para allá, cómo ¿viste? Está la ciencia, mano.
1: No, oiga, está el bajo el rico y sexy.
0: Para que le pase la lengua. Mira, ¿tienes algo cortito por ahí, Marisol?
1: Mira, oye, nos vamos con mi cantante Britney Spears, que sigue subiendo sus videos a sus redes sociales, que ya el hijo confirmó que no es un doble, que no es un clon, que es su mamá.
0: No, es que eso no se puede imitar. O sea, ahí ella está.
2: Ese movimiento, mira.
1: Es que también hay un trabajo de edición. Por eso es que también se ve...
2: Que lo hace ella misma.
1: Claro. Digo, no sé si lo hace ella misma, pero...
0: Mira, haciendo como cosas de la bestia.
1: Sí. Y ella repite también, ella sube mucho video viejo, porque había otro de una teacher que estaba como twerkeando.
0: Y había una que había un señor atrás y todo como trabajando en la casa.
1: Sí, ese mismo, el de la teacher.
0: Que yo envié fue ese.
1: Es otro, el... Es que este es el más reciente.
0: Sí, porque Puchunco parece que es fan de ella. Y
2: es está más fan que Sol. Es más fan que Sol.
0: De maquillarle la boquera. Sí.
1: Ustedes no lo saben, que Puchunco y yo somos el presidente y vicepresidente aquí, unidos por Britney Spears, sí, de Edición Puerto Rico.
0: Yolanda Saldívar y... Pero ese es el más loco de todo. Ese es el... Y ahí viene
1: el que sale con la Balvin. Persona atrás.
0: Este ya lo había subido, ya,
1: sí,
0: yo creo.
1: Sí, este es viejito.
0: Sí. Mira el señor allá atrás trabajando, mientras ella está dando vueltas acá.
2: Sí. Haciendo el Wonder Woman.
1: Sí. Tú sabes que yo leí en el fin de semana que a Britney le han hecho ya acercamientos para que participe en X show o que haga una aparición en tal cosa, y ella dice que no. O sea, si la quieres ver bailando, vete a Instagram.
0: Sigue como en algo de esos de baile allá, ¿cómo es? Dancing with the Stars o algo así.
1: Ajá, esas cosas así. O...
2: Es que ella... Mira quién baila acá.
1: Claro que baila.
0: Mira para allá. Ay, Virgen Santísima.
2: No, es que yo te digo. Ella limpia el piso con.
0: Y entonces,
2: ella
0: misma, cuando tú te metes, porque yo vi esto que me salió así, pero no la sigo ni nada. Mira para allá, ¿qué es eso?
2: Está en cuatro gomas. Ahí, en cuatro gomas.
0: Ella, yo dije, qué raro esto. Y entro. Y efectivamente tenía, estaba subido hace 15 horas, algo así, lo había subido. Y tenía un montón de otros videos nuevos también. O sea, que había subido reciente. Y era como a Kanye. Y tú sabes que se tiraba un tweet. Y tú decías, aquí se fue. Y ahora habían 60 tweets.
1: Ahí prendió,
0: exacto. Screenshots de conversaciones. Pues yo creo que son como que momentos en los que tienen situaciones, una psicosis o algo, no sé. Y se van en brote a subir videos.
1: Posible.
0: Antes eso pasaba y a nadie, pues no, la gente no se va a dar cuenta porque no había redes. O sea, se va a dar cuenta la gente de tus vecinos porque estaban gritando, qué sé yo. Pero ahora pues se da cuenta el mundo entero, tú sabes.
1: Claro.
0: Así que lamentable, al igual que le pasó a este señor que dicen que está grave,
1: Pérez Hilton. Que bastante daño que está le hizo a Britney.
0: Sí. Ajá.
1: ¿Verdad? Le deseamos lo mejor, pero él sabe que Puchungu y yo no recordamos.
0: No se lo van a perdonar. No,
2: amoroso.
0: Sí, sí. ¿Cómo se llama el chat de Puchungu y tuyo?
1: Oops, I did it again.
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0: Escucha Secreto de Anuel y Karol G en el Barrio 94, Marisol Mazzetti y José Balín de 3 a 7, número 1 en las tardes a través del 94.7 Metro, 94.1 Oeste, 103.1 en Ponce, la aplicación La Música, y a esta hora lo que escuchas de 4 a 5, lo que hay es súper inclusivo, chisme, información de farándula, todos los días, así que nos queda todavía media hora más de información y chisme, así que no se mueva nadie, eso es lo próximo.
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0: Está conectado al Barrio 94, Marisol Mazzetti y José Valiente, los número uno en la tarde. 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
0: van por la casa.
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0: El Macete y José Valiente, 3 a 7 en el barrio número 1 en las tardes. Y ahora seguimos con Super Inclusivo. Marisol, cuéntanos el chisme, la información de farándula, todo lo que está pasando en el país. ¿Qué tiene? Cuéntanos.
1: Hoy estrenó el nuevo podcast de Jan Peña. Y tuvo como invitada, la primera invitada fue Norma Burgos, la nueva secretaria de la gobernación.
0: ¿Cómo es que se llama el podcast?
2: A las 3.
0: A las 3 de la tarde.
1: A las 3 p.m.
0: A las 3 p.m. A las 3 p.m. ¿Y salió a las 3 p.m.?
1: Sí, a las 3 p.m.
0: Ah, caramba.
2: Uf, ¿sí? Lo único puntual.
0: Claro, me está, en verdad. Oye, que yo no sabía, yo escuché los otros días que Miguel Romero, creo que tenía una reunión en Fortaleza con la gobernadora en algún momento, no sé cuándo fue, si fue en esta semana o qué sé yo, tenía que ver con lo del agua. Y que creo que la reunión era a las 10 de la mañana, algo así, 9 de la mañana, y lo dejaron esperando una hora y cuarto y él se fue.
1: Sí. Ah, sí, lo vi.
0: Eso está brutal, mano.
2: Sí, no, es que...
1: Porque ella tiene fama.
2: Sí,
1: de,
2: por eso.
1: De que la puntualidad no es
0: su fuerte. Sí, pero tú estás en tu casa. ¿Entiendes? La reunión es en tu casa.
2: ¿Sabes? Que no salía desde antes, que ya convocaba reuniones y llegaba una hora tarde.
1: Exacto.
2: La convocaste tú. No fue que te pasó algo y llegaste tarde. Tú misma dijiste
0: que a la hora. Pero tú sabes que tú no puedes llegar temprano ni en tu casa.
1: No, y que no es que se tarda, no es que se atrasó 15 minutos, media hora, es que estamos hablando de una hora y pico.
0: Hora y cuarto, y dicen que Miguel Romero se montó.
1: Pues muy bien. Muy bien.
0: Ahí está, pues ¿qué pasó con el podcast?
1: Pues miren, el podcast, Burgos reveló que ella tuvo que cancelar un viaje a Perú.
0: Ah, wow. Pero no podía empezar después. Del viaje.
1: Exacto, sí, usan, pero parece que le dijeron no tiene que ser ahora.
2: Tiene que trabajar y salían en el podcast.
1: Ajá.
0: Ay, pero ven aquí, de los 8000 resúmenes no podían buscar a otra persona.
1: Yo no sé, esos 8000 resúmenes existirán.
0: Yo sé de alguien que mandó uno.
1: Sí.
0: Mira, vamos a escuchar allá el podcast.
3: Porque yo tenía otros planes. Yo tengo un bucket list, que es esa lista que uno hace de todo lo que uno quiere hacer, ¿verdad?
0: Bueno, ya por lo menos te caíste una bicicleta. Perú,
3: pues ya está cancelado.
4: ¿Está aquí?
3: Sí, estoy aquí, estoy en Puerto Rico.
0: Qué risa.
3: Así que te tengo que decir que prioridades, yo sé.
0: Que tenía un podcast, tiene el bucket list.
1: Uh-huh.
0: Y parece que lo próximo que iba a tachar era Perú. Me imagino que será Machu Picchu, ¿verdad?
1: Uh-huh. Posiblemente, o la montaña esa bien bonita de colores.
0: Ah, exacto. Que es lejos. Dicen que no, que hay que meterle para llegar. Que no es como que tú te vas el carro, ahí está.
1: Ella podía llegar en bicicleta.
0: Creo que lo llevan en burro.
1: ¿En burro?
0: Sí, okay. No, fuera vacilón.
2: Llega en creo burro. Creo que hablo de eso.
0: Ajá.
2: Sí.
0: Sí, creo que llega en burro. Y Marquito, que dejó una purrucha allí.
1: Ajá. Sí. Pero y fíjate, a lo mejor a que mencionas a Kevo, quizás no comió el guimo ese que se comió Kevo por allá.
0: Pero quizás el ceviche.
1: Bueno, pero ceviche se consigue acá.
0: Sí, pero no es lo mismo. El ceviche es de allí, ¿no?
1: Sí,
0: eso es como que, pues, un cevichito de allí no es lo mismo que el de acá.
1: No es lo mismo que el de acá.
0: Sí, eso es como, ¿sabes? Una pizza.
2: Es OG allí.
1: Una pizza en Italia.
0: Ajá, exacto.
1: Mira, y en la NBA hay unos exjugadores que están... Ellos están entrando al draft de la WNBA porque se están ellos mismos diciendo que son trans. Uh-huh. Y esto es una forma de protesta por las reglas que tiene la WNBA ahora mismo en torno a esa situación.
0: Sí, exacto. Hay mucha gente que me dice, pero ¿cómo es posible? Y yo, mano, no estás entendiendo. Esto es sátira. Esto
1: claro.
0: Es un sarcasmo.
2: Crítica.
0: Ajá, porque pues se estaba hablando. Ahí está Ernest Cantor, que está baneado por la NBA de hombres.
5: Myself a WNBA prospect. If simply declaring who you are is all that's required, then I meet every single requirement necessary to compete in the WNBA. My team and I have carefully examined the WNBA's eligibility criteria and governing framework.
0: Ahí está. Él básicamente ya hoy firmó y se hizo elegible. También está Royce White. Que yo no sabía. Este tipo supuestamente se quitó porque le tenía pánico a los vuelos, supuestamente. Y jugó 3 juegos en la NBA y se quitó.
2: Y ya.
1: Sí,
0: yo tengo que averiguar un poquito más porque está raro.
2: Está raro, sí.
0: Y entonces pues él tuvo unas entrevistas buenísimas. No las envié porque son largas, pero tiene unas entrevistas con Fox. Él diciendo que, mano, y este es el tipo más varonil que tú puedes ver porque es calvo, balbú.
1: Sí, se puso una peluca y ya, que eso hace mucho.
0: Sí, pero él dice que también que él paga un fee para ser trans y que eso incluye una peluca y no sé qué cuántas, creo que eran 20 pesos el fee. Y pues ya también va a estar haciéndose elegible para WNBA y él dice que él se siente trans a veces. Que va a entrar. Hermano, esto es básicamente una sátira, ¿verdad?
1: Es una a la protesta. WNBA. Es una protesta, sí.
0: Y es porque dentro de la, como decimos, la constitución de la WNBA, pues no especifica claro qué tiene que tener para que jueguen. O sea, dice que una mujer, pero no especifica. Porque no eran problemas del momento.
1: Claro. Exacto, pero ven acá, cuando... porque Donald Trump firmó algo, una ley, eso no aplica, eso aplica solamente a equipos nacionales, no aquí para a profesionales.
0: Entiendo que lo que él firmó tiene que ver con, no sé si eran universidades o eso mismo, o Comité Olímpico, que tenga que ver con el Comité Olímpico. Las ligas profesionales entiendo que son como entes privados. Ajá.
1: Sí, que depende de ellos, tienen sus propias reglas para eso.
0: Que son unos accionistas o socios, que son los dueños del equipo y deciden mediante votos qué reglas hacen y qué no. Pero pues lo que vi fue que en esa, le llamo constitución de alguna forma, porque todas las federaciones tienen su constitución y qué sé yo, pues dentro de las normas que establece la WNBA cuando la hicieron, pues especifica que tiene que ser mujer.
2: Ah, claro.
0: Pero no especifica ¿qué es una mujer? Porque eso no era un problema hace 10 años.
1: Sí, exacto. Teníamos películas como You Want a Man, donde pues, nos reíamos ante la absurdo, posibilidad del absurdo.
0: Esto es un problema de hace 5 años para acá, de la pandemia para acá, que es que pues, quieren cruzar a jugar y qué sé yo. Pues entonces creo que hay una reunión de emergencia esta semana dentro definir, de la junta de directores de la WNBA. Para definir claramente qué es una mujer y qué. Y esto viene porque supuestamente estaba la italiana o francesa esa que dijo que sí, que ya podía jugar en la NBA, que es una trans. Y me imagino que a raíz ese de
1: fue
0: eso.
1: El video que vimos, sí, lo vimos aquí, pero no sé fuerte. Si fue fuera del aire.
0: Ajá, fuera del aire. Ajá. Sí. Era gigante. Ajá. Era un tipo, ¿sabes? Que con pelo largo.
1: Ajá.
0: ¿Sabes? Y pues por eso es que se ha desencadenado todo este revolú de cosas, que yo pienso que es genial de parte de ellos, la verdad. Y Ernest Kanter está baneado de por vida en la NBA. Hay un sinnúmero de cosas que él hizo.
2: Declaraciones de los Ismaeles, me habías dicho que...
0: Creo que una de ellas fue una de esas. Hay una bien controversial que fue cuando Jordan era dueño de los Charlotte Hornets.
2: Ajá.
0: Él se puso unos Jordans y puso hecho y le escribió con Maggie Markle. Hecho con made with slavery, así como
1: como que había
0: ese tipo de protesta, y le dijeron que no lo hiciera frente a Jordan y lo hizo, y creo que después de eso lo banearon de por vida. No sé si fue esa la gota que colmó la copa, fue específicamente eso, pero sí sé que él era bien vocal con un montón de problemas que no les gustaba a la liga.
2: Político
0: igual que pasó. Lo que pasa es que Kyrie Irving era una superestrella, pero Kyrie Irving no se quiso vacunar, habló de los Ismaeles, y lo jalaron a capítulo un par de veces. Y ahora
2: que solo podía jugar en visitante, ¿verdad? Por las reglas de la cancha de que estaba, que eran los Nets.
0: Exacto, en New York, que fue uno de los sitios donde más riguroso se puso con lo de la vacuna, pues no le permitían jugar.
2: Y perder los chavos tranquilos.
0: Exacto. Y tarde o temprano, parece que tiene razón. Así que,
1: bueno, vamos a estar
0: ahora pendiente. Él dice que la tierra es plana.
1: Bien. Es que eso a mí no, la gente como que pues está bien, dale tú allá.
0: Mano, yo he visto ya tantos documentales, tantas cosas, tantas pruebas y tantas cosas que ya yo no sé. Porque, honestamente,
1: acuérdate que esa gente, a los otros días estaba viendo un video de la diferencia entre un charlatán y un loco. El loco por lo general es que consume tanto y tanto y tanto de ese tipo de contenido y de libros y cosas que realmente piensa que eso es verdad. Ajá. Y está el charlatán, que es que sabe que lo que está diciendo no es real, pero lo usa para manipular a sus huestes.
2: Tú estabas con esta muchacha.
1: Ajá, de una versus la otra. La diferencia entre una está loca y la otra es charlatán.
0: Hey. Sí, sí. ¿De quién tú dices? Allá que anda por allá por la Patagonia.
1: Sí, esa es la loca.
2: Esa es la loca. Sí. La charlatana es del bando
1: de la charlatana la tenemos todavía, acá todavía.
0: ¿Aquí tiene programa de televisión?
2: No.
0: Oye, que está desaparecida aparentemente.
1: ¿Quién?
0: Lugaro.
2: Parece que estaba de vacaciones, porque vi el post que salía que volvía.
0: Ajá. Hacho, porque está la gente bien de esto, mano.
1: Pero yo no estaba hablando de ella.
0: No, pero que...
2: Okay. Pero por ahí también va
1: la... Yo no me refería a ella.
0: ¿Cuánto la van a ver por ahí?
1: No lo dudo.
2: Sí. Va a quitar el parking.
1: Va a ponerlo reservado, Está por ahí.
0: Oye, es primero que ella. Te lo voy a bloquear.
2: Estamos aquí primero, ¿verdad? Estamos Adiós. Aquí.
0: ¿Y? ¿Este es el programa número uno? ¿Y no número
2: sí,
0: uno?
2: No. Nacho. Poco tenemos cáncer aquí, pero.
0: Y se lo voy a decir a Ferdinand.
2: Sí.
1: Mira, oye, vieron a Karol G por allá por la esfera en el concierto de Backstreet Boys.
0: Ah, mira, uh-huh. mano, mira ahí cómo está gozando ella. Ah, qué luz. Y esa parte debe estar dura, ¿verdad? Que
1: sí.
0: Se
1: esa es la, sí, esa es la última, final, la última canción.
0: Ya
1: sí.
0: hablo.
1: Pero yo pienso que Karol no, como que no se la sabe.
0: Karol, sí. esa muchacha.
1: ¿Verdad? Estaba que mayonesa.
0: No sé ni dónde está parada. Ella sabe que se mueve con la corriente.
1: Sí, porque es que no. Contra esta, yo creo que es la canción más famosa de. Sí,
2: canta
1: la
2: posiblemente de la
0: maceta. ¿Cómo dice? Canta la maceta. ¿Cómo es que dice?
2: No, no lo voy a hacer.
0: Dale, tú sabes.
1: Él no lo hace, pero en el concierto él la bailó y todo.
0: Ajá.
1: Mira, él hacía el pasito de los.
2: Y él.
0: Me mandaron el video, yo lo tengo ahí.
1: Mira, y a Karol también le entrevistaron sobre su más reciente producción, que la logramos escuchar y...
0: ¿Qué me dices de ella? ¿Qué me dices?
1: No,
0: ¿verdad que está flojona? Dame. Está flojona. Uh-huh. Y hay una canción que es una copia a una
1: de... La de Aitana, ¿verdad?
0: Esa no, es más que no escucho la de Aitana, pero hay okay. una que tiene la vibra de Selena Quintanilla, mano, Ajá. empezando. Sí, la que es así como ese ritmo, ¿qué es lo que cantaba ella? Cumbia era.
2: Ajá. Tex-Mex no era que...
1: Tex-Mex.
2: Ajá.
0: Pues empieza, mano, como... No, el chico del apartamento 512, la Ajá. otra que pegó bien duro.
2: Rolazo.
0: Sí. La otra que pegó bien duro, no me acuerdo cómo era que se llamaba. Pero,
2: como la flor.
0: Creo que era esa. No, sí. no sé. Ahorita la ponemos.
1: La que es en inglés. No.
0: Mira, la voy a buscar aquí ahora un momentito para darle.
2: Yo le metí a skip tras skip.
0: ¿De verdad? Sí. ¿No la escuchaste completo?
2: No.
0: ¿Y escuchaste la primera que te dije que hablaba mucho malo?
2: Sí. Sí, no, las primeras las escuché y yo dije, me estoy sometiendo a algo que no deseo.
1: No, esa no. Ah, sí, ella usó el. Esa canción.
2: Es un sampleo.
1: Eso es un sampleo. Eso es de una cantante, creo que eres, no sé si es española o argentina.
2: Yo creo que es española.
1: Que se llamaba Ginette. Y esa canción se usó aquí en Puerto Rico en un anuncio de una marca de carros que no voy a mencionar uh-huh. porque se buscaron un lío con la canción. Sí. Y de hecho, la canción se pegó en la radio en Puerto Rico y era la canción de los años 70. Pero anyway, ella dijo que en esta ocasión ella decidió mostrar todas sus emociones como las vivió y que se le pueden decir dolida, triste, migajera y todo lo que quieran.
0: Sí, yo vi ese clip que ella está así uh-huh. como sentada con los pies trepados en el sofá.
1: Sí, esa misma.
2: La canción es ¿Por qué te vas?
1: Ajá.
2: Es del 74.
1: Esa misma.
0: Adelante, Karol. Vamos a escucharla.
4: Esta vez diferente, por ejemplo, Mañana será bonito, que fue un disco que de pronto nació de la misma emoción. El Mañana será bonito, yo estaba a toda poniéndome una coraza de protección y poderío. Y obviamente eso es súper válido y no he dejado de pensar de esa forma todos los días, como convenciéndome de que todo va a estar bien y que yo puedo. Uh-huh. Pero en este disco dejé cada emoción que fuera exactamente como es.
1: Uh-huh.
4: O sea, aquí me pueden decir dolida, triste, migajera, todo lo que quieran.
6: Y tú, sí.
4: Y yo, check.
6: Porque todas hemos sido todas.
4: Porque es exactamente como es.
0: Qué interesante, la verdad. Por favor, si me pueden enviar el link de la entrevista, que la quiero ver completa.
1: Pero recuerda que tienes en tu lista primero la del Jan Peña. A las 3 p.m.
2: Esta noche va a ser
1: para
2: ti, sí, tienes un par de cosas, hermano.
0: Yo tenía unos compromisos con el nene.
2: Manda el nene a dormir temprano, que hoy se ve Karol G.
0: Y tengo que ver también que estoy bien arrollado ya como por 6 episodios el podcast de Lele Pons.
1: Oh. Ah,
0: me lo estoy perdiendo.
1: Tienes que verlo, sí.
0: Mira a ver si es esta, mira.
1: Eso. Tiene.
0: ¿Verdad? Obviamente son un riff, pero. Eso suena como a Selena.
1: Sí. Sí.
0: Y cuando empieza a cantar, peor.
1: Se parece a como la flor, ¿verdad?
0: Sí. Pues había una que yo decía, dale, esto se parece bien brutal. A ver si empieza a cantar ahí. Nunca pensé. Oye.
1: Diablo,
0: igual.
1: Sí.
0: Pasa que está en otro tono.
1: Sí.
0: Sí, mano.
1: O sea, ya uno no quiere decirle copión.
2: Parece como que unos acordes como de amor prohibido.
1: Sí, amor prohibido.
0: Esa. ¿Viste? Este está bien duro con Selena.
2: Fanático de ella. Sí, fanático. Tengo un póster en casa, en el cuarto.
1: Sí, y él odia a Yolanda Saldívar. Tú, tú no querías ver a Alexis.
0: Yo lo había notado cuando lo mencionaba, como que sí, él se molestaba. Se
2: incomoda,
0: él
2: no,
0: se
2: yo molesta. Me paré, yo la otra vez me paré y me fui. Cuando ustedes empezaron a hablar, porque yo me lleno de sentimientos.
0: Sí. Exacto, del cuchillo, la pistola.
2: No, yo no me arrepiento de sentir tanto.
0: Tampoco. Qué bien. Yo creo que con eso nos debemos ir, la verdad que sí, ¿sabes?
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0: Seguimos en vivo en el Barrio 94. Marisol Massetti y José Valiente contigo 3 a 7 en el programa número 1. Y ahora llega con nosotros Mino Amantagaro.
9: Dímelo.
0: Está pasando, oye, bienvenido acá al barrio.
9: Gracias.
0: Estás promoviendo tu nuevo tema que se llama Peor que tú.
9: Yes, sir.
0: ¿Qué nos cuentas del tema? Cuéntanos.
9: Bueno, es una canción, nada, es algo que sucede mucho en las relaciones de estos tiempos, ¿sabes? Uno cuando sale de una relación, uno tiende a tener estos sentimientos reprimidos hacia esta otra persona. Uno dice, diantre, tú eres así, tú eres así. Pero conforme va pasando el tiempo, tú te das cuenta que tú no eres tan diferente a esta persona, sino que tú eres... Más allá de ser igual, tú puedes ser hasta peor que ella. Y de ahí más o menos sale, y también mezclando ciertos elementos de otra música, rock, el género urbano. Es una propuesta nueva, ese nuevo tema.
0: Mira, y cuéntanos un poquito de ti, de dónde eres, cómo surge tu amor por la música.
9: Yo soy de Camuy, Puerto Rico, Camuy, Quebradilla. Camuy. Yes, sir. Yo soy de Lejito, Y comienza desde bien pequeño. Mi papá siempre estuvo, fue parte de grupos musicales. Okay. Desde bien pequeño sostuvo en la casa, la sangre. Y siempre lo trató de inculcar y funcionó. Llevo ya 5 o 6 años en lo que es en la música, produciendo, componiendo, tocando instrumentos más. Yo soy más pequeño. Y
0: ¿qué toca? ¿Guitarra?
9: La guitarra, el bajo, la batería, trompeta, el piano. Sí, que
0: está criado en la música desde chamaco.
9: Sí, así mismo, ¿no? Y en la música que hago también lo trato de plasmar, ¿sabes? Esa misma canción, Peor que tú, es completamente producida y compuesta por mí. Desde lo más pequeño hasta lo más grande del
0: tema. ¿Qué edad tú tienes?
9: Tengo 20 años.
2: Okay, y estudia comunicaciones.
9: Yes, sir.
2: Ajá. Para que tú veas.
0: ¿Dónde estás estudiando?
9: La UPR de Arecibo.
0: Ah, mira, de ahí.
9: Adiós, Edwin. Mira para allá. ¡Ya, lobo! ¡Au!
0: Mira, vas a estar entonces en el Basilón College Tour este 12 de agosto en Sagrado.
9: Yes, sir. Vamos a estar este próximo miércoles presentándonos junto a otros artistas también emergentes. Se va a pasar brutal y también presentando el nuevo tema, aprovechando a cantarlo por primera vez en vivo. Estoy súper emocionado y vamos con la banda, que se va a pasar súper brutal. Un vacilón.
0: Qué nítido. ¿Alguna pregunta que tengan ahí para Milo?
1: ¿Dónde te pueden seguir?
9: Ah, claro, sí. Soy Mino PR en todas las redes sociales, o también Mino en todas las plataformas. Mino, es súper fácil, rápido te sale.
0: Mino.
9: Exacto, M-I de punto.
1: Y el sencillo está disponible ya en todas las plataformas.
9: Todas las plataformas. Spotify, Apple Music, YouTube. Soy peor que tú. Válgame, yo
0: sí.
9: La
0: sí, porque ven acá, pero sí, tenía otro nombre, ¿tú se lo cambiaste o siempre fue?
2: Sí, porque lo que aparece.
9: Ajá. Sí, sí, no, no, no, porque sé que parece como que soy igual que tú.
2: Ahora soy igual que tú, sí.
9: Y, pero ese es el coro va así.
0: Ah, la canción okay.
9: Peor que tú.
0: Exacto, ok, ok, la canción sí. Se llama Peor que tú, así correcto. Que la pueden conseguir en Spotify, todas las plataformas, YouTube. Oye, hermano, pues qué bueno que estás con nosotros en el Vacilón College Tour. Esto va a ser gracias este a 12 de agosto en Sagrado.
9: Yes.
0: Ahí va a estar Mino, va a estar un corillo Mondolén de artistas allí. Y ya sabes que te consiguen en todas las redes, ¿cómo?
9: Soy Mino PR en todas las redes sociales. Rápido les sale, escriban Mino, Soy Mino PR, TikTok, Instagram, hasta en MySpace, yo creo. Si
0: eso, hermano. Así que muchísimas gracias. Seguimos con más del barrio.
9: Gracias, vamos para allá.
0: Soy.
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6: Seguimos en el Barrio 94. Oye, con todo este revolú de atletas que quieren jugar en la WNBA y este tipo de cosas, ¿en qué deporte las mujeres y los hombres pueden competir de tú a tú sin tener que dividirlos por género? Eso es lo próximo acá en el barrio. Te explicamos mejor en unos dos minutos.
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1: Seguimos en vivo en el Barrio 94. Estás escuchando a Maceta Minofen, Marisol y José Valiente de 3 a 7 en el programa número 1 en Puerto Rico. No solo en tus corazones, sino también según la más reciente encuesta de Nielsen en todas las tablas, damas y caballeros. Oye, mira, ¿sabes qué hay? Este tema es cíclico. Cada vez que a un trans o una trans dice que quiere jugar o juega con fémina, pues vuelve el tema otra vez. Esta vez pues se ha ido fuera de control con lo de las noticias que pues dos exjugadores de la NBA pues van a estar entrando a la WNBA o por lo menos a ser elegibles.
2: Ajá. Ah, elegibles.
1: ¿Sabes? Ajá. Entonces yo estuve pensando como que ¿qué deportes pueden competir los hombres y las mujeres? Juntos.
2: En igualdad
1: de condiciones. Exactamente, en igualdad. Y esto es real, genuino. O sea, no quiero... O sea, yo pienso que... Y de hecho, Edwin y Puchungo prevenido ahí en la recopilación de datos, porque yo creo que en ajedrez, yo no sé si los dividen por categoría de género, ¿verdad? Uh-huh. O si compiten entre sí. Yo sé que el campeón mundial, y porque es bien famoso, no sé si ahora es un chamaco hindú o si no está... ¿cómo es que se llama? Magnus, era que se llamaba un chamaco que le hicieron hasta un documental en Netflix, que creo que es de Noruega.
2: Ajá.
1: Pero no sé si ahí compiten hombres contra mujeres, es normal, tú sabes. ¿En qué otros deportes las mujeres y los hombres pueden competir de tú a tú? Oye, pasa mucho, es bien común en el dragueo. Sobre todo a nivel de la NHRA de Estados Unidos.
3: ¿Qué dragueo?
1: En los carros de competencia, pero de recta, línea recta. Ahí, las hijas de John Force, que es un histórico del dragueo. Son muy buenas y le ganan a los hombres en boxeo. No, boxeo no.
3: Estoy leyendo aquí que en el caso del ajedrez es categoría abierta.
2: Sí, por eso.
1: Ahí juega todo el mundo.
3: Exactamente. En los maratones, por ejemplo, que corren tanto mujeres como hombres, pero como quiera hay categorías porque siempre premian a la primera mujer que llega.
1: Sí, sí, sí. Y es de los deportes en donde yo entiendo que no hay tantísima diferencia. Uh-huh. Por ejemplo, el récord mundial de hombre en maratón, o sea, creo que era 1.59 o 1.58 que pasó ahora, y la mujer llega como 10 minutos o 15 minutos después.
3: Okay.
1: Que son un montón de tiempo, pero no es una cosa gigantesca.
3: ¿Y en ciclismo es igual?
1: En ciclismo también corren las mujeres y los hombres y corren hasta distintas distancias en las categorías profesionales.
2: ¿Y tenis de mesa?
1: Juegan mixto. A veces, cuando es en pareja, que lo vimos aquí, estaba Adriana con un chamaco y allá hay una...
2: Pues yo creo que entonces es de esos deportes que sí.
1: Pero no juegan hombre contra mujer una sola, ¿entiendes? Una sola persona, hombre contra mujer, yo no lo he visto.
3: Y sin embargo, en la escuela, cuando te daban en la clase de educación física, que casi siempre el ping pong estaba ahí, el tenis de mesa estaba incluido, era normal ver una nena contra un nene jugando.
1: Exacto, sí, sí. Pero a nivel pro, pues no, creo que no se da, creo. Uh-huh. ¿Qué deportes pudieran poner a competir los hombres contra las mujeres ahí de tú a tú, en igualdad de condiciones? Cuéntanos. 787-622-9470. Tenemos a Josué de Caguas. Josué.
4: Saludos, Valiente. Saludos, Sol. Saludos, Alexis Gilberto.
2: Saludos, saludos.
1: ¿Qué es la que hay, mano?
4: Mira, ¿qué piensas? Todo bien, mano. Mira, pues yo pienso que el bowling, porque al final del día tumban los pinos y sea lo que sea, no importa cuán duro lo tires.
1: Fíjate, o sea, pero el hombre no tirará la bola más fuerte.
3: No, pero es que como quiera es una cuestión de estrategia.
4: ¿De qué vale? Después que los tumbes.
1: Mira, a ver si
4: yo creo que aquí hay un poquito... Y yo creo que el beach tenis yo lo he visto mixto.
1: Sí, pero ya eso es un deporte de por sí es raro.
3: ¿Pero por qué? Si es raqueta. Sí. Lo único que es en la playa.
1: Sí. Gracias, Josué.
4: Papi, tú no lo dices del voleibol de playa, ¿verdad? Deja el racismo.
1: No, el voleibol de playa. Un deporte bona fide, olímpico. O sea, un deporte olímpico. No puede compararme un deporte que se inventó los otros días, un deporte olímpico. O en estas próximas Olimpiadas, no, el beach tenis. Lo que sí vi, gracias, lo que sí vi fue en lo del pickleball.
2: Uh-huh. Ajá.
1: Personas mayores juegan contra jóvenes, y ahí juega todo el mundo contra todo el mundo. Por lo menos lo que he visto en las liguitas por ahí Se da así, que no son competencias.
2: ¿Qué bajo? Estoy viendo aquí baloncesto silla de ruedas.
1: Juegan también. Juegan.
2: Podría.
1: Ah, que podría.
2: Podría.
3: Pero.
1: No, yo pienso que no.
2: ¿Baloncesto silla de ruedas?
3: No, pero sí, pero es que en el baloncesto se usan los brazos.
1: Ajá. Mm. Y los brazos son más fuertes de los hombres. Pusieron a competir a Sabrina Ionescu, creo que es que se llama, y a Steph Curry en una competencia de tiros de tres, y él ganó. Y es básicamente algo bien parecido. Creo que ella, yo no sé si ella estaba en la línea de tres de la WNBA, yo creo que sí. Ella.
3: Es diferente.
1: Es más cerca.
3: Ajá, es más cerca que la de la
1: NBA. Entiendo que sí, diantre, ahora me cogiste. Pero en voleibol, por ejemplo, la malla es más bajita, la de los hombres, la de las mujeres.
3: Tiene sentido, porque las mujeres tienden a ser más bajitas que los hombres.
1: Y brincan menos, algunas, ¿verdad? En los hombres donkean de cualquier, ¿verdad? Chiste, y las chicas han donkeado pocas.
2: Ajá.
1: Seguimos buscando en qué deportes la mujer y el hombre pueden competir de tú a tú. Tenemos a Gordo desde Arecibo. Gordo, cuéntanos.
5: ¿Qué pasa, muchachos? ¿Todo bien?
2: ¿Qué es la que?
1: ¿Qué hay?
5: Mira, Valiente, la respuesta, papi, en baloncesto la distancia es la misma y la estatura para hombres y mujeres es exactamente igual.
1: Sí, el canasto es lo mismo. ¿Y la distancia de la línea 3 de WNBA y de la NBA es la misma?
5: Es la misma, la misma distancia. Entonces, para decirle deporte, mano, yo creo que tiro al blanco, hombres y mujeres compiten en contra.
1: Ajá, a nivel olímpico y todo. No, me imagino que no, a nivel olímpico.
5: Sí. Yo entiendo que sí, porque eso solamente es estrategia, en cuestión de puntería y medida. Pero se compite en contra, ¿no?
1: Yo creo que están divididos. Yo creo que están divididos.
5: Pero tú sabes cuál es el problema, añadiendo un poquito aquí, muchachos. El problema no es tanto de que se le dé igualdad, es que si te das cuenta, siempre son hombres que quieren enfrentarse a mujeres. No he visto todavía ninguna mujer que quiera
2: enfrentarse a un hombre.
1: Yo me acuerdo de la esposa de Pablito Alicea. ¿Te acuerdas?
2: Hubo una.
1: Jugó puertorriqueña con las ganaderas de Atillo. Con los ganaderos de Atillo, jugó la puertorriqueña con los hombres.
2: Pero no duró mucho tiempo.
1: No. Sí, y no fue BCN.
2: No.
5: Una en porcentaje, ¿cuánto es, muchachos? Un montón, un granito de arena.
1: Así, hermano, gracias. Y como hemos dicho, tipos como Jenner, ¿cómo se llama?
3: Caitlyn Jenner,
1: que antes era Kris Jenner, que era decalista, que fue olímpico, medallista de oro. Él dice que no se puede. Y ahora es
3: La misma Jasmine Camacho
2: también lo comentó.
3: Se convirtió en mamá en estos días.
1: Ya felicidades.
3: Que a ella la criticaron muchísimo porque también lo dijo, que mira, ¿no?
1: Pero la criticaron dos personas.
2: Sí, y el mismo corillito de siempre. Sí. Como que mira, la atleta es ella es la que sabe.
1: Tú exactamente. No. Tú no has cogido nunca ni de los guardias. Tenemos a Carlos de Sabana Grande. Carlos, el deporte en que puedan competir los hombres y las mujeres juntos ahí.
6: Te cuento, yo diría que el softball.
1: Ah, fíjate, el softball, lo que pasa es que el hombre puede tirar un poquito más duro, batir un poco más duro, pero...
6: Eso cabe, pero que si fuera en casos más, más,

0: No, la deportación son las más duras en eso. Sabana Grande quedó subcampeona en el 2025.
1: Mira para allá. Allá en softball. ¿Se juega softball en Sabana Grande?
0: Sí, femenino, sí, se juega softball, sí. Muy buena que se juega.
1: Y bien que se juega, eso, hermano.
2: Tiene sentido porque está cerca de allá de Mayagüez y tú sabes que esa área.
1: Las de Guaynabo creo que son duras.
2: ¿Sí?
1: Sí, uh-huh. Creo que sí, que las de Guaynabo son duras. Bueno, las nenas de aquí son número 2 a nivel mundial, tengo entendido. Sí, que sí. Cogieron oro ahora en los centroamericanos y llevan cogiendo oro no sé cuántas veces. El softball, no sé si cualifica, ¿verdad? Pero pudiera ser. Tenemos a Lula desde Bayamón. Lula, ¿cómo estás?
3: Hola.
2: ¿A
1: qué hay?
3: Mira, me perdí, Vali. ¿El tema es deporte o cómo entretener los nenes en un campamento? Ignoraron a Maceta y él dijo brisca y yo voy a añadir billar.
4: Ahí está. Sí, el billar.
2: Gracias.
3: Yo te escuché. Sí.
2: Esto pasa mucho.
3: Dale, va.
2: Sí, billar, bueno, billar es posible también.
1: El billar es posible. Los hombres rompen más duro.
2: Sí, pero parece que no va a ganar.
1: No
2: por
1: hay que
2: eso.
1: Romperle
4: ajá.
1: Santo.
4: Ajá. Pero, sí, es verdad. Yo tengo una amiga que yo se la he hecho a cualquier hombre jugando billar.
1: ¿Y huele a perico y todo?
4: No.
2: Anda con su propio taco por ahí.
4: Le gusta la cerveza, pero no le mete a eso.
1: Y anda con su taco y todo.
2: Taco y todo.
1: Del que se enrosca.
2: Como si fuera un sable.
4: Como Lucía, la de
2: el tío Phil. El tío Phil, sí.
1: Y ahí lo enrosca, van y saca la tiza.
4: Sí. Sí. Ajá.
1: Ah, qué duro.
4: Su propia tiza y todo.
1: Hay que checar la tiza. Tenemos por acá a Roby desde Tampa. Roby, ¿qué es la Roby? Que hay?
5: ¿Qué está pasando?
2: ¿Es la que?
5: Tranquilo. Oye, sí, yo no voy a jugar con Melissa nunca.
1: No.
5: Melissa me gana a mí.
1: Es ella la que juega.
4: No, no es Melissa. Yo creo que Melissa no juega, aunque parece que es campeona,
2: sí,
4: yo creo que
2: ella,
4: Melissa no juega.
2: Ella es media tosca.
1: Sí, pero con esos brazos, jompi, mete el 8.
2: Sí, pero no, es media tosca. Tiene que ese motor fino, ella no lo tiene.
1: Sí, que tú dices que se escracha.
2: Sí, de una. O sale la bola, el mingo sale para afuera.
1: Y daña el paño.
2: Daña, ajá, sí. Exacto.
5: Mira. Bueno, el póker, yo he visto que en el World Series of Poker, en ESPN, uh-huh, allí juegan los hombres y las mujeres.
1: Ah, sí. Lugaro, ¿verdad?
4: Lugaro, Alexandra Lugaro, es campeona.
5: Sí.
1: Pero eso es verdad,
5: si las mujeres.
4: ¿Cómo es? Sí.
5: Ese poker face de las mujeres, mano, diciendo que no me pasa nada y pues ahí te clavas con las cartas, ¿entiendes?
4: Exacto.
1: Gracias, mano. Llegamos a corroborar lo de Lugaro. ¿Es verdad que ella había ganado? Ella dice que ella ganó algo.
2: Ella había ganado.
1: Sí, pero dijo ella.
2: Vamos a buscarlo,
1: Que a ver, campeona de póker, ¿de qué?
4: Bueno, a lo mejor fallé en el WCI.
1: Exacto, sí, algo así más local.
4: Un torneito de póker.
1: 787-622-9470. Estamos hablando de en qué deportes o eventos pudieran competir los hombres y las mujeres.
2: Mira, sí, lo ganó.
1: Ajá.
4: En
2: Aruba, 2012.
1: ¿Cuántos participantes había en Aruba?
2: Espérate, que esa información no la tengo, este valiente. Tienes que... Salió campeona, dice aquí.
1: Ah, pues oye, pero ganó.
2: Mm-hmm. Para que tú veas.
1: Eso es, mano.
4: Y toca saxofón.
1: Ah, toca saxofón. Esa es nueva, fíjate.
2: Esa no la sabía.
1: Sí, mano.
4: The more you know.
2: Mira, ya ha practicado baloncesto y voceo.
1: Ah, ya juega baloncesto, sí.
2: Y voceo también.
1: Mira para allá. Ven acá, pero... Nada. Tenemos a Fred desde Tampa. Fred, ¿qué es la que hay? Fred, ¿estás ahí? No, Fred no está. Tenemos a... Entonces nos vamos por... Oye, tenemos a Pirito, damas y caballeros.
2: ¡Eso, el Pirito! Pirito,
1: desde Ohio.
6: Bueno, yo te... Sí. Como le diría Juan Vicente Valiente Santiago a Sunflower... No te ríes de la porquería de Pirito, es un zángano, no te ríes. No, gracias, es un estúpido.
1: Pirito, bueno, es una persona, ¿verdad?
2: Me molesta, Pirito.
1: Está bien sentido,
6: ¿eh? Sí. Tú has agitado, me agitaste. Mira, está el deporte.
1: Ajá.
6: La lucha libre, besito pintado y mondongo. Entonces está el curling,
1: yo creo que sí, que son los que tiran la piedra en el hielo, y van mapeando, fa.
4: No sé cuál es.
1: Sí, ¿sabes cuál es?
6: Exacto. El deporte más zángano, eso lo hace Maceta ahí, que siempre se pasa con la escoba y le gana cualquier ama de casa, en el curling, Maceta ahí con la escoba ahí.
1: ¿Y cuál es el otro?
6: Y el último

0: el vecino pintado otra vez y el ciclismo, porque ya le gana cualquier disque ciclista que hay por ahí.
1: Aló, y no bien persona conmigo. No, Pirito, acá
0: no te No te rías.
1: Mira, tenemos por acá a Edwin del Oeste. Edwin, buscando en qué deportes pueden competir los hombres y las mujeres de tú a tú ahí juntos.
2: Saludos, Corío, buenas tardes.
3: ¿La qué?
1: ¿La qué hay?
2: Oye, primero que nada, el chamaco que llamó hace rato hablando de la Women NBA y la NBA. La línea de tres no es ningún igual. Oriente, Centella, Marca, Radio.
1: No ve, yo sabía. Yo,
2: la de la mujer tiene como un pie o dos pies más corta.
1: Sí, que yo creo que es más parecida al de FIBA, ¿verdad?
2: Exactamente, exactamente.
1: Sí, sí.
2: Eso es lo primero. Segundo, Edner Freedom Counter, que es uno de los jugadores de NBA que ya está retirado. Las alegaciones de lo que él hizo, él habló sarcásticamente, gente.
1: Sí, sí, sí, eso se aclaró aquí.
2: Burlándose de hombres, de hombres que lo que pasa es que por ahí hay algunas féminas que parece que no entienden bien inglés o no entendieron el sarcasmo y han creado un revuelo porque él dijo que él quería hacerse elegible. Señores, eso es vacilante.
1: Sí, pero mira, Edwin, nosotros explicamos eso acá hace un ratito. Gracias.
2: No, no, claro, pero hay gente que...
1: Sí, pero es que no podemos seguir con lo mismo porque es que estamos hablando de que ¿sabes?
4: Ya estipulamos que es sarcasmo, que es una protesta.
1: Sí,
4: es una
1: estamos agradecidos. Estamos agradecidos con su aclaración y eso, pero no pusimos lo mismo.
4: Ah, no, ahora lo dijo para la gente que nos está sintonizando ahora.
1: Está bien, pero se quedó ahí pegado.
3: Exacto, por eso que...
1: Y voy a volver a explicar de nuevo. A ver. Tenemos por acá a Alvin de Juana Díaz. Alvin, deportes en los que las mujeres y los hombres pueden competir juntos.
5: Sí, bueno, pienso yo que el hipismo podrían competir iguales.
1: Fíjate, oye, no hay mujeres jockey, ¿verdad? Que conozcamos.
5: Sí, yo creo que sí. Yo
1: ¿sí
5: creo
1: hay?
5: Que
1: sí, hay. ¿Hay? Okay. Sí.
5: Hay y que... el caballo corre igual siempre, esté montado un hombre o una mujer.
4: De hecho, deberían haber más porque
1: yo creo que
4: los jockeys son hombres chiquitos, bajitos,
3: flaco.
4: Y flaquitos, y hay más mujeres flacas.
1: Yo creo que hay una percepción de que el jockey se monta en el caballo y ya. O sea, por eso hay jockeys ganadores y otros que no son tan conocidos. Uh-huh. Porque el jockey influye mucho en el claro. performance del caballo. Obviamente te dan un caballo chongo, pues probablemente no vas a ganar. Pero por eso los de aquí, los Girat, el hermano, son tan ganadores porque son buenos sí. jockeys. O sea, que también eso no es como que ahí él se le monta cualquier chongo.
3: Sí, dale con el fuete y él llega.
1: Ajá.
4: Y mira, sí. De hecho, aquí en Puerto Rico, Vilma Machado debutó como la primera mujer jockey en Puerto Rico en el 74.
1: Mira, para allá, en el 74. Que era para ese tiempo había que guayarle, ¿verdad? Uh-huh. Yo no sé si hay una... Yo vi, no sé si en la misma escuela de jockeys allá en Carolina, en Canóvana, no sé dónde es. Ahí está una división para niñas, fíjate. Ajá. Hay que chequearlo, a ver. Tenemos a Vaquero, obviamente desde Bayamón, cuéntanos.
6: ¿Está pasando, muchachos? ¿Qué es la que hay?
1: ¿A qué hay?
6: Pues mira, yo pienso que en ajedrez.
1: Ajedrez, sí. Uh-huh. Y ahí compiten ya oficial, que está sí. compiten todo el mundo contra todo el mundo. Sí.
6: Sí, y cocinando también.
1: Cocinando las competencias de cocina sí, también,
4: sí.
1: Sí,
4: de hecho, yo creo que hay más chefs varones que mujeres.
1: Sí, sí, yo creo que sí. Tenemos por acá a Héctor, de la calle. Héctor, cuéntanos.
7: Buenas tardes, muchachos, saludos.
1: ¿En la que hay?
7: Estoy sorprendido de que nadie ha mencionado el deporte número uno de Puerto Rico, el chisme.
1: No.
7: Ahí nos vamos a los palos, porque cuidado que el hombre es chismoso.
1: Sí, sí.
7: Ahí nos vamos a los palos.
1: Sí, yo pienso que ahí podemos irnos de tu
3: hay
1: vato.
3: Que guayar,
1: sí.
3: Se guaya.
1: Sí, hay sí. que ver dónde se chismea más, si en la barbería o en los beauty.
7: Para llegarle a Sol está difícil, pero podemos. Podemos.
4: Si él supiera que Alexis me gana, pero por la milla.
3: La salsa se la doy ahí.
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0: Jay con el Barrio 94, son las 5:26. Todavía nos queda muchísimo programa más en el programa número 1 de las tardes, el Barrio 94, 3 a 7. 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Y lo próximo, hablamos de los suegros. Los suegros y las suegras, esos suegros y suegras que son bien majaderas, bien presentadas, se pasan diciéndote cómo tener que criar tus hijos y todo ese tipo de cosas. Pues mira, los tiras al medio acá. Gracias a Dios no es el caso, y tengo que aclararlo en el mío, ¿verdad? Tuyo, tengo allí una suegra muy muy buena conmigo. A veces, pues, pero nada. Usted tíralo al medio a su suegro, a su suegra en Incordia, cuéntenos. 787-622-9470. Es lo próximo en el Barrio 94.
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2: Estás escuchando el programa número uno en Puerto Rico. Esto se llama El Barrio 94. Marisol Macetti y José Valiente, 3 a 7. Todos los días nos escuchas acá y disfrutas del gran contenido que tenemos siempre.
3: Eso es así.
2: Oye, y ahora ¿qué pasó? Hablamos de los suegros y las suegras impertinentes. Uh-huh. Nuestro productor acá específicamente habla de la crianza. De estos suegros y suegras bien presentados en la crianza de los hijos o de sus nietos, ¿verdad? Uh-huh. Pero si tú tienes un suegro o una suegra bien impertinente, bien presentado, bien presentada, que se pasa dando recomendaciones.
3: No, regañas al nene y dice, no debiste regañarlo así.
4: Sí, y uno recordando cuando le daban a uno, le tiraban a uno con chancleta.
2: Con todo, había un cable, una vara, uh-huh.
3: La correa.
2: Te arrodillaban en arroz. Te dejaban con el tío Tomás.
3: El palo escoba.
2: Sabían que el tío Tomás era raro.
3: También,
2: ajá. Te dejaban ahí.
3: Borracho, con el tío Tomás. Mira, llegó borracho ahí.
2: Te cuidaba el pastor. 787-622-9470. Hablamos de suegros y suegras impertinentes. Y yo siempre he dicho que gran parte de la culpa de que un suegro o una suegra sea un impertinente la tiene el yerno.
4: O sea, el hijo.
2: El hijo o la pareja. Okay. Cualquiera de los dos. Porque usted tiene que ser bien claro.
3: Claro.
2: Si usted es claro, no irrespetuoso. Uh-huh. Si hay que llegar a eso, pues ahí se llega. Pero si usted le para el caballo y usted le dice, mira, a mí no me gusta que esté presentando de esta forma. Uh-huh. A mi hijo lo crío yo a mi forma. Usted crió uh-huh. lo suyo, con todo respeto. Usted ya estableció los puntos claros. Si ese suegro o esa suegra sigue, pues entonces pues ya hay que recurrir uh-huh. a otra situación. Pero la gente calla mucho por no tener... confrontación.
3: Sí, es que la confrontación, porque recuérdate que si te lo dice la suegra, es como que ahora también esta se va a enfogar conmigo, ¿sabes? Sí. Porque no es una sola persona la que se va a enojar. Uh-huh. Entonces, por evitar eso, pues...
2: Pero específicamente con eso de los hijos, yo no aguanté ni una con nadie. Ni una con nadie. Yo lo establecí bien claro. Cuando nosotros necesitamos ayuda, ustedes tienen que estar ahí cuando nosotros levantemos el teléfono. Mientras tanto, no estorba a nadie, no pregunten, no llamen, nada. ¿Sabes? Lo vamos a criar nosotros y eso es lo que hay. Y yo creo que fue excelente. Inclusive me dicen ahora, ustedes lo hicieron de la mejor forma posible. Porque es que te evitas que
3: si
2: ese problema.
3: Si abres la puerta, te chavaste.
2: Papi, no te van a
3: dejar. Y es para toda la vida.
2: Entonces, y uno como hombre, pues tú tienes la menor presión. O sea, la presión más grande la tiene la mamá, que está con el nene, la tiene que lactar esto, lo otro. Entonces, es madre por primera vez. Y estás sintiendo toda esa presión de las opiniones, de que fulano dijo tal cosa, papi, corta eso de una. Y al hombre le toca eso. Yo pienso que el hombre es el que tiene que encargarse de eso. De quitarle esa presión a la esposa, de que esté la gente opinando y dando recomendaciones 24-7. Pero anyway, vamos a escuchar el corillo. Tenemos a Willy de Cataño. Willy, cuéntanos, ¿qué es la que hay? Ah, se le cayó a Willy.
4: Se fue la suegra,
3: se la tumbó. Le tiró el carro encima.
2: Lo más seguro tiene un family plan de eso. Y le cortaron el teléfono. Tenemos por acá a Anónimo de la calle. Anónimo, cuéntanos.
5: Ay, vale. Qué inventa. Buen tema el de hoy. Qué interesante.
2: Sí,
5: necesario. Necesario.
3: Desahógate.
5: De verdad, bien te digo, muchachos. ¿Qué te digo? Lo primero que voy a decir a la gente, acuérdense que uno tiene que lidiar con ellos de por vida. Esto es de por vida, realmente. Se lo traten de llevar a la fiesta en paz y pues. Uno trata del tiempo, pero más nada te voy a decir. A las mías le tratan de enseñar que se llama tobogán. Más nada, Valiente, ahí te la voy a dejar. Pero imagínate con los personajes.
2: Mira, pero ¿en qué? ¿Tienes un suegro o una suegra molestosa?
5: El problema mío es que son separados y está la esposa también, que es como si fuera la madre de mi...
2: ¿En qué es lo más que se tratan de meter?
5: Pues, bueno, papi, cuando yo tuve mi nena, una vez le dijeron a mi esposa, una vez, no especifica porque, ¿entiendes? Una vez mi nena no fue lactada, no le dimos fórmula. Y pues mi esposa estaba bien frustrada porque yo me imagino que esa es una de las cosas que más, pues, ¿me entiendes? Ellas quieren. Papi, que le dijeron pues, que si la nena salía enferma, que era culpa de ella.
4: Ay, por favor.
3: Chacho, mano.
5: Pero yo era primerizo que voy a hacer, pero te podrás imaginar.
4: Eso es una de las grandes frustraciones que las mamás vienen desde hace años. Pero lo que pasa es con las, ya cuando yo tuve a mi hijo, ya esa presión estaba. Lo que pasa es que las redes sociales de la lactancia. Pero todavía las redes sociales no eran jamás en la vida lo que son hoy en día. Yo veo a las muchachas, o sea, las que son mamás hoy en día, y tienen que sentir una presión bien brutal por la esa cuestión, y hay mujeres que es que simplemente no producen, pueden. Sí. O mira, que no quieren ya.
2: No, mano, y yo me informé un montón.
3: Se quema la madre,
2: de lactancia, ¿eh? Nos metimos con lo de la lactancia, nos metimos full a buscar toda la información. Y mano, y los expertos te dicen, no, es que eso es por demanda. Si no estás produciendo mucho, que tienes que pegártelo más. Uh-huh. Mano, la experiencia que nosotros tuvimos no fue esa. Era que daba hasta cierto punto y de ahí para adelante el chamaquito se quedaba con hambre. Pues teníamos que suplementar. Claro. Y papi, ¿tú le dices eso a las madres? No, lo estabas haciendo mal.
4: Lo estabas haciendo mal, exacto.
2: Lo dejamos morir de hambre. Uh-huh. Ya no daba más. Igual yo tengo una amiga que es una vaca lechera. Literal. Tiene la nevera llena. Es una cosa absurda, ¿sabes? Uh-huh. Yo creo que cada
4: mujeres que donan y todo.
2: Ajá, exacto. Sí. Estamos hablando de suegros o suegras impertinentes. Cuéntanos, 787-622-9470. Tenemos a Ángel de la calle. Ángel.
6: Maceta, Sol, Valiente.
3: ¿La qué?
6: ¿Qué pasa?
2: Mira, Ángel, tú tienes una suegra, un suegro bien presentado. ¿Me vas a molestar en tu casa?
6: Pues, no, en mi caso es mi mai.
2: Ok.
6: Mi propia mai. Que papi, si uno... Oye... Mi nene es autista y no es no verbal, pero ¿qué pasa? Que el chamaquito yo sé que sabe.
2: Ajá.
6: Y pues él está haciendo las cosas mal, pero uno pues como que le llama la atención y no, hay que... Mi mai, olvídate, si fuera por mi mai, él haz lo que tú quieras y rompe.
2: Sí, tumba. le pega fuego a la casa.
6: No, sí, olvídate, pero no, el nene no tuvo la culpa. Eso es porque porque yo sé, yo entiendo la situación y entiendo la condición, pero hay que llevarlo también, como que mira, no, eso no, como que llevarlo a la línea, pero pues, en mi caso es mi mai.
2: Ahí está, sí. Oye, que es bueno reconocerlo también. Tú sabes que para darle tranquilidad a tu pareja, ¿verdad? Gracias, hermano. Porque tú decirle, mira, pues yo sé que no está fácil. Vamos a tratar de parar el caballo de la manera que se pueda, tú sabes. Uh-huh. Tenemos por acá a Anónima de Juncos. Anónima, ¿cuál es la situación allá?
7: Hola.
2: ¿Cómo estás?
7: Hola. No voy a hablar de las mías. Voy a hablar de cómo mi mamá tenía una suegra que mi abuela ya falleció. Uh-huh. Mi abuela se metía hasta de cortarnos los pelos a mi hermana, de la ropa, sin pedirle permiso ni decir nada a mis papás. Llevarnos a doctores. Yo creo que eso ha cambiado mucho hoy en día, porque si no es papá o mamá, yo creo que los doctores no dejan que un abuelo esté ahí, a menos que sea que por porte esté con el abuelo.
2: Porque tenga autorización, no sé cómo funciona.
3: O sea, que es adulto.
7: Sí, pero yo me acuerdo. Entonces yo viví con ella hasta los 7 años porque ella, mi mamá me cuenta, mira, es que tu abuela se adueñó de ti. Bien brutal, y yo era la mayor. Entonces lo que pasa es que mis papás eran jovencitos, eran adolescentes. Entonces, aunque ellos empezaron a trabajar y se buscaron una casita, pero mi abuela pues se metía en todo. Bien brutal. Y sí, así con todos los demás, pero los demás como eran más adultos, ya se casaron adultos, los demás hijos, pues la mantenían a raya. Pero como mi mamá era una adolescente y mi papá también, pues creo que por eso ella se metió más todavía.
4: Exacto.
7: Pero fue bien fuerte.
2: Gracias. Bueno, vale. A mí me cuenta mi mamá que a ella le metían una presión, pero imagínate, ella me parió como a los 18, 19 años. Y que era, ¿sabes? 24/7 todo el mundo, que cualquier...
3: Pero de que le decían como...
2: De formas de criar, de las cosas de los abuelos. Sí. Los abuelos eran así antes, y sí, antes eran más vocales.
4: O se imponen. Yo recuerdo una muchacha, que era amiga mía en la universidad, que cuando ella quedó embarazada a los 18, 19 por ahí, y la mamá se dijo, no, yo voy a ser la madrina del bebé, la abuela.
2: ¿Ah, sí?
4: Ella
2: yo soy.
4: No, pues, sí.
2: Y es lo que te digo, muchas veces la culpa la tenemos nosotros por no pararle el caballo a tiempo, y no es que ser, no es ser.
3: No, pero a mí me llegó a pasar, porque yo enseñándole a correr la bici a mi hija, se cayó, obviamente.
2: Se va a caer.
3: Y entonces salía a mi mamá, ya, mira, se peló aquí.
2: Y se peló.
3: Si tú empiezas a exagerar, la nena va a llorar más, porque te está viendo tu reacción. Ajá. Y después se tiene que volver a montar la bicicleta y posiblemente se caiga otra vez.
2: Y un día,
3: la forma de correr,
2: va a tener un accidente de carro. Ajá. Dios no lo quiera. ¿Sabes? Son cosas que le van a pasar en la vida. Que algún momento.
4: A mí me escondían, mi abuela, a mí me escondía los patines. Una tía mía me regaló unos patines y me los escondían para que yo no me cayera.
2: Sí, para que tú veas, mano. Sí, oye, y uno tiene el miedo de que le pueda pasar cualquier cosa, pero que hasta dónde vamos a llegar. O sea, en algún momento se le va a morir la mãe. ¿Entiendes lo que yo le digo? Yo le digo, hermano. O sea, hoy aquel en casa está manco porque le sacaron sangre hoy, es manco. O sea, es manco. llorando porque no le dejó el PlayStation, porque entonces muchos padres es como que, no, pues vente, sí, no, pues haz lo que tú quieras. No. Le dije, ¿sabes qué? Te voy a llevar para que te saquen sangre con el otro.
4: Yo a mi hijo, yo lo cogí el celular y yo voy a llamar a Santa Claus. Sí, voy a llamar a Santa Claus ahora.
3: El cubo de los nenes.
2: Santa Claus. Tenemos anónimo desde Carolina, anónimo, cuéntanos.
8: Saludos.
2: ¿Qué es la que hay?
8: Yo quiero y amo a mi suegrita, voy a hablar así. Ajá. Pero no sé si es porque es racista o porque si soy el primer trigueñito de la familia que viene a arreglar la familia.
2: Y a rayo.
8: Y pues mi esposa es primeriza, está embarazada, y se pasa diciendo, yo sé que si es negrito va a salir malo, pues hay que cuidarlo bien, eso hay que ver.
2: Diablo. Eso es algo bien vieja escuela.
4: Sí. Ajá.
2: Y ven acá.
8: Como yo la quiero, ¿no?
2: ¿Y tu nene qué edad tiene?
4: No, está embarazada.
2: Está embarazada.
3: Sí. Okay.
2: Sí, que a ver si ya jugaba baterías y cajitos.
3: Por eso le dice el murciélago al nene.
2: Gracias, Anónimo, ¿viste? Gracias, mano. Pero así escuchaba uno en la casa.
4: Sí. No, yo no quiero saber lo imprudente va a estar esa suegra cuando hagan el 4D, ¿cómo que se llama? El 4D, el sonograma ese que el bebé sale casi como va a salir.
2: Sí. Ese sí lo pagan,
4: si lo pagan.
2: Yo nunca lo pagué, honestamente. Tú lo que ves un nene ahí con la nariz más grande.
4: ¿Es que para qué? Si como quiera lo vas a parir.
2: ¿Y tú
4: qué vas a hacer?
2: Se está riendo. No está riendo nada.
4: No, y es como que, ¿qué vas a hacer? ¿Hacerle una rinoplastía dentro de la placenta?
2: Mete la mano y tócalo a ver. Se van en unas cosas, mano. O sea, tenemos por acá a Lagaña, desde Bayamón, Lagaña, ¿qué es la que hay?
9: Ah, dime si hay.
3: ¿Qué es la que hay?
2: No pobre con los emulsiones.
9: Qué bueno que hicieron este tema, papá. Por fin una persona que odio más que Oscar Navarro.
2: Ya hablo.
9: Mira, checate esto. Cuando ahora, ¿verdad? Ahora todo el mundo está despierto, durmiente y toda la jodienda, ¿verdad? Pero cuando llegó la pandemia, todos nosotros pensamos que nos íbamos a morir, ¿verdad?
2: Sí, eso, no salíamos de la calle, ¿sabes? No salíamos a la calle, ¿sabes? Punto.
9: Ya está. Entonces,
2: lavando los potes de espagueti en la entrada de la casa. Eso, yo me siento tan ridículo lavando los guineos.
9: Ya, ¿y la salvación a eso qué era?
2: Había que vacunarse.
9: Exactamente. Y era obligado aquí en Puerto Rico. Si tú no te vacunabas, tú no entrabas a un concierto, tú no entrabas a un mall, tú no entrabas a ningún lado.
2: Tú eres la peste, tú eres la peste.
9: Exacto, papi. ¿Qué pasa? Mi esposa no se vacunó porque la doña le dijo que no se vacunara, que esto, que lo otro. Esta, o sea, es de las tías estas de Facebook que te envían al grupo. Esta señora.
2: Fíjate, pues yo pensaba que era todo lo contrario.
9: ¿Cómo?
2: Como que ella le metió presión para que se vacunara.
9: No, pues chécate esto. Pues nada, mano, yo fluyo con lo que esté pasando. Me tengo que vacunar, pues dame. ¿Cuántas son? 5, 3, 4, las que sean. Hay que seguir las reglas, no sé. Mano, me vacuno. Mi esposa no se vacuna y ella está con la cantaleta que si mira, que si él se vacunó, que si esto y si lo otro, que si ustedes tienen otro muchacho, que si él se vacunó, que si él se vacunó. Papá, cuando mi esposa tiene como 8 meses, a mi esposa le empiezan a dar como, o sea, dolores que no eran normales.
2: ¿Pero ella se vacunó estando embarazada?
9: No, se vacunó. Okay. Ella nunca se vacunó.
2: Okay,
9: pero yo me vacuné, ¿entiendes?
2: Sí.
9: Y entonces le empiezan a dar dolores que no son normales. Y pues nada, dificultades en el embarazo, y vamos al doctor y eso. Ella le dice, le cuenta todo a la mamá. Y tú no puedes creer que esta señora dice, si algo le pasa a ese bebé o si el bebé le tiene algo, recuerda que él se vacunó, recuerda que esto es culpa de él.
4: Wow, sí. O sea...
9: Chico.
2: Sí, sí que... Ay, Dios mío.
9: ¿Entiendes? Sí, sí. O sea, como que... Chica, en serio tú estás... De verdad. Aparte de que en el 2016 le presté 4,000 pesos para el hijo de ella, para el cuñado mío, para resolverle un problemita. Tú me puedes creer que 3 años después yo le digo a mi esposa, ¿dónde están los chavos que ella me dijo que me iba a pagar en abril? Abril venía como en tres meses después que yo le había prestado los 4,000 pesos. Le presté los 4,000. 3 años después yo vengo y le pregunto a mi esposa, ¿dónde están los 4,000 pesos que yo le presté a mi tuya? Viene y me dice... Le voy a preguntar hoy. ¿Tú me puedes creer que cuando mi esposa le pregunta a la mamá dónde están los 4,000 de la araña, tú me puedes creer que esa señora dice, ay, él no me los ha pedido? Vete, faltará, chico.
2: ¿Cómo se lo diablo. Diablo.
4: Qué pantalones que no me los ha pedido. O sea, yo esperaba que una factura... Una libreta con el banco.
2: ¿Y te los pagó o no?
3: Está con el púa.
9: No, me dio 2,000 y me dijo que los otros 2,000 me los daba en 2 meses más. Papi, ya van 10 años. Yo no he visto esa mierda. Yo no voy a ni a preguntar porque me molesto. Gracias a Dios ustedes hicieron este tema porque yo me estoy desahogando aquí. Lo juro, me la estoy encojonado.
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1: Dímelo, Corillo, buena vibra como siempre. Esto es el Round del Sonso. Hoy lunes, aquí por el Barrio de la 94 Deportes, sin sonsonete. Es lo que hay, Corillo. Anoche arrancó la final del BCN 2026. Los vaqueros de Bayamón, los Santeros de Aguada y los campeones vaqueros defendieron el rancho. Sacaron por doble dígito, oye, a los Santeros de Aguada. Y Gary Brown Jr. se fue con 22 puntos. El centro refuerzo Damian John, 20 y 15 puntos, y los Santeros de Aguada no pudieron, oye, con la ofensiva de los vaqueros de Bayamón. Esta serie se mueve este miércoles en Aguada, el juego número 2, y ahí el Sonso estará en la previa de la final junto a Tony y Guayito, así que pendiente a las transmisiones que estamos dándole a Dos Manos Familia. Y en la NBA, Stephen Curry vuelve, los rumores de que se lleva de Golden State, pero ayer salió un reportaje donde dice que en la Carina del Oriente los Warriors no van a dejar ir a Golden State Warriors. Jonathan Kuminga, otro ex Warrior, Corillo, hoy está en muchas conversaciones con Los Ángeles Lakers. Vamos a ver si esto se da. Yo creo que Kuminga debe ser una pieza esencial para Los Ángeles Lakers en esta temporada con Luka. Vamos a ver si eso se concreta. Y DeMar DeRozan, el otro agente libre élite, Corillo, supuestamente y aparentemente está por firmar con Denver Nuggets, Corillo. Y en las grandes ligas hay crisis en Los Ángeles Dodgers. Esta gente sigue moviendo fichas para el tripit, pero anoche perdieron con Arizona, y Arizona ya asegura el comodín a la postemporada, mientras los Dodgers buscan cómo colarse, Corillo. Esto es todo por el Sonso. 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
3: 6:02 de la tarde, sigue escuchando el programa número 1, 3-7, el Barrio 94. Lo próximo, oye, hablamos con nuestro corillo escolar. Los chicos y las chicas que arrancaron hoy las clases, nos dejan saber qué tal fue su día. 787-622-9470, que nos llamen para acá, eso es lo próximo.
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1: Usted está escuchando, usted y su familia está escuchando el programa número 1 de Puerto Rico. Usted ha elegido estar con los ganadores. Hey. Al igual aquí que somos fanáticos vaqueros, que son los número 1. Yeah. Estamos con los número 1.
2: Siempre. No,
1: nuestro podcast número 1 en Patreon.
2: Así es.
1: Y fíjate, tengo que verificar a ver en qué posición está Alexandra. Debe estar el número 1 también en el horario.
2: Hey.
1: Estamos aquí. Sí. Cualquier cosa que esté número 2, no trabajamos con ustedes. Esa es la que hay.
3: Alexandra debe estar el número 1. Uno, porque sí. Bailan menos.
1: Ahí casi no sé. Yo, si acaso ella arranca y da dos o tres pasitos,
3: pero
2: después ya se detiene.
3: Pero no
2: se
3: baila más nada. Bailando.
1: Y no obligan a Ivonne a bailar.
3: ¿Ves? ¿Viste?
1: O sea, no baila ninguna de las reporteras, uh-huh. ¿Entiendes? O sea, de las periodistas, ¿no? Deberían poner a bailar a Cholón.
2: Sí. Sí. Y al Come también, ¿verdad?
3: Y al el Come.
4: Y a ti también. Ya,
1: no, sí, yo no puedo, porque es que yo tengo una condición. Yo tengo una excusa médica que no. Mira, 787-622-9470. Nos vamos con el corillo juvenil. Nos vamos con los niños, con los niñas, con los chamacos, con las chamacas que están saliendo de la escuela, que los recogieron ahora, que quizás tuvieron mediodía. Queremos escuchar cómo fue ese primer día de clase. Que nos hablen, que nos cuenten. Uh-huh. ¿Hace cuánto nosotros no estamos en la escuela? ¡Wow!
2: Muchachos,
1: muchos tiempo. Años.
2: Buenos tiempos eran,
1: Yo me gradué en el 2004 o 2005. No me recuerdo cuál fue de los dos años. Te lo juro, no me acuerdo si fue en 2004 o 2005. Así que imagínate, van ya, ¿cuánto? 21 años, mano.
2: Para allá.
1: Para que tú veas cómo pasa el tiempo. 787-622-9470. Nos llama, nos deja saber cómo está la escuela. Si todavía te hacen cargar 25 libros. Ahora vi que en el caso de los niños y niñas, ¿verdad? De los chamaquitos, tienen que usar las libretas por colores.
3: Ah, las SONS. Eso lleva tiempito.
1: Ajá.
3: Eso depende casi siempre depende del maestro de la escuela.
1: Ok.
3: Porque eso, exacto, es por el sistema de colores.
1: Ajá. Y la roja es inglés, ¿verdad?
3: Ajá. Le asignan un color a cada clase.
2: Tienen que guiar cada vez más.
1: Sí. No,
2: antes era saca la libreta.
1: No, y arriba punto. Tú le ponías matemática.
2: Ajá. Exacto, para poder sacarla más rápido. Ajá.
1: Libreta roja.
2: Y me dice, ¿qué color es este? Esta es la naranjada, ¿no?
1: El daltónico, ¿verdad? El daltónico. Tengo dos panas que tienen ese problema. Dos.
3: Ajá.
1: Sí. Y es una situación de verdad que uno de ellos tiene que llamar a la esposa por las mañanas, si no está en la casa, para preguntarle si la combinación está correcta. Porque tú ves un color que no es.
2: Sí,
1: o sea, yo tenía una vez una gafa blanca y él me dice, qué dura esa gafa amarilla. Y yo, como que, bro, y blanca.
2: Fallando ese ojo.
1: Sí, entonces el otro pana mío que siempre nos escucha me dice que una vez tuve una discusión con alguien de que el carro era verde y el carro era de otro color y poco se van a la bofetada y él no tenía razón.
3: Sí, estaba como los del vestido aquel de internet, ¿te acuerdas? Sí.
1: El oro, o el gris, o yo no
2: sé. Azul era, ¿verdad? Que se
3: ponía. Azul y negro o blanco y dorado.
1: Y exacto. 787-622-9470. Vamos con el corillo escolar. Esa es la que hay. Tenemos a Oliver desde San Juan. Oliver.
5: Hola.
3: Hola.
1: Oliver.
2: Oliver.
1: ¿Cuántos años tú tienes, Oliver?
5: 8.
1: ¿En qué grado tú estás?
5: En cuarto.
1: Empezaste cuarto hoy. ¿Cuarto ya?
5: Sí.
1: Diantre.
2: ¿Cómo estuvo eso, Oliver?
5: Octubre 12.
2: Octubre 12.
1: ¿Ese es el cumpleaños?
2: Parece que sí.
3: Ah. Miri, ¿cómo te fue hoy en la escuela?
5: También, mis amigos.
3: Ay, qué bueno.
2: Mis amigos.
1: Mira, ¿y tuviste mediodía o tuviste el día completo normal?
5: El día completo. El
2: día completo, ahí.
1: ¿Y almorzaste en el comedor?
5: Sí.
2: ¿Qué te dieron?
5: No,
1: dijo que no.
5: Traje.
3: Llevaste almuerzo.
1: ¿Cuál es tu clase favorita, Oliver?
5: ¿Te gustó? ¡Sé sincero! ¡No me gusta ninguna!
2: Sí. Así me gusta, con mucha sinceridad.
1: Esto va a ser una vela. Dentro de dos o tres años, Oliver va a estar llamando al capítulo 1. Son viernes. Mira, Oliver, ¿tu escuela cuál es? ¿Podemos decir cuál es tu escuela?
5: Sí, Academia San Jorge.
1: Academia San Jorge, sí que está, qué bueno. Oye, pues mira, qué bueno que empezaste la escuela y qué bueno que estás contento por eso. Eso es lo importante. Ya tú verás que con el pasar de los años van a haber clases que te van a gustar.
2: Sí. Por lo menos educación física.
3: Sí.
4: gracias, ahora la voy a pasar a mi hermano John Lucas.
1: Ah, John Lucas también está ahí. John Lucas.
4: Mira, hola. Ya oye, no. ¿Qué oye, pasa? ¿Ustedes se acuerdan de mí? Ah, ellos no son. Ah, no, olvídenlo.
3: Sí. No.
1: Sí, es que yo me voy a reguero.
2: Cuidado, yo, cuidado.
1: Mira, ¿en qué grado tú estás?
4: En sexto.
1: ¿Y cómo va la escuela? Cuéntanos, ¿cómo estuvo ese día hoy?
4: Normal.
1: Normal. ¿Y a ti hay alguna clase que te guste?
4: Bueno, me gusta. Ajá. Educación física, computadora, ciencia y recreo.
3: Ah, bueno, está bien, está una bien, buena combi, una buena combi. Sí, sí, sí. Mire, tú tienes, ya tú vas a varios salones, ¿verdad? ¿Tienes diferentes maestros por clase?
4: Sí.
3: ¿Y cuál es, y de esos maestros, hay alguno que te cae mal?
4: Ninguno, este año no.
3: Todavía.
2: Sí, porque está, esto arrancó ahora, dale sí. Dos semanas para que tú veas.
1: Eso es. Mira, ¿cuántos estudiantes hay en tu salón, Gianluca?
4: Bueno, hablando sinceramente, hay 9, pero en primero éramos 14, 16.
1: Entre qué poquito, que son, qué poquito, sí. son poquitos.
4: Mira, ¡no!
1: Mira, pues que ¿y a qué hora salieron? ¿A las 2:30?
4: Como siempre, sí.
1: A las 2:30. En los colegios que siempre salen a esa hora, ¿verdad? Sí. A las 2:30. Qué bueno, pues mira, sí. Los felicito. Qué bueno que ya arrancaron las clases. Y felicidades a mamá y a papá también, ¿ok? Cuídense, pásenla bien.
2: Que lo que se gastaron, se va a estar cool.
1: Sí, no, y es colegio, que tiene matrícula, que libro.
2: Que vienes a reponer ya para noviembre y te cayó la Navidad
1: encima. Ahí no hay de reponerse. Sí, es una encima de la otra. Es,
2: febrero.
3: Honestamente, hasta que salgan del senior prom, no hay.
2: Sí, porque está heavy, ¿verdad? Te reponen ya en febrero. Es que te vas a empezar a reponer.
3: Y llega la matrícula.
2: Exacto, llegó la matrícula y lo que comen en verano.
1: Y la mensualidad de los dos. Sí, mensualidad de los dos. Sí. Eso va a ser mínimo 500 pesos. Mínimo 500 pesos, sí. Menos que serán mensuales. Mínimo, que yo creo que es lo más barato que hay por ahí.
3: Y cuidado, yo no sé si ya quedan colegios de ese.
1: Fuera del área metropolitana, quizás habrá alguno. Pero tenemos y estamos hablando con todos los estudiantes que fueron hoy a clase, a su primer día de clase. Tenemos a Camila desde Guaynabo. Camila, ¿cómo estás?
6: Bien.
1: ¿Qué edad tú tienes, Camila?
6: 11.
1: ¿En qué grado tú estás?
6: En sexto.

0: maestro eso no nominó y nos sustituyó una maestra y nos pusieron a poner vasos en torres. En verdad, no pusieron una...
1: No hicieron nada.
0: No hicimos nada.
2: Y en sexto grado. O sea,
3: eso es algo que uno hace en kinder, como para situaciones motoras y eso. Mira, y o sea, hubo cambio de salón.
1: Ajá, de estudiante que...
0: Bueno, se fueron como 3 niños, hay una nena nueva.
3: Y del año pasado para este. ¿Y cuántos estudiantes hay en tu salón?
0: 22.
3: Ah, pues fíjate.
2: Sí, pues, pero bien, por lo menos. Grande.
3: ¿Un solo salón de ese grado? Un
1: ¿De
3: solo
1: sexto?
0: ¿Cómo?
1: ¿Es solo un salón o son dos de sexto?
0: Es un solo salón.
1: Uno. Solo salón, sí que...
3: Sí, cada vez hay menos.
0: Siempre hemos sido un solo salón.
3: Mira, y entonces, ¿clase favorita Camila?
0: Español.
3: Español.
1: ¡Duea!
3: Qué bueno. Oye, pues muchas felicidades, Camila. Qué bueno. Sigue ahí metiéndole, ¿está bien?
0: Gracias.
3: Eso es. Cuídense.
0: Gracias.
3: Seguimos con nuestro corillo escolar para que tú veas, porque lo que pasa es que en la tabla de 12,
1: también.
3: De 12 plus, no salimos como tan adelante como las demás. Ajá. Y estamos atacando ahora todas las tablas.
1: Sí, nos estamos moviendo. Venimos por todo. Un programa familiar este.
3: Tenemos por acá a Gio desde Ponce. Gio, ¿qué es la que hay?
4: Hola.
1: Hola.
2: Hola, Gio.
3: Mira, Gio, edad y qué grado tú estás.
4: Quinto uno.
3: ¿En quinto? Ah, pues quinto, allá hay más de uno.
1: Hay dos.
3: ¿Cuántos hay? ¿Dos? ¿Dos grupos?
4: Sí.
3: ¿Qué edad tú tienes? ¿Con quinto? ¿10 años?
4: Tengo 10 años.
3: Mira, y entonces, ¿tú estás en escuela pública o privada?
4: Colegio.
3: ¿En colegio?
1: Ajá, ¿en cuál?
3: Ajá.
4: San Judas Tadeo.
1: San Judas Tadeo. Ahí estudiaron mis primas, estudiaron ahí.
3: Ajá, ¿es buen colegio? Bueno.
1: Sí.
3: Mira, cuéntanos cómo fue ese primer día de clase, ¿qué nos puedes contar?
4: Fue súper bien. Conocí muchos amigos.
3: Mira,
4: trabajé tanto.
3: ¿Y qué dieron en el comedor hoy?
4: Arroz con habichuela y pollo.
3: Oh, fíjate.
4: Es fino. Solo comí. Y yo fui a estudiar.
3: ¿Y te fuiste para el recreo y eso? ¿Todavía dan chocolatina en el comedor?
4: Sí.
3: Ah, mira, va.
1: Sí, también. La bolsita. Baja bien, ¿sabes?
3: Mira,
1: chocolatina con arroz.
3: ¿Cuál es tu clase favorita, Gio?
4: ¿Qué?
3: ¿La clase favorita?
2: ¿Qué clase te gusta más?
4: Inglés.
1: ¿Viste?
4: Educación en la fe.
3: Ah, educación en la fe. También en religión. Qué bueno. Ajá. Qué bueno, Gio. Nos alegra mucho que estés ya en tu primer día de clase y sigue metiéndole, ¿ok?
4: Bye. Ok.
3: Cuídate mucho, eso
4: Bye.
3: Es.
4: Peace out.
3: Eso es, cuídate. Es duro. Mira, tenemos por acá a Joniel desde Juncos. Joniel, ¿cómo estás?
5: Bien, ¿y tú?
3: Aquí, papi, ya tú estás en la lucha, mano. ¿Y tú? ¿Qué nos cuenta? Ese primer día de clase, cuéntanos grado y edad.
5: Es el tercero porque yo empecé el jueves.
1: Ah, empezó el jueves.
3: Ah, okay. Empezó el jueves, está bien, sí. ¿En qué grado tú estás?
5: Noveno, 9-2.
3: Ah, tú estás ahí al lado.
2: Ya tú estás en high school.
1: Tú estás en universidad ya.
3: Ya eso es high, ¿verdad? Eso
2: sí,
3: es ya
2: high.
3: High
2: school. Sí,
5: primer año. Estoy en high.
3: Mary, ¿qué nos cuenta? ¿Cómo estuvo ese primer día de clase? ¿Estás en colegio, en escuela pública? ¿Qué es la que hay?
5: En vocacional.
3: Ok.
5: De Cagua.
3: Nítido. Okay. ¿Y cómo estuvo eso?
5: Bien, bien.
3: ¿Muchos estudiantes de tu salón?
5: Sí, me pusieron a bailar, lamentablemente.
2: Ah, porque eres prepa.
3: Ah, sí, ¿verdad? Qué tensión cuando uno llega, ¿verdad, man? Esos primeros días. ¿Y tiran cosas y eso? ¿O fue así como que más...?
5: Tiraron una espumita.
2: Ok.
3: El foaming. El albasol y eso.
5: Ajá.
3: Sí, pero por lo menos ya no echan cloro ni nada de esos uniformes. Sí,
1: uniformes.
3: Y las paletas.
5: ¿Qué?
3: Mira, ¿almorzaste en el comedor?
5: Pasta pene con carne molida.
3: Ah, diablo, pero
1: ¿eh?
3: Bueno, voy a volver para la escuela. ¿Y cuál es tu clase favorita, Joniel?
5: Matemática, educación física y... más nada.
3: Ok, ahí está. Ya, en noveno ya uno tenía novia.

0: eso a veces, ¿verdad? ¿O
1: sí,
0: todavía no?
1: Sí, sí, sí, sí.
2: No, no, no tengo, no tengo.
0: Todavía no.
3: No,
0: todavía
3: no tengas nada. Acá. Enfócate en los estudios. Mire, ¿qué tú estás estudiando ayer en la vocacional?
2: Mecánica automotriz.
3: Ah, brutal.
0: Súper, hermano. Ya entre ya a esa edad uno puede coger eso.
3: Sí, la vocacional es.
0: Ah, ¿verdad? Exacto. Sí, donde yo estuve daban este.
2: Bueno, el taller me toca en décimo.
0: Okay. Ah, okay. Sí, sí, ahora tú coges las clases básicas, ¿no?
2: Ajá.
0: Sí, sí. Oye, pues qué bueno.
4: Machorro aquí, papá. Oh, machorro.
0: Ahí está. Ahí, eso es, a llevarle el carro. Eso es. Gracias, Joniel. Cuídate mucho. Sigue metiéndole, mano. Qué bueno.
2: Gracias.
0: Igual. Sigue rompiendo ahí. Vamos por acá con Amalia desde Guaynabo. Amalia, ¿cómo estás?
5: Hola.
1: Hola.
3: Hola, Amalia. ¿En qué grado te está?
5: En quinto.
0: Quinto.
3: ¿Y cuántos años tú tienes? ¿10?
5: Bueno, 9 para 10
3: en
5: septiembre.
3: Ah, ok, así okay, porque los cumple ya mismito.
0: Hombre, hombre. Mira, cuéntanos, ¿tú estás en escuela pública, estás en escuela privada?
5: Privada.
0: Privada, ¿y cómo fue ese primer día? ¿Hoy fue tu primer día de clase?
5: Sí.
0: ¿Y cómo fue? Cuéntanos, ¿qué nos puedes contar?
5: Bien, bueno, hoy no cogimos clase, sino que como que nos dijeron cuáles van a ser nuestros salones, las reglas.
3: Sí, porque el primer para.
0: Ajá. Sí, que se conocen los estudiantes. Exacto, de pronto conocen, que hicieron en el verano.
3: Exacto, exacto, conocen a sus maestros, porque no necesariamente sí tocan los mismos del año pasado.
0: Hay alguien que dice que fue a Disney, tú fuiste al río.
1: Ajá.
3: Miri, ¿qué clase te gusta más?
5: Inglés.
0: Oye, el inglés, ya va, hay dos, ¿verdad? Que nos sí han dicho que el inglés. Qué bueno. Miri, ¿fuiste al comedor, Amalia? ¿Qué tal?
5: Sí, arroz integral con
1: habichuelas
5: y pollo en la
0: tarde.
1: Mira para allá.
0: Sí, mano, qué bueno, qué bueno. Bueno, pues Amalia, nos alegra mucho que ya arrancaste. ¿Estás contenta o querías quedarte de vacaciones?
5: De vacaciones.
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1: Es la que ella está desatada con los cuchillos y la madre de los tomates.
3: Muchas cosas pasaron en este
1: Ay,
3: weekend.
1: Dios mío, señor. Seguimos acá en el programa número uno de las tardes. Esto se llama El Barrio 94-3-7, lunes a viernes. Un programa familiar donde escuchar todo el día, o sea, toda la tarde.
2: Para todas las edades.
1: 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Esto se llama El Barrio y usted está escuchando Súper Inclusivo. Marisol, cuéntanos, ¿qué es la que hay?
3: Oye, empezamos con los artistas que se han solidarizado con el pueblo colombiano. Entre ellos está Jowell, que mandó un mensaje.
1: Ay, qué bueno.
3: Y Karol G creo que se unió, ¿verdad? Como un collab o algo así, que en algo. Pero Jowell les mandó un mensajito, vamos a verlo.
1: Y Kendo, vi que también Kendo.
2: Kendo.
1: Kendo puso también. Vamos a escuchar a Jowell, adelante Jowell. Jowell es el portavoz del género.
2: Sí, político.
4: Señores, me acabo de enterar de el siniestro ocurrido en Colombia esta mañana.
1: Siniestro.
4: En la ciudad de Nueva York. De verdad que estoy buscando información por todos lados para tratar de ver la magnitud de este siniestro.
2: Sí,
4: primero son los reportes de cuántos edificios han caído o de cuál fue el número de la magnitud del siniestro. Algunos dicen que fue de 7 punto algo, que es muy muy grave, que cualquier terremoto por encima de 6 ya es fuerte. Entonces
1: era 6.6 en ese momento. Después
4: de que se sabe ese número y se sabe que hay muchas estructuras caídas, pero no he recibido todavía. Estoy esperando que alguien me... Señores, me acabo de entrar.
1: Ahí está.
3: Él decía de siniestro, pero es correcto. Lo que pasa es que usualmente estamos acostumbrados a que
2: correcto,
3: se...
2: fuego.
3: Usualmente fuego, se utiliza para fuegos, pero también puede ser un evento dañoso en el ámbito de los seguros.
2: Era falla.
3: Y esto fue
1: Sí, que igual que le llaman actos de Dios.
3: Exacto.
1: Sí, entonces es que en los seguros te dicen no cubre actos de Dios.
3: Uh-huh.
1: Y ahí están los huracanes.
3: Los huracanes, los
1: cuando vienes a ver, puede ser todo.
3: Claro.
1: Porque es verdad.
3: Sí, porque si un incendio fue provocado
1: por un rayo
3: ahí es un acto de Dios.
1: Y ese legalmente le dicen actos de Dios. Yo lo he visto en contrato.
3: Pero y si fue porque alguien tiró una botella, un puerco de estos que le gusta tirar la basura para los pastizales y el sol le dio y se formó un fuego.
1: Bueno, pero ¿y quién la permitió? ¿Quién la tiró? ¿Por qué la tiró? ¿Por qué? ¿Quién lo permitió?
2: Sí.
1: ¿Y ese ruido?
3: No sé, pero ajá.
1: ¿Qué fue eso?
3: No sé, fue allá.
2: Afuera.
3: Okay. Oye, pero fue
2: emocionado allá afuera.
3: Sí, alguien bien emocionado allá afuera.
1: Está jugando pelota ahí, aquí se está trabajando. Aquí se hace el programa número uno. ¿Qué
3: pasa? Eso es así.
1: La gente cree que están... Asómate ahí un momento.
2: Regañar.
1: Sí, porque...
3: Mira, y saben que en Puerto Rico pues estamos enfrentando el problema de la sequía y hay varias, ¿verdad? Varias comunidades, varias áreas del área metro que están sin agua o ¿verdad? Con lo que llaman el racionamiento, que es que tienen el agua por unas horas y luego se les va. Y un grupo de feligresas se dieron cita allí en Carraízo para orar para que se acabe la sequía.
1: Mira,
3: los estamos viendo.
1: Que nosotros anunciamos la convocatoria aquí. Ahí están. Ahí está una, es el tatuaje de Karol G. La muchacha
3: lo tiene.
1: El del corazón de las
3: alambre púa. ¿Pero el de Karol o el de Ednita?
1: No, es el de
3: que
1: Karol.
3: El original fue el de Edna.
1: No, es el de Karol porque yo lo vi y tenía alambre púa.
3: Ok.
1: Están rezando frente a la represa.
3: Oye, que estaba viendo una foto de un periódico que tomó la foto del lado que no era.
1: Precisamente, de esta área que es después de la represa.
3: Ajá.
1: Sí, o sea, tampoco pongan a alarmar la gente.
2: Ahí en el post de la 994 en Instagram comentó Jovin.
1: Ajá.
2: Y
1: ¿qué puso?
2: Amén.
1: Ah, bueno, pues.
2: Pueden buscarlo.
1: No, yo te creo.
2: Yo lo vi.
1: Ahí están orando.
3: Él no debería hacer eso. Porque una cosa, que estas personas vayan ahí y recen, pues yo lo respeto, pero que él venga con el amén cuando es como que, mira, sí, está bien orar, pero a tu esposa y a su y el corillo, ¿verdad? Que se supone que breguen con esto, les toca trabajar, no, no unirse en oración.
1: Y tú sabes qué, Marisol, yo analizando durante el fin de semana, yo te voy a ser bien sincero, lo mejor que le pasó a esta administración fue la sequía. Uh-huh. Porque miles de personas no tenían agua antes de la sequía. Y lo están justificando ahora con la sequía. Uh-huh. Bien dijo este Georgie que en Carraízo se supone que hubiese en un sitio en Caimito o en Cupey, no sé en dónde era, que se supone que hubiese agua y tenían, ajá, las bombas,
2: sí,
1: apagadas.
2: Sí.
1: Ajá. Entonces hay una bestialidad de parte de las personas que...
2: los encargados.
3: Sí, de la incompetencia. De las que pusieron.
1: Exacto, una incompetencia que se está justificando ahora con la sequía. Uh-huh. Pero uh-huh, la sequía no es el problema. La sequía, exacto, no es el problema. O sea, sí, no está lloviendo. Ok, sí, no está lloviendo y hay sequía. Pero hay miles de personas que no tenían agua antes de la sequía. Ajá. Y ahora la están justificando con la sequía. O sea, es lo mejor que les pudo haber pasado.
3: Sí, son unos incompetentes.
1: Ajá, sí.
3: Y la sequía pues vino a justificar su incompetencia.
1: Exactamente, sí.
3: Pero seguiremos pendiente a eso, informando. Sí. Mire, y Daco, siguiendo con lo de la sequía, en Daco están velando a ciertos restaurantes que aparente y alegadamente están imponiendo un cargo de water fee.
2: A los abusadores. También, muy
3: por
2: bien.
3: El dinero,
1: con lo caro que está todo en los, sí, restaurantes.
2: Sí, uh-huh, también ahora el...
3: Sí, porque el dinero que están invirtiendo en llenar las cisternas, que by the way, no se puede cocinar con esa agua.
1: Exacto.
3: Tienen que cocinar con agua, sí, de botella.
1: Sí, oye, mira, como siempre he dicho, ahí en casa de mi abuela, donde yo vivía, en Corozal, se corría con dos cisternas. Y yo era el que limpiaba la cisterna de vez en cuando, papi, y por más que tú las sellas, que le pones strap a las tapas, le pones silicón, siempre se mete un coquí, siempre se mete un lagartijo. Uh-huh. Y entonces yo decía, mentira, llevo dos. ¿Cuánto tiempo llevo lavándome la boca con el agua del lagartijo allá adentro?
3: Uh-huh. O sea,
1: y así era.
2: Y eso no es tan malo.
1: Exacto. Y así era, mano. Que por eso es que no se puede cocinar con eso. Uh-huh. Pero de igual forma, tú vas a los restaurantes en estos días y te dicen, ah, no hay agua de la casa, tiene que ser de botella. Y ran, te traen el agua a vos esa.
3: Sí, porque antes antes en el sitio de restaurantes te traen la malda que te venden allí en Sam's.
1: Sí, esa misma.
3: Pero en otros, cuando tienen embotellado y cuando llegan con el agua pana.
1: Ajá, sí, en botella cristal y todo. La que te dan allí en Morton, que te traen así, te la ponen ahí, ajá, para que todo el mundo beba. Sí,
3: yo me la tengo que beber completa, tú a mí sirviendo a la Alexi, yo no espero por el mesero.
1: No.
3: Que esto no lo tenemos que beber.
1: Y sin hielo.
3: Sí.
1: Sin hielo. Yo ando con mi galoncito y entro con el galón para el restaurante.
2: Ahí.
1: Con un galón. Nikini de eso.
3: Oye, y allá en Fajardo, Alexi, perdiste la oportunidad.
2: ¿Qué pasó?
3: Teníamos que ir este weekend para Fajardo, adelantárnoslos a la gente del DRNA que se toparon con un mono.
2: Ah.
3: Allá en las cabezas de San Juan.
1: Pero tiene como collar y todo.
2: Sí, está criado.
3: Yo no sé si ese es o si eso fue por motivo de... Déjame ver qué dice aquí el mono capturado. Mira, sí, ese fue. Tiene hasta el collarcito.
1: Dito, pues se le fugó a alguien.
3: Se le fugó a alguien.
1: Dito, y ahora meten ese mono.
3: Dito.
1: Educado. Uh-huh. Con todos los monos. Que yo te digo, yo los vi allá en Cambalache. Solo los meten en una jaula todos los monos juntos.
2: Y a pelear.
1: Sí, papi, imagínate. Y papi, monos que yo tengo un video y todo, que me tiraban como invitándome a pelear. Y yo lo que vi personalmente, tuvieron que aguantar. Sí. Amiga, no me ponga con eso. Pero hondito, me da pena porque esos monos ya viven en la casa como, uh-huh, como otro más, tú sabes.
3: Digo, presumimos, ¿verdad?, que por el collar, uh-huh, porque la realidad es que el área donde fue encontrado, en el área de las cabezas de San Juan, tú sabes que esto es como un área...
1: Es como una reserva, ¿no?
3: Es una, sí, reserva. Sí. Yo no sé si ustedes han ido, yo fui hace un millón de años.
1: Yo creo que yo nunca iba a las cabezas de San Juan.
3: Yo fui a la excursión en, no me acuerdo, octavo o noveno grado, uh-huh, y el sitio está brutal.
1: Fíjate, del capítulo 1 nunca nos llevaron allí.
3: No, yo fui con los del cuadro de honor.
1: No, por eso,
2: no, pero que de capítulo 1 no lo iban a entender.
1: Sí, es posible. Nos íbamos a tirar al agua o algo. Pero, bueno, nadie lo manda a fugarse. Porque si él vivía o lo habrán... Porque yo no creo que le hayan soltado así con el collar rosita. Y parece que es mona.
3: Uh-huh. ¿Verdad? Sí, debe ser mona. Porque, sí, oye, que me le hacen eso a Botines a cada rato. Yo a Botines le pongo todo rosita. Y, ay, qué lindo el perrito.
1: Es que tiene cara de macho. Tiene cara de macho.
3: Sí, yo lo sé. Pero, sí, contra, yo le pongo todo rosita.
1: Tendría que hacerle un mechón rosita o algo. O sea, pintarle el pelo.
3: Sí.
1: Quizás es trans.
3: Sí, posiblemente. Sí. Yo no lo dudo. Uh-huh, que ella sea... Que se identifique como varón. Y
1: ella menstrua.
3: No, porque no. La esterilizamos.
2: Todo así, pues peor. Rapidito.
3: No, pero tuvo su primera reglita.
1: Okay.
3: Y después la esterilizamos.
2: Manchó todo eso allí en el apartamento.
3: Bueno, no, pues yo le ponía un pampercito. Mira, en un vuelo que llegó a Puerto Rico, esta mujer le dio, según verla lo que estoy leyendo, dice
1: llegando
3: que fue en vuelo hacia Puerto Rico. Okay. Ella le dio algo, yo no sé. Ajá. Porque fue, dice que fue como un ataque de ansiedad, pero ella estaba insultando gente y toda la vuelta.
1: Vamos a escucharla. Adelante. Ya. La gente riéndose. Mira, diantre, está bien, está bien altera. Y están volando, no están en el piso.
5: Pues mira, me está diciendo.
6: Si el marido de ella es mi padre, mi tío también es pichote.
1: Oh.
6: Yo también la mando a matar, mira qué pasa.
1: Pero mira, sí. La verdad que es una persona que tiene una crisis.
3: Ajá.
1: El Mario se las pega.
2: Mario se las pega ahí, vale. Ahí está.
1: Que tiene el de estos feos. Ahí sí, pues, ahí hay que reírse, en verdad, porque le apesta también, dice.
2: No, ella vino con todo.
1: El señor está tratando de ayudarla. Ay, ay, ay, rayo, espérate, ya, diablo. No, hay que tirarlo ya porque ahí está ella descontrolada por completo. Oye, una muchacha que se ve de lo más delicada, ¿sabes? No se ve como que...
3: Sí, parece que fue que le dio un ataque de ansiedad y cuando vio gente grabándola, pues ahí fue que empezó a insultar.
1: Ajá. Ahí está todo el mundo bregando con la situación, man. Y el problema es que están volando. O sea,
3: niños, tú escuchas los nenes. Sí. Yo no sé si andan con ella, porque según le estaba leyendo los comentarios, decían que estaban con ella, pero no sé, porque eso no se ve realmente.
1: Sí, mano. Si llega a ser los hijos de ella, tienen que estar ahí bendito, bien mal. O sea, tú viendo a tu mamá y descontrolada.
2: No loco por llegar, ¿verdad? Y también tienen que aguantar esto.
1: Sí, mano. Qué pena. Mano, son situaciones. Hay mucha gente que le da la claustrofobia esta de estar en un sitio cerrado. En los aviones pasan muchas cosas, sí, bro. Sí. Pasan muchas cosas.
3: Sí. ¿Tú sabes también dónde pasan muchas cosas?
1: ¿Dónde pasan muchas cosas?
3: En la playa.
1: En la playa pasan cosas.
3: En la playa pasan muchas cosas y en esta ocasión fue en Piñones, donde un
1: grupo... Oye, siempre en Piñones allí, como que es el sitio, ¿verdad?
2: Siempre, son los pajeros. El hombre guapa de playera.
3: Exacto.
2: Sí, siempre.
1: Siempre es allí.
2: Ajá.
3: Es que hay muchas uvas playeras.
1: Sí. Yo por eso no voy allí.
3: Pues estas chicas que estaban en la playa, pues se dieron cuenta de un sujeto que estaba pues teniendo conductas obscenas y lo grabaron.
1: Qué bonito.
7: Mira, yo sé que no tienes pantalones.
1: ¿Eh? Ahí, sí, está como en el baúl sentado.
7: Sí. Te acabo de ver.
1: Él está sin pantalones, como en una guagua sentado en la parte de atrás.
3: Ajá.
1: Y ahora se está tapando con el pantalón, como que se lo puso por encima.
7: Pana, coge para otro lado.
1: Ella está grabando, no tiene miedo.
7: Ajá. Sé que no tiene los pantalones puestos. Te estoy grabando.
1: Que no lo grabe,
7: respeta.
1: Dice. ¿Verdad? Hay que tener pantalones, ella sí los tiene, porque para ir, ¿verdad? Cualquiera otra hubiese cogido. Yo no voy para allá.
2: De hecho, se asusta ahí, ¿qué?
1: Sí, pero siempre pasa en esa área, siempre, ¿verdad? Que me imagino como un sitio que es boscoso, solitario, es larga, esa playa es bien larga.
3: Sí. Tiene muchos recovecos, porque son muchas áreas de Piñones, tienen pues vegetación y meten los carros hasta allá.
1: Las únicas veces que yo he ido a esa playa es que me compro una alcapurria allí en el Boricua. ¿El Boricua qué se llama?
3: El que hace la fila, el de la fila larga.
1: Me estaciono por allí y cruzo y me la como al frente mirando la playa, pero siempre con los pantalones.
2: Sí, por eso, bien extraño. Claro. Bien
1: lo
2: extraño.
1: Único que tengo en la mano es el capurria.
2: Mirando
1: al capurria,
2: mirando a la gente ahí.
1: Pero no, esa playa como que no me... veo tanta cosa así.
2: No, y la arena de allí que es bien densa.
1: Ajá.
2: Bien, que es como que es bien difícil de sacar cuando uno sale.
1: Pegajosa.
2: Tienes que arrancar temprano porque llegan los mosquitos.
1: Y él con ese cabello en la mano.
2: Acho, papo.
1: Debe tener eso, muchacho.
3: Sí, carne viva. Los majes de Piñones no perdonan.
2: Sí.
1: Se lo pican, ¿tú crees?
3: Sí. Digo, a menos que sea del área, porque por lo general...
2: Sí, ellos reconocen la carne de allí.
1: Sí, no sé, igual que cuando viene la gente allá afuera, que tú dices, ay, estos mosquitos, te dicen, esos mosquitos, no, y no han picado nada. Y yo te los veo así, tanto aburrado como la muchacha esa que está subiendo videos porno ahora, está toda picada.
2: Ah, sí, mano, la
3: ¿a
2: vi.
3: ¿A quién?
2: Sí, la que yo te he enseñado. Sí. Que te enseñé que era una pareja que era bien.
3: Ah, sí, sí.
2: Que
3: sí,
2: ya
3: sí.
2: Está topica.
1: Sí. Parece que se meten para el monte o qué, pero está todo picado en todos lados.
2: Sí, hay que llevarse, ¿verdad? Para cuando vaya para los Airbnb, esos que se quedan a hacer fresquería. Mm. Que hay que echarse este líquido para los mosquitos.
1: Off, el core, ¿verdad? Hay varios ya.
3: Sí, de hecho, hasta el perfume. Hay uno de los perfumes de la famosa tienda de ropa interior de mujer.
1: Ajá.
3: O sea, que tiene sus splash y sus perfumes. Hay uno de los perfumes que también sirve como repelente de mosquitos.
1: Mira para allá, cómo ¿viste? Está la ciencia, mano.
3: No, y hasta vuelva a oler rico sí. Y sexy.
1: Para que le pase la lengua. Mira, ¿tienes algo cortito por ahí, Marisol?
3: Mira, oye, nos vamos con mi cantante Britney Spears, que sigue subiendo sus videos a sus redes sociales, que ya el hijo confirmó que no es un doble, que no es un clon, que es su mamá.
1: No, es que eso no se puede imitar. O sea, ahí ella está.
2: Ese movimiento, mira.
3: Es que también hay un trabajo de edición. Por eso es que también se ve...
2: Que lo hace ella misma.
3: Claro. Digo, no sé si lo hace ella misma, pero...
1: Mira, uy, haciendo como cosas de la bestia.
3: Sí, sí. Y ella repite también, ella sube mucho video viejo, porque había otro de una teacher que estaba como twerkeando.
1: Y había una que había un señor atrás y todo como trabajando en la casa.
3: Sí, ese mismo, el de la teacher.
1: Que yo envié fue ese.
3: Es otro, el... Es que este es el más reciente.
1: Sí, porque Puchunco parece que es fan de ella y
2: es más fan que Sol, es más fan que Sol.
1: De maquillarle la boquera. Sí,
3: sí. Ustedes no lo saben, que Puchunco y yo somos el presidente y vicepresidente unidos por Britney Spears de Edición Puerto Rico.
1: Yolanda Saldívar y pero ese es el más loco de todo. Ese es el. Y ahí
3: ese
1: viene
3: es el que sale con la persona atrás.
1: Este ya lo había subido, ya
3: sí,
1: yo creo.
3: Sí, este es viejito.
1: Sí. Mira el señor allá atrás trabajando mientras ella está dando vueltas acá.
2: Sí. Haciendo el Wonder Woman.
3: Sí. Tú sabes que yo leí en el fin de semana que a Britney le han hecho ya acercamientos para que participe en X show o que haga una aparición en tal cosa y ella dice que no. O sea, si la quieres ver bailando, vete a Instagram.
1: Sigue como en algo de esos de baile allá. ¿Cómo es? Dancing with the Stars.
3: O ajá, así. Esas cosas así. O
2: es que ella... Mira quién baila acá.
3: Claro que baila.
1: Mira para allá. Ay, Virgen Santísima.
2: No, es que yo te digo. Ella limpia el piso con...
1: Y entonces misma, cuando tú te metes... Porque yo vi esto que me salió así. Yo no la sigo ni nada. Mira para allá, ¿qué es eso?
2: Está en cuatro gomas. En cuatro gomas.
1: Yo dije, qué raro esto. Y entro. Y efectivamente estaba subido hace 15 horas. Algo así. Uh-huh. Lo había subido. Y tenía un montón de otros videos nuevos también. O sea, que había subido reciente. Y era como a Kanye. Y tú sabes que se tiraba un tweet. Y tú decías, aquí se fue. Y ahora habían 60
3: tweets. Sí, se
2: exacto.
1: Screenshots de conversaciones. Pues yo creo que son como que momentos en los que tienen situaciones, una psicosis o algo, no sé. Y se van en brote a subir videos.
3: Posible.
1: Antes eso pasaba y a nadie, pues no, la gente no se va a dar cuenta porque no había redes. Uh-huh. O sea, se va a dar cuenta la gente de tus vecinos porque estaban gritando, qué sé yo. Uh-huh. Pero ahora pues se da cuenta el mundo entero, tú sabes.
3: Claro.
1: Así que lamentable, al igual que le pasó a este señor que dicen que está grave,
3: Pérez Hilton. Que bastante daño que está le malo. Hizo a Britney.
1: Sí. Ajá.
3: ¿Verdad? Le deseamos lo mejor, pero él sabe que Puchungui y yo nos recordamos.
1: No se lo van a perdonar, no.
2: Amoroso.
1: Sí, sí. ¿Cómo se llama el chat de Puchungui tuyo?
3: Oops, I did it again.
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